0: Un foley.
1: Un foley. ¿Qué dice la raza? Gracias a todos. No, gracias a ti. Acá. Ay. ¿Qué? No tengo, porque tengo. Ah, sí, ya. Por lo menos alguien te dio las gracias. No, de nada. Ya ves. Chino, tengo nota 40. ¿Qué te parece?
0: No.
1: ¿Por qué no?
0: Porque.
1: Es sobre una mujer de 28 años que fingió ser menor para asistir a una escuela secundaria en Nueva York.
2: Es momento de saber qué está pasando en el mundo. Estas son las mañanitas. ¡Ah, no es cierto! Estas son las notas 40.
1: ¿Por qué quieres volver a ir a la escuela? O sea, ¿por qué te gustaría ir a la escuela una vez más? Yo la verdad, así estoy bien. Digo, a lo mejor si quiero estudiar una maestría, pues chido, ¿no? Pero volver a la secundaria... Ya no, o sea, yo ya lo que viví en la secundaria estuvo chido y ya.
0: Pero yo, volver a la en esta edad actual.
1: Sí, sí, güey, ah, o no. Sea, que hacerme pasar por un cabrón más borro y ir a la escuela, a la secundaria ahorita, güey. Con morritos de secundaria, güey. O sea, no a la nocturna. ¿Sabes? Pues no, ¿verdad?
0: No, pues no.
1: A ver, ¿qué cura traen los morros de secundaria ahorita?
0: 6-7.
1: Y le haces este güey todavía así. No mames. A ver, por favor. Alguien que tenga hijos adolescentes en secundaria y nos diga qué chingados son las curas de secundaria actuales. 646-977-8382. ¿Cuáles son las curas actuales de secundaria? Yo te voy a decir las curas actuales. Actuales no, las curas de mi secundaria.
0: Métete a la frecuencia de la policía y.
1: ¿Eso sí es tú?
0: No, güey, ¿no supiste?
1: No.
0: Sí, aquí mismo en Ensenada, güey.
1: ¿Hicieron eso?
0: En la colonia artesanal.
1: No, wey. Se metieron acá a la frecuencia de la secundaria, pendejo, de la policía. ¿Y? ¿Y qué decían? No, gemidos, pues, o qué chingada.
0: No, güey, no estuvo. Güey. Serio el pedo, o sea, lo que era según una broma, güey, o sea, pero ya meterte a una frecuencia. Para sí, empezar, no. De tener los radios capaces de los.
1: Sí, está
0: ¿cómo
1: cabrón.
0: Le llaman? Mantras. Ah, no, esos otros.
1: No, esos otros. Mira, súbele, estas eran mis curas de secundaria. Obviamente, güey.
0: No, esas son las rolas que digo.
1: No, haría. No, pero sí, pero el pedo de los emos, ¿no? El pedo de Panda sonando en el.
0: Desde la secundaria te gusta Panda.
1: Desde la secundaria me gusta Panda. Yo lo he dicho mil veces aquí en este programa. A ver, tenemos comentarios de la raza. A ver si son curas actuales de secundaria. Saludos, ponme. ¿Qué? Tommy the Dancing de Pet Shop Boys. Ah, va. ¿Y luego qué? A ver, tenemos audio.
3: Cano, échale un ojo para que veas lo que me pasó el domingo.
4: Acá, porque se va a aventar. ¡Púrrele! Ahí quédate, ahí quédate.
1: Le di un chingadazo, dice el video. ¿Es una tirolesa o qué?
0: La caída de Johnny. ¡Ay, empanizado!
1: Oye, la risa. Oye, inviten a la señora que se ríe aquí al programa, por favor, para no poner.
0: Imagínate ella y yo, güey.
1: No, olvídense ustedes dos. Oye, qué madre se dio este güey.
0: Mira, quedó todo jodido, güey.
1: No, así estaba, nomás se cayó. No, ¿cuál era tu cura secundaria, Chino?
0: Vengo, salo.
5: Jano, ¿cómo que te gusta Panda, pa? ¿Cómo que te gusta Panda? ¿Qué pinche viejo maricón, qué dice?
1: Oye, ¿qué te pasa?
0: ¿A poco todavía vive tu casa?
1: No. Buenas tardes, ponerles apodos a los maestros que nos caían mal. Esa era cura secundaria. Creo que eso no ha cambiado, ¿no?
0: No, eso sigue vigente, güey.
1: Sí,
0: vigente. Atemporal.
1: Sí, es atemporal. Y no eran los más a los maestros, güey. A toda la raza. ¿Qué dicen acá?
0: Quemaron gay.
1: Quemaron gay. Regáñalo como a mí, Fer. A ver, ¿a qué? No, tú, dice tú. A ver. No estés de chillón tú. Tú dijiste una palabra peor.
0: ¡Ah!
1: Es que sí, dijo.
0: Hay que vetarlo ese güey.
1: Hay que vetarlo. Aquí no vetamos gente, nomás orientamos a las personas.
6: Bueno, ya le iba a dar la nota yo de este pedo, ¿no? Una mujer de 28 años se enfrenta a cargos criminales después de hacerse pasar por un adolescente de 16 años para asistir a una escuela secundaria en el Bronx durante varias semanas. Se trata de Fernanda Hermoso. No, Fernanda, saludos a Fernanda Hermoso. No.
5: Me hubiera encantado estar ahí.
6: No, Casey Klassen. Es que Fernanda Hermoso está chiquita, pues por eso se ve más morrita, pero no. Saludos a Fer Hermoso. Casey ingresó a Westchester Square Academy.
0: ¿Qué hiciste,
6: abusador? ¿Qué hiciste? Sí. Con la identidad falsa de Shamara Rashad, así llamaba. Shamara Rashad. Y participó en las clases regulares hasta que el personal del centro educativo descubrió el engaño. Las autoridades detuvieron a la mujer bajo las acusaciones de poner en peligro el bienestar de un menor, allanamiento de morada y suplantación de identidad. La acusada inició su inscripción el mes pasado con documentos que indicaban su nacimiento en el año del 2010. Según el registro escolar, la supuesta joven procedía de Ohio. Y le dijeron, ¿está en Ohio? Dijeron, no, ya no estoy en Ohio. Estoy contento. Ya quítame, panda, por favor. Entonces, ¿qué me quedé? Y se mudó recientemente a la ciudad con su carnalita. Durante su estancia en el instituto, esta Casey... ¿Qué hiciste? Obtuvo una credencial de estudiante oficial y asistió a las actividades académicas sin que los docentes notaran discrepancias físicas evidentes con el resto del alumnado. El fraude terminó cuando el equipo docente localizó los perfiles reales de Klassen en plataformas sociales de internet. Dijeron, ah, chinga, a ver, esta morra es la misma que Shamara, o sea, a ver qué, o sea, cómo, a ver, a qué horas, ¿no? La mujer no configuró la privacidad de sus cuentas donde figuraba la fecha de nacimiento de julio del 97. En sus publicaciones aparecían fotografías de ella con su hija pequeña. ¡Ah, todavía es mamá! Lo que desató las alarmas entre los directivos de la escuela sobre la verdadera edad del estudiante. Casey confesó el engaño tras ser interrogada por las autoridades de la institución educativa sobre su vida personal. La mujer declaró que un conocido le sugirió inscribirse en la secundaria para aumentar sus posibilidades de calificar en distintos programas de asistencia social. La investigación policial indica que la motivación principal fue el acto de esto, ¿no? Del acceso a beneficios económicos estatales bajo una identidad falsa. La detenida compareció ante el tribunal y se declaró no culpable de los tres delitos que se le imputan. Tras el proceso de arresto, Casey obtuvo la libertad condicional y debe regresar a la corte el próximo 15 de junio para la continuación de su proceso legal. Güey, está cabrón, güey, ¿no? Lo que mucha gente puede hacer por programas sociales. La verdad, hay mucha gente que no necesita los programas sociales y califica nomás por
0: obtener un beneficio económico, claro. Por obtener un beneficio, claro,
6: y no mames, ¿no? Qué tristeza. O en especie
0: también, ¿no?
6: Qué tristeza. O pactos de partidos con... Mua, mua. No. Mua, mua. Pactos en gobierno, güey, así de que tú no te preocupes, te consigo acá un... O sea, no mames. Tenemos mensaje, ¿qué dice la raza? Soy maestra. ¡Muy bien, maestra!
0: Querida maestra.
6: ¿Quién es? A ver, la maestra esa, ¿qué más, profe?
0: Siento mucho.
6: Saludos a la profe Claudia.
0: Examen reprobé.
6: Qué buena canción. Su cura es hacer stickers de los profes. Dibujar miembros en los mesabancos, ese también es atemporal, ¿no?
0: No, ya,
6: ese es atemporal.
0: A mí me toca, ya eran artesanías, por lo menos, de plastilina, güey.
6: Net, conmigo así era de que, ¡ay, te sentaste en un pito! O que traían un pito, ¡ay, se sentó! Los hombres traen su cepillo y se la pasan peinándose. Bueno, antes cazábamos mamuts. No. Antes nos echábamos desodorantes.
0: Ahora Sprite. Son rocos.
6: Sí, ¡oh! Antes nos echábamos desodorante de spray de ese olor chocolate después de jugar fútbol y era una pestada en el salón. Ese me acuerdo también. De hecho, saludos a la Jazz, que su niño me preguntó que si me usaba de ese. ¿Sí te acuerdas? Porque andaba vendiendo, creo. No, así no andaba vendiendo. No sé por qué me preguntó eso. Pero eso de los stickers de los profes, no nada más a los profes les hacen sticker aquí en este programa también. O sea, y no son de secundaria.
0: Al viejo maricón.
6: No.
0: Así dijo el señor.
6: Súbele, señor. Sabaton, Ghost Division. 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
1: Son las 5:28. Y me conecto rápido nomás para decirte que el teléfono en cabina es el 646-977-8382. Arroba los 40 Ensenada 96.9, arroba Jano Barbosa 91, y que el Chino Rodríguez está pilotando la nave 40.
2: Yes,
1: ¿qué tenemos ahí?
3: Y no les he llevado el fettuccine porque mi vieja ahorita ha estado de tarde trabajando, ya tiene casi un mes y medio de tarde, pues no.
1: ¿Cómo que mi vieja?
2: Ajá, y luego como que está jalando tanto y no le alcanza para un fettuccine, güey, que no lo haga, que lo compre ahora.
1: No, ahora nos traes una pizza. Ah, ¿te acuerdas? Saludos al Quique. El Quique que nos traía.
2: Oye, ¿qué pedo con el Quique Casillas, eh?
1: El Quique Casillas, ¿te acuerdas?
2: Habrá sido de...
1: Oye, Quique, ¿qué anda con la pizza?
2: Porque ya me preocupé el otro día que encontraron un carrito de la empresa Sodera donde jalaron. No. ¡Ay, güey!
1: No. Tenemos audio. El Quique Casillas, güey.
4: Ay, la verga.
1: ¿Qué?
4: Está re belleza.
1: ¡Cabrón!
4: Ay, la verga, es una grura.
1: ¡Quita eso! Hasta ese güey dijo en él, ese no lo pongan, ¿ves, güey? No.
5: ¿Qué tranza, barrio?
1: Me equivoqué. Hasta te mandó un equivoqué que no pusieras, güey, al aire, no. No, qué bárbaro. Ya mejor me voy a rola, ¿no? ¿O qué? Tado está grabando un audio más. A ver a quién nos lo manda.
2: Está grabando la Biblia.
1: Ya lo mandó.
5: Me andaba echando unos botas ese día. Y se me vino una grura.
1: No, ya me di cuenta, güey.
5: Sí, chingada madre. No, los 40 perros. ¿Me extrañabas o qué?
1: Nada, está grabando un audio.
5: Mi hermosa voz. No te voy a mandar ni madres para que veas.
1: Ya todo el mundo. Bueno, ¿en qué pido con su lunes, eh? O sea. Pongo canciones. Yo ya me fui, ya no la escuché. Ahora ya no te voy a mandar mensajes de voz. Y luego, usted es viejo marico. O sea, ¿qué pedo? Viejo ganso. O sea, puro pinche insulto y cosas así. Y luego. Te digo, les hizo daño que el Chiverio no llegara a la final. Se me ponen muy delicados, güey. Ya le va tú, ¿no? Qué loco se ponen. Qué mal se ponen, carnal. La neta.
4: Ay, la verdad. Arre, belleza.
1: No puede ser. Ya, me voy a rola entonces. Tenemos audio. Les pido disculpas en nombre de todos los radioescuchas. Muy bien. Aplauso. Que se redimbique.
6: Insulto y cosas así,
5: güey. Y que el chino me beso es la que me cuelga. Oye, loco, es que ando enramplado, güey. Se subió un pinche.
6: Insulto y cosas así, güey.
5: Y que el chino me beso es la que me cuelga. Oye, loco, es que ando enramplado, güey. Se subió un pinche.
1: ¿Quién?
5: Señor, para no decir tanto feo y.
1: Tanto feo.
5: Me dejó el. Algo bien. Me dejó el tapete lleno de shit, pues.
1: No,
5: fucking shit.
1: No, guácala, güey, ¿cómo? Ay, no.
5: Me dejó el. Algo bien. Me dejó el tapete lleno de shit, pues.
7: No mames.
1: No, así dijo el señor. ¡Súbele, chino! Me voy a rolar.
8: Saludos para toda la raza y apoyen al Jano. No sean ojetes, lleguen los seguidores, no sean ojetes.
1: Sí, síganme en arroba
8: Jano, ¿entendieron?
1: Arroba Jano Barbosa 91, ya lo dijo el gallo. Súbele, mi querido Chinese. Espérate, no se oye nada porque no estoy conectado a la consola, por eso no se escucha nada, exactamente. Exactamente, estoy tonto, perdón. Ahora sí ya, parezco nuevo. Fotografía, Jumbo, del disco Restaurante.
2: Uy, salí bien caro revelar esa fotografía.
1: O sea, son de las caras.
2: Jumbo.
1: Son de las caras.

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2: Llegué.

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1: Ya se acabó este programa y ya me voy a ver el Padres contra Dodgers. Quiero empezar ahorita. ¡Ah, Dios mío santo! Por la cima de nuestra división.
2: No la ando armando, mijo.
1: Por favor, alguien tráiganle un corcho al chino o un pañal, ¿no? Algo de las dos cosas. Vamos a agradecérselos, cabrón. Este programa ya se acabó. Gracias a toda la raza que... Ya fue. Gracias a toda la raza que estuvo conectado con nosotros. Saludos a la lucecita que no alcanzó a llegar. Ahí sufrió un problemilla.
2: Brilló por su ausencia.
1: Ya sé. Pero ya se acabó el programa. Gracias a toda la raza que está en contacto con nosotros. Ya saben que nos pueden seguir en @los40ensenada96.9. Y si no sabías, pues te lo digo de una vez. @los40ensenada96.9. A mí me sigues como @janobarbosa91. Al chino lo sigues a su casa cuando salga porque no tiene redes sociales. O no lo siga porque se va a zurrar del miedo. Y ahorita está sin miedo. ¿Dónde lo vamos a ver, preciosa? Pues no sé, ¿dónde vas a invitar?
3: Pinche ruco. Me imagino tu tata ahí todo sentado, almorraneado.
2: Uy, salí bien claro, revelar.
3: ¡Culos!
1: Talan, güey, talan. ¿Lo que dicen acá? Unas tentromitrosin son buenas para la diarrea. ¿Qué vas a decir?
2: No, nada, que me agrada la el remedio, güey.
1: El remedio, ¿verdad? Uh-huh. Está bueno el remedio.
2: Ya, está muy bien. Esa sí es de secundaria, para que veas, güey.
1: Curas de secundaria, ¿no? Tómate una de Michilín. Una dosis de Michilín.
2: Una de mi Riplín.
1: De mi Riplín. Te entra mi trozón. Sí, esas son curas de secundaria. Pero están buenas, güey. De todos modos, luego aprende unas cosas nuevas todos los días.
2: Ah, ya ve, eso sí está interesante.
1: Unos supositorios de bergamota, está diciendo aquí,
2: muy
1: ¿verdad?
2: Bien. Big size.
1: Big size. Que no dijimos ni una leperada. La bergamota sí existe.
2: BBC.
1: Sí existe. ¿Es una planta la bergamota o qué es,
2: Nicrochenis?
1: Sí. Instrúyenos, por favor.
2: Es una rama, es una...
1: Sí, muy bien. Gracias por instruirnos tan cabrón, güey. Yo confío en ti. No dijiste nada. Es una planta de leche. No. Es una fruta cítrica, dice, de pequeño tamaño y de forma ligeramente similar a la de un limón. Gracias. Gracias por instruirnos de esa manera, Alberto. Maravillosa jugada.
2: Es un placer.
1: No, bien. Ya nos vamos. Se acabó este programa, ahora sí ya. Mañana hay programa con Manir, así es. ¿De qué era el tema de Manir? Se me olvidó cuál era el tema que habían dicho que le habían sugerido a Manir, güey. ¿Cuál era el tema? Nos habían dicho, no, Manir, ¿para qué hable de tal cosa? ¡Ah, ya me acordé! De las aplicaciones. De los servicios de aplicaciones le habían dicho a Manir.
2: Yo lo olvidé. ¿Y tú?
1: ¿Y tú? No, yo no. A mí ya me acordé, era de las aplicaciones que de delivery. De eso iba a platicar Manir. Si no estoy mal, porque el tema de la propina, cabrón,
2: Estuvo buenísimo.
1: Estuvo buenísimo. ¿Y cómo generó el tema de la propela? Entonces, Manir, siguiendo con lo que ustedes manden, y como él es un experto, dijo, hablamos de la propela, no hay falla. Y luego, a ver si se acuerda todavía del tema de lo del delivery. Y Quique Cano con los deportes y las Chivas a la final, ¿no?
2: Oye. Por cierto, ¿qué? Hace rato que andaba en el centro, se me figuró ver a Manir.
1: Ok, ¿y qué?
2: Nada más para sacarnos la duda, traía collarín.
1: No me digas.
2: Espero que no sea él, pero se me figuró mucho.
1: Que nos mandó mensaje, güey, aquí tenemos su número. Manir, ¿traes collarín? Mira, un té de ramo blanco. Qué para la diarrea, dice. Aviento. La malilla. A ver, escribe la Manir, a ver qué pedo, güey. Y digo, usted se va a enterar mañana si trae o no trae collarín. Ahí está, mira.
2: No, trae sombrero, güey.
1: Ah, trae sombrero, no trae collarín, güey. Güey. Bueno, pues, dicho todo lo anterior, ya nos vamos. Sacó este programa el chino Rodríguez, estuvo pilotando la nave 40. Save your radio. Yo soy Jano Barbosa. Pórtese mal. Cuídense bien. Nos escuchamos mañana en punto a las 3 de la tarde porque sin el chino y sin mí en la radio no es la misma. Por eso, súbele, Chinese. Ahí cuando quiera sonar. No es lo mismo de Alejandro Sanz. Con eso nos vamos. Se despide la reta del pueblo. Los amo. Adiós.

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0: ¡Ay, ay, ay, ay, ay!
1: ¡Todos! ¡Es la rola de los lunes!
2: ¡Eso!
1: ¡Sí, señor! ¡Lo que usted diga!
2: ¡Qué bárbaro!
1: ¡Qué bárbaro!
2: ¡Un, dos, tres, cuatro!
1: ¡Venga! ¡Tóquenle el claxon! ¡Tóquenle el claxon! Unas pataditas al freno, para que vaya al ritmo. Patadita al freno, patadita al freno. Me estoy trabando. Uy, uy, uy.
2: Ah, esta es una buenísima.
1: Buenísima rola.
0: ¡Venga, México mágico!
2: ¡Un, dos, tres, cuatro!
0: ¡Eso! ¡Aprovechen!
2: Eso,
0: ¡suban!
2: Eso, eso.
0: ¡Suban a las nubes conmigo!
2: ¡Síganme bailando! ¡Síganme bailando!
0: ¡Lunes!
1: ¡Nubes! ¡Lunes! ¡Nubes! ¡Lunes!
0: ¡Suban conmigo! ¡Eso! ¡Suelten el volante! ¡Cierren los ojos! ¡Ay, no, no, no! ¡No, perdón, perdón! ¡Me empecé a ir!
1: Mi querido Rulo, veré a productor amigo apoyo.
3: ¿Cómo estás? Es inicio de semana agridulce, ¿no?
1: ¿Por?
3: ¿Sales de hoy, soy el chef?
0: Ah,
3: pero
0: ya.
3: Pero la máquina está en la final. La máquina está en la final. ¿Estuviste
0: Estamos
3: nervioso?
0: En la final.
1: Y mañana voy a dar una noticia.
0: Oh, excelente.
3: ¿Cómo?
0: Sí.
3: ¿Exclusiva?
0: Exclusiva.
3: ¿Aquí, para nosotros?
0: Bueno, igual ya para
3: hace
0: cuando...
3: Hace como 6 meses que no tenemos una.
1: ¿Ya para cuando estemos?
0: Ya, seguro muchos ya bien.
3: Bueno, sí, sí, ya.
1: Pero nuevo, va a estar el nuevo programa.
3: En la mañana.
1: Voy a estar el nuevo programa
0: en Televisa, ¿cómo no?
3: Perro, salpica algo de tu éxito, ¿eh? Estás en todos
1: pues
3: lados.
1: Pues todo esto es para Tlacuache.
3: Serie... Escribe, ¿qué más?
0: Ey.
3: ¿Qué más?
0: Pues ya una novia.
3: Y todo cambió desde que Víctor Tarot llegó a tu vida.
0: Así es.
3: Como que Víctor Tarot, ¿te acuerdas la primera vez que lo trajimos? Dijo, hay fortuna en el horizonte.
1: Pero ¿sabes qué? Porque somos Virgo.
0: Y ahorita es como
3: ese momento.
0: Es época de Virgo porque estuvimos como varios años. Como los pipilas del zodiaco, aguantando vara.
3: Ah, es un tiempo bien Virgo para ti.
1: Es muy tiempo Virgo y bueno, ¿qué les puedo decir? Lunes
0: 17 de mayo.
1: Estamos ya nada
3: 18.
1: De llegar.
3: 18.
0: ¿Eh? 18. ¿Ah, ya 18?
1: Sí. Ah, sí. Pues ya estamos a nada de llegar, mi querido Rulo, a mitad del año,
3: Ay, ya huele a aguinaldo.
1: Huele a virus, más bien, ¿no?
3: No.
1: Huele a que nos van a meter otro virus.
3: No, cancélalo, no, para
0: ahora
3: nada.
0: Que hasta ébola nos quieren meter allá, sí, por el amor de Dios.
3: Sí, pero no.
1: Oye, ¿no has visto? ¿No has visto estas
0: fotos de repente que están acá de los cruceros sacando a los enfermos y está toda la gente acá?
1: Como, ya sabes,
3: como con peste.
1: Todos los de blanco, ¿no? Que están así todos, todos envueltos en blanco con tal, y los camarógrafos.
3: Como Chernobyl.
1: Ah, y los camarógrafos sin nada.
0: Grabando, güey. No sean mamones, ya no vamos a caer en esto.
1: Hoy, miércoles 18 de mayo,
0: como siempre, gran programa.
1: ¿Por qué? Chismecito tlacuachero
0: con nuestra Andy García.
3: Exactamente.
1: Cisterna de esta casa. También tenemos,
0: sección favorita, historias de un taxi. ¿Por qué no? Claro que
3: es de nuestras favoritas, es correcto.
1: ¿Qué te parece que de 7:15 a 7:30 tengo
0: nada?
1: Pero viene Víctor.
3: No, hombre.
0: Viene Víctor Tarot.
3: Va a llegar Víctor Tarot porque le vamos a dar dos bloques al señor Víctor Tarot.
1: Ay, sí, porque ¿sabes qué te voy a decir?
3: Hoy vamos a estar leyendo la carta a las llamadas.
1: Cada semana la gente habla
0: y habla y habla. La verdad, yo creo que el Víctor Tarot ha de cobrar bastante bien por sesión.
3: Lo que hemos cobrado en su nombre.
1: Ya casi los tenemos a gratis, por favor. Hoy, sí, hoy mi sección favorita, Mr. Viviana Mac.
0: Con el resumen deportivo.
1: Perdón.
3: Dos bloquecitos también.
1: Pero hoy,
0: gran sección.
1: Cruz Azul.
3: Pumas. Pumas de Morocco, claro.
1: Pumas de Morocco no ganó un solo partido para estar donde está.
3: Pero se va a poner
1: mientras
3: bueno
1: la Cruz final, Azul.
3: Se quedó en la capital.
1: Ganó todos, papá.
3: Además,
1: mucha bueno, suerte.
3: Ya tocaremos ese tema con Mr. B y con Dianita Mac. Pero puede ser la venganza de que lo sacaron de su casa. Te presto la cancha Cruz Azul. Ahora no, ahora ya devuelvo.
1: Qué cabrón que Cruz Azul juega mejor que Pumas en su cancha.
3: Y a la final. Ahí va a ser la final final en CU.
1: Sí, pues sí, Cruz Azul ha jugado ahí y son muy queridos en esa cancha.
3: Son muy queridos. Falta ver, no sé si ya salió.
1: Qué bonito, qué bonito.
3: ¿Dónde van a jugar la ida?
1: Mira, ya lo hablaremos.
3: Pero la vuelta en CU.
1: No me quiero exacerbar. Ya sabemos que con Cruz Azul siempre hay que callarse. Hay que callarse porque luego va a ser la Cruz Azulilla. No creo que esta vez... Tiene un plantel mucho más fuerte.
3: Sí.
1: Pero bueno, no queremos tampoco, somos aquí.
3: Pumas termina en primero, ya lo veremos después.
1: Psíquicos, ¿no? Oigan, por cierto, tenemos Camilo VII.
3: Boletucos.
1: Boletucos, Palacio de los Deportes, 28 de mayo. Y sí, hoy sí vamos a dar boletos. ¿Sí?
3: Hoy, pase lo que pase, hoy vamos a dar los boletos.
1: De hecho, necesitamos, no tenemos muchos bloques... No hay más invitados, así que...
3: Preguntas tlacuacheras, hay protocolo, ya
1: hay
3: saben.
1: Hay protocolo, preguntas tlacuacheras. Y la rolita tlacuachera de buena vibra para la máquina. Y para los Pumas.
3: Para los Pumas, pues...
1: ¿A quién le vas? Cuéntanos.
3: Que la banda nos diga a quién le va en esta final. Son queridos los dos equipos.
1: Tú ya sabes cuál voy a pedir.
3: ¿Cuál? ¿El triste?
1: No, el sonidito, porque es como una maquinita que va... Chu-chu-chu-chu-chu-chu-chu-chu-chu-chu-chu-chu-chu.
3: Ay, va a estar bueno, pues queremos escucharlos ya así para cerrar el programa el día.
1: Así es, mi querido Rulo. Pues, ¿qué te parece que empecemos con la número uno de esta semana?
3: ¿Cuál es?
1: Llegó ella a quitar
4: a
1: BTS.
4: A mis amigos BTS.
1: Y también
4: a
3: Dominic Fike.
4: A Dominic Fike.
1: Llega Kenia Oz, ex de Peso Pluma, con
4: Ruleta Rusa, la número uno de los 40.

0: tontería.
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0: Estamos de vuelta aquí en el tlacuache de los 40 y sí, ese silbadito me pone de buenas, ¿por qué? Porque ahí se viene lo que nos gusta, mi querido Rulo, el chismecito. Y sobre todo porque me pone de buenas para saludar a la cisterna de esta casa. Llevamos ya meses sin agua aquí porque la cisterna no viene. Andy García, ¿cómo estás?
1: Hola, ¿cómo están? Mis hermanitos tlacuacheros, yo feliz, algún día daré abasto de agua, de todo lo que necesiten ahí en Diablópolis, pero feliz, feliz.
0: Fíjate
1: con
0: que
1: el chismecito.
0: No, eres una chismosota, porque ya, o sea, me habla de repente y, oye, amigo, ¿cuándo grabas este programa? Pues estoy hablando mucho de ello, y yo ahí pasándole la información y seguro tú dando exclusivas, que no deberías de dar todavía.
1: Hermano, la nación merece ser informada y merece saber lo último del programa estelar de las estrellas.
0: Mañana tendrán toda la información.
1: Me encanta. Estoy
0: mañana
1: lista.
0: Mañana tendrán toda la información, pero estamos muy contentos. Oye, ha habido mucho chisme este fin de semana.
1: Está sabroso, ¿verdad?
0: Fíjate,
1: todo lo que ha pasado.
0: Sí. De entrada, empecemos con la Shakira, que ella no para de facturar. Y gana millonaria demanda a la Hacienda Española tras años de acoso. Noches enteras sin dormir, dice Shakira. Ella sigue facturando. Seguramente hará dos canciones de esto y seguirá facturando más.
1: ¡Qué locura! Después de ser acusada de deber 60 millones
0: no,
1: a Hacienda,
0: no, no.
1: Al fisco español.
0: No.
1: ¿Cuánto?
0: No, según ella, según yo, pagó como 13 y luego 6. O sea.
1: Ah, no.
0: Y entonces demandaron y ahora ganó y le dieron 60 millones.
1: Exactamente. La suma final, o sea, son 60 millones. Y me encanta porque ella dice que fue, digamos, utilizada como conejillo de indias para poner un ejemplo a toda la sociedad española que si no pagan al fisco, pues hay consecuencias. Entonces ella dice, a mí me utilizaron para, como persona pública, para poner el ejemplo de lo grave que puede ser no cumplir con los deberes ciudadanos, pero por fin estoy absuelta y para que vean que yo sí cumplí. Dicen que hay uno que otro que está enojado, que cómo es posible, que ella seguro por ser famosa y también creo que por tener unos abogados picudísimos la pudo librar, tanto que hasta le regresaron 60 millones, papi, imagínate.
0: No, no puede ser. O sea, me da mucho gusto por ella, pero ya que tú ya le baje, ¿no? O sea, ya también no puede estar ahí de nosotros los pobres, ya. Usted, señora, no es pobre, ya. Porque luego se la da mucho,
1: o sea, ya,
0: ¿no? Se la da mucho.
1: Ya. Sí, no,
0: ¿verdad?
1: Ya, por favor.
0: ¿Verdad que sí?
1: Sí, ya. Mejor que se ligue al Clovis. ¿Viste que la entrevistaron ahí en Telemundo? Un conductor que se llama Clovis. Y le echó el ojo a la Shakira.
0: Le echó el ojo.
1: Quiere que sea su colágeno y yo estoy a favor. Está en terapia el Clovis.
0: Estoy viendo al Oli. No, hombre, es que fíjate que el Oli se fue a hacer su shopping de compras. Y me encantó, trae gusto belicoso. Trae gusto belicoso.
1: Bien.
0: Sí. Oye, por cierto, vamos a tener aquí a Javi en estos días. Va a estar con nosotros.
1: Júralo.
0: El miércoles, ¿verdad? No.
2: No.
0: Ah, sí. ¿O de la otra semana? No, este miércoles va a estar Javi. Entonces ya mandé a Loli a que se hiciera sus outfits. Está bien contento para echarse sus fotos con el Javi que miércoles estará acá desde Diablópolis. ¿Nos irá a cantar? Sí, ¿verdad?
1: ¡Guau! Wow.
2: Sí, ¿no? Un cachito.
0: Mira,
2: un
0: ¿sabes
2: cachito.
0: Qué? Si no contratamos
2: la
0: un
2: diabla,
0: guitarrista.
2: La víctima, que sea.
0: Le decimos
1: a
0: Dani
1: diabla.
0: Padilla que venga.
2: Sí, y cantamos nosotros.
0: Cantamos nosotros con él. Me encanta.
1: Soy muy fan.
0: Oye, pues Javi, mi querida, o sea, pues ahí está la Shakira facturando con todo,
1: Bien, bien hecho. De verdad, qué buen momento está atravesando desde que dejó al cucaracho, por eso dicen, después de un cucaracho viene un buen muchacho. Bien ahí, ya está fortuna, bueno, fama ya la tiene, ya va a ser otra gira, pero ahora versión fiesta mundialista, fiesta futbolera, muy bien por Shakira.
0: Así es, mi querida amiga cisterna. ¿Qué más me tienes de tus chistes? Oye, ahí te va.
1: ¿Cuál?
0: Esto,
1: cuéntame.
0: Se va a poner intenso, me va a enojar. Pero lo tengo que decir, cada que veo esta nota me enoja.
1: ¿Cuál?
0: ¿Te acuerdas cuando existía este programa del Canal 5? Con Corre, patrocinado por el maratón. Y ahí estaba la ignorancia. Bueno, ¿sí? Pues ahora quien representa la ignorancia, obviamente, este reggaetonero Arcángel, desata polémica en redes, llaman a boicotear sus conciertos tras declaraciones en Madrid. El señor ni habla bien español y ya le está agradeciendo a la madre patria y diciendo que, ¿cómo ustedes se quejan? ¿Dónde está la iglesia? ¿Dónde está todo el papá? ¿El apátano? ¿El entendéndala? Porque obviamente, de hecho, es de descendencia africana y ya está prácticamente como la ultraderecha española, el prieto este, diciendo una bola de pendejadas, de verdad. Son muy pendejos, esta gente es muy pendeja, muy ignorante. Es la ficha negra, perdón, del maratón de que hemos jugado todo el tiempo. Obviamente ya salió a pedir disculpas.
1: Obvio,
0: pero no manchen, obvio. Sea, ¿qué pedo?
1: Oye, es que qué oso. Eso pasa con la gente que da bien. Cuando uno quiere, ya sabes, endulzar el oído, y él justo estaba dando un concierto ahí en España, empezó a decir esa bola de sandeces. Y
0: bueno,
1: obviamente ya
0: no
1: la
0: se
1: gente...
0: se me hace para nada un güey ni culto ni nada, o sea... Y pasa
1: la
0: mucho con
1: que
0: esta
1: no.
0: gente, la verdad. Pasa
1: Mira
0: mucho
1: que
0: con
1: él...
0: esta gente de... Hola. Que ni saben hablar español. Entonces, ¿qué chingados tiene que él estar... metiéndose en esto cuando de entrada el señor es de ascendencia africana?
1: Exacto, y a ver, o sea, él de República Dominicana, no sé dónde, y luego se crió en Nueva York y después Puerto Rico. O sea, a ver, todos somos una mezcla de muchas culturas. Qué desafortunado todo lo que dice, porque como ya llamaron al boicot para sus conciertos.
0: Muy bien, si nuestros hermanos mexicanos somos los más haters de todo el mundo, aparte.
1: El miedo.
0: O sea, te metes
1: burro
0: con nosotros y te vas a cagar.
1: Y se te acaba la carrera. Un ejemplo es Tiziano Ferro.
0: Tiziano
1: nos dijo
0: Ferro
1: bigotona,
0: con las bigotonas.
1: Ahora. Sí somos bigotonas, ¿y qué?
0: No, y también sabes que ahí sí vi el... vi este... documental, hay un documental en Prime. Ajá. De Tiziano Ferro.
1: ¿Sí?
0: Y se habla mucho de todo lo que vivió él. También, como él tenía un novio mexicano bigotón.
1: Pues sí.
0: En ese momento.
2: Y no podía decir.
0: No podía decir. Que.
1: Pues que tenía novio, justo.
0: Que tenía güey. Entonces, ajá, como que fue más un pedo él ya de enojado. Pero él en su pedo. Y acabó diciéndoles bigotanas a las mujeres de acá.
2: Pero según yo, porque su novio era mexicano y era bigotón, ¿sabes? Pero bueno, quitando eso,
0: que no nos importa tampoco, porque se pasó.
2: Esto que hizo Arcángel, o sea, realmente no solamente es en contra de Arcángel, es en contra de también toda esta gente que ahora idolatran las generaciones y que es gente bien inculta.
1: Totalmente, la ignorancia es un peligro y dicen que los pendejos con iniciativa, perdón, son las personas más peligrosas y justo es lo que está pasando. La gente no sabe, no abre un libro, no se informa y ahí va lavando a gente que lo único que está haciendo es polarizar y literal desinformar. Pero el güey, obvio, ya tuvo que ir a sus redes sociales, ofrecer disculpas, a decir que su intención nunca fue faltarle el respeto a Latinoamérica ni a nuestros pueblos originarios. Amo Latinoamérica y España, forman parte de nuestra historia y nuestra cultura. ¡Ay, siéntese ya, por favor!
0: Sí, o sea, ¿qué le pasa a ese señor? Pura idiotez, dijo, Pura ignorancia.
2: Y nuestra iglesia, y nuestro... ¡el oro!
0: ¿Qué hablas, cabrón? De verdad, sí, qué señor. Coraje me dio. Y
2: todo mal, pero siento que
0: siempre recibimos de esa parte como esa ignorancia, ¿no? De por esos lados. No me quiero ver xenofóbico,
2: Pero no, pues no. También un poquito más de educación por allá, ¿no?
1: Un poco más de conciencia, educación y entender que llegan a muchas generaciones, a muchos chavitos que de pronto se compran literal estos estandartes que ni saben realmente de qué van, y ese es el peligro. O sea, okay, su música, pues, que canten lo que sea, pero ya que se metan en temas de historia para que al final salgan y ofrezcan disculpas, tengan cuidado a quien idolatran, gente.
2: Sí, la verdad sí. La verdad, sí. O sea,
1: mira que me caía bien ese bro.
2: Pues no, a mí no, no. A mí la verdad es que no, cero me caía bien, ni siquiera lo conozco. Entonces me da lo mismo. Pero bueno, mi querida Andy García, gracias. Muchas gracias, boluda.
1: Gracias a vos, hermano.
3: Ay, usted, hermano. Usted es blanquito, usted... Sí sabe lo que yo digo, ¿verdad? Porque...
1: El color cartón.
3: El color cartón no lo queremos en América.
2: Ay, Arcángel, por favor. Descansa en paz, por favor, con tu carrera. Ya no te queremos acá, porque aparte, déjame te digo que el señor, el menso este, el idiota le voy a poner.
0: Arcángel, el idiota... Tiene una presentación en agosto en el Palacio de los Deportes.
1: Quiero ver.
2: Ojalá se le cancele. Ojalá le compre boletos. Y los que vayan a ver al Arcángel apoyarlo, pues también son unos idiotas.
0: Muchas gracias.
2: Mi querida Andy
0: García, gracias. Te queremos.
1: Gracias, México.
0: Gracias, México. Ah, que oye, a otra cosa. ¿Está hospitalizado o no está hospitalizado nuestro sol?
1: No está hospitalizado, dicho por Marta Figueroa, que le habló a una persona cercana que trabaja con Luis Miguel, que es su intermediario, y le dijo, no hombre, está perfecto, todo bien, sí. Fake news.
2: Pues qué bueno, porque al final, pues, yo decía con razón, ha estado tan nublado estos días, porque el sol está hospitalizado.
1: Ay, qué paz, que sigue perfecto, brillando, con la esposa de su excompadre.
0: Sí.
1: Qué bonito todo.
2: Sus copas de vino carísimas.
1: Carísimas.
2: Gracias.
0: Te queremos, Andy.
1: Les quiero, tlacuacheros.
0: Te queremos mucho. Vamos a una rolita tlacuachera, o sea...
2: Y luego regresamos con historias de un taxi.
0: Los teléfonos en cabina
2: 5551-668101, 80061000 o el WhatsApp 5549-488899. Llámenos para contarnos su historia en un taxi al regresar.

0: Llámanos a la cabina 5551-668101 o WhatsApp 5549-488899. Hacemos una pausa.
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2: La presidenta Claudia Sheinbaum informó que enviará al Congreso de la Unión la propuesta para cambiar la fecha de la elección del Poder Judicial de 2027 a junio de 2028, además de modificaciones para la boleta y así simplificar y permitir la participación de los ciudadanos. 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Más de 146 mil niños estadounidenses han sufrido de la detención de uno de sus padres desde que Donald Trump volvió a la presidencia en enero de 2025 y en más de 22 mil casos los dos padres fueron detenidos. Datos del Brookings Institution indican que de los más de 146 mil 600 niños afectados por las políticas migratorias, 3 de cada 10 son menores de 6 años y otra tercera parte tienen entre 6 y 12 años. ¡Los 40! Quedaron definidos los horarios de la final del fútbol mexicano entre Cruz Azul y Pumas. El partido de ida se llevará a cabo el jueves 21 de mayo en punto de las 8 de la noche en el Estadio de la Ciudad de los Deportes y la gran final el domingo a las 7 de la noche en el Estadio Olímpico Universitario. Ambos encuentros los podrás escuchar a través de las frecuencias, el portal o la aplicación de W Radio México.
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0: Esto es el Tlacuache de los 40 con el Diablito. Después de esta rola, llega Historias de un Taxi.
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0: Ah, uff.
1: Uff.
2: Así es, ya estamos aquí, lunesito, tlacuachero, historias de un taxi. Sí, señores.
0: Llámenos.
2: Los teléfonos en cabina.
0: Pueden salirse,
2: porque se oye toda su plática.

0: Así es.
1: Ya llamadita.
0: Ya llamadita. Rápido. Así es, bueno.
2: Vamos. ¿Qué onda? A ver.
0: A ver.
1: ¿Qué hubo?
0: A ver, ¿qué?
1: ¿Qué pedo, baterista?
2: ¿Qué onda? Aunque sea dos contra uno, ¿qué onda? Te traigo a todos los de la lagunilla, ¿eh, perro? No te pongas perro.
0: Pues yo a los de Tepito, ¿qué onda, barrio?
2: No, pues es lo mismo. Son cuatro.
0: A ver.
2: Vamos a detener este carro. Ahorita yo vengo escuchándolo. Vengo demasiado molesto porque le tiraron con todo a uno de mis artistas favoritos desde la infancia. ¿Qué onda, papá? No toda la vida es Molotov, no toda la vida es Plastilina Mosh, no toda la vida es Panda. Entonces, ¿qué onda? ¿Por qué le tiran tanto a Arcángel? ¿Por qué tanto esa tiradera de que no
0: se... Ah, por todas las ignorancias que anda diciendo, perdóname.
2: No. A ver, ignorancia es no saber quién es, diablito. Eso sí es tu...
1: No saber quién es quién.
2: Pues Arcángel, que no sabes quién
0: es. No, ignorancia es no saber la cultura de México y todo. No, o sea,
1: no puedes decir que...
0: No. Perdóname, no. ¿Cómo te llamas de entrada, güey?
2: A ver.
1: ¿Cómo te llamas?
2: A mí me puede... El papi chulo. A ver.
1: ¿Qué tal, papi chulo? ¿Cómo estás? Cuenta. Vamos a dialogar tranquilos, papi chulo.
0: Aquí la cosa es debate tranquilo.
1: Es tranquilo. A ver,
2: escúchame. Ahorita no estuvieron tan tranquilitos tirándole a Arcángel.
0: ¿Quién es Arcángel? Yo no tengo ni idea. ¿Qué ha hecho Arcángel?
2: Pues búscalo, diablito.
1: ¿En qué libro de textos hay?

0: ¿Qué libro de texto sale?
1: En el de sexto grado.
2: Ahora, Cáncer, papi chulo.
1: Escucha, a ver,
2: nombra tres cosas memorables que haya hecho.
1: ¿Qué? Arcángel, principalmente su buena música que me hizo despertar a mi sexualidad. Número dos, eso es lo más importante. Pues. Número dos, dedicarle una canción a una de mis maestras de preparatoria. No, número tres, wow, que lo fui a ver al Coca-Cola Flu Fest, y ahí fue donde me tiré a la maestra. Eso es algo importante, que no sabe.
0: Para ti, pero a ver, yo no nada más con Arcángel, ¿eh? Lo he dicho varias veces. Ahí está este Residente, por ejemplo. Que se pueden hablar de política, se pueden hablar de cosas que ni saben. Que se dediquen a lo que se dedican, que es cantar sus canciones, y la gente va a verlos para cantar con ellos, no para escuchar sus pendejadas que tienen que decir, perdón.
1: A ver, diablito, pero es que son 5 minutos de fama, que lo tienes aquí en la garganta, es como yo con varios compañeros de mi trabajo que tengo, les he tirado así la tiradera, así como Arcángel tiró ahorita, y no pasa nada, son 5 minutos de tiradera. Ay, es como dicen, el pecho no es bodega y hay que sacarlo, y te digo, escucha...
0: Pero lo que sacó fue por idiota, es lo que dijo, ¿a poco tú estás de acuerdo con lo que dijo? De entrada, ¿qué chingo está...? Hablando de algo que ni sabe, y aparte que representa a nosotros cuando él...
2: Ni siquiera sabe hablar bien español.
0: Perdóname.
1: Porque es boricua, papá. Tú ya pues quisieras sí, tener pues entonces, el acento boricua.
0: De entrada, él tiene ascendencia africana. Tiene ascendencia africana.
2: No nos está llevando
0: ni siquiera española. No estás llevando a ningún lado, papi chulo. Perdóname.
2: No, ya fuiste pues escuchado, es pero no, no vamos a ningún lado, o sea, papi chulo.
1: A ver, permíteme. Hazte un lado. Y vaya que te los mereces, papá, unos cachetadones, ¿eh? Y no, tú sabes por qué.
2: Todos bueno, somos amiguitos.
1: No, por eso, pues es que todos somos amiguitos, pero el diablo sí le tiró con todo. Yo lo voy a ir a ver en agosto, porque voy a llevar a la maestra.
0: Ah, bueno, claro, pero
2: marca, por tu... por julio.
0: Ya ni siquiera es por lo que dijo, es por tu calentura, papi chulo, o sea.
1: No,
0: eres un viejo caliente.
1: Llevado en la sangre porque es... A ver, es como tu Pedrito Fernández a ti tu
0: infancia. Con Pedrito Fernández nadie se mete.
2: Porque él nunca se ha metido con nadie. Él sí va y canta sus rolas.
0: Me gustan las altas chaparritas.
2: Lo que quieras, pero no está diciendo, no, que España nos pida perdón. Nah, jamás. Entonces, ¿es eso?
1: Pues porque Arcángel está en otro nivel, ya viste.
0: Ah, dale, ¿en qué nivel está, güey? ¿En qué nivel está?
1: Pues dime. Mundial completamente. Ve a España y le preguntas.
0: Pues ya no.
1: Ve a Puerto
0: Rico. Ya no, porque América Latina ya no le va a hablar para sus conciertos.
1: No, ve a Puerto Rico, ve a un caserío.
0: Ah, bueno, a la isla. A una isla. Ok.
1: Y no vamos tan lejos. Mira, ahorita estoy aquí en mi barrio en la Lagunilla y ven, y tenemos un mural de él.
0: Bueno, y también de Cuauhtémoc Blanco y ve todo lo que ha hecho Cuauhtémoc. O sea, también, no manches.
1: A ver,
0: no, sí, comparar, sí comparo. Ya también dejen de idolatrar a gente que...
1: No,
0: o sea, que tampoco nos está dando nada.
1: Mejor te ponemos a ti un mural en vez de Cuauhtémoc Blanco.
0: Exactamente, exactamente.
2: O sea, ¿por qué no tengo un mural yo?
0: ¿Por qué yo no?
1: Porque no vienes aquí a jugar a las canchas. Se tiene que quitar los
2: si yo conozco que en paz descanse a mi doña Lourdes, campeona del albur. Iba a Tepita ya con ella.
1: ¿Sabes quién es doña?
0: Claro, nada más que yo no ando ahí haciéndole a la mamada y me tomo videos ahí.
2: Yo voy a vivir, ¿no? Bueno, no a estar no enseñándole a la gente. Suéltame, Raúl. Suéltame, Rulo. Por favor.
1: Pero ¿por qué pones a Cuauhtémoc Blanco? Escucha lo que...
2: ¿Cuál es mi amigo? Es mi amigo Cuauhtémoc.
1: Es como cuando ponen Cuauhtémoc Blanco con Riquelme. Por favor. Bueno,
2: Cuauhtémoc que es mi amigo.
0: ¿Es tu amigo, papi chulo? No, es mío.
1: No, pues yo... No,
0: porque y aún así digo, ay, ya también.
1: Argentina, y yo voy con Riquelme, obviamente.
2: Ya está Ángela.
1: Con Boca Aguilar Junior, aquí. O sea, comparan a la América.
2: Que tiene ascendencia argentina, papi chulo. Ya Ángel Aguilar nos salió. Papi chulo, Ángel Aguilar.
3: Todo menos historia
2: de un taxi. 3% argentino tengo.
0: No, papi chulo. Vamos a una rola, esto es el Tlacuache de los 40, no se muevan, se está poniendo esto candente.

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Esto es el Tlacuache de los 40 con el Diablito. 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

0: Dios mío, qué susto bueno.
1: ¿Qué pasó, Paps? ¿Cómo están?
2: Paps, mi querido, los 40 Guadalajara FM, corresponsal, el Guti.
0: Claro que yes.
1: La ciudad donde si tú eres mariachi, eres futbolista o eres puro calistillo.
2: Papillo, ¿qué tal viste esa
3: la radio
2: máquina?
3: Sin final.
0: ¿Cómo viste esa máquina pasar, esa locomotora?
1: Fue, creo que un buen juego. Lógicamente no estaban a la par, pero creo que pues merecido lo que hizo Cruz Azul, ¿no? O sea, cumplió.
0: Se me hace que le vas al Atlas tú.
1: No, hay que reconocer, hermano. O sea, dentro de todo, hay que reconocer.
0: Ahora,
2: ¿cómo se siente el ambiente allá, corresponsal? Porque generalmente cuando te gana uno, pues dices, ojalá sea el campeón, para así decir, me ganó el campeón, ¿no?
1: No, te voy a decir que la gente sí esperaba mucho, la verdad. Y más por el ambiente ya mundialista, pues tener más fútbol y ser campeones, imagínate, hubiera sido muy, muy bueno.
3: Pero cinco de sus titulares fuera.
1: Claro, pero ¿sabes
3: si no se
1: qué?
3: Puede, amigo.
1: Como que traen esa bandera de decir, oye, pues sí nos faltó gente.
3: La neta sí, la neta sí.
1: La raza anda tristezona, la neta.
3: Pues sí, digo, pero equipazo que traen, ¿no? Y los chavillos, bien también. Yo bien, buen que, ritmo.
1: Yo digo que eso, o sea, que se llegó bastante lejos con el equipo que se trae.
3: Ajá, pero también esto es a futuro. Yo creo que tienen equipo para competir unos dos añitos, yo creo.
1: Sí, ándale. Yo digo que el próximo año también van a estar trayendo buena pelea, ¿no?
3: Exacto, ojalá pero, no se vaya desarmando. Mi buen Guti, ya nos peleamos por Arcángel. ¿Tú también te quieres pelear?
1: No, perdónenme, que estado de Arcángel. Yo creo que no se lo echó Arcángel, ¿no?
3: No, te estamos perdiendo, mi Guti. ¿Estás ahí?
0: No, trae agrura.
3: No, lo perdimos. Bueno Guti, bueno. Ahí estás.
1: Ah, te comento que yo creo que se lo echó el Arcángel, ¿no?
0: ¿Quién? ¿Qué se echó el Arcángel?
1: Se lo ha de haber echado, pero a él el Arcángel, por eso anda tan blido que hayan dicho el Arcángel. Pero no, mal, ¿no? Pasada. Y más con alguien que te ha dado también tantos y revisan números por México.
0: No, Guti.
3: Ah, así no se puede.
0: Guti trae mucha agrura.
3: Sí.
0: Se echa, ¿no?
3: ¡Cuídate, Guti!
0: Cuídate tu agrura, Guti, gracias. A ver si cuando nos llames estés con más señal. Sí, bueno.
3: 20 de saldo, Guti.
4: ¿Qué te crees, hermano?
0: Ay.
3: ¿El original o el fake?
2: Sí, ya no sé cuál es. ¿El imitador o
0: el original? ¿Quién habla?
4: Ninguno de los dos.
2: ¡No! ¡No! ¿En serio?
4: Yo digo que deberían de hacer un reality para hacer el doble de lo gay.
2: ¿Qué te crees, hermano?
3: Ya va el triple.
2: Ah, ya es el tercero, ¿cómo te llamas?
4: El tocayo, diablito, el tocayo.
2: Ay, mira, lo hace bien.
3: ¿Qué te crees, hermano?
0: El hombre que más hot dogs he visto de
3: devorar.
2: ¿Devorar?
3: El que llevó a su mamá.
0: Llevó a su mamá para que fuera y los llevaban al coche. Los llevaban al coche y ahí los iban guardando.
2: ¿Cómo estás, tocayón? Tocayón Rulo.
4: Te voy a decir como lo que... Es que ese día no hicimos de comer, hermano.
0: Amo que inviten al Mr. O'Hanks. Sí.
2: Eso ya es una cultura pop
0: muy cabrona. Ya es un fenómeno, es un fenómeno.
2: ¿Qué te crees, hermano? ¿De dónde nos llamas, hermano?
4: Es correcto. De Apatlaco, capital del mundo.
3: ¡Los 40!
2: ¡Apatlaco, capital del mundo! ¡FM!
0: Ahora sí, mi querido tocayón Rulo, cuéntanos tu historia en un taxi.
4: Pues es que estaba escuchando la llamada anterior, diablito. De hecho, ahora vengo con un honorable pasajero y veníamos haciendo corajes con el caballero anterior que se pone ahí a debatir. Pero en realidad, como taxista, yo quería regañarte a ti, diablito, porque te pones a discutir con una persona que para empezar dice Cuatemoc. Y que siempre que hablas porque hubo conflicto con alguien, cabrón. Entonces,
0: el papi
4: diablito, hay que sacar la categoría, papote.
0: Ah, pero tampoco se vale. O sea, yo la verdad sí estoy muy enojado con esa gente ignorante.
4: Sí, yo sé, pero...
0: ¿Sabes qué me enoja?
4: No,
0: que se
4: no,
0: pongan
4: no.
0: a poner statements sin ningún punto, sin ninguna sapiencia, cuando ganan un chingo de dinero y se ponen a hablar por la gente pobre y todo eso, ya cállate mejor.
2: Y hazlo a lo que te dedicas, que es cantar. Punto.
4: Es que exactamente. Hay muchos
2: ya problemas. Ya ni siquiera me enoja lo que dicen.
0: No me enoja lo que dicen porque ni les hago caso, ni sé quiénes son, me vale madre su punto de vista.
2: Lo que sí me enoja es que pues son cantantes y se dedican a cantar.
0: No se dedican a ser políticos,
2: sino
0: que dejen su carrera y entonces pues que se hagan políticos, ¿no? Se hagan este...
4: Sí, claro, es que...
2: Hasta Cuauhtémoc por ejemplo, se hizo político.
4: Pues te acuerdas cuando fue la polémica del Chicharo, más allá de si tenía razón o no, ¿por qué fue, güey? Porque se salen de su tema, se salen de algo que no son especialistas, entonces se meten en camisa de once varas, ese es el problema. Muy bien dicho, zapatero a tus zapatos, diablito.
0: Así es.
4: Pero bueno, entrando en otra materia, sí. Perdón que te interrumpa.
0: Adelante.
4: O sea, aprovechando que entró mi llamada. Están mis pumotas y tu maquinola en la final. ¿Qué hay que hacer o qué? ¿Qué le vamos a poner?
0: ¿De qué?
3: Ya una apuesta.
0: Ya apuesta. ¿Contra tu espuma?
3: Bueno, pues tú qué tienes que ofrecer, tocayo.
4: Pues tú dime, la barba, un tequilita.
0: Nah, jamás la barba. Unas quesadillas de ahí, de las que nos mandaste. Porque ocho, nunca las
4: pones.
2: Se acabaron mis quesadillas de chicharrón.
0: Dale, hija Rulo, las de chicharrón, ¿no? Da las otras. Me dejaron una de papa, ya no me la comí.
3: Pensé que ya habíamos superado ese episodio.
0: No, jamás. Y en 5 años que estemos acá. No, como la vez de las quesadillas que nos mandó el tocayo, Rulo. No me cuidaste. No,
4: ya, ahí está.
3: Las dimos como atención a
0: los invitados. Ay, dale, madre, no me cuidaste a mí. O sea,
4: te guardó la pura crema.
0: Me guardó una de papa, no, de tinga, que aparte dije, las de tinga, dalas, yo no quiero. Guárdame el de chicharrón, y fue y le dio las de chicharrón a todos. No, todo mal.
4: Sí, claro, no, pero ahora sí va a haber ganador, porque pues ya ahorita es la final, ya no, es uno o es otro. Entonces, pues, sí.
2: Bueno, ahorita pues sí. Pongamos esas pero quesadillitas.
0: ¿Te parece? Esas quesadillitas las ponemos.
4: Cerradísimo,
2: papá.
0: Va,
2: ¿y sabes qué?
3: Guarden no. Este podcast.
2: Ganes o pierdas,
0: tú vas por ellas. Pero tú te las comes acá va, con nosotros, yo te las pago. Si pierdo, que no va a pasar. Entonces, dejémoslo así, porque los Pumas es un
2: equipo que no ha ganado, o sea, la liguilla no gana un solo partido para llegar a ser campeón. Así que, seguramente...
0: Ay, y me falta mi apuesta con el Morocco, güey. Pero bueno,
2: ya estamos, quesadillitas
0: de apuesta, Cruz Azul Pumas.
4: Cerrado, cuídate vale. Mucho, hermano.
2: Hermano, cuídate mucho, ¿qué te crees?
0: Cuídate, mi querido Rulo.
4: ¿Qué tocayo? Te crees, hermano?
2: ¿Tenemos otra?
4: Un abrazo.
2: ¿Tenemos otra, Morocco? Ah, pues vamos a una rolita y así descansamos.
0: A ver, órale, venga. Suéltala. Bueno. ¿Sí,
2: quién habla?
5: Lalito de Tlanepantla.
0: Los 40. Lalito de Tlanepantla FM.
2: Porque está Lalito de Tlanepantla y Lalito de Catepec. No, ese es Juanito, güey. Mi querido Lalito, ¿cómo estás? ¿Dónde andas?
5: Justo aquí en Tlanepantla.
0: Ya.
3: ¿Qué reportas? ¿Todo bien?
0: ¿Todo bien allá por allá?
3: ¿Estás chido?
5: Todo tranquilo. ¿Todo
3: ¿Estás bien
5: todo
3: tú tranquilo. En tu interior?
0: Bendito Dios.
3: Bendito. ¿Qué te traes por acá,
5: hermano?
3: ¿Cómo estás? ¿Qué te crees? ¿Qué historia traes en Historias de un Taxi?
5: Hermanito, casi no soy de contar historias porque es lo que la otra vez decía igual un compañero, ¿no? De que, pues, ¿a dónde van o por qué les pasan tantas cosas, no?
3: Ajá.
5: Tanta historia que sacan de historia de un taxi que yo digo, pues, a mí, la verdad, también no me pasan cosas extraordinarias. Pero sí, casi no, siempre me toca...
3: esa gente.
5: Lo único, ¿sabes qué siempre me toca, hermano?
3: Ajá.
5: Es el usuario, déspota... ¿no? Que piensa, uy, hermano.
3: O sea, tienes mala suerte, estás estrellado.
2: ¿Qué te crees, hermano?
5: Yo no peleo.
3: Pero igual también lo atraes tú has de ser igual, ¿verdad?
5: No, ¿qué crees que no? Mira, como que fue una rachita de hace un mes y y tiro por viaje me tocaba, ¿sabes qué más? Como que las mujeres son más especiales, ¿sabes? Ajá. Entonces ya lo que opto es, cada que sube un usuario que es mujer, mejor prefiero no hacerle la plática. Ya sabes, buenas tardes.
3: Todo lo tuyo.
5: Confirmas destino y todo. Y
3: mirada al frente, tú maneja.
5: Sí.
3: Bueno,
5: sí.
3: Pero échanos una de esas historias que te pasaron.
5: Este fin de semana, hermano, bueno, fuera de los pleitos con los usuarios, ¿qué crees que, hermanito, que me tocó la de malas, hermano? La que ya va sudando frío y que... de esas veces que va sudando frío,
3: venía, se le venía asomando el chavo del barril.
2: ¡Ándale! Sí, se le venía... Esta nos la dijeron la semana pasada, me encanta. Se le venía asomando el chavo del barril, güey.
3: Hermoso.
5: Sí, se va. Hermanito, pero de esas veces que... Yo soy de los que, mira, aguanto, ya sea hasta mi casa. Ajá. O si de plano veo que no, pues me paro, trato de pararme en una gas, donde yo sé que está limpia la gas. Ajá. Bueno,
3: sí,
5: que
3: eres de esfínter tímido.
5: Ya sabes, tus 5 pesitos que van a valer la pena, ¿no?
3: Ajá.
5: Entonces,
3: pero todavía lo haces con miedo, ¿no? En la gas.
5: Sí. Y sí, estaba trabajando y que agarro un viajecito, hermano.
3: Ajá.
5: Y dije, no, todavía aguanto. No, hermano, que me toca tráfico en viaducto. 40, 45 minutos. Y no, yo a mitad de viaje, yo te lo juro que... Justo así, hermano. Bajé ventanitas. Ajá. Dije, por cualquier cosa, ¿no? Para ir desahogando el globo, pues, no, ya sabes.
2: Desahogando el globo. Poquito a poquito, ¿no? Pero aparte no te mueves del asiento porque si te... O sea, te inclinas tantito, sí, sale.
3: Ajá, te inclinas un leve para que no haga ruido.
2: No te inclinas, porque más bien, si hay gente...
5: Sí, para que...
2: Lo dejas ahí en el sillón, atrapado. Lo atrapas. Lo atrapas, ahí lo encapsulas.
3: Y ya que se bajan,
2: ya te mueves y ya sale todo.
3: Ya tu pantalón bien percudido.
2: Ah, ya bien pinche flameado, güey.
3: ¡No!
2: ¿Qué haces, Rulo?
3: ¿Qué te crees, hermano?
5: No, pero se siente, la neta, ni a tu peor enemigo se lo deseas.
2: No, es horrible.
5: No, horrible, ya iba a 5 o 10 minutos del viaje y ya venía sudando, pero frío.
2: A mí la otra vez me pasó, fíjate, haciendo esta madre de yo soy el chef, que ya me sacaron, por cierto. Pero una vez sí me estaba cagando, güey, y ahí estaba, güey, haciendo mis pinches...
5: ¿Cocinando?
2: Mis tlacoyos, güey, cagando. ¿Neta? No, ese, ya, por favor, que ya de Teresita.
3: Ibas apretando, caminando
2: Teresita,
3: de pingüinito,
2: ya,
3: ¿no?
2: Teresita, ya, critícame, pero ya, me quiero ir a mi casa, por favor.
5: Pero yo creo que es más complicado cuando estás paradito y estás moviéndote y caminando, así, aunque sea cuando vas sentadito en tu carro, pues dices, bueno, pues, todavía aprieto un poco más, ¿no?
3: Oye, pero cuando estás caminando, ¿cómo saliste adelante?
5: No, mi hermano, no, te lo juro que, es más, ya ni llegué justo al destino.
3: Ajá.
5: Había que hacer como una maniobra ahí para entrar a la calle y le digo, porque era como todavía 3-4 minutos para rodear la colonia, y le digo, ¿sabe qué? La puedo dejar aquí y mire, usted ya nada más cruza. Ajá. Ya cruza y está en el punto. Lo bueno que era de...
3: Sí.
5: ¿Todavía había luz? No, sí, no te preocupes, no pasa nada. Pero yo creo que sí me vio como... No,
3: yo creo que te olió.
5: ¿No?
3: Sí, ¿no? Ya dijo, ya no nos hagamos, ya.
5: Yo creo
3: ya
5: que sí me vio como,
2: por favor,
5: como preocupado y cómodo.
3: Ajá.
5: Preocupado y cómodo que aceptó. Había luz todavía, entonces no era de noche. Ajá. No, así como, hermano, así. Afortunadamente 2-3 minutos una gas.
3: Ajá.
5: Ahí por aeropuerto. Y ya no, de esas que sí. Ya sabes.
3: Ajá, el ya ruido sabes. Como si naciera un velociraptor.
5: Ándale.
3: Bien,
5: como
3: oye,
5: cuando estás haciendo unos huevitos refritos, ¿no?
3: Sí. Oye, ¿qué tal ese alivio que se siente? No, bien. Bien, te felicito, hermano. Porque ¿sabes qué? Diste el servicio como se debe y llegaste a hacer lo tuyo. Bien.
5: Volví a nacer en ese momento, hermano.
2: Qué belleza.
3: Me gusta cuando son historias de éxito.
2: Sí, así es. Esta es una historia de éxito. Muchas gracias, mi querido Lalito de Tlalnepantla.
5: Un saludo.
2: Gracias, Diablito, por tu historia.
5: Rulo,
2: en un taxi.
3: Un abrazote, Lalito.
2: Che pedorro. Se va, pero ya no es el mofle, es un pedo que se echó. Ya por eso avanza el coche. Vamos a una rolita, no se muevan. Esto es el Tlacuache a los 40. Ya viene, Víctor Tarot. Ya viene. Deportes, va a ser un gran día. Vamos a hablar de grandes equipos. Gracias. Vamos un cortecito. Esto es el Tlacuache a los 40.
6: ¡Fue el verano! ¡Fuego!

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0: No se muevan, estamos aquí en el Tlacuache de los 40. Ya viene Víctor Tarot. ¿Qué va a haber hoy? ¿Qué
1: vamos? Ya, marquen.
0: ¿Qué vamos a leer?
1: Va a responder sus dudas. Puro tarot.
0: Puro llamada. Tarot.
1: Sí.
0: Wow.
1: Para que entren.
0: Gratis.
1: Carrusel,
0: ¿eh?
1: De
0: gratis,
1: llamadas.
0: Gratis. Que quede claro.
1: Nada más. Nombre completo, fecha de nacimiento y pregunta.
0: Perfecto.
1: Vayan marcando de una vez.
0: Vamos a una rolita. No se muevan. Esto es el Tlacuache de los 40.

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2: La Secretaría de Hacienda confirmó que están bloqueadas las cuentas bancarias de Rubén Rocha Moya, gobernador con licencia de Sinaloa, así como otros 9 funcionarios cercanos a él y a su gobierno. Se anunció que la Unidad de Inteligencia Financiera, la UIF, llevó a cabo el bloqueo de manera preventiva con el objetivo de proteger la integridad del sistema financiero nacional. 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El gobierno federal presentará una reforma para mover la elección judicial a 2028 y al mismo tiempo solicitará simplificar la boleta con la que los ciudadanos votarán, entre otros cargos, por más de 400 magistrados y casi 3.000 jueces en 25 estados. ¡Los 40! Neymar fue convocado para ser parte de la selección de Brasil y así jugar su 4ª Copa del Mundo. El futbolista de 34 años era una de las incógnitas en la lista del director técnico Carlo Ancelotti, quien no había llamado al delantero y por tanto no había jugado con el equipo brasileño desde 2023.
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0: Hola, soy el universo.
1: Me estoy expandiendo. Me acaba de salir una Vía Láctea. Ahora sí ya estamos en el tlacuache místico. Con nuestro querido y muy amado Víctor Tarot, claro que sí.
0: Yes, claro que yes. Oye, mi Víctor, ¿cómo vas?
2: Voy bien, semanita empezando fuerte, trabajando.
1: Sí. ¿Tú sabías que o sea, Cruz Azul va a ser campeón, ¿no?
2: Obviamente, va a ser campeón el Cruz Azul. O sea, ya no soy del Cruz Azul, pero mucha parte de mi vida...
0: ¿Dejaste de serlo?
2: Dejé de ser del Cruz Azul. Porque...
0: ¿No pudiste con el fracaso?
2: No es que no haya podido.
1: Hay que estar ahí, señores.
2: Es que uno sabe dónde es.
3: ¿No viste el fracaso?
0: ¿De dónde eres?
1: De la América.
2: No, para nada. No, fútbol mexicano no.
1: Ya no.
2: Ya no.
1: Pero bueno.
3: Árabe.
1: Se podría decir que eres Cruz Azul.
2: Árabe, por Cristiano Ronaldo.
0: Se podría decir que eres Cruz Azul.
2: Soy Cruz Azul. Mi corazón es azul porque, aparte, estuve 6 meses haciendo fútbol de fuerzas básicas en el Cruz Azul.
1: Ah, no, ya, Víctor. Entonces, pues, ¿en serio?
2: Sí.
0: ¿Sigues jugando bien?
2: Pues yo creo que sí.
0: ¿Ya no juegas? ¿Hace cuánto no juegas?
2: Como unos 2 años.
1: Pero juegas bien.
2: Pero
1: tienes
2: juego,
1: toque.
2: Juego.
0: Ay, a lo mejor ahora que sea el Real,
1: acá en la canchita hacemos una reta.
2: Hacemos una reta.
1: Me encanta, mi querido Víctor.
0: Oye, pues aquí ya está Víctor.
1: Víctor Tarot, para leer el tarot.
0: Llámenos, díganos su nombre, su fecha y díganos qué quieren saber.
2: Una preguntita para el tarot.
0: La vez pasada hubo buenas.
2: Sí, y la gente dejó de preguntar
3: mucho
2: lo mismo.
0: Sí, dejó de preguntar de trabajo, ¿no? ¿Cómo me va a ir en mi vida amorosa mi relación? En mi trabajo tal.
1: No, ¿qué tal una que dijo? ¿Qué onda con mi padre biológico?
2: Ausente. Sí, esa estuvo fuerte.
1: Estuvo buena.
2: Mereció mucho la pena, ¿eh?
1: Luego, como siempre.
3: A ponerlo a chambear.
1: Bueno. Gratis.
4: Y bueno.
1: Perdón, Víctor. Bueno.
4: Y bueno.
1: Y bueno, ¿quién habla?
4: ¿Qué tal? Habla Armando desde California.
1: Los 40, California. M.
0: La radio del fentanilo. Ay, sí,
1: ahora sí, sí, mi querido.
0: Y sí, dice, y sí, sí, sí. Mi querido Armando, cuéntanos tu nombre, danos tu nombre completo, tu fecha de nacimiento y qué es lo que quieres
3: saber
1: del tarot.
2: Así es.
4: Mi nombre es Jesús Armando Ascanio.
1: Ok.
4: Y soy del 12 del 24
0: del 1996. Ok. Ay, pobre,
1: nació Navidad.
2: 12-24, Capricornio.
0: Sí, nació Navidad,
1: güey. O sea, nadie le festejó nunca.
0: Era como, sí, feliz
3: día, cumpleaños.
1: Sí. No. ¿Regalos? Ya los de Santa.
3: Ya se lo juntan. Ya, sí.
2: Qué mala onda.
4: La clavó Santa Claus.
0: Oye, pero si es feo nacer en una fecha así o no.
1: Sí, va.
4: No, la verdad no.
0: Bueno, la verdad es que siempre va a estar toda tu familia ahí.

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1: ¿Lights? No.
2: No, yo no.
1: Tienes tus papeles.
2: Ahorita todavía no.
3: Mucho trabajo y poquito descanso, ¿eh? Hay que priorizar también el descanso y hacer las cosas que aparte de que te den dinero, te hagan feliz. Te va a ir muy bien, tienes un 10 de oros, que es una carta fantástica para el dinero. Vienen cosas fantásticas, creo que te metes como a hacer cositas nuevas en trabajo, veo amistades y tú haciendo cosas nuevas. Solamente ten cuidado con los conflictos que puedan relacionarse con base a el dinero que puedas prestar o que puedas hacer inversiones. Cuida nada más tus inversiones, porque no te va mal en el dinero, pero se ve un poquito de conflicto si haces algún proyecto y este mismo no lo gestiones bien a nivel papel o contratos y todo eso. Entonces,
1: o sea, no prestes,
3: claro. Y tampoco es como
1: bueno,
3: de que
1: le entro, mira, pero con papelito
3: justo
1: hablando.
3: Y vamos a hacer este negocio, sí, pero con un contrato firmado, papelito para que hablando, no haya desfalcos ni nada. Pero tienes una buena abundancia, buen dinerito, hay emociones que por ahí se van saliendo de oscuridad, pero te va bien, hombre.
2: Bien, perfecto, gracias.
1: Bien, oye, o sea, amor, vas a seguir como trabajador como todos nuestros hermanos inmigrantes que están allá. Qué chido, carnal.
4: ¿Qué dices, hermano?
2: Gracias, chicos. ¿En el amor se puede preguntar o...?
4: Ah, ya viene abusivo. Ya
1: viene abusivo.
3: Aquí.
1: A ver, la hermana porque es de California y la
3: mira, tenías una luna, tenías una carta de la luna. Aquí vamos a ver esto con el amor, que es la sensibilidad. Las cartas te exigen que justo es mucho trabajo lo que tienes ahora y poco lo que das a nivel emocional hacia las parejas o personas que te quieren. Eres Capricornio, un signo que sabe hacer dinero, pero que se hace a un lado en los temas emocionales. Usualmente los ignora hasta que las revientan en la cara. No es como que tengas algo malo en el amor, simplemente que si quieres que esta energía fluya en tu vida, necesitas ponerle atención, ¿vale? Darle la misma intensidad que le das al trabajo y el amor, pues, se expande para ti para este año. Y que vienen también oportunidades,
2: Damn, man.
4: Yeah, man, good.
2: No, sí,
4: so, thanks, man.
2: Beautiful, beautiful. Amazing. Beautiful.
4: Acabas de llegar allá, ¿verdad?
1: Dilo, está feliz. Amazing, good. Tocarnos de sus partes.
4: Todavía te estás adaptando, ¿no?
1: Cuídate, mi querido Armando.
2: Un saludo.
1: Un saludo hasta toda la gente también de California FM, los 40. Gracias, Morocco.
4: ¿Hay otra llamada, Moroquí?
1: Ya, Morocco, ponte la pila, güey.
4: Ah, no, gracias.
1: 5 minutos después. ¡Qué puma!
2: Bueno.
1: ¿Sí, quién habla?
5: Hola, habla Mafer del Estado de México.
1: ¡Los 40! ¡Edomex FM! Más rápido, ya.
4: Para sacar, ¿no? Sí. Bueno, ¿a qué vienes? ¿Cuál es tu pregunta? ¿Cómo
1: la
4: te
1: radio
4: llamas?
1: De la seguridad.
3: De cero inundaciones.
1: Cero todo lo malo que pasa.
4: ¿Cómo estás, Mafer?
5: Muy bien, ¿y ustedes?
4: Todo muy bien.
1: Ay, muy bien, Mafer, muy
4: ¿qué
1: bien.
4: ¿Qué te tiene verdad, con esta incertidumbre? ¿Qué quieres preguntar?
5: Quiero preguntar, lo que pasa es que me iba muy bien y siento que mi economía estaba bien y de la nada se vino todo abajo.
4: Okay. Ah, ¿pero cómo? ¿Estás en bancarrota o qué?
5: Casi.
3: Ay, no, pues pásanos adelante, tu fecha de nacimiento, nombre completo.
5: María Fernanda Rodríguez Esquivel.
1: Ajá.
5: 10 de marzo, 1983.
3: 10 de marzo.
1: Uy, ¿qué es marzo? ¿Qué es Piscis?
3: Piscis.
1: Piscis.
3: A ver, ok, mira, hay que limpiar tu energía, mujer, porque tienes aquí cartas que hablan de bloqueos energéticos, el diablo invertido, la torre invertida, el mago invertido, la creatividad está... Hay un punto en donde estás exhausta de hacer lo mismo, de buscar las oportunidades en la misma puerta que jamás se abre, entonces el tarot ahora mismo te exige que necesitas cambiar tu enfoque, hacer algo diferente.
1: Y algo muy curioso que pasa, Víctor, que Piscis está pasando sobre la misma etapa que Virgo, ¿no?
3: Sí.
1: Ya a partir de que es junio, creo que ya de este mes, sueltan todo este peso que venían cargando.

0: Comienzan a fluir otra
1: vez. Creo que ahora
0: vez.
1: Se va para Tauro y Leo, algo
2: ya,
1: así.
2: A otro lado. Igual que Virgo, y sí, ahora se vienen buenas oportunidades y también muchos cambios.
0: Y cambios importantes. El diablito me encantó. Pero venga que tienes también por aquí un 2 de oros, una carta que habla de buena suerte. Tienes buena suerte, o sea, lo que creo es que has tocado las puertas incorrectas. Y que estas oportunidades que han pasado por tu vida las has dejado a un lado por concentrarte en cosas que te hacen daño. Piscis se aferra muchísimo a las emociones y le cuesta entender que las cosas están mal. Hasta el punto donde ya estás en el precipicio, a punto de que te empujen las circunstancias, te das cuenta de lo malo que te sucede, ¿vale? Pero yo creo que necesitas más limpiar tu energía para que esto se desatore un poco. Hazte bañitos herbales con un poquito de albahaca, un poquito de romero, pon esto a hervir y date un baño cada lunes, ¿vale? Usa la energía de la luna para expandir tus emociones y sobre todo creo que este bloqueo se va a quitar cuando lo emocional salga y seas capaz de aceptar lo que ya no tienes.
3: Ok, muchas gracias.
2: No, gracias a ti, mi querida Mafer. Sí, ahí, o sea, nada más te quiero preguntar.
3: Claro.
2: Si en cuestión de profesional o de trabajo, ¿sientes que si estás a lo mejor en un lugar donde estás dando más de lo que recibes?
3: Realmente tengo un negocio propio, soy emprendedora. Sí.
2: Y no te está yendo muy bien ahí.
3: No, de pronto las cosas empezaron a literal a ir para abajo y no sabía por qué. Si yo sigo la misma línea y todo estaba fluyendo muy bien y como que de la nada, todo, literal todo se derrumbó.
0: También hay que hacerle caso a los mensajes, ¿no? Que si una cosa no se da, también es bueno hacer otras, reinventarse.
2: Vimos que sacaste otras cartas.
0: Sí, justo estaba
2: dijiste,
0: mirando.
2: Wow.
0: Dije, wow, tienes un sol invertido, pero también tienes un as de espadas que habla
2: de... Y de hablar del hombre de degollado que te...
0: ¡Qué presa!
1: Esa del bolsillo roto.
2: ¿Qué?
0: El descalzo.
2: El hombre descalzo, vagabundo. Que...
0: Y tienes una reina de copas, o sea, creo que hay una gran sociedad con una mujer más grande que tú, que ya conoces, que te puede ayudar a que este negocio salga adelante. Entonces, por ahí busca estas sociedades.
1: ¿Mamá?
0: Justo, que te pueden hacer crecer.
1: Mamá, ¿me prestas, mamá?
2: No, pero ahí está, te puede hacer crecer.
1: No desistas, eso es lo bonito de ser emprendedor.
0: Y es una etapa que todo emprendimiento tiene, sus puntos bajos y altos. Entonces resiste esta etapa, enfócate más en ti, no controles lo que no ha llegado, lo que no tienes, dale chance al universo que te mande todo lo que estás pidiendo.
1: No seas ansioso.
0: Pero relájate, relájate.
3: Ok, prometo relajarme.
1: Hostia.
3: Muchas gracias, chicos.
1: Bye,
2: gracias, Mafer. Saludos hasta Edomex FM.
1: Muy bien, Morocco.
2: Así suelta la próxima canción. Esto es La Cuenta de los 40. Seguimos aquí con Víctor Tarot leyendo el tarot.

0: Llámanos a la cabina 5551-668101 o WhatsApp 5549-488899. Hacemos una pausa.
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0: Ay, se te nota que eres bien adictazo, pero al tlacuache.
1: Hola, soy el Universo y ya estamos aquí de vuelta con Víctor Tarot, leyendo el tarot. Llámenos a cabina 55-51-668-101, 80.061.000 si nos habla del interior de su ser. Y el WhatsApp 55-49-48-88-99. Bueno, no para, cuando estás tú no paras tú, ¿eh?
2: Bueno.
1: Pico de rating. ¿Dónde están las marcas? Ventas, por favor. Por favor. Bueno. ¿Quién habla?
2: Habla Daniel.
1: ¿De dónde nos llamas, Daniel?
2: Hablo de los 40 GDL FM.
1: Ahí está. Qué bien que lo dijo por nosotros. Luego ya me canso.
2: Sí, es que ya
1: ahí está
2: ya.
1: GDL Guadalajara, Jalisco. Dinos tu nombre completo, tu año de tu fecha de nacimiento y qué quieres saber, qué quieres que te diga, qué te depara, en qué, mi querido.
2: Bueno,
1: dale,
2: José,
1: ya le iba a decir. Gerardo.
2: Bueno, mi nombre completo es Daniel Rodolfo Miranda Cortés.
1: Ahí está.
2: Y nací el 21 del 07 del 89.
1: Uy.
2: ¿Y
3: qué quieres saber?
2: Quisiera saber sobre mi situación laboral. Quisiera preguntar sobre si es mi entorno el que no me deja conseguir chamba o es mi autosaboteo, así como el meme. Que se
4: ¿eres
2: mete
4: Leo?
2: El
4: te está dando miedo el éxito.
1: ¿Eres Leo, va?
2: No, estoy en medio. O sea, depende de la revista o el periódico.
1: ¿Quién eres?
2: ¿Qué porque, eres? Es porque, ¿qué ajá, porque luego hay veces que me sale, hay veces que me sale que soy cáncer, a veces que soy Leo.
3: Oh. ¿Qué día eres, perdona?
2: Del 21-07.
3: Eres Leo.
1: Okay.
4: Sí, ya, déjate de payasadas.
3: En astrología...
4: Déjate de payasadas, ¿sí? Eres Leo.
3: Eres Leo. En astrología helénica griega, eres Leo. Y esa es la que parte todo. Ay, la moderna ni la
4: griega. Si me va mal con Víctor...
1: Puro show cáncer. Off. Los Leo, puro show off.
3: Mira, perfecto. Situaciones...
1: ¡Véanme!
3: Justo, aquí estoy.
1: ¡Aquí estoy! Te dejo.
3: Pero venga, bueno. Tienes una carta que habla mucho de la situación actual que tienes, que es un 8 de espadas, un ser aprisionado por acciones pasadas que se rebotan en el presente y entonces caen como consecuencias a tu vida, ¿vale? Creo que mucho de lo que está sucediendo ahora en tu entorno laboral y profesional y también artístico incluso, es que te está rebotando el karma, compadre, de no haber tomado decisiones a tiempo de un cambio y ahora que estás atorado la situación puede irse desquebrajando. Que sí que es verdad que el tarot ahora te invita a hacer un viaje pero hacia tu interior, ¿vale? Acércate a tu espiritualidad, a tus dioses, a la magia, a esto que te mueve en el interior, porque no es que tú te estés autosaboteando, simplemente que las cargas que tienes son más pesadas que las ganas de hacerlo o que las ganas de coexistir o de moverte, ¿vale? Por ahí viene esta situación. Vamos a ver un poquito, tu futuro es de mucho trabajo, tienes que esforzarte mucho para crear un cambio. Este año es uno, siempre se los recuerdo en cada programa y a todo el lugar donde voy, es un lugar para sembrar. Ahorita no te enfoques en recibir y cosechar cosas del pasado. Corta todo lo malo que no has podido hacer y empieza cosas nuevas. Y de ahí van a partir nuevos frutos, ¿vale? Entonces cierra etapas y haz cosas nuevas para que el dinero no te falte, digamos que por ahí de un mes número 9 quizá de este año, el dinero viene con cosas positivas y se crean flujos nuevos de crecimiento para ti.
1: ¡Wow! Pues bastante bien, ¿no?
3: Yo diría que sí, ¿eh?
1: Ahí está, mi Dani, fíjate.
2: Bueno, una luz en el... Al final del túnel, eso es lo que espero.
1: Así de plano lo estás pasando.
4: Y se escucha bien preocupado.
1: Descalzo, ¿no? Hablando en un teléfono público, güey.
2: Sí,
4: no prestado.
1: Estoy usando las tarjetas de esas, imagínate, güey.
2: No, nada más falta que llueva, pero aquí en Guadalajara ni llueve.
1: No, yo he estado en Guadalajara y cuando llueve, llueve bien feo, güey. Literal, te llueve de lado, de todos lados, güey.
2: Plaza del Sol.
1: Plaza del Sol, ahí se inunda horrible, güey.
2: Sí.
3: Venga, bueno, querido. Vienen cosas buenas para ti, hombre. Solo ánclate a lo positivo y a la gratitud. Agradece todo lo bueno que has tenido en tu vida y así el dinero viene.
4: Ven y las gracias.
1: Ahí están y las gracias. Por eso no te va bien. No
3: entendió el mensaje.
1: Por pinche mal agradecido, Dani. Igual que lo cortó el moroco, ¿no? Le colgó, dijo ya. Bueno.
5: Bueno.
1: ¿Sí, quién habla?
5: Lalito de Tlanepantla.
1: ¿Otra vez? Los 40 Tlanepantla FM.
6: Los 40.
1: Y
3: ese Whistle Note.
1: Y la Jazz Reyes lo hace, güey. Así.
3: Whistle Note.
1: Sí. Whistle Note. Ahora sí, mi querido Lalito. Dinos tu nombre completo y tu fecha de nacimiento y qué quieres saber de Tarot. ¿Qué quieres
5: Alexis
1: que te diga?
5: Eduardo Hernández Robles. 28 de agosto del 92.
1: Ya Virgo.
3: Ya Virgo, primer decanato.
1: Primer decanato son medio.
3: Son casi no son Virgo, son más Leo que Virgo.
1: Más Leo
3: que
1: Virgo.
3: Sí, totalmente.
1: ¿Y qué me dices de los del tercer decanato?
3: Ah, pues los mejores, claro
1: está. No, nosotros somos el medio, ¿no?
3: Pero los mejores son el tercer decanato, porque ahí se descarga toda la energía de la mente. Y también la pasan peor
1: pues
3: que nosotros.
1: No sé, yo conozco a tercer decanato, son bien sentidos.
3: La pasan, y también, bueno, creo que yo podría ser del tercero, soy muy sentido.
1: ¿Tú qué día eres?
3: 8.
1: Yo soy 6.
3: Hostia. Ah.
1: Somos del segundo
3: decanato.
1: Sí, ese es más chido. Peor. Nah, tú que eres
3: sabemos manejarlo
1: Aries,
3: todo.
1: ¿No?
3: Sabemos manejarlo
1: como Luis
3: todo.
1: Miguel.
3: ¿Qué es tu pregunta?
4: ¿Qué quieres, no? ¿Qué quieres, güey?
1: ¿A quién habla? Ah, es cierto, Lalito. ¿Cuál es tu pregunta? ¿Qué quieres saber del tarot? ¡Lalo!
4: Ya pasan hablando.
3: Se ofendió.
4: Se fue. Pobre Lalito, güey.
1: Se fue, ya no te hemos llamado. Échala otra. Échala.
4: Ah, última.
1: Te voy a estarle pidiendo. Ya, tú échalas.
4: Bueno.
1: Moroco, ya no estés jugando con nosotros, güey. O sea, yo no vine a jugar. Yo estoy haciendo un programa profesionalmente, Moroco, y tú estás jugando con mi profesionalismo.
7: Hola, hola.
1: Bueno, ¿quién habla?
7: Hola, habla Quique de San Luis.
1: Los 40 San Luis FM. Ahora sí, mi querido hombre de San Luis,
3: ¿cómo se llama?
1: Quique. Es que perdón, yo así soy, pero así soy en la vida diaria. Conozco a alguien, mucho gusto tal, y ya estoy.
3: Solo sé
1: y ya
3: que
1: me está hablando y digo, puta, ¿cómo se llama este? Así soy, todos los días, a todas horas. Ahora sí, mi querido Quique, de Saint Louis. Potosí. Dinos tu nombre completo, tu fecha de nacimiento y... ¿Qué quieres que te diga el tarot?
7: Mi nombre completo es Luis Enrique Gallegos Galarza, del 22 de julio del 92.
1: Ok. Uh-huh. Es cáncer, ¿verdad?
3: 22 de julio.
1: O ya es Leo.
3: Leo. Leo.
1: Es Leo. ¿Eres
7: Leo?
1: Julio. ¿Eres Leo?
7: Julio.
1: Leo. Julio, sí, Leo.
3: Ajá. Leo. ¿Qué quieres saber, Leo?
7: Quiero, actualmente estoy en un proceso de dejar mi trabajo y quiero ver si es una buena decisión.
3: ¿Pero qué está pasando?
4: Ya estás en el proceso.
3: ¿Qué está pasando? Que todo el mundo...
4: ¿Todavía te puedes echar para atrás?
1: ¿Quiere dejar, verdad?
7: Sí, todavía puedo echarme para atrás, pero ya prácticamente la decisión está tomada y quiero ver qué tal.
3: ¿Cómo te irá?
7: ¿Qué me espera en el futuro?
4: Oye, de curiosidad, ¿en qué chambeabas?
7: En un banco.
4: Ok.
3: Pues te esperan cosas fantásticas, ¿eh? Tienes el arcano número 13 como tu regente, que es el arcano de la muerte. Básicamente habla de momentos de transición en donde ya no estamos a gusto, ya no estamos para aguantar esto, se acabó nuestra paciencia y te esperan cosas buenas, pero necesitas tocar un poquito tu energía femenina de aprender a recibir las cosas buenas que te da el universo. Te va a ir muy bien, pero es un comienzo de cero. Métetelo en la cabeza, ¿vale? Vas a empezar una nueva vida y no solamente cambia el trabajo, cambia tu vida de forma radical y es para bien. Así que toma las mejores decisiones que puedas en este sentido, y básicamente el movimiento para ti es fantástico. Cosas positivas para ti, hombre.
7: Eso me gusta.
3: Muy bien. Espero
7: muy bien.
3: Que te haya gustado tu lectura.
7: Me gusta mucho. Muchas gracias.
1: Muchas gracias a ti, mi querido Quique.
7: Saludos.
1: Espero que hayas recibido las respuestas que necesitabas. Ahora sí, mi querido Víctor. Ay, pues ya.
3: Llegó la hora.
1: Tampoco se puede tanto tiempo gratis tampoco.
3: Sí, también hay que ir a facturar ahora.
1: Así es, la verdad. Ahorita ya te vas a facturar ahora sí, de veras, ¿no?
3: Ya toca.
1: Mi querido Víctor, gracias por estar aquí como todos los lunes. Es un gusto recibirte. Y bueno, pues gracias.
3: Hombre, muchas gracias por...
1: ¡Ah! Tus redes.
3: Sí, por el espacio y a la banda tlacuachera también, porque reciben muy bien esto.
1: Sí, así verdad, que, les encanta.
3: Las vibras, la energía. Y pues ahí en redes, Víctor-Tarot, Instagram, también Víctor Tarot en TikTok y el podcast que se estrena el 1 de junio.
1: ¿Primero de junio? Estreno podcast. ¿Cómo se va a llamar?
3: Se llama maldeojo.0 en YouTube y en Spotify.
1: Wey.
3: Y ahí van a aprender cositas de magia, tarot y de todo lo que tiene que ver con esoterismo.
1: Ahí está. Gracias. Cierro portal. Soy el universo. Sí. Mi querido Víctor, como siempre, un gusto tenerte.
3: Un placerazo. A piachere.
1: Piachere. Vamos a una rolita. No se muevan. Esto es el Tlacuache de los 40. Ay, ya, por Dios, en vivo, ya.

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0: Adriana se está luciendo.
1: Ahora sí.
2: Ahora sí. Ay, cabrón.
1: Déjame, le quito ganancia.
2: Sí, por favor, porque estoy muy alto, pero no tan alto como el Cruz Azul.
0: ¿Cuál es tu número, digo?
2: Mi número.
1: Ahí dice.
2: El 4. Pero nunca en 4.
1: 1, 2, 3, 4. A ver, habla.
2: Hola.
1: Ahí estás,
2: ¿no? Me oyen.
1: Ahora
2: me
1: sí.
2: Me escuchan.
1: Ay, sí,
2: me sienten.
0: ¿Quién decía? ¿Quién era?
2: Talía.
1: Talía.
2: Sí. En la pandemia, ¿te acuerdas? Sí, cuando el TikTok empezaba ahí a armarla.
1: Ya está empastilladísima, ¿no?
0: Mi querido Mr. P.
2: ¿Cómo estás,
0: Dianito? Muy bien.
1: Y mi querida Diana Mac.
3: Hola, un gusto estar aquí, como bueno, cada lunes, con toda la información deportiva, por supuesto. Está ya toda la gente ávida de hablar de esta gran final del fútbol mexicano.
2: Por supuesto.
3: Y quedaron, ya no sé ni cómo quedamos en la quiniela, la verdad.
1: Bueno, la verdad es que yo sí dije
3: Cruz Azul a la final. Tú y yo perdimos porque dijimos Pachuca, ¿no?
0: Cruz Azul Pachuca.
3: Cruz Azul Pachuca. Sí. Pero sí. Bueno, vamos.
4: Ahí lo tiene Brandon.
3: Seguimos con Cruz Azul.
1: Ok, no, yo creo que a ver.
2: Yo dijimos que nos quedábamos con
4: Pumas Cruz Azul. Bien.
1: No. Así es, sí fue así, pero a ver.
2: Yo iba con Chivas.
1: A ver, señores.
3: Tú vamos. También, güey, Chivas. No te... Ustedes iban
0: así, Chivas.
3: Nosotros
0: Chivas.
3: Cruz Azul.
1: Así es.
3: Que aquí pero... los que sí sabemos de fútbol, sí. Gracias.
4: Entremos en materia, los partidos.
3: Oigan, fin
1: de a ver, ¿qué tal la liguilla?
4: Primero vamos con Cruz Azul Chivas, ¿no?
1: Sí.
3: Cruz Azul Chivas. Vamos a
1: dos desmenuzar. Buenos partidos,
2: dos
1: ¿eh?
2: Buenos partidos, sí, sin duda. La verdad es que, a ver, yo en el caso del Cruz Azul Chivas, no sé si me estaba ganando un poquito el corazón, pero sí siento que fue un poco decantado el arbitraje para Pumas. Un poco, tampoco voy a decir que fue un factor absolutamente.
1: Lo hablamos
2: pero,
1: aquí.
2: Pero sí creo que Diana hubo una tendencia ahí un poquito extraña.
1: Que, como que se pero les iba
3: a veces,
1: ayudar, ¿no?
3: A veces les ayudan a unos, a veces les, claro, les perjudican
2: sí.
3: a otros.
2: Sí, pero, por eso digo, o sea, hubo algunas fallas que pero que al final qué? No influyeron 100%.
4: Pero es que ahorita está muy el tema que como necesitaban las televisoras pasar la final, es por eso dicen. Se les iban a ayudar.
2: Es lo que dicen.
4: ¿No? Cruz Azul es de pero, TV Azteca.
3: Sí.
2: No, bueno.
4: Y los Pumas de Televisa lo pasan
2: ahorita,
4: por Televisa.
2: Ahorita se, digamos, se comparten, entre comillas, sí. O sea, se venden ahí.
4: Sí, o sea, acuerdo, pero, ¿no? Pero son de esas televisoras.
2: Claro.
4: Y no iba a pasar porque los otros dos, Pachuca y Guadalajara, son de plataformas.
3: Plataformas.
1: Es que
3: bueno, pero
1: lo hablamos,
3: de eso, eso se maneja exactamente.
0: Pero era algo como sabido, ¿sabes, güey? Es que va a pasar esto.
1: Y sí, la verdad es que sí hay un apoyo hacia ese lado y no está chido tampoco. Ahora, en cuestión de Chivas, pues sí. La verdad es que Cruz Azul trae un plantel increíble.
2: Sí.
1: Muy bien armado.
2: Yo con Chivas
1: veo un equipazo.
2: Dos cosas. Ahorita que no lograron avanzar, podemos decir, bueno, les quitaron a sus jugadores.
3: No, Brian, yo no estoy de acuerdo.
2: Espérame, justo.
4: Díselo.
2: O sea, yo esa no puede estoy ser de acuerdo. Una, pero ¿qué tal si hubieran pasado?
3: Te voy a decir por qué no estoy...
2: Los jugadores,
3: no.
2: Eso es a
3: te
2: lo
3: voy
2: que
3: a decir
2: iba,
3: por
2: o sea,
3: qué no. Exactamente,
1: porque, estaban,
3: porque
1: llegaron
3: a la semifinal.
1: ¿Y qué decían antes? No, pues sí. Es que mira, Chivas está tan cabrón
2: que aún sin jugar
1: tenemos a unos cabrones. Y
3: sí.
1: Pues no.
3: Yo creo que, bueno, como lo dijeron en algunos técnicos, precisamente Emilito y demás, de hecho los cuatro técnicos en sus conferencias de prensa aseguraron que no iban a buscar pretextos, que yo creo que es válido, que no se iban a meter en temas de arbitraje, que yo creo que también es súper válido, o sea, ya en estas instancias ya llegaron los mejores, o sea, los primeros cuatro fueron los que accedieron
1: a la semifinal. Las Chivas.
3: El primero,
1: Cruz
3: segundo,
1: Azul,
3: tercero
1: Pumas,
3: y cuarto lugar.
1: Y Pachuca.
3: Sí. Fueron los mejores.
1: Fueron
3: entonces,
1: los mejores.
3: Ya echarle, hace
1: América,
3: o usar de pretexto.
1: Que no tenía
2: América no estaba
1: la mejor temporada.
3: Aparte por la manera en que llegó sí, de último lugar, sí. Porque perdieron otros equipos, pero yo creo que ya echarle la culpa, estaban los que tenían que estar. A Cruz Azul también les quitaron jugadores. También tenían lesionados, tenían bajas. Tuvieron que mover ahí en la posición de Bere, el nigeriano. Lo usaron como un falso 9 cuando esa no es su posición.
2: Sí, no es su posición.
3: Entonces,
2: natural, sí.
3: Yo creo que varios equipos usaron de lo que tenían.
2: Claro.
3: hicieron lo mejor que pudieron.
2: No es un factor, pero justo, pero ya, o sea, si hubieran justamente avanzado las Chivas, hubiera sido, y aún sin jugadores, aún con lesionados. Sí. Y como no, también puede ser el argumento de...
0: Y lo jugaron, o sea,
1: se habló de eso.
3: Jugaron bien,
1: Y se habló, se habló de eso mientras pasaban.
3: Claro.
1: En la liguilla, la siguiente fase, entonces...
2: Ahora, ¿a cuánto se quedó Guadalajara? Jugaron bien,
3: pero no les alcanzó.
2: O sea, ya fue muy poco tiempo.
1: Fue a un gol.
2: A unos minutos, o sea, también ya sobre el tiempo agregado, que Cruz Azul toma esa ventaja, ¿no? O sea, la realidad es que también dieron un buen partido.
0: El aguantaron, Wiki lo está haciendo.
3: Claro. Oye, es que tampoco te puedes, tampoco puedes demeritar el trabajo del otro equipo por decir que alguien está jugando bien. Entonces, también sabemos que Cruz Azul, o sea, también estos factores cuentan.
2: Claro.
3: Cruz Azul, a Cruz Azul le va súper bien en el Jalisco.
2: Sí.
3: Así como le va muy bien en CU, lo vamos a platicar en un momento. Pero esos factores también les influye mucho en un partido. Te pega en lo anímico.
0: Creo que es un proyecto
3: para bien o para mal
1: que se está forjando desde hace ya varios años.
2: Pero ojalá que ya lo dejen también fluir, porque hace rato hubo una conferencia de prensa, el ingeniero Velázquez, le preguntaron qué onda si Wiki es campeón con Cruz Azul.
0: Está padrísimo.
2: Se queda.
1: No.
2: Ok, pero si no es campeón, ¿qué?
0: Quieren al Jardini.
3: Si no es campeón, lo vuelven a dejar en su puesto institucional. Pero yo creo que esta parte...
2: lo está haciendo bien. Eso es a lo que voy con el proyecto.
1: Ya van varias.
2: Exacto. Si están dejando
0: que lo están haciendo bien y lo sacan.
3: Pero si ya, como lo dices, Brian, si ya confirmó el ingeniero Velázquez, bueno, yo creo que es parte de error y prueba.
0: Yo creo que el
3: Wiki, los directivos ya se dan cuenta.
1: Siento que estamos el año pasado, hablando de lo que pasó con el Cruz Azul, la temporada pasada, que ganaron, de hecho, la Copa esta.
2: La Conca Champions.
1: Ah, y aún así sacaron a este güey, que lo estaba haciendo bien.
2: A Vicente Sánchez.
3: Pero sabes que eso ya es parte de, no es solamente el ingeniero Velázquez, o sea, es todo un grupo detrás de la cooperativa que toman estas decisiones en conjunto, que ya vieron que lo hicieron mal en otras ocasiones.
1: Como la cooperativa tomó decisiones
3: y ya vieron,
1: donde
3: por supuesto,
1: les convenía más perder una final que ganarla.
2: Sí.
1: Así que, perdón, pero uno como aficionado, yo no confío nada en esa pinche cooperativa.
3: Y también saben que
2: con todo respeto,
1: a su cooperativa, no. Con todo respeto a la afición, güey.
2: Claro. Que ahí a somos los empleados de la
0: afición más golpeada y aún así seguimos. Así que somos la afición más leal.
3: Empezando por la parte de que no tienen un estadio propio. O sea, no, ¿cómo le, con qué propio cara a la afición?
1: Los estos Álvarez no prófugos. Tienen. O sea, qué oso, güey. Qué oso.
3: A ver, y parte de lo bueno de esta final, ahorita ya entrando o regresando al tema de la final. Es padre, ¿no? Ver a dos entrenadores o dos técnicos mexicanos.
2: 13 años.
3: Muchas veces se dice que no se les da la oportunidad, pero yo creo, a mi opinión, sí se les da la oportunidad, pero muchas veces les cortan este proceso.
1: Como lo de Wiki, que podría pasar.
3: Cuando empiezan a ir mal, pero la oportunidad ahí la tienen los técnicos. Esto no había pasado hace 13 años. La última final que se enfrentaron dos técnicos mexicanos fue... Velázquez con Pumas, ahí se me olvidó el nombre, Velázquez, ahorita se los digo, y por el otro lado estaba Miguel Herrera con América. Se me olvidó el nombre del técnico.
1: Pero bueno.
3: Que tenía por ahí.
2: Oye, estaba viendo en redes sociales que dicen que la final es Efrastóteles.
3: Guillermo Vázquez.
2: Efrastóteles contra Wikilopochtli. Ese será el enfrentamiento de técnicos en la...
1: Vamos a hablar de Pumas, porque Pumas es un equipo
0: que ha llegado a la final
1: sin ganar un solo partido.
0: Todo ha sido
1: empate. Empataron con el América, empatan ahora con Pachuca.
4: Bueno, pero también para eso es el torneo. También es la ventaja que les da.
2: Si para eso fuera el torneo, el campeonato se tendría que ganar por la posición.
4: Pero esa es la ventaja que les da. Así es el formato. Así es el formato de nuestro torneo.
2: Por eso, pero
4: esas son las reglas.
2: Esas cosas son las que no hacen al fútbol mexicano competitivo.
4: ¿A ti te gustarían torneos largos?
2: La presidenta Claudia Sheinbaum. Lo ideal sería que todos los equipos tengan... Apáguenle
3: el micro, por favor.
4: Te estoy preguntando. Te pregunto, ¿a ti te gustarían torneos largos?
3: No.
4: Yo creo que el formato de...
3: No, este formato está bien. Sí. Ya sin el play-in.
1: Para el negocio está bien. Aquí está Videgaray, está presente, dice.
3: Hola.
1: Anoche ganamos 1-0.
4: Fin.
1: ¿Sí? Ganaron por fin.
2: ¿Y sí, por claro, fin? O sea, te referías a que el empate.
0: ¿A qué le metes, Videgaray? No, ¿Qué?
1: ¿Cuánto le metemos?
3: No, por supuesto, la serie está abierta.
0: ¿Cuánto le metemos?
4: Es bueno.
3: Efraín, sí, sí. Efraín.
1: A ver, vamos a marcarle a ver si nos contesta. Anda,
3: pues. Efraín es un experimentado. Ya tiene.
4: No, y golazo. Tiene un bicampeonato. Golazo de los
2: Pintos. ¿Está sonando?
0: Bueno.
5: ¿Qué pasó, mis queridos tlacuaches? Qué gusto saludarlos.
1: Ay, hola.
0: Bienvenido acá, Tlacuacha, a la tarde.
1: Sí, mi querido Videgaray, qué gusto tenerte. Ya sabes que amo la corneta, la neta.
4: Y felicidades por tu Spotify.
0: ¡Felicidades! ¡Bravo! ¡Bravo! ¡Sí, es cierto! ¡Ganadores!
5: ¡Gracias, compañeros!
4: De la antena al podcast.
1: Así es, del en vivo al podcast.
0: ¡Felicidades, Videgaray!
5: No, de verdad, gracias. Yo nada más quería aclarar al Diablito que no todos los partidos los empatamos.
1: Okay,
5: anoche ganamos 1-0 en CU.
3: Tenías que aclarar.
2: Que el empate fue global, fue otra cosa, pero que ganaron, ganaron.
1: Sí, ganaron ayer. Ahora,
3: bien ganado.
1: Querido. Sí, bien.
0: Pero a ver.
1: Mi querido Lalito Videgaray, cuéntanos, ¿qué le vamos a meter para la final Cruz Azul-Pumas?
5: ¿Tú eres cementero?
1: Claro, te sepa, papá.
5: Con razón esa garganta.
1: Así es.
0: Tomo cemento. Mis cubas me
5: Oye, me parece muy interesante. Mi querido Diablito.
0: ¿Qué?
5: Pues va a tener que ser algo que nos podamos beber juntos, ¿no?
0: Obviamente. Mira, vamos a hacer algo. Pero nos lo bebemos.
1: Si tú
0: ganas,
1: me lo bebo contigo en tu programa.
0: Y si yo gano,
1: te lo bebes conmigo en mi programa. ¿Cómo ves, güey?
5: Mira, mientras nos lo chupemos juntos, todo bien.
0: ¡Me encanta!
5: Bueno, así que ya dijiste.
0: Vinito te gusta a ti, ¿verdad?
5: Sí, yo soy de vino tinto. Tú eres de lo que haya, ¿no?
0: De lo que haya, un buen vino tinto.
1: Un buen vino tinto nos damos. Español.
5: Un español del Duero, ¿te parece bien?
0: Ándale.
1: Me gusta. Me gusta.
5: No se hable más del asunto. ¡Ay! La peor de las suertes para este domingo.
0: Igualmente.
5: Gracias. Oiga, y aprovecho para agradecerles porque siempre me amenizan mi trayecto. Ay, disfruto wey, mucho el tlacuache.
0: Ustedes también, tú y el
1: Estaca me amenizan mi trayecto cuando voy por Oli a la escuela. Ota, güey, me ha hecho todo el programa entre que voy y regreso.
2: Sí, sí.
1: La pasamos rápido. Increíble, mi querido Videgaray.
5: Gracias.
1: Y al Estaca.
5: Bueno, ya, quiero ya mucho. No me amenice nada.
0: Órale, ya no me amenicen. Ya quedamos, güey.
1: Próxima semana vemos cuándo lo pagamos.
5: Cerrado, mi querido Diablito. Abrazo a todos.
1: Abrazo. Ay. Ahí está, dando Videgaray de la corneta.
0: Tipazos, los amo.
3: Oye,
0: ¿eh?
3: Ganaron.
0: O sea,
3: el premio.
0: Amo la corneta.
1: Y amo.
3: El
1: tlacuache.
2: Claro.
1: Y ya,
2: Nada más rápido decir, la final será el jueves a las 8 de la noche
0: en
2: el Estadio Ciudad de los Deportes.
0: Ok, bien.
2: Y el domingo a las 7 en el Olímpico Universitario.
0: Que sabemos que Cruz Azul ha ganado más partidos últimamente en ese estadio.
2: Y fueron campeones, lo que tú decías, fueron campeones en CU, ¿eh?
1: Sí, tuvieron una racha de
3: 29 partidos allá en CU.
1: Por eso nos coronaron. Se ardieron.
0: Bueno, vamos a un corte y seguimos.
2: Órale,
1: seguimos con ustedes, chicos, aquí en el resumen deportivo de los de Tlacuache de los 40.
0: Una rolita, Morocco.
1: No te pongas una de Carlos Rivera nada más, por favor.

0: le cambies de estación.
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3: Sube a 116 las muertes sospechosas por el brote del virus de ébola en la República Democrática del Congo. La Organización Mundial de la Salud declaró este domingo una emergencia internacional ante este brote, lo que hizo que diferentes países africanos reforzaran los controles sanitarios y cerraran sus fronteras, como ya lo hizo Ruanda.
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3: El gobierno federal enviará a la Cámara de Diputados una reforma constitucional para aplazar de 2027 a 2028 la próxima elección judicial federal y local, que incluye la simplificación de la boleta y una reducción en el número de candidatos. También se propone permitir que la elección de 2028 coincida con una eventual revocación de mandato.
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3: En temas deportivos, Matías Almeida será el nuevo director técnico de Monterrey. El

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0: aquí en el Tlacuache de los 40, sí, señores. Hay resumen deportivo, hay debate, hay pasión, hay fuego. No manches, che, Mr. Vida, Peti, ya empieza a escupir en mi mesa, ya espuma. Espuma, ¿no?
1: Sí, sí, ya es que también ustedes se ponen muy necios.
2: No, pero ¿cuál necio? No, pues estamos hablando con evidentemente, Diablito le va a Cruz Azul. Dianita, ¿con quién te quedas para campeón?
3: Cruz Azul.
2: Cruz Azul, ¿por qué?
3: Porque plantel, tiene mejor plantel, porque ha sido más sólido en su ataque. Un proyecto. Deja tú de años, pero los jugadores mantienen una sinergia que han venido trabajando durante todo el torneo. Y le voy más que sea más sólida esa.
2: Perfecto, Brian.
0: Teoría.
1: También me quedo con Cruz Azul.
2: Cruz ¿también Azul? Con Cruz Azul. Sí. ¿Sabes qué? Yo voy con dos Pumas de toda la vida.
1: Nomás por Contreras.
0: Está bien, siempre pierde. Siempre pierde.
4: Me da buena suerte.
0: Que va,
2: por el Club Universidad, por mi raza hablará el espíritu. Así es. No, vamos todos con el señor Efraín Juárez.
4: O sea, la peor quiniela de todas, estoy segura que
3: y mira que, y mira que yo soy fan de Efraín Juárez, o sea, le tengo
2: Sí, entonces no le hagas la canallada al aire.
4: Simpatía.
3: No. Le tengo simpatía, o sea, me agrada su forma de trabajar.
2: Ahorita lo acabas de conocer,
3: Wiki. No, güey, que lo conozco hace muchos años.
1: Está, para Diana está más complicado, porque siendo aficionada de la América, cualquiera de los dos equipos que están en la final.
2: No lo dudó, dijo Cruz Azul de una.
0: Es odiado.
3: Amado, por la manera en que vienen jugando.
1: Y jamás
3: jugando.
1: Ignorado, dirían por ahí.
0: A mí Pumas.
3: Y Pumas sigue cometiendo ciertos errores que le pesaron en las otras series, que no supo.
2: Ya es la final, ya se cuece aparte.
1: A mí me cae mal de Pumas la actitud de Efraín Juárez. O sea, siento que es demasiado exagerado.
0: Ay, sí,
3: pero
0: sí.
3: Es cada quien.
4: Somos unos superhéroes.
2: Sí, es también como controla la prensa, todo bien, claro. Quitándole presión a su plantel. Muy bien por el señor Efraín.
3: Pero esperemos que sea una.
4: Pues ya se verá en la cancha,
0: ¿no? O sea, ya se verá en la cancha. Estamos hablando de Argüende contra Juego. Ya veremos si su Argüende se ve en la cancha. Ahí está mi querido Mr. B, mi querida Diana Mac. Gracias.
1: Gran debate el día de hoy, me gustó mucho.
4: Nos vemos. ¿Qué?
1: ¿Con campeón?
3: Próximo lunes.
1: Ya con campeón.
2: Ya con campeón, sí.
3: Sí, porque el domingo es la final.
1: ¿Por qué la estás
4: bueno, pensando? Pero podríamos hacer.
3: Oye, ¿vas a ir a festejar?
2: Va,
3: ¿quieres? ¿Vas a ir a festejar,
4: no,
3: Diablito?
4: Pues el jueves.
2: ¿Quieres que vengan para? Bueno, pero es que es en vivo.
0: Por eso.
2: O sea, mientras
0: vemos,
2: es una transmisión
0: si se arma
2: en simultáneo
0: del partido, okay. del partido del miércoles, ¿les okay. parece?
3: Del jueves.
1: Del jueves.
4: Ah, es que es el jueves, ¿no?
0: Olvídalo. Ah, no, venga, nos quitamos.
3: ¡Salud!
4: No, es que es el jueves, pensé que era miércoles.
3: Es el jueves y domingo, te digo porque simultáneo. El viernes juega la selección mexicana.
2: ¿Quieres venir en viernes?
0: ¿A la quién?
3: La selección mexicana.
0: Ah, ya, sí.
3: Javier Aguirre y sus pupilos.
4: Ah, ¿quién? ¿Quién?
3: La selección mexicana. La ganadora.
0: Javier Aguirre. Mira, se me hace señor como cubero.
2: ¿Cuándo juega la selección?
4: Como que toma. Muy cubero. Viernes. Muy cubero, pero pura soda.
0: De cola.
1: ¿No te acuerdas
0: de añejo?
1: Cuando le gritaron a Javier Aguirre que no le presentaran a Gilberto Mora el Bacardi?
4: ¡Ajá! ¡No! ¡Ah, sí es cierto!
0: ¡Pasó,
1: pues
0: wey.
1: Porque se iba a perder.
4: Porque varios
2: se le íbamos a perder en el alcohol.
0: Se hacen cuberos. De hecho, el Chicharito los acusó, ¿no? De que eran bien cuberos. Sí.
4: Pero bueno,
3: ahí varios, está. Varios jugadores tocan el alcohol.
4: Oigan, muchas gracias.
3: Gracias.
1: No, a ustedes, gracias.
4: No se muevan.
0: Prometido, lo prometido es deuda.
2: Ya, de una.
4: Quedamos
0: de dar boletos y vamos a dar boletos para nada más
4: y nada menos
2: que Camilo VII.
0: Camilo VII este 28 de mayo en el Palacio de los Deportes.
4: Va a haber preguntas tlacuacheras,
0: ¿eh? Y ya saben
2: lo está, que viene. Camilo.

0: Qué bonita rola, así la van a poder escuchar este 28 de mayo en el Palacio de los Deportes, y para eso Camilo VII estará ahí presente. Si no, pues no habrá concierto, ¿eh?
1: Llame. Los números, papote, acuérdate que hay 55, protocolo.
0: 55-51-668-101, el 80-0061-000 y el WhatsApp 55-49-88-8899.
1: 55-49-48-8899. Llámenos, preguntas tlacuacheras. Ahí está la primera llamada. Bueno,
2: los tienen o les faltan. Los tienen o les faltan.
0: Lo dijo tan
1: mal. Me gustó,
0: mal.
1: Bien, no, me gustó. Pasa. Los tienen o les faltan. ¿Quién habla?
2: Me llamo Iván.
1: ¿Qué pasó, Ivancito? ¿De dónde hablas?
2: Hablo de Tecámac.
0: Los 40 Tecámac FM. Así es.
1: Ivancito.
2: Antes que nada, les quiero agradecer un buen. Los hot dogs de ahí de Parque Hundido están re buenos.
0: ¡Ay, güey! ¡Ivancito, chido! Bueno. Los cochos se rifaron.
1: Creo que nadie nos había dado las gracias.
0: Sí, sí.
2: Que venía del AIFA, ya les caí ahí, ya llegué bien mojado, pero.
0: Pero bien hambriento y se te dio. ¿Cuántos, rico, cuántos rico.
1: Te comiste? Cocho ahogado ya.
2: Me eché dos.
0: Bien,
1: el consumo mínimo. Bien, Ivancito,
0: gracias.
1: ¿Eres fan de Camilo VII?
0: Oh, sí,
2: por supuesto.
0: ¿Cómo iba a decir? ¿Cómo
1: decías? ¿O vas a llevar el pan a la mesa?
0: ¿Era qué? ¿Los tienes o te faltan?
1: ¿Los tienes o te faltan?
0: Estoy ya hablando de otra cosa, ¿no? ¿Los tienes o te faltan? Adiós, Ciro. Ahora sí. Vamos en este momento a las preguntas tlacuacheras. Va la primera. Que si tú pusiste atención sabiendo que iba a haber preguntas tlacuacheras, tienes que saber la respuesta de esta porque siempre lo preguntamos. ¿Qué canción es la número uno de los 40 en este momento?
2: Es la de Swing de BTS.
0: Ay, me encanta, qué ternura, ¿no? Porque ya...
1: Tantas semanas que estuve y no la atiné.
0: Llegó alguien más. A ver... Es media.
2: ¿No era la del sonidito entonces?
1: No, ¿por qué?
0: ¿Eh?
1: ¿Por qué va a ser media?
2: Pues suena al principio.
0: No, la del sonidito, no, yo la presenté.
1: Esa no es la número uno.
0: Y es Ruleta Rusa de Kenia Oz. Era la de Kenia Oz.
1: Sí, no. Sí. Va, una facilita.
0: Media porque la semana pasada estuvo Swim de BTS.
1: Ah, ya también te está sacando unas reglas. Media, está bien.
0: Ah, media.
1: Va, media.
2: Aparte le voy al azul, diablito.
1: Ay, aparte le voy a la...
0: ¿Sabes qué? Vamos a darle los
1: diablito.
0: Los boletos en este momento a mi amigo Cruz Azul.
1: No, aquí está la interventora.
0: Ok,
1: no,
0: vas con tu pregunta.
1: Eduardo Videgaray se enlazó para la sección deportiva en el Tlacuache.
0: Así es.
1: ¿Qué apostaron Diablito y Eduardo Videgaray?
2: Apostaron un vinito español.
0: Impresionante. Es una pregunta impresionante. Completamente correcta.
1: Ya casi, Ivancito, ya casi estás ahí. Uno y medio. Te falta media respuesta correcta.
2: Va que va.
0: Ahí te va.
1: ¿Tú?
0: Va.
1: Ahí te va. En 1963.
0: ¿Cómo quedó la quiniela para la gran final? ¿Quién fue por quién?
3: Para la gran final. Ahorita, con Mr. B, Diana Mac, Rulo y yo,
0: ¿quién fue por qué equipo
3: para esta final?
2: Quedó Rulo, Pumas y los demás con el azul.
1: Más que suficiente.
3: Dale más siete que boletos.
1: Sí, ya.
3: Camilo VII, el séptimo, siete boletos. No se puede eso, pero acabas de tener una
0: respuesta correcta. Lo que nos lleva
3: a un pase doble para este 28 de mayo en el Palacio de los Deportes, para que veas a Camilo VII con sus canciones. Como
2: muchas gracias.
3: No me sé ninguna, pero
0: tú ve y disfruta,
3: mi querido.
2: No me sé ninguna
0: de Camilo. Ya estuvieron acá, ¿no?
1: No, ¿dónde han estado? Fíjate.
0: Sí,
1: no.
3: Sí vinieron.
1: No, en serio no, te lo prometo.
0: Sí,
1: no, lo recordaría porque Morocco es bien fan de Camilo VII.
3: ¿Ah,
1: lo,
3: sí?
1: Lo hubiéramos invitado, sí.
3: Ah,
1: no, pues, es más, despídete con una de Camilo VII, Morocco.
3: Ahí está. Ya con su boleto se va feliz. No cuelgues, Morocco te va a tomar.
2: Gracias.
3: La llamada.
2: Bendiciones.
3: Sí, ya, ya, señor. Ya. Ya. Por favor, ya.
1: Ya, ya terminamos. Llegamos al final ya.
0: Ya llegamos al final.
1: Ya, ya. Acaba con esto.
3: Acabemos con esto. Mañana en punto de las 6 nos veremos acá.
0: Yo, el Diablito.
3: Ustedes, mi audiencia.
0: Rulo Berea.
3: Productor amigo.
1: Gracias, papote.
3: Y hasta ya como conductor conmigo, me encanta.
1: No, hombre. Por favor.
0: Es puras pendejadas.
1: Se me salió una lágrima.
3: Pero bueno.
0: Mr. B. Deportes, que vino siempre. Ya te extrañábamos. Nos da mucho gusto tenerte de vuelta.
4: Yo también. Los amo.
0: Diana Mac.
3: También estuvo con nosotros. Víctor Tarot.
0: Víctor Tarot. Qué buen programita.
1: Qué gran programa tenemos. ¿Qué? Mañana va a estar acá Loreta.
3: Loreta.
1: Va a estar Loreta, chilena. En entrevista para Tlacuache. Elsie Reyes, el concesionario. Chismecito con Andy García. Tenemos de todo.
3: También posicionamiento.
1: Posicionamiento, sí lo hice. Y no me arrepiento de nada. Mañana también vamos a dar boletos, claro.
3: Nos vemos en punto de las 6. Esto fue Tlacuache de los 40.

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7: ¿Te has preguntado qué contienen los productos que consumes a diario? Conocer los ingredientes es el primer paso para elegir mejor.
8: ¡Exacto! Por eso, una gran alternativa es preparar tus propios productos en casa.
7: Hoy te contaremos sobre las tecnologías domésticas, una opción para cuidar tu salud y tu bolsillo al mismo tiempo.
8: Por eso, te enseñaremos a preparar una crema de cacahuate para toda la familia.
7: Y para ahorrar, también hay que aprender de finanzas personales.
8: Te diremos cómo hacer un presupuesto familiar. Es fácil, rápido y con resultados efectivos de apoyo a tu economía.
7: Presta atención y quédate con nosotras.
8: Esto es Revista del Consumidor Radio.
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8: Desde hace más de 4 décadas, en la Profeco brindamos opciones para elaborar productos útiles, seguros, económicos y con excelente calidad.
7: Se trata de las tecnologías domésticas, una pieza clave de nuestras actividades de educación para el consumo.
8: Con ingredientes que se encuentran fácilmente y procedimientos simples, buscamos que las infancias y las familias tengan alternativas para elaborar lo que necesitan a un menor costo, comparado con los precios que ofrece el mercado.
7: Todo este esfuerzo tiene el respaldo del Laboratorio Nacional de Protección al Consumidor, donde se encargan de validar cada receta.
8: Con la meta de cuidar el bolsillo de los hogares y ofrecer nuevas alternativas, la Profeco organiza talleres en toda la República a través de sus oficinas de defensa del consumidor.
7: Tan solo en 2025 se realizaron 10.983 talleres de tecnologías domésticas, logrando apoyar a 347.500 personas en todo el país.
8: Esta labor ayuda directamente al ahorro familiar, fomenta un consumo más consciente y desarrolla habilidades que impulsan la autonomía económica.
7: Incluso, estas tecnologías han servido para quienes desean emprender y generar algo de dinero extra. Bajo este modelo hemos hecho, por ejemplo, limpiador de piso, pasta dental, gel para el cabello, protector solar y productos de confitería y panificación.
8: Hoy toca el turno de la crema de cacahuate.
7: ¡Comenzamos!
8: Con pocos ingredientes podemos hacer algo muy rico. Prueba de ello es que para hacer crema de cacahuate necesitaremos solamente
7: una taza de cacahuates pelados sin sal, una cucharada de piloncillo molido y una cucharadita de extracto de vainilla.
8: Seguro tienes en casa alguno de los ingredientes. De cualquier forma, se consiguen en el mercado más cercano.
7: De utensilios necesitaremos un procesador de alimentos o licuadora, taza medidora, cuchara sopera, cuchara cafetera, espátula de plástico y para envasar, un frasco de vidrio con tapa hermética.
8: Y esto me encanta, Nat. Una ventaja más de esta tecnología doméstica es que solo toma 30 minutos hacer la crema de cacahuate y en cambio se conserva por mucho tiempo. Su caducidad es de 1 año.
7: Pues manos a la obra. Para empezar, molemos los cacahuates en el procesador de alimentos hasta formar una pasta. Es importante que lo hagamos en intervalos cortos y al mismo tiempo ir reduciendo la velocidad mientras se va moliendo. Ya que tengamos la pasta de cacahuate y sin apagar el procesador, agregamos el piloncillo y la vainilla.
8: Mientras integramos todo muy bien, quiero comentarles que la crema de cacahuate es rica en proteína vegetal, tiene grasas saludables y mucha fibra.
7: Pero sobre todo, brinda saciedad y mucha energía. Volviendo a la receta, hemos seguido mezclando en el procesador. Continuamos hasta obtener una crema suave y homogénea.
8: Ojo, si queda muy seca, podemos agregar media cucharadita de aceite vegetal. Se va agregando poco a poco en el procesador para que se incorpore correctamente.
7: Ahora, a envasar. Con ayuda de la espátula, vertemos la crema de cacahuate en el frasco de vidrio y lo etiquetamos con la fecha de elaboración y caducidad.
8: Esto es primordial para que luego no estemos comiendo algo ya caducado que nos pueda hacer daño. Finalmente, recuerda que hay que mantenerla en refrigeración.
7: Además, toma en cuenta que si con el tiempo percibes un aroma rancio, debes desecharla de inmediato, independientemente de la fecha de caducidad.
8: Da ese paso hacia un consumo informado e inteligente y anímate a elaborar esta tecnología doméstica.
7: No olviden que pueden ver más procedimientos de diferentes tecnologías en el canal de YouTube Profeco TV.
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8: Sigan en Revista del Consumidor Radio, porque vamos a escuchar cómo una tarea sencilla puede proteger nuestra economía.
5: El presupuesto familiar es una herramienta básica para cuidar tu dinero.
9: Así es, aunque cada familia es distinta, organizar los ingresos y gastos puede marcar la diferencia entre vivir al día o empezar a ahorrar.
5: Ojo con este dato. De acuerdo con la Encuesta Nacional de Inclusión Financiera 2024, solo el 36.6% de las familias lleva un presupuesto o registro formal de sus gastos.
9: Esto no significa que las familias no intenten organizarse. Hay personas que tienen otros hábitos. Por ejemplo, apartar dinero para pagos, llevar el registro de recibos o anotar deudas. El problema es que no siempre lo hacen de forma estructurada.
5: Entonces, ¿por dónde empezar? Un presupuesto familiar efectivo se construye con 4 elementos básicos: ingresos, gastos, compromisos financieros y ahorro.
9: El primer paso es anotar todo el dinero que entra al hogar. Sueldos, ingresos extra, apoyos o cualquier otra fuente. Es importante considerar el total mensual real.
5: Ahora, registra los gastos del día a día: alimentación, servicios, transportes, educación, entretenimiento.
9: En el tercer punto van los compromisos financieros o pagos mensuales como renta o hipoteca, seguros o créditos. Es importante que anotes montos, fechas de pago y revisar si puedes adelantar pagos para reducir intereses.
5: No hay que olvidar que el ahorro no es lo que sobra, es una prioridad. Define un objetivo, vacaciones, emergencias o algún proyecto familiar, así como el monto que le destinarán cada quincena o al mes. Tenlo en cuenta. Una meta clara motiva a todos en casa.
9: Ahora, te compartimos recomendaciones prácticas para que tu presupuesto funcione de verdad.
5: Lleva un registro constante de tus gastos, ya sea en libreta o en tu celular.
9: Usa categorías sencillas y ajústalas conforme te familiarices.
5: Sé flexible. Si algo no funciona, cámbialo. El presupuesto debe adaptarse a ti, no al revés.
9: Automatiza tus pagos para evitar recargos y olvidos.
5: Evita compras innecesarias, esas que parecen pequeñas pero desbalancean todo.
9: Y muy importante, hablen en familia sobre el dinero, sin juicios, con empatía.
5: También es fundamental revisar el presupuesto periódicamente. La vida cambia y tus finanzas también deben hacerlo.
9: Antes de hacer una compra importante, pregúntate, ¿está dentro de mi presupuesto? ¿Realmente lo necesito?
5: Y si hay niñas o niños en casa, inclúyelos. Desde pequeños pueden aprender a ahorrar y a tomar decisiones responsables.
9: Recuerda, no importa cuánto ganes, sino cómo administras lo que tienes.
5: Un presupuesto familiar no solo organiza tu dinero, te da tranquilidad, claridad y control sobre tu economía.
9: Empieza hoy. Tu bolsillo y tu futuro te lo van a agradecer.
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0: Bienvenidos a un nuevo día a través de los 40, soy arroba Lucero Gama. Hoy ya es martes 19 de mayo. Híjole, qué rápido se está yendo este mes. Y cada vez se acerca una temporada deliciosa y sabrosa, el verano. ¡Qué emoción! O qué miedo, no sé, porque se está yendo muy rápido el tiempo. Pero bueno, aprovechemos cada momento, cada instante. Y qué mejor si arrancamos este día escuchando la música que nos gusta sin interrupciones. A partir de este momento, música continua hasta las 6 de la mañana. Soy Lucero Gama y me escuchas aquí en los 40.
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0: posicionamientos. 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

0: 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Oye, cada vez estamos más cerca de vivir toda la energía, la emoción, la adrenalina que se vive en un mundial. Y obviamente, conforme pasa el tiempo, cada día habrá noticias referente a este acontecimiento deportivo tan importante. Y yo creo que de las noticias más relevantes en las últimas horas es que el delantero Neymar fue convocado el día de ayer por el seleccionador Carlo Ancelotti para el próximo mundial, con lo que volverá a la selección brasileña para disputar lo que sería siendo su cuarto mundial a los 34 años de edad. Neymar era, pues, yo creo que la mayor incógnita en la lista de los 26 convocados de esa selección, y tras una temporada irregular en el Santos, marcada por estas lesiones que ha tenido últimamente, bueno, pues, afortunadamente ya esto se confirma, y creo que es una noticia que no solamente pone feliz a Brasil, yo creo que a todos los que vamos a poder disfrutar y gozar de este evento, ya sea de manera presencial o a través de la transmisión de los 40, porque obvio aquí tendremos todo lo más importante que se va a dar en este evento deportivo. Soy arroba Lucero Gami, y recuerda que toda la info estará en los40.com.mx.
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2: Bandita querida, es un placer saludarlos aquí desde la cabina de estreno. Me hace muy feliz platicar de harto estreno importante que tenemos en estos días. Sobre todo me hace feliz platicar con mi queridísima colega de las películas, mi estimada Gaby Cam.
3: Mi querido Javier Ibarreche, siempre un placer saludarte. Estamos aquí en de estreno, así que no se diga más. ¡Comenzamos!

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1: Ana Serradilla protagoniza la película No dejes a los niños solos. A ella la viste en el remake mexicano de La boda de mi mejor amigo, en donde suena Miguel Bosé con Amante bandido. Sí.

0: Javier, déjame contarte de una película mexicana que acabo de ver, que fue una experiencia absoluta. Se llama No dejes a los niños solos. ¿Has oído hablar de ella? Porque ha estado en varios festivales a lo largo de estos últimos meses. Le ha ido muy bien.
1: Por ahí creo que el nombre se ha colado en 2-3 publicaciones. O sea, sí, por ahí me suena.
0: Bueno, déjame contarte de esta película, que es protagonizada por Ana Serradilla. Es una cinta de Emilio Portes que cuenta la historia de una mamá en los 80 que tiene dos hijos de aproximadamente 7 y a lo mejor 12 años y que le ven la cara básicamente a la hora de comprar su casa, una casa bastante ostentosa que además pues sí se ve medio sketchy, la verdad, no me voy a negar, sí se ve acá medio lúgubre. Y entonces, en su oportunidad para tratar de renegociar los términos de este contrato que tiene por la casa, pues su única forma de ver a quien se la vendió es en una fiesta, no encuentra a quien le cuida a los hijos, deja a sus hijos solos literalmente 2 horas y nosotros como espectadores en aproximadamente 2 horas y en tiempo real, vemos todo lo que puede pasar en una situación así.
2: Me quiere matar.
0: Piensa en la peor pesadilla de un padre. O sea, ¿qué son esas cosas de que de niño te decían ten cuidado con? Los cuchillos, ¿no?
1: Uh-huh.
0: El fuego.
1: Sí, con la tostadora, que no te vayas a quemar, yo qué sé.
0: Bueno, pues todas esas cosas se ven retratadas de una u otra manera en esta película, mientras tú estás viendo a la mamá en la fiesta y los niños se quedan solos, pero a la par, pone sobre la mesa una pregunta muy interesante que tiene que ver con qué es lo que realmente está pasando en esta casa. Esta familia, de entrada te lo dicen, es una familia que tuvo un accidente automovilístico donde perdieron al papá. Entonces, pues la mamá es una mujer viuda. Y se sabe que uno de estos dos niños tiene un tema. Llamémosle así, un tema como psicológico. Entonces, esta película juega A, con los miedos de todos los papás del mundo, y B, con qué está pasando en esta casa. ¿Es sobrenatural o es alguien que está dentro de la casa, uno de ellos dos, los que están provocando esta situación? Tuvimos aquí en la cabina a Ana Serradilla y a Jesús Zavala y nos platicaron un poquito sobre qué tanto esta película juega con tu propia imaginación y no con lo que se ve.
3: Cuando una película crea conversación después de salir de la sala de cine, creo que es un gran acierto. Y crear conversación creo que es maravilloso y viene desde el guión, ¿no? Que te pongan estos dos mundos de los adultos y de los niños con algo paranormal y el mundo real, pero ambos terroríficos. Y creo que desde ahí, pues ya está jugando con tu mente si es algo paranormal o se lo, ¿cómo se dice?
4: Se lo adjudicas
3: a algo real, ¿no? Entonces, creo que eso va a pasar con el público cuando vaya a verla.
1: Creo que hay una cosa muy primitiva en el mejor de los sentidos de apelar al miedo de los padres, ¿no? O sea, como que lo sobrenatural, lo extraordinario, lo inexplicable puede significar muchísimo terror, pero creo que no va a haber nunca nada más terrorífico que pensar lo que le podría pasar a tus hijos y la idea de dejarlos en otro lugar. Y como recuerdo mucho esa escena de Huesera, por ejemplo, el momento en el que de repente vemos a través del monitor cómo algo le empezaba a pasar al bebé. O sea, si eso solito fue el momento más perturbador de la película entera, ahora imagínate la película entera desarrollada en torno a esa sensación.
0: Es tremendo, la verdad. No dejes a los niños. Sí, es una propuesta muy diferente. Mucha gente me ha preguntado, ¿es de terror? En realidad es una especie de thriller psicológico, pero sí tengo que decirles que es una película que provoca una tensión tremenda. Los dos niños actores son excelentes en sus papeles, pero además Ana Serradilla realmente hace un papel muy particular en cuanto a esta mamá, que es muy fácil juzgarla desde afuera cuando tú no estás viviendo en esa época donde las mujeres empoderadas

0: gradas no existían y donde tratar de sacar a tus hijos adelante era una aventura de verdad, ¿no? O sea, era algo muy complicado para una mujer como ella.
1: Sí me chocó un poco Catalina, el personaje que yo interpreto, porque si es que ¿cómo? La empecé a como juzgar demasiado, que es el primer error que comete un actor para interpretar un personaje. No puedes juzgar a tu personaje. Entonces yo estaba súper preocupada que si es que estoy juzgándolo, ¿cómo puedo hacer para no juzgarlo? Cuando entendí, me puse en los zapatos realmente de Catalina, entendiendo la época, la situación vulnerable en la que estaba, que se acaba de quedar viuda, está cuidando, está a su cargo. En aquel entonces una mujer empoderada no existía.
0: Realmente es una recomendación de estreno que yo no podía dejar de hacerte porque hace mucho una película no me sorprendía como me sorprendió esta. Y pues nada, no se pueden perder, no dejes a los niños solos en Cinemex.
1: Hola amigos de estreno, yo soy Ana Serradilla.
2: Y yo soy Jesús Zavala.
1: Los invitamos a que no se pierdan, no dejes a los niños solos.
2: Que ya está en cines, entonces no se lo pierdan, una película que van a disfrutar muchísimo, terror psicológico, un thriller maravilloso. Ahí nos vemos.
1: Los esperamos.
3: Mamá, ¿es en serio que nos vamos a quedar solos?
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0: Sin duda, la película Michael va a ser una de las más esperadas del año.
5: Y estas son las otras películas que creemos que la van a romper en la época más fuerte de estrenos del 2026.
6: Star Wars, El Mandaloriano y Grogu. Fecha de estreno. 22 de mayo.
5: Con Pedro Pascal, esta es la tabla de salvación de Star Wars. Si con Grogu la cagan, ya no hay nada que hacer en este universo.
6: Masters of the Universe. Fecha de estreno, 5 de junio.
0: La clásica franquicia de He-Man en la pantalla grande con un Skeletor espectacular. ¿Habrá consejo para portarnos bien al final?
6: Toy Story 5. Fecha de estreno, 19 de junio.
5: Dirigida por Andrew Stanton, la quinta entrega de la franquicia tiene la misión de levantar lo que Buzz Lightyear dejó muy abajo. Yo personalmente sería partidario de que no existieran más películas de Toy Story, pero bueno, ya veremos cómo le va.
0: Por dos.
6: Disclosure. Fecha de estreno, 12 de junio.
0: Dirigida por Steven Spielberg, es un drama de ciencia ficción sobre un fenómeno espacial. Es una buena noticia que este director regrese a este tipo de películas.
6: Supergirl. Fecha de estreno, 26 de junio.
5: La prima del Hombre de Acero, después de su cameo en Superman, promete terminar lo que Hancock creo que no pudo completar, que es ser ese superhéroe borracho y dado a la mierda que sí está divertido terminar de ver una película con él o con ella en pantalla. Yo tengo muchas ganas de verla, fui fan del universo de DC de James Gunn, a ver qué nos trae.
6: Minions 3, Mega Minions. Fecha de estreno, 1 de julio.
0: La clave del éxito de Minions está en su humor físico y su música. Esta tercera entrega tiene todo para romperla, como ya lo hicieron las películas anteriores, que tuvieron incluso música nominada al Oscar como Happy con Pharrell Williams.

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1: Y seguimos con los blockbusters más esperados del 2026. Ya te mencionamos Star Wars, El Mandaloriano y Grogu, The Super Mario Galaxy Movie y Toy Story 5, a la que no le tenemos tanta fe.
2: Así es, nuestro programa es de estreno. Por eso, Gaby, vamos a seguir.
0: Moana. 10 de julio.
1: Protagonizada por mi amigo personal Dwayne Johnson, es la versión en vivo de la clásica animada de Disney. La espero mucho, yo no, pero creo que hay mucha gente allá afuera, que claro que sí.
0: Spider-Man, Brand New Day. Fecha de estreno, 31 de julio.
2: Esperemos que Tom Holland convierta esta aventura de Spider-Man en un éxito como ya lo ha hecho en ocasiones anteriores, y los amantes de los cómics querrán ver que sea ese líder para The Avengers.
0: La Odisea. Fecha de estreno, 17 de julio.
1: Uf, dirigida por Christopher Nolan y protagonizada por Matt Damon y Zendaya, por la historia y su director, seguramente va a ser una de las películas del año.
0: Shrek 5. Fecha de estreno, 23 de diciembre.
2: La quinta entrega de la franquicia de Shrek a mí me tiene vuelto loco porque no sé qué esperar. Shrek puede hacer lo que se le antoje, el teaser que sacaron no estuvo bueno, pero yo me muero por verla porque a mí siempre quiero más de la mejor película de la historia. No así su tercera parte ni su cuarta, no digamos la quinta, a ver qué tal está, pero espero que ustedes también tengan ganas de verla porque yo definitivamente sí.
0: The Hunger Games, Sunrise of the Reaping. Fecha de estreno, 20 de noviembre.
1: La quinta entrega de la franquicia Los Juegos del Hambre, con la historia de Haymitch Abernathy desafiando retos mortales.
0: Avengers Doomsday. Fecha de estreno, 18 de diciembre.
2: La próxima entrega de Marvel, con Robert Downey Jr. de regreso por muchos millones, se siente más como una estrategia de negocios que una movida creativa, pero la taquilla hablará por sí sola. A ver qué tal le va a Avengers, a ver si logra hacer lo que Endgame o a ver si se queda corta.
0: Duna, Mesías. Fecha de estreno, 25 de diciembre.
1: Denis Villeneuve. Eso es todo lo que hay que decir. El emperador Paul Atreides, efectos especiales revolucionarios. La verdad es que Duna, Mesías, promete ser la obra maestra del año, así que vayan poniéndola en sus calendarios.
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Es martes de los 40. Oye, buenas noticias para Shakira, que después de años, años y años de estar en estas batallas legales con el gobierno de España por todo el tema fiscal, bueno, pues creo que por fin ya ve la luz, ya puede dar carpetazo este tema, porque un tribunal español dio la razón a Shakira al anularle una multa por la atribución del ejército fiscal en el 2011 e insta a Hacienda a devolverle aproximadamente unos 60 millones de euros, lo que valdría en dólares 70 millones. O sea, no manches, no. Ahora sí que literalmente es una mujer que sigue facturando. Y pues esta devolución de impuestos creo que, wow, hace la diferencia en muchas cosas. Bueno, la Audiencia Nacional estimó el recurso del artista contra una resolución previa a la Agencia Tributaria y el Tribunal Económico Administrativo Central y anula las liquidaciones y sanciones aplicadas respecto a los impuestos sobre la renta y el patrimonio de aquel año. Pues bueno, le tendrán que devolver este pequeño dinerito. Digamos que lo estuvo ahorrando. ¡Qué locura! Bueno, soy Lucero Gama y tú me escuchas en Los 40, la radio de los conciertos.

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0: Qué gusto poderte acompañar en esta madrugada de martes a través de los 40. Oye, sabemos que ya pasaron más de, pues sí, 10 días, 12 días de los conciertos de BTS en México. ¡Ay, qué rápido! Y bueno, ellos siguen con su gira por Estados Unidos y se ha viralizado algunos momentos donde los integrantes de BTS interactúan con sus fans y pues literalmente los regañó. O sea, ellos regañaron a las ARMY de Estados Unidos porque no sintieron la misma entrega que recientemente habían sentido en nuestro país, que, by the way, y abro paréntesis, se sabe que en México sabemos recibir, sabemos apreciar, sabemos gritar, bailar y gozar la música. Bueno, pues en este momento, que no sé si decirlo incómodo, textualmente V dijo: ARMY, su energía no es normal esta noche. Ustedes pueden volverse más locos que esto, ¿verdad? Como diciéndoles, a ver, algo como que... como que no está bien, como que no están disfrutando y gozando la energía que debería de sentirse en un concierto de BTS. Pero bueno, fue un momento que se viralizó y que yo creo que al ARMY mexicano y latino se sintió como un guiño, ¿no? De que dejamos la vara muy alta. Pero bueno, aquí te dejo más información en los40.com.mx y tú sigue escuchando Los 40.
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0: Buenos días, escuchas Los 40, la radio de los conciertos. Oye, pues todavía Michael Jackson, la biopic, sigue en pantalla grande. Y pues esta película hace que Michael Jackson regrese a los primeros lugares en taquilla, pero ahora en Norteamérica, con esta película que ha recaudado más de 26.1 millones de dólares en ventas en estas entradas, según estimaciones de los estudios difundidas este domingo. Y tras dos semanas de estar pues debajo del Diablo Viste a la Moda 2, pese a esto, bueno, pues esta cinta ha recaudado más de 703.9 millones de dólares en todo el mundo y la cifra sigue creciendo, sigue aumentando. Y pues con esto prácticamente está superando la película de Bohemian Rhapsody, que es una de las películas que digamos que puede entrar como que en la misma categoría, ¿no? De biopic, musicales, de leyendas. Y pues bueno, Michael Jackson se convierte ahora en el rey de la taquilla actualmente. Aquí te dejo esta información. ¿Tú ya la fuiste a ver? Bueno, si no la has visto, yo te recomiendo que cheques todo el material que tuvimos exclusivo en @deestrenomx. Soy Lucero Gama y mientras te levantas, aquí te dejo con más música de los 40.
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0: Soy Lucero Gama y tú escuchas Los 40, la radio de los conciertos. Oye, pues el fin de semana, como tú sabes y como lo viste, lo escuchaste, estuvo increíble en el Festival Emblema y los artistas internacionales aprovecharon para quedarse un par de días más y gozar de la CDMX, como es el caso de Joe Jonas, que fue captado en un bazar allí en la Colonia Roma, casual, o sea, yo creo que en el lugar menos imaginable y esperado estuvo ahí Joe, pues así, checando qué se encuentra en los bazares, qué se compraba, qué joyita se llevaba de recuerdo. Y Sara Larsson estuvo igual en las calles de la Ciudad de México, pues disfrutando y gozando también de lo bello que es la ciudad y diciendo que nos quiere mucho, que nos ama mucho. Y se ve que también la pasaron muy, muy bien. Que, por cierto, revive los mejores momentos a través de @los40mx del Tecate Emblema. Y ya que estamos hablando de conciertos y festivales, pues vienen más en puerta. Recuerda estar súper pendiente de nuestra cartelera en @los40mx. Soy Lucero Gama y estoy contigo a los 40.
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0: Es momento ya de activarse. Si tú sigues todavía como que en tu cama, como que lidiando con esta onda de postergar un poco la alarma, no, ya levántate. Y si de plano tú ya estás bien activo, ya estás llegando incluso al negocio o a la escuela, que tengas un excelente martes. Oye, pues cierran cifras y por fin podemos decir que Kenia Os hace historia al ser la primera mexicana en hacer sold out en el escenario principal de Tecate Emblema, al pues convocar a más de 80,000 personas. Y la verdad es que su presentación estuvo increíble. Ha preparado un show que además está de gira por México, que de verdad está de otro nivel. Pero en particular en el Tecate Emblema, la neta es que nos consintió con grandes sorpresas. Yo creo que las más importantes evidentemente fue el verla cantar con Lola Índigo y también con Jerimois. Pero de principio a fin, la presentación de Kenia Os fue una auténtica fiesta. Así que si tú tienes la oportunidad de ir a su concierto, ya que anda por todo México, no dejes pasar esta oportunidad, ¿eh? De verdad que te vas a divertir muchísimo. Y bueno, con esto nos vamos, te quedas con la programación de Los 40, recuerda que yo hoy en punto de la medianoche te estaré esperando para desvelarnos y amanecer juntos en Los 40, la radio de los conciertos. Te dejo un beso y un abrazo, ¡mua! Adiós.
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3: 5:45.
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1: Muy, pero muy, pero muy buenos días. ¡Ya párate!
2: Arrancamos 19 de mayo, martesito. En este, pues ya la semana previa a...
3: Ya, la semana previa
2: a la otra.
3: A la que viene. La que viene. Oye. Yo rápido en mi mente, acá queriendo carburar. ¿Qué viene?
2: A la que viene, ¿no? Arroba el Atomics en la mesa. Ya
3: oye, martesito viene a gusto, Felipe, y con tenis, dándolo todo. Feliz, contento, papi, qué
2: hoy
3: gusto.
2: Hoy tendremos el viaje retro. Me encanta el corte de tu barba, cada vez más perfeccionado.
3: Sí, ¿verdad? Ya parezco...
2: Muy bien.
3: Ya en lugar de parecer leñador, parezco elfo, ¿verdad? Parezco elano, larga, duende. Larga. Jaime Duende.
2: Se les prometió y hoy tendremos boletos para Disney on Ice. Por favor, márcanos 55-5166-8101 o el...
3: O el 800-00-610-00.
2: Que es el teléfono para todo el resto de la República y hay un WhatsAppitín.
3: El WhatsAppitinger. 5549-3524-41, Gabo Tremendo. Es que estamos cerca del Mundial.
2: Claro, hay que estar dentro del
3: ¿cómo por qué no?
2: La época mundialista, ¿no?
3: Sí.
2: Oye, ¿qué más habrá hoy?
3: Ah, yo llevo el viaje retro, ya lo dijiste. Ajá. Noticias de espectáculos scrolleando, llamadas de niños, operación dejando a la Bendy.
2: ¡Tu astro!
3: Que soy fan y soy tu astro.
2: Para todos los que les gusta los horóscopos, saber el futuro y todo eso, va a estar tu astro con nosotros para que estén atentos. Vámonos ahora sí con música. Está Lion en los controles, el buen Leoncio Cósmico, Rulo Berea en la producción. Música para bañarse.
3: Ay.
2: Suena ahora.
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0: Hacemos una pausa en Ya Párate con Gabo Ramos.
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2: Bueno, Nashi Roll está a punto de llegar. Esto es lo que no sabías.
3: ¡Qué sabirrias!
2: Aquí Gabo Ramos, está el Atomics presente. Y tú, Atomics, ¿sabías por qué seguimos comiendo aunque ya estemos llenos?
4: Por glotones.
2: O sea, tú te la sigues comiendo. ¿Qué es lo que más te gusta comer?
4: Pancito. Panecito.
2: Ah, el panecito. No. ¿Chopeadito?
4: Chopeadito. Sí, sentirlo remojadito.
2: Y su tamalito.
4: Galletitas.
2: Tamalito con la carnita adentro.
4: ¡Ay! Doble carnita, güey.
2: ¡Ay! Salsita verde. Bueno, a muchas personas les pasa que sienten que ya no tienen hambre. Sí. Pero aún así siguen comiendo que su postre, que sus papitas,
4: que su jericaya,
2: que sus snacks, sus antojitos, sí. ¿No? Bueno, la ciencia explica que comer no depende solamente del hambre física, ya para tianos. También influyen emociones y hábitos.
4: Ándale.
2: O sea, como que el cerebro anda buscando placer, ¿no? Dice, ¿qué onda? ¿Dónde? Aquí voy.
4: Sí, necesito, me urge. La dopamina de la comida, la serotonina de la comida.
2: Algunos, y todo lo que termine en ina.
4: Ina. ¿No? Algunos, hasta la cantante ina.
2: Algunos alimentos están diseñados para ser irresistibles.
4: Uy, qué rico, güey.
2: Esas papitas naranjas torciditas.
4: Uy, sí.
2: Saliendo de la alberca, siempre con tu manita mojada, mojando el resto de la bolsa.
4: Mezcladas con cloro, ¿no?
2: Uy, qué rico.
4: Con ácido clorhídrico.
2: Como comida ultraprocesada, te digo esas, ¿no? Como papitas fritas, refrescos.
4: Qué rico.
2: El cerebro lo pide. Puede estimular muchísimo el sistema del recompenso cerebral.
4: Ay, sí. ¿Te acuerdas de los chicharroncitos estos, los Casares? Qué ricos son.
2: Uy, sí. Eso es que sí. Los agarraba y los aplastaba y en moronas.
4: Ah, qué rico.
2: Hubiera comprado la harina, ¿no?
4: Como polvito.
2: Pues ya. Oye, hay hormonas importantes que ahí te va una conina. Se llama, la hormona es leptina.
4: Ah, esa no la conocía, la leptina.
2: Es hermana de la...
4: De la serotonina.
2: Serotonina. Que es la hormona relacionada con la saciedad y le dice el cerebro, si ya comiste suficiente, chavo, ya estuvo. Pero la hormona grelina...
4: Ah, grelina.
2: Es otra.
4: Parecen como cuñadas, ¿no? Como con cuñas.
2: Claro. La grelina es la hormona del hambre.
4: Ah, ok.
2: Y le dice al cerebro cuando ya necesita comida.
4: Dame de tragar.
2: Exacto. Come.
4: Aliméntame.
2: Y la leptina que le dice, no, espérate.
4: Como no manches, aguanto tantito. La que regula, ¿no? Es como el diablito.
2: Y la grenila.
4: El diablito y el angelito.
2: Y la grelina.
4: La grelina es como la que mete cizaña entre las dos, ¿no?
2: Ándale. Bueno, el tamaño del plato influye muchísimo. Platos grandes hacen que la gente sirva y coma más.
4: Ah, qué rico.
2: El cerebro ama la combinación azúcar más grasa. Por eso alimentos como helado o pizza o el pancito del Atomics.
4: Uf.
2: Bien chopeado.
4: Las conchitas, papá. Eso me antoja.
2: ¿Viste que ya salió la concha alien?
4: No, ya.
2: Una concha de alien.
4: Me quedé en la manteconcha desde como 3 años.
2: No, bueno. Bueno, pues ahí está.
4: La rosca concha.
2: No sabías.
3: ¿Qué sabías?
2: Vamos con música. 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
2: ¡Vámonos a viajar en un día como hoy! Hasta 976, Atomics.
3: No te pases 76, no había nacido.
2: Te lo jurix, mira, dice Donna Summer impulsaba la música disco.
3: Ah,
2: la Donna, ¿eh? La música dance conquista clubes y radio.
3: Órale.
2: Donna Summer se apoderó
3: ¿cómo?
2: Por completo de la era disco y la cultura pop, ¿eh? Se convirtió en una de las figuras más importantes de la música disco, ayudando a transformar la cultura nocturna de los años 70. Mira, estamos escuchando Donna Summer en 1976.

0: bueno, la música disco mezclaba ritmos bailables, ¿no?
1: Sí, sí, claro.
0: ¿Te gusta la música disco?
1: Sí, sí, desde mis tíos, fíjate, mis tíos escuchaban el afro, señor Earth, Wind & Fire. Sí,
0: la ropita acá de colores, el acampanado.
1: Así
0: es, bueno. ¿Y hasta qué año nos vamos? Espérate. Vámonos hasta el 2005 con Coldplay, que domina el pop rock mundial con un estilo emocional. Conecta con millones de personas. Fíjate, Coldplay es una de mis bandas favoritas, Gabo.
1: Totalmente.
0: Tengo que confesarlo. Y dice, se consolidó como una de las bandas más importantes del planeta gracias al enorme éxito de su álbum X and Y. Este ayudó a que el rock fuera más sentimental e introspectivo, más melódico, alejándose del rock agresivo de las décadas anteriores. O sea,
1: sí,
0: que antes era más ponchado y aquí se vinieron más fresones.
1: Se pusieron más popstars, ¿no?
0: Más
1: sí,
0: popstars.
1: Y fíjate que en el concierto, cuando empiezan a sonar esas rolas, es cuando el gran momento. Abren desde la rola número 2, ya ponen fuegos artificiales, ya es
0: claro,
1: una fiesta, luego.
0: Y luego sueltan, ¿te acuerdas? Las mariposas.
1: Sí.
0: Siempre tienen como un accesorio extra en los conciertos que nos da como esa ondita y esas ganas de seguir viendo Coldplay. Me acuerdo de un concierto donde llevaban el EP, las pulseritas de colores, todo.
1: No, y ahora para el mundial van a estar presentes, así se escucha Coldplay, ¡viva la vida! Aquí en el Viaje Retro.
0: Wow.

0: vámonos hasta el 2012, en el viaje retro. Un viaje retro, en el viaje retro, en un día como hoy.
1: El viaje retro, abogado.
0: One Direction se apodera del fandom juvenil moderno. Así wow. es, en el 2012 la banda nació después del programa de X Factor. Y rápidamente se volvieron populares entre los jóvenes y creó uno de los fandoms más intensos en los principios de la era digital. De hecho, ahora para acá pasar el fin de semana vinieron dos de los Direction, de los One Direction.
2: De los Directionals.
0: Y todas las Directioners estaban bien presentes, ¿no? Bueno, una de las canciones que impulsó su fama mundial fue What Makes You Beautiful. Wow. Y después de grupos como los Backstreet Boys, también como NSYNC,
2: ándale,
0: Magneto,
2: los Vasquez Boys, que...
0: Mercurio, ¿no?
2: Ragazzi.
0: Bueno, pues One Direction llevó nuevamente las boy band al centro del pop mundial.
2: ¡Órale!
0: Los Vasquez Boys, dices, ¿no?

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1: Scrolleando.

0: ay, ay, ay, ay, ay. 6:59 hora centro de México. Con ustedes en la mesa ya para Tiana. Arroba Nashi Roll.
1: No te trabes, no te trabes.
0: ¿Cómo estás, Nashi?
1: Oye, bien, feliz. ¿Tú qué ondas?
0: Ah, pues la gente todo el tiempo preguntando que qué onda, qué hubo. Se fue a grabar Netflix, una serie de Netflix, ya está presente con nosotros. Y así va a ser, hay que soportar la fama, hay que soportar el éxito.
1: Oye, gracias, gracias, la neta, qué chido que preguntó alguien por mí.
0: No, sí, la verdad sí. Oigan, se confirmó ayer el cartel del Corona Capital. ¿Cuál es tu banda favorita que ya está así confirmada, de los que ves ahí?
1: Ay, pues mira, varios, pero...
0: ¿Por cuál te mueres ir?
1: The Strokes, podría decir, claro. Sí, imposible, ¿no?
0: Somos fans.
1: Lola Young también me dio gusto.
0: Trae toda la onda también.
1: Sí, no, está choncho, bueno, está ambicioso.
0: Bueno, Damon Albarn con Gorillaz, que como dato curioso, fíjate que Gaby Cam ya tenía esta información desde antes. Claro. No voy a develar tanta información, pero nos contó.
1: ¿Dónde trabaja Gaby Cam?
0: Gaby Cam trabaja en todos lados, aquí en el
1: Bronx. ¡En los 40, hombre!
0: En los 40, en el Bronx, en de estreno. Oye, Gorillaz presentes en este, el primer día del Corona Capital, que es el noviembre 20, 21 y 22, en el Autódromo Hermanos Rodríguez. Y bueno, hay de todo, ¿eh? Desde, también están Gracie Ives, Sofía Isela,
1: 21 Pilots,
0: The Offspring, para que se la sepan, ¿eh?
1: También, Daniel Caesars, por ahí también estoy viendo.
0: Peaches también.
1: Oye, ahí te va, ¿eh? Fíjate que yo, pues, creo que te lo dije en otro momento. Ya siento que lo repito mucho,
0: no,
1: pero me
0: cuéntame.
1: Sigo sorprendiendo que el Corona ya son 3 días.
0: Sí,
1: o sea,
0: no
1: recuerdo cuando eran 2. Pero,
0: y ahora mira.
1: Exacto.
0: 3.
1: Después de la pandemia, según yo, sí, ya se hicieron 3 días.
0: ¿Será
1: yo creí que era para recuperar, ya sabes, como el tiempo perdido?
0: ¿Será que próximamente serán 4?
1: O dos fines de semana, que la apliquen como Coachella.
0: Ay, como el Coachella puede ser. Oigan, por otro lado, que no tiene nada que ver, se confirmó que viene una nueva serie centrada en Don Ramón.
1: Ay, wow.
0: O sea, porque ya en
1: Don Ramón del Chavo del Ocho,
0: en el universo del Chapulín Colorado, el Chavo del Ocho, Chespirito, ¿no? En el multiverso del Chespirito,
1: ajá,
0: pues existe el Chapulín Colorado, ¿no?
1: Ajá.
0: Que ya tiene su serie que son Los Colorado, ya la vi en la tele, son dibujos animados.
1: Okay.
0: Y es la familia del Chapulín Colorado. Bueno, pues ya confirmaron la segunda temporada del Chapulín Colorado. Además viene una segunda, como un, ¿qué te puedo decir? Un remake de la serie El Chavo del Ocho animada. Y viene película de live action del Doctor Chapa. Película live action de El Chapulín Colorado. Live action.
1: Ok.
0: Wow. Y viene. Están planeando el spin-off de Ñoño.
1: ¿Ese es en serio?
0: Que es en serio es Los Colorados, segunda temporada.
1: Ok.
0: El Chavo del Ocho remake, la serie. Y la película live action del Chapulín Colorado.
1: Ok, es que recordemos que hace justo como un año salió la bioserie de Chespirito.
0: Ajá.
1: Y sí fue muy polémica en redes sociales, porque bueno, se desató como todo el tema Doña Florinda. O sea, bueno, sí estaba bueno el chisme.
0: La calentura del señor, ¿no? Se destapó la calentura, el ojo alegre que andaba.
1: Exacto, métanse ahí a TikTok y ya, chequen como el resumen o vean la serie. Pero bueno, a raíz de eso sí creo como que se revivió nuevamente,
0: claro,
1: ¿no? Las ganas de seguir viendo contenido del Chapulín.
0: El multiverso de Chespirito.
1: Pero te voy a decir, o sea, obviamente en México ha trascendido, lo sabemos. Y ha existido pues en muchas generaciones, porque siempre lo han pasado. Pero ahora, ¿tú sabías que en Latinoamérica el Chavo del Ocho es súper respetado y es como cultura? O sea, te hablo que en Perú, alguna vez fui a un evento no hace mucho, 2 años, y la gente optó que la temática de un carrito de una carrera que estaban concursando era del Chavo del Ocho.
0: Claro, ¿no? En Argentina, antes del taco, es el Chavo del Ocho. En Argentina, en Brasil es el Chávez.
1: ¿El
0: también
1: Chávez?
0: Es súper famoso. Mira, súbele, mi Lion, esta.
2: Chapulín Colorado.
0: Es nueva. Es 40. Ay, me encanta.
1: Es una gran noticia. La verdad es una gran noticia.
0: Que no panda el cúnico. ¡Arriba, panda!
1: ¡Una ola!
0: ¡Arriba, hacemos! Era bien emo, ¿no? El Chavo del Ocho.
1: ¿Por qué?
0: Sí, como pues todo lloraba y que la torta de jamón y que el perro entre la cola entre las patas, no manches. Bueno, pues ahí está la información, scrolleando directamente en arroba ya para tu oficial. Vámonos con música. Llega Somber, Back to Friends, suena en Ya Párate.
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1: 7:16.
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6: Siete de la mañana, 18 minutos, arranca Operación Dejando a la Bendy. Ya está en la mesa ya para Tiana, arroba Nashi Roll.
7: ¡Yeah! Y lista para recibir nuevos chistes. Pero así fíjate es. Bien.
6: Adivinanzas.
7: No, ahí les va, niños. Dije nuevos chistes.
6: Niños yaparatianos.
7: Niñitos hermosos yaparatianos. Ya, tienen que ser originales, creativos. Estamos aquí listos para escuchar sus anécdotas, sus chismes, que uy, esos nos encantan. Entonces, si tienen chismecito por ahí y estás marcando, es el momento para hacerlo porque estamos listos para escuchar.
6: Te recordamos los teléfonos 55-5166-8101 o el
7: 800-00-610-00.
6: Y hay un WhatsApp. Anótale también bien. 55-49-35-24-41.
7: ¿Y por qué no lo dijiste como me choca para regañarte en vivo?
6: Porque es la hora de la operación dejando a la Bendy. Al rato ya. ¡Bueno!
8: ¡Hola!
6: ¡Hola! ¿Qué tal? ¿Cómo estás? ¿Cómo te llamas?
8: Pablo.
6: ¡Pablo! ¡Muy, pero muy! ¡Buenos días, Pablo! ¡Bienvenido allá! ¡Párate, Pablo! ¿Qué preparaste para nosotros aquí en la mañana?
8: Un chiste.
6: Estamos listos para tu chiste en 3, 2, 1. ¡Ya!
8: Mente abierta.
7: Ok.
6: ¡Ay, Dios! Sí.
8: ¿Por qué la gallina cruzó la calle?
6: ¿Por qué la gallina? No sé, buscando al gallo. Uh-huh. Porque se le fue un huevo. ¿Qué? ¿Por qué?
8: Por sus huevos.
6: Mente abierta.
7: Gracias, Pablo, la verdad.
6: Y fuerte.
7: Hay mucha gente como la gallina que hace cosas.
6: Sí.
7: Cruzar la calle. Sí,
6: todo.
7: Sí.
6: Oye, te mandamos un abrazo, gracias.
8: Mañana es el cumpleaños de mi mamá.
6: Perfecto, ¿cómo se llama tu mamá? ¿Cómo se llama?
8: Diana.
6: La anoto para las yaparanitas, pero pues que hable mañana, pues es mañana, ¿por qué hoy?
8: ¿Por qué?
6: Porque entró mi llamada, dice. Vale, te mandamos un abrazo, gracias por marcar.
7: Ya, yeah, hay llamadita. Bueno, ya párate, ¿quién habla?
9: Bueno.
7: ¿Quién es?
9: Jorge, soy Jorge.
7: ¡Jorge! ¡Muy, pero muy!
5: ¡Hola! ¡Buenos días, Jorge!
7: Oye, mi Jorge, ¿qué nos quieres contar el día de hoy? ¿Qué traes?
9: Un chiste.
7: Venga, en 3, en 2, en 1.
6: ¡Ya!
9: ¿Qué le dice un gato que se está ahogando a una gallina?
6: Un pato que se está ahogando a una gallina. ¿Qué le dijo?
9: Sé.
6: ¿Qué le dijo? ¿Qué quieres que haga?
9: ¿Puedo saludar a alguien?
6: Échate sí. El saludo, con todo gusto vas.
9: Saludo a todos mis amigos del Colegio Americano de Veracruz.
6: Perfecto.
7: Saludotes.
6: Ahí están los saludos mandados, ya párate.
7: Hasta los 40 Veracruz, qué chido. Gracias, te mandamos un abrazo, Jorge.
6: Hay más llamadas, bueno.
10: Bueno.
6: ¿Quién habla? Ya párate.
10: Francis,
6: muy. Buenos días, Nancy. Oye, Nancy, ¿qué traes para nosotros? Adivinanza, una anécdota. ¿Qué nos quieres contar?
10: Un chiste.
6: Perfecto.
10: Pero de mente abierta.
7: Órale, otro de mente abierta.
6: Porque pediste chistes nuevos, por eso.
7: Está bien.
6: Venga, mente abierta, vas.
10: Había un señor que vendía huevos, pero a ese señor no le compraban. Se metió a una iglesia que el señor no sabía que era una iglesia. Entonces gritó, huevos, y el padre dice, saquen al señor de los huevos. Y el señor dice, de los huevos no, mejor jáleme de las orejas.
6: ¡No! ¡Para!
7: Nancy es tierra de mente abierta.
6: Qué fuerte, Nancy, oye.
7: Fíjate que creí que iba a ser diferente, pero...
6: Se pasó. A ver, pásame al papá o a la mamá. ¿Quién
7: creativo,
6: está ahí, Nancy?
7: ¿Fue creativo?
6: ¿Quién está contigo? A ver, pásame a tu papá, por favor.
11: Papá, hola, buenos días.
6: ¿Cómo estás? Buenos días. Oye, ¿qué onda con este chiste de los huevos?
3: Es de la mamá.
6: Ah, es de la mamá. No, pues sí estuvo de huevos, ¿eh? Oye, pues te mandamos un abrazo. ¿Cómo va la operación dejando la Bendy?
3: Bien, bien. ¿Quiere comentarles algo, Nancy, aparte?
10: ¿Vas? Oye, que cumpleaños de mi mamá. ¿Le pueden cantar la mañanita?
6: ¿Cómo se llama tu mamá? ¿Cómo?
10: Kathleen.
7: ¿Kathleen o cómo?
3: No, Jasmine.
6: Jasmine, perfecto. Pues una vez también para tu mami,
7: la que
6: Jasmine,
7: le enseñó el chiste.
6: Y para la otra mamá, Diana, que cumplen años, suenan las yaparanitas.
7: Pa, pa, pa, pa, pa, pa, pam.
5: Buenos días, cumpleañero. Desde este mañanero.

0: ¡Aguacatote!
1: ¡Aguacatote!
2: También felicidades a Mario Rodríguez García, con todo y doble apellido, también fue su cumpleaños. Y nos andan pidiendo acá saludos también de parte de Carlos desde Guatemala, que está escuchándonos directamente en los40.com.mx o yeah, algo así. Dice, pueden tocar japanitas a mi hermano Nicolás Tapia, y nos manda saludos a Cristian Tapia y a Wendy Magaña. Pues ya sonaron, también se les dedicamos, pero si no, ¡que suenen de nuevo las japanitas!
1: Ok, ok, ok, esto es combo, combo. Venga.
3: Buenos días, cumpleañero, desde este mañanero. Aquí los 40 te deseamos que la pases super perro. ¡Felicidades, cumpleañero! Es día de soplar velitas, gaboinas, la aeronáutica, las chaparanitas. ¡Ya para festejar!
4: ¡Saca el guajolote!
1: Oye, muchos cumpleaños. Y bueno, nada, los que no nos están escribiendo, los que no nos llamaron, igual, de todo corazón, felicidades de parte de Ya Párate. Qué buenas somos.
2: Elmi y Dania siempre nos escuchan y me encanta escuchar el aguacatote.
1: A mí también, es mi
2: échate
1: parte
2: un
1: favorita.
2: Aguacatote. 3, 2, ya. Un aguacatote.
0: ¡Aguacatote!
2: Hay llamada, bueno.
5: Bueno.
2: ¿Quién habla? Bienvenida a Ya Párate, ¿cómo te llamas?
5: Amaya.
2: ¡Muy, pero muy! ¡Buenos días, Amaya! Oye, Amaya, ¿qué tienes preparado para nosotros?
5: Un chiste.
2: Échalo, échalo. 3, 2, 1, ¡ya!
5: ¿Cuál es la fruta más grande?
2: ¿Cuál es la fruta más grande? ¿Cuál es?
1: Ay, no lo sé.
5: El aguacatote.
1: ¡Eh! ¡Bravo!
0: ¡Aguacatote!
1: ¡Aplausos de pie!
5: Hoy es mi cumpleaños.
1: ¡También, no, pues ya, Amaya!
2: Ya sonaron las japanitas. Pues, ¡no!
1: ¿Otra vez? ¡Ok, ok! ¡Otra vez para Amaya!
3: Cumpleañero.
1: ¡Esto es para ti, Amaya!
3: ¡Este mañanero!

0: aguacatote.
1: Amaya, muchas felicidades.
2: Ya paren.
1: Oye, qué chido, te escuchamos cantarlas, ¿eh?
2: Sí, se escuchó bonito. Oigan, por favor, vayan a la última foto de arroba ya para tu oficial y pongan un aguacatote, por favor.
1: Aguacatote.
2: Pongan el emoji del aguacate para saber que nos están escuchando todos los yaparateanos directamente. Arroba ya para tu oficial, última foto o video, lo que haya, un aguacate para
1: qué?
2: Que se vea el aguacatote.
1: Deberíamos ser yaparate aguacatote. Así vamos a ponerle al programa ahora.
2: Vámonos con música. Laura Pausini, Mariposa Technicolor, suenan ya párate.
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2: La Organización Mundial de la Salud advierte que el brote de ébola en África Central alcanza ya más de 500 casos sospechosos y alrededor de 130 muertes bajo sospecha, cifras que ilustran la magnitud y la velocidad de esta epidemia. En México, la Secretaría de Salud emitió una alerta preventiva para las personas que viajen desde la República Democrática del Congo y Uganda hacia nuestro país. ¡Los 40! El gobierno del Estado de México concluyó la rehabilitación del Periférico Norte. La gobernadora Delfina Gómez entregó oficialmente la rehabilitación integral de 108 kilómetros desde Naucalpan hasta Tepoztlán. Las obras incluyen la renovación de pavimento en carriles centrales y laterales, instalación de luminarias LED, así como mejoras en drenaje, señalización y mantenimiento urbano. ¡Los 40! Y en los espectáculos, Shakira no cometió fraude fiscal y la Agencia Tributaria de España deberá devolverle más de 55 millones de euros por multas e intereses cobrados indebidamente. El tribunal determinó que la cantante no cometió fraude fiscal debido a que no cumplió con los 183 días necesarios para establecer su residencia fiscal en España durante el 2011.
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1: 7 de la mañana, 42 minutos, totalmente en vivo, hora centro de México. En la mesa ya paratiana está arroba Nashiroll. Y se suma arroba el Atomi.
2: ¡Hey, chiquitines! ¿Cómo están? ¡Ya paratiana!
1: También estamos en el streaming y cada semana hay las cosas del Atomi. Ya pasamos por las cosas de
3: o
1: tacaños.
3: O cosas, o cositas.
1: O cosotas.
3: Exactamente. O cosototas.
2: O cosititas. No, cosotototas, Gabo.
1: Hicimos cosas de tacaños, hicimos cosas de señorcitos.
2: De señorcito, de chavorruco,
1: malacopa.
3: Sí.
2: Ayer fue de señorcito y señorcita.
1: Y ahora cosas de...
2: Hoy tenemos cosas de procrastinador.
3: O sea, por ejemplo...
2: Procrastinador.
3: Empieza tú.
2: Empiezo yo. Dice, por ejemplo, limpiar el escritorio justo cuando te toca trabajar.
3: A ver,
2: o sea, lo tienes todo puerco, lo tienes todo puerco y ya me toca trabajar, lo limpias.
1: Cosas de procrastinador.
2: Oye,
3: qué difícil palabra. Tengo una, venga. Vete a los ojos.
2: Ajá.
3: Pero neta, Tomis,
2: a ver.
3: ¿Cuándo te sales de casa de tu mamá?
2: En Navidad ya, con ella.
1: De vacaciones.
2: No, es que mi mamita vive conmigo y no la voy a correr.
1: Cosas de...
3: Además,
2: ¡la amo, mi mamá!
3: Además...
2: ¡Saludos
3: además
2: a la Cristi!
1: Cosas de procrastinador, pasarte en el baño haciendo del 2, sin hacer del 2.
2: Ándale.
1: Pero en el TikTok.
2: Ándale, exactamente.
1: O sea, estás sentado, ya te duelen las rodillas y te duermen las piernas y sigues ahí viendo el celular.
3: O cuando quieres y ya necesitas terminar una relación amorosa y dices, ay, no quiero tener esta plática.
2: Oigan,
3: entonces,
2: o proyectos, por ejemplo, proyectos que tienes, dices, voy a hacer esto, 17 proyectos y 0 terminados.
1: Oye, la dieta.
2: O sea, no haces nada.
1: La dieta. Sí. Llámele, 55-5166.
2: Híjole.
1: 8101 o también el...
3: 800-610-00.
1: Y hay un WhatsAppitín. 55-49-35-24-41. WhatsAppitirrin.
3: Ya te urgía, ¿verdad?
1: Sí.
3: Necesitabas decir el nombre.
1: WhatsAppitín.
3: O sea, siento que vives y sueñas
1: en poder decirlo al aire.
3: Exacto.
1: En cadena nacional,
3: WhatsAppitín.
1: Oigan, cosas de procrastinador.
2: El
1: ¿qué
2: gimnasio,
1: otra?
2: Por ejemplo.
1: Sí.
2: Que dices, no, hoy voy a empezar la dieta, no sé qué, hoy voy a hacer ejercicio. Y a la mera hora te da flojera. Dices, no, ya no voy, me da flojera.
1: Oye,
2: ir al gym.
1: Carly,
2: no compré la proteína.
1: Carly en el WhatsApp nos mandó un cosas de procrastinador: doblar y guardar la ropa.
2: Ah, claro.
1: Sí, que la dejas así, bueno.
2: Y no la guardas.
1: Me echo un capítulo acá en mi serie, en lo que doblo la ropa.
2: Andale.
1: Ves más el capítulo que dobla la ropa, ¿no?
2: Ahorita lo acabo.
1: Cosas de procrastinador.
2: Me ha tocado la gasolina, por ejemplo, que dices, no, sí aguanta, sí llego.
1: Sí.
2: Y de repente ya se te va a querer parar el carro, mano, y no llegué.
3: O también, ¿sabes
2: no
3: cuál?
2: No pasa a cargar gas.
3: ¿Cuál aplica así de, pues, no mandar ese mensaje a una persona en la parte laboral?
2: Ándale.
3: ¿No? Por, ay, no,
1: ¿qué
3: me
1: dices?
3: No, me refiero a que quieres un nuevo trabajo, pero te da miedo dar ese paso, entonces, pues, dejas que pase el
2: ajá,
3: tiempo.
2: Ajá, dices, mañana
3: tiempo,
2: le digo.
3: Mañana.
2: Y luego
3: mañana
2: ya lo despidieron y ya no te pudo meter,
3: y ya
2: meter,
3: nunca
2: ¿no?
3: te acercaste.
1: Oye, cosas de procrastinador. Ir al urólogo, güey.
2: Ay, sí, no he ido, güey.
1: O sea, ya tienes edad.
2: Ya tengo edad.
1: Ya tienes que ir a checar.
2: Pero si Marco Tulio.
1: Ya tiene que ir a checarse,
3: ¿saben
1: ¿no?
3: en qué? Sí, soy una procrastinadora.
2: ¿En qué procrastinas, mi
3: En
2: Nash?
3: Que no me echo el check-up anual. Y la
2: no.
3: mayoría a veces nos da huevish. Esa
1: sí,
3: es la realidad.
1: O tu muela destapada, ya tápatela, ¿no? O sea, cosas de procrastinador, ¿no? Oye,
2: justamente
1: el otro día estaba en la gasolinera y me dice, tanque lleno, sí, tanque lleno. Y me dice, ay, tengo aquí desodorantes en 2x1. Digo, realmente lo necesito.
2: No,
1: o sea,
2: ¿por qué no vas?
1: ¿Por qué me lo
2: estás
1: diciendo? Dice, es que tiene un olor a la muela destapada, señor.
2: Yo me pongo limón.
1: Llamada,
2: ¿no me conoces?
1: Bueno.
4: Hola, mi maestro Pokémon favorito.
1: Mi wow. Sakura Cardcaptor favorita. ¿Cómo estás, Sakura?
2: Sakura.
4: Bien, ¿y ustedes qué tal?
1: Muy bien, bienvenida. Ya párate, cosas de procrastinadora.
4: Pagar el gimnasio y no ir.
2: Exactamente.
1: ¿Y hace cuánto que pagas, Sakura?
4: Lo pagué un año y nunca fui.
1: Oye, ¿y aprox como cuánto estás pagando al mes? ¿200, 300, cuánto?
4: No, ¿qué crees que era ese gimnasio donde puedes entrar a como cualquier gimnasio de todo el mundo?
1: Lo conozco perfectamente y yo también pagué eso y nunca fui.
4: Es correcto, ese mismo, y ese mismo plan.
1: El Black, ¿verdad?
2: Oye, pero ya sí. Vas a ir, ¿no?
4: Ya, porque ya estoy extremadamente gorda.
1: Ah, no, pero Sakura, ¿qué pasó?
4: Hay que ir.
5: El triglicérido.
1: No, Sakura.
5: Quiero pan.
1: Te mandamos un beso, Sakura. Gracias.
4: Fíjense,
1: por marcar.
4: Los quiero. Bye.
1: Te
4: bye.
1: Queremos, Sakura. Sakura CarCaptor. Sakura CarCaptor presente en Ya Párate.
2: Oye, lo del gimnasio sí pasa. Yo también como que de repente ahorita esta semana y la pasada no he ido y me cobran la mensualidad.
3: Bueno, va a pasar.
1: Tengo otro. Cosas de procrastinador que vas manejando y un ruidito del coche. Wiki, wiki.
2: Ajá, dices,
1: wiki.
2: No hay pex.
1: No hay pedo. Y luego ese wiki, wiki se convierte en un wiki, wiki, wiki, wiki, wiki, wiki.
3: Se fuera de. ¿Saben en qué también?
2: Ya. Y se desviela en Tlalpan, ¿no? Ya no llegó.
3: ¿Saben en qué también soy procrastinadora profesional?
2: ¿En qué procrastinas?
3: En mandar mis papeles para darme de alta en cualquier. En cualquier lugar para que me pague.
2: Ay,
3: porque, bueno, a ver, digo, entiendo si trabajas en una empresa, qué rico. Pero, o sea, ya saben que yo voy por proyectito en proyectito. Y en todos lados me van pidiendo hasta el acta de nacimiento. Y digo, ay, ya.
2: Nazla, ¿qué tipo de sangre?
3: Exacto, exacto. Sí, como que me da medio flojera el papeleo.
2: Sí, claro. Oye,

0: alguna película, ajá, alguna serie. Ándale. Y te agarras viendo la serie, pero pues el cuarto nunca termina de arreglarse.
1: Oh, te echas el maratón y tu cuarto todo tirado, ¿no? Una guerra ahí.
0: Toda la serie, las 5 temporadas.
1: No manches.
2: Levantas un montón y un té por 8 abajo. Pérese, señorita, estaba aquí bien dormido, no manches.
1: Oye, ¿y de dónde nos marcas?
0: De Puerto Vallarta.
1: Ay, qué rico.
0: Soy saludos. La mamá de Dante, de hecho, venía queriendo llamar, pero pues nomás no.
1: Ay, saludos a Dante, sí, buena onda.
2: Tiene la voz parecida.
3: Sí. Tiene la vocecita, el acento.
4: Soy la mamá de Dante.
1: Marquen al WhatsApp también, te mandamos un beso.
2: Gracias.
0: Saludos.
1: Saludos. Bye. 55-49-35-24-41. Ya está activo el WhatsApp.
2: Oye, aquí marquen en el chat de los isotopianos, Angie, sí, dice, los proyectos escolares te dan 2 semanas para hacerlos y los terminas haciendo una noche antes de entregar, man. No, y sí es cierto, man.
3: Pero dicen por ahí, y a ver tú, experto, señor.
2: La cartulina.
3: Dicen que a veces no procrastinamos por flojera, sino por miedo a no estar a la altura de la situación.
2: Puede ser, sí, posible.
1: Es por miedo.
2: Yo creo que también es flojera.
1: Inseguridad, ¿no?
2: Conmigo es más flojera.
1: De enfrentar tus problemas. Cosas de procrastinador, dice Carla Santini. Perder casi una hora buscando lo que quieres escuchar para ponerte a trabajar.
2: Saca.
1: A mí me pasa, pero voy a dormir, quiero ver una serie. Y le ando acá, de un lado a otro, de Netflix, de acá para allá, de HBO, a todos. Ajá. Y pasa una hora y no sé ni qué ver, y ya me dormí. O sea,
3: ya te dio.
2: Terminaste ya sin ver nada.
1: Ya me dormí.
3: Procrastinar literalmente sería equivalente a comer cable, o sea, hacerte pato en situaciones como para sentir placer momentáneo y ya saben, no hacer lo que te toca, la tarea que
1: hazla,
3: que ya se está realizando, hermano.
2: Ya por último, Daniel dice, mañana Dios proveerá, que eso también es de procrastinador.
1: Frases de procrastinador.
3: Eso es de procrastinador.
2: Mañana Dios proveerá.
3: El Dios verá.
1: Oye,
3: el Dios,
1: órale. Se lo encargo a mi yo del futuro.
2: No procrastinen, chicos. No procrastinen la vida.
1: Gracias, Atomic. Sigamos en el streaming con cosas de procrastinador. Mientras música llega, Jay Wheeler, de lejitos, suena en Ya Párate de los 40.

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1: Ya párate. 8 de la mañana en punto. En ya párate. Está en la mesa ya para Tiana, arroba Nashi Roll, arroba El Atomic.
2: Y déjame decirte, Nashi, que ayer exactamente tres rounds del Turbo Lengua. Y nadie ganó.
3: Cero. También es depende cómo vengas tú.
2: Es que también están solamente con el Atomics. Ahora ya estás, ya somos más.
3: Ya,
2: ¿no?
3: Exacto, ya estamos más.
4: Hay más competencia, Nash, sí, claro.
2: Así pero, que preparen, por favor, sus respuestas. Si te toca. Uy, ya entró Danita.
4: Pero nos portamos bien ayer.
2: Dejen sus celulares.
4: No, ya no los usamos.
3: Y sus carteras. No,
2: ¿por qué, Dana? ¿Por qué?
5: Porque ya los cacharon haciendo trampas, sobre todo a la Atomics.
4: Pero nada más hace como dos meses o tres,
3: ¿verdad? Ya, eso es tiempo pasado. Pero cántala.
2: Ay, ¡vámonos! Ahora sí, cántala. Ahí les va. La categoría que es, de una vez, se las voy a decir, es mentiras piadosas, ¿ok? Venga. Llámele. 55-5166-8101 y también el 800-00-610-00. Márquele para sus boletos. Lléveselos.
3: ¿Qué Oye, será? ¿Para qué tienes boletos?
2: Hay boletos de Disney on Ice.
3: Ajá.
2: Hay boletos para Diego Torres. ¡Bueno!
3: Órale, quiero para los dos.
6: Bueno.
2: ¿Quién habla?
6: Fabián Arellano.
2: ¿Cómo?
6: Fabián Arellano.
2: Fabián, ¿boletos para qué quieres?
6: Ah, pues yo creo que para mi chaparrita el Disney.
2: Órale, va. Boletos para Disney on Ice, te los vas a jugar con la categoría mentiras piadosas.
4: ¡Ándale!
2: Arrancamos el abecedario, este es el Turbo Lengua. ¡Atomic!
4: Ahorita no puedo, tengo a un sobrino enfermo.
2: ¡Ve, Nashla!
3: Bananas son lo único que no puedes comer en una dieta,
2: ¡C, Fabián!
6: ¿Cómo? No creo que haya sido yo.
2: ¡D, Atomics!
4: ¿Dónde lo dejé? No sé, perdóname.
2: ¡E, Nashla!
3: Este era mi vestido, hermanita. No sé de qué hablas.
2: F de Fabián. Fabián.
6: Fue así que llegué tarde por tu culpa.
2: G, Atomics.
4: Gasté todo mi dinero en las vacaciones. Perdóname.
2: H, Nashla.
7: Hola, todos los días vengo de súper buenas al trabajo, de verdad.
2: Ay, y Fabián. Y Latina, Fabián.
6: Íbamos para allá, pero no lo logré.
2: J, Atomics.
4: Jalé pesas y me lastimé, man.
2: K, Nashla.
3: Kilos son los que a veces no sobra nadie.
2: L, Fabián.
6: Lo voy a pensar, pero creo que sí.
2: M, Atomics.
4: Mamá me dijo que no me fuera de la casa porque me ama.
2: Mentiras piadosas. N, Nashla.
3: Nashla de verdad es una persona puntual. ¿En serio?
2: Wow.
8: Wow. Llegó la tra.
2: Ñe. Fabián.
6: ¿Cuál, perdón?
2: Ñe.
6: No creo.
2: Muy bien. Atomics.
4: Órale, está chido, pero no, gracias.
2: P, Nashla.
3: Paulina de Recursos Humanos, de verdad es a todísima mode.
2: Ay, Q, Fabián.
6: ¿Qué? Yo no fui.
2: R, Atomics.
4: Rompiste mi corazón y no puedo con esto, no se vale.
2: S, Nashla.
3: Suavecito es como ay, tiene que ir la vida, ¿eh?
2: ¡Ay! Profesiones. Muy bien. T, Fabián, T.
6: ¿Cuál, perdón?
2: T de Tito.
6: ¿Todavía crees que yo fui? No, para nada.
2: Órale, ya, un monólogo. Atomics.
4: Uy, no, perdóname, pero ahorita no puedo.
2: Uy, no. B de vaca, Nashla.
3: Vas a ser el hombre más feliz al lado mío.
2: Mentiras piadosas. W, Fabián, W.
6: ¡Wow! ¡Qué bonito te quedan esos tenis!
2: ¡X, Atomics!
4: Xochimilco está más fresquito, ¿no? La neta, la marquesa no me late,
2: güey. Y, Nashla.
3: ¡Ya párate! Es el programa más...
2: ¡Ay!
3: ¡Más... ¡Ay! ¡Más tierno!
2: ¡Z, Fabián!
6: ¡Zapatote los que traes ahorita! ¡Sí me gustan!
2: ¡Ay, muy bien! Y para tus boletos de Disney on Ice, una letra más, Fabián. Mentiras piadosas con A.
6: ¡Ay, qué bonita te ves hoy!
2: Yo este güey sí se los quería ganar, güey. Sí. Pero, o sea, aparte puso motivos, su chaparrita, no,
3: y
2: su niña.
3: Actuó bien.
2: Actuó bien, sí.
3: O sea, tenía tono.
4: Tiene voz de buena persona.
6: Gané, yo gané.
3: A ver, estamos discutiendo todavía.
2: Se peinó. ¿Saben qué? Ahorita que lo vi, hasta huele rico.
3: No, y espérame, como que yo sí creo que cuando le tocó utilizar la letra T, sí, había como modalidad en su música.
2: Se rió de los chistes.
6: Te lo
2: también.
6: Juro.
3: Ajá. Ajá, como que estaba.
2: Yo
3: muy
2: creo
3: divertido.
2: Que eres. ¡Ganador!
3: ¡Fabián!
2: ¡Fabiruchis! ¡Mi Fabiruchis, mi Fabián, hermoso!
4: ¡Mequetrefe!
2: ¡Eres ganador! ¡Celebra, no, Fabián!
6: ¡You win!
2: Te mandamos un abrazo, por favor, no cuelgues, Fabián, para que la producción te diga cómo recoger tus boletos. ¡Gracias! Nos vemos. Abrazote hasta allá. Vámonos con más música. Llega Rosalía,
3: qué?
2: Sí.
3: ¿Sabes qué, Fabiruchis? ¡You win!
2: Vámonos con música. Rosalía, Sauvignon Blanc.
4: Vamos a ver.
2: ¡Ya párate!

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1: Arrancamos las Astromañanas porque son las 8:20 de la mañana, hora centro de México. Estamos en vivo en Ya Párate y está presente arroba tu astro. Las Astromañanas.
2: Buenos días, gente.
1: ¿Cómo estás? Muy. Buenos días. ¿Tu astro? ¿Cómo has estado, tu astro?
3: Sácame los chakras. Digo, alíñamelos, perdón.
1: Órale.
4: Sácame los chakras.
2: Vamos viendo las cosas.
3: Sácame la decir el demonio.
1: Sácame la mala vibra y chúpame los chakras, le dice, ¿no?
4: Vamos a hablar hoy de temas importantes.
1: A ver, ¿de qué vamos a hablar hoy?
4: Los ex.
1: ¡Ay! Los ex.
4: Déjame tu signo y el de tu innombrable.
3: Ok, yo empiezo. Piscis.
4: Ay. Pero es que Aries con Piscis, amiga, demasiado.
3: Y los dos fueron Piscis.
1: Órale, caíste en las mismas garras.
3: No sé qué estaba pagando, te lo juro.
4: Literal, o sea, estabas sirviendo esa agua pisciana. O sea, estabas dándole electricidad y corriente.
3: ¿Y por eso no funcionó?
4: Claro que. De hecho, no es una variable tan exacta, pero sí te vas a aburrir, te vas a cansar, te vas a hartar.
3: Sí.
4: Va a llegar un momento que dices, ¿yo qué estoy haciendo con mi vida?
3: Todo lo que acabas de decir me sucedió.
4: Porque empiecen todos los que nos están escuchando que Aries es energía de fuego, chispa, algo,
1: resuelvo. Para arriba, sí.
4: Y Piscis es chistoso.
3: El único Piscis que me cae chévere, bien exacto, es Tommy. Sí.
1: Piscis es tranquilo, ¿no? También
4: es
1: relajado.
4: Es mucho más tímido.
3: No, es cierto.
4: Hay dos tipos de Piscis. Vamos a ver a Tomix con cuál.
1: A ver.
4: Que está en la luz, entonces es más generoso, es amable, le gusta la música, es sensible, ayuda a la gente, le gustan los animales. Y hay otro un poco más tímido, más lento, más opacado, a veces con rasgos incluso de depresión o de ansiedad.
1: No, y aparte no hay que repetir patrones, porque acá Nash lleva dos ex-species.
4: Pero en Colombia dicen que para la bobada no hay nada.
1: Ay.
3: Oye, pero a ver, o sea, efectivamente, ¿no? La combinación Piscis-Aries no iba a machar jamás.
4: Hay que hacer un gran esfuerzo. Entonces, si estamos en una sesión terapéutica, es como, ¿qué te está ayudando? ¿A que le bajes el ritmo? ¿A que vivas la vida un poco más suave? ¿O a que no seas tan ansiosa? Eso hace un Piscis en la vida de un Aries.
3: Oye. ¡Oh! Es que todo me está haciendo sentido.
1: Está arroba tu astro al servicio de los yaparatianos, evidentemente. Así que márquele 55-5166-8101 o el
3: 800-00-610-00 para el interior de la República.
1: Está activado el WhatsApp, ¿eh? Para que hoy
4: y antes
1: activó.
4: De tu matrimonio,
3: ¿hoy sí se activó?
4: Gabo,
3: hoy sí se activó.
4: ¿Ex quedó por ahí?
1: No me acuerdo de mis ex.
4: Ay, los ¿neta? Caballeros que no tienen
3: pasa?
4: Memoria. ¡Qué buen Virgo!
3: ¿Qué
1: 55-49-35-24-41.
3: Ya,
1: no, o sea, no, traté de rascarle y no tengo ubicado realmente el signo de mi ex.
3: No, pues.
1: O lo borré de mi
3: disco duro.
1: Pues
3: chécalo lo que contestamos la llamada. Que queremos tener el análisis.
1: Bueno.
5: Hola.
1: Hola, ¿qué tal? Bienvenida a tu
5: Hola,
1: Astro
5: Gabo.
1: Mañana. ¿Cómo estás? ¿Quién habla?
5: Paola.
1: Pau, ¿de dónde nos marcas, Pau?
5: De la Ciudad de México.
1: ¿De qué zona?
5: De Coyoacán.
1: Ay, qué rico, Pau. Oye, estamos aquí con Soy tu Astro, que también es arroba tu astro. Viendo los signos de los exes, ¿no? ¿Cuál, recuerdas alguno?
5: Sí.
4: ¿Cuál?
5: Cáncer.
4: ¿Y tú qué signo eres, Pau?
5: Escorpio.
4: Uy, mucha agua en esa relación, amiga. Los ex cáncer son reconocidos porque a veces se vuelven un poco raros después de cerrar la relación. ¿Te volví a escribir después?
5: Sí.
4: Ay.
1: ¿Ya ves?
4: Claro, porque el cangrejo... Todos saben que va hacia adelante en la playa.
1: Pinza.
4: Claro, pero para retroceder tiene que dar toda la vuelta. O sea que son tercos, son muy puntuales y a veces no sueltan tan fácil.
1: Ok.
4: Es un signo bastante complejo porque si ven el dibujo,
1: ¿sí?
4: Es un yin yang.
1: Ajá.
4: O sea que muestra luz, querida Pao, o sea, amoroso, tierno, casero, familiar, pero luego en la oscuridad, amiga, te sacó las uñas.
5: Sí, es cierto.
4: Para eso estamos, amiga. O sea que no más exes de agua. ¿Has estado con Tauro?
5: No, pero mi hijo es Tauro.
4: ¿Y cómo se llevan?
5: Pues bien. pero a veces no lo entiendo.
4: Hay que tenerle paciencia porque los niños Tauro son bien tercos. Y lo conquistas por el estómago, o sea que cómprale un dulcecito que le guste.
5: Okay,
1: sus pechuguitas empanizadas, su lechuguita. Oye, te mandamos un beso, Pau.
5: Muchas gracias, saludos, Nash. Sigue cantando tanto.
3: ¡Eso! ¡Te amo!
1: Ahí vienen
3: te
1: las amo, más pedidas, Pau, para que escuchen cantar a Nash.
3: Yo más, chiqui.
1: Es que ayer no cantó Nash. Todo el mundo dice, por favor, que cante.
3: Que cante.
1: Que cante, que cante. Hay más llamadas. ¡Bueno!
6: Hola.
1: Hola, ¿qué tal? ¿Cómo estás? ¿Cómo te llamas?
6: Victoria, muy bien.
1: Bienvenida, Victoria. Está arroba tu astro para que nos cuentes de qué signo era tu ex.
6: Capricornio.
4: ¿Y tú, Victoria, qué signo
6: Virgo.
4: Eres?
6: Virgo.
4: Ay, ay, ay, tienes una voz así de poner orden en la casa. Y un Virgo con un Capricornio, ¿quién agachaba la cabeza? ¿Quién era el gerente de esa relación?
6: Yo, el gerente.
1: Ay, ay, ay, ya ves, ya ves.
4: Entonces, Virgo se caracteriza por a veces ser muy puntual, muy ordenado, y todas las chicas Virgo van a entender cuando su pareja deja la ropa tirada por ahí, cuando no llega a tiempo, cuando no se cumple lo que se promete, ¿o no, Victoria?
6: Sí, así es.
3: O sea, a ver, duda, Vico, porque ahorita me confundió tu astro, o sea, dejaba los calzones ahí el ex. Es que dijo algo de la ropa.
6: Sí, sí, sí, la pasta abierta. La
4: eso
6: tapa
4: le
6: del baño levantada.
1: No manches.
3: No.
6: Entonces, sí.
3: Y el calzón tirado.
1: Con su rajita de canela.
3: Ay, no, ya, qué coraje me dio. Qué coraje ya me dio tu ex y ni es mío.
1: Te mandamos un beso.
6: Igual, un abrazo y un beso para todos.
1: Chao. Gracias.
6: Te quiero, canta Las Divinas.
1: Ay, Las Divinas, que las
3: la
1: cantes,
3: cantaré. Nash. Ay, qué chido. Te mando un abrazo y quédate conectada, para las más pedidas.
1: Oye, ya. En el WhatsApp, Memo Peña dice, mi signo es Aries y mi novia Leo. Chocamos mucho, chocamos nuestros carritos.
4: Ay, tardamos
1: en ponernos de acuerdo. ¿Qué hubo? O sea,
4: es
1: que está hablando de la
4: candela,
1: relación de la relación presente, ¿no?
4: Por supuesto. Entonces, Aries, fuego, ya vamos aprendiendo después de estas astroclases.
1: Claro.
4: Y Leo también es el sol. Entonces, ahí hay una competencia de, si pelean amigo, alguno le tiene que bajar o alguien que se quede callado, por favor, para que no le suban la temperatura a ese choque. Entonces, entre fuegos, uno tiene que ceder.
1: ¡A llamada!
3: ¡Ay, qué fuerte eso, porque yo soy fuego! Bueno, ya párate, ¿quién habla? Sí, buenas tardes.
1: Hola, ¿quién habla? ¡Ya párate!
3: Hola, ¿quién ordenó pizza?
1: Ay, no, espérate.
3: Bueno.
1: Hola, policía de belleza. Sí, ¿qué tal? ¿Quién habla?
7: Hola, me llamo Lilian.
3: Hola, Lilian. Hoy estamos aquí con Soy tu astro, te lo paso.
4: Hola. ¿Qué signo eres? Y el de tu innombrable.
7: Sagitario y Virgo.
4: Amiga, ¿qué hacías ahí?
7: Lo peor es que no solo fue uno, fueron varios.
4: No, pero es que ya vimos que
1: juntos.
4: Las plagas se multiplican.
3: Varios sagitarios.
4: Tú como sagitariana tienes que elegir a alguien que te saque de paseo, que te saque de la rutina, que te diga los buenos días cantando. No Virgo, hermana. O sea, Virgo es muy tranquilo, perdón, amigo.
3: O sea,
4: si te vas a casar, elige un Virgo.
1: Ok, ¿ves?
3: Pero Virgo, nada más recuérdame más o menos las fechas.
4: Puede ir del 20 septiembre. De agosto al 20 de septiembre.
3: Ay, no, ¿Gabo es Virgo?
1: Sí.
3: No, o sea.
4: Por eso hicimos un paréntesis, claro. Que si te vas a casar, a tener
3: exacto.
4: Una relación para toda la vida, quieres estabilidad laboral y alguien que te respete.
1: Virgo, por Dios.
4: Y alguien muy simétrico.
1: ¡Somos bien Virgo, los Virgo!
3: Ay, no lo sé.
4: Oye, es que Sagitario es otro mood.
1: Y sí.
4: Sí, Sagitario es chispa, es diversión, es risa. ¿O no, mi amiga?
7: Sí, claro.
4: Entonces ya sabes que un signo de fuego como Leo puede caerte bien, o Géminis, que es tu complementario. ¿Ya los has checado por ahí?
7: No, creo que no.
4: Que estamos esperando.
1: ¡Órale! Te mandamos un beso. Gracias,
7: Matías.
1: Andy CSN, en nuestro chat del canal de YouTube de Los 40 México, porque estamos en vivo en el streaming, dice, yo soy cáncer y mi ex era cáncer.
4: Cuando los dos signos son iguales, piensen que no estamos aprendiendo nada nuevo, es como estar en un espejo todo el tiempo. Entonces eso siempre va a generar un rebote, un choque. Entonces dos cáncer juntos, pues pueden jugar a la casa perfecta. Piensen en la novela. Entonces tienen hijos, la casa linda, la casa bonita.
1: Todo bonito,
4: corren,
1: todo perfecto.
4: Por la pradera.
1: Claro.
4: Pero entonces empieza a haber tensión donde, ¿por qué sales? ¿Por qué no haces? ¿Por qué no me llevas? Hay demasiada conexión entre los dos.
1: Se reflejan.
3: O sea, ¿tú lo recomiendas que
4: siempre debe ser opuesto? O la regla dice, si saco la astrología real y es cada dos signos. Eso se llama un sextil. Ejemplo, si eres Aries, te llevarías muy bien con Géminis.
3: O sí, si eres Aries, y confirmo.
4: Por supuesto. O si eres Géminis, te llevarías muy bien con un Leo. Okay. O sea, va saltando de a dos.
1: La pregunta aquí es, ¿quién se lleva bien con Aries, por Dios?
4: Aries y el dinero nacieron para ser pareja.
1: ¡Ah, sí, perro!
3: ¡Arriba! ¡Arriba el dinero!
1: O sea, el signo de Aries es el de pesos.
4: Sí. Y el de estar muy solo, independiente. Yo hago, yo decido, yo soluciono.
3: El único signo que me interesa hoy en día es el de pesos.
1: El de dólares.
3: El de dólares y el de euros también.
1: Oye, Mari Segovia dice, yo soy Sagitario y mi esposo es Piscis.
4: Con Sagitario y Piscis ya vemos un poquito más de conexión, porque se pueden entender en temas afines, gustos, lectura, cine. La idea es que tengan muchos planes para que siempre estén muy movidos en casa y la rutina no los agobie.
1: Wow, y se me encanta esta sección, me encanta cómo habla tu astro. Última, Joana Espíndola en el WhatsApp dice, yo soy Escorpión y mi esposo Virgo.
4: Cuando hablamos de Escorpión, entonces se guardan los sentimientos, hay una sensación de que a Escorpio hay que tocarle la puerta y decirle, ¿cómo estás? Y Escorpio dice... Bien.
3: Wow.
4: Y Virgo, pues, ¿cómo estás? Bien.
3: No, ¿cómo? ¿Virgo? ¿Virgo? Este Virgo es
4: sí,
3: como...
4: Sí, él tiene un muy buen... ¿Qué ascendente tienes, amigo?
1: Escorpión.
4: Ay, ay, ay, ay, ay.
3: A Gabo le dices, ¿cómo estás? Bien, pero déjame decirte que... Yo, espérate, solo te pregunté cómo estás.
4: Entonces ya vimos que Escorpio es un poco más introvertido en sus emociones y Virgo también lo es. O sea que la comunicación ahí hay que trabajarla.
1: Eso. Arroba... Tu astro y también en TikTok arroba soy tu astro,
4: por
1: ¿verdad?
4: Supuesto. TikTok todos los días. La próxima semana les voy a traer lecturas de tarot en vivo.
3: ¡Eso! No, ya, esto se está poniendo.
4: Para que todos estén conectados dentro de 8 días, traigan sus preguntas y vamos a hacer lecturas en vivo.
1: Me encanta.
4: Si
1: también pueden mandar voice notes al WhatsApp y los escuchamos. Manden mensaje de voz. Y ahora sí, vamos con música, pero seguimos un poquito más en el streaming, ¿ok? Linkin Park, In The End, suena en Ya Párate de los 40.
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4: Periférico Norte, una de las vialidades con mayor carga vehicular del Valle de México, fue inaugurado el día de ayer por la gobernadora del Estado de México, Delfina Gómez. 108 kilómetros fueron rehabilitados desde los límites con la Ciudad de México en Naucalpan hasta la caseta de Tepotzotlán. Este proyecto beneficiará más de 500 millones de usuarios que diariamente utilizan Periférico Norte.
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4: Todo está listo para la final del Clausura 2026 de la Liga MX, donde Pumas y Cruz Azul se disputarán el título del nuevo campeón del fútbol mexicano. El partido final de ida se jugará este jueves 21 de mayo a las 8 de la noche en el Estadio Ciudad de los Deportes, mientras que la final de vuelta será el domingo 24 de mayo a las 9 de la noche en la cancha del Estadio Olímpico Universitario.
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4: Finalmente fue revelado el cartel oficial del Corona Capital 2026. Gorillaz, 21 Pilots y The Strokes son las bandas que encabezarán el line-up oficial del Festival de Música. El Corona Capital 2026 se llevará a cabo los días 20, 21 y 22 de noviembre en el Autódromo Hermano Rodríguez.
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2: 8 de la mañana, 42 minutos, hora centro de México. 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Ahora sí, acompañándonos en las más pedidas. Cántele, cántele, que le cante, que le cante.
3: Llévele,
2: márquenos,
3: llévele,
2: por
3: llévele,
2: favor.
3: Llévele.
2: Hay teléfonos en cabina que no paran de sonar, pero te los recuerdo. 55-5166-8101 o el
3: 800-00-610-00.
2: También hay un WhatsAppitín, 55.
3: No.
2: 49-35-24-41.
3: Lo dirá
2: varios
3: siempre.
2: Modos de decir WhatsAppitín, WhatsAppitirrín, WhatsApp. No. Bueno, hay ahora llamada para que nos canten, porque pueden elegir la canción que quieran, no importa el género. No importa si nos van a tirar de la banda MS, puede sonar
3: se
2: aquí
3: puede.
2: En los 40.
3: Es muy divertido y es terapéutico.
2: Se vale, piden la canción
3: ya,
2: que ustedes quieran.
3: Hay llamadita. Bueno, ya párate, ¿quién habla?
4: Hola, soy Yareli.
3: Yeah, ¿cómo estás, Yareli?
4: Muy bien, escuchándolos mientras llevo a mi hijo al colegio.
2: Yeah, muy bien.
3: Saluditos
2: saludos.
3: A la Bendy. Oye, ¿y qué canción quieres?
4: Nash, estuve viendo tus historias.
3: Ajá.
4: De Tecate Emblema.
3: Ajá.
4: Y soy muy fan también de los Jonas.
3: No, te estoy llamando.
4: Así que quiero la de This Is Me, de Demi Lovato y los Jonas Brothers.
3: This Is Me, perfecto.
2: Pero, ¡cántala!
4: This Is

0: tenga oportunidad de escuchar esto.
1: Se vale, se vale. Está en la Roma escuchando esto.
0: Está. Venga, llamadita.
1: Hay más llamadas en las más pedidas. Bueno.
2: Bueno.
1: ¿Qué tal? ¿Cómo estás? ¿Cómo te llamas?
2: Hola, hablo Vale.
1: Vale, bienvenida, ya párate. Estas son las más pedidas. ¿Qué rolita quieres?
2: Pues para ti, Gabo, Canciones de Señor, Te Conozco de Ricardo Arjona.
1: Canciones de Señor. Pero ¡cántala!
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0: Bueno, bueno, ya párate, ¿quién habla?
1: Bueno.
0: ¿Quién es?
1: Hola. Hola, soy Jania.
0: ¿Perdón? ¿Fania? ¿Jania?
1: ¡Jania!
0: Oye, ¿qué cancioncilla quieres?
1: Ay, pues ya que andamos en la onda de Disney y trayendo los Jonas Brothers y todo ese mundo de años que teníamos, yo quiero la de Hijo de Hombre de Phil Collins.
0: ¡Uy,
2: wow,
0: buenísima!
2: ¡Pero buenísima! ¡Cántala!
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0: el Tarzán, qué buena el rolito, ah.

0: ¡Hay llamada! ¡Bueno!
1: Gracias por esta canción.
0: ¿Qué pasó? ¿Quién habla?
2: Habla Edgar.
0: ¿Qué pasó, mi Edgar? ¿De dónde marcas?
2: De aquí, de la Ciudad de México, de Coyoacán.
0: Muy bien. ¿Cómo va ahí el intestino grueso?
2: Pues bien, pero la garganta mala. De hecho, me sale la canción jugando con voz de Paulina Rubio.
0: Ya sé, te escucha. ¿Qué rolita quieres?
1: Una de Paulina.
2: Vamos a echarnos una del maestro Cristian Castro.
0: Me encanta. ¿Cuál?
2: La de No Podrás.
0: ¡Uy, qué rola! ¡Wow! Es excelente, Edgar, pero... ¡cántala!
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0: Pero
2: esta vez aprendí
1: que no se debe mentir.
0: ¡No!

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1: Amando. Ok, venga. Pues sin contexto, lo arroja el algoritmo. Espero que salga. Esto es... Si dice así, no te voy a decir. Lo siento.
2: Cáchala.
1: Cáchala cuando puedas.
2: Cáchala, nota.
1: Pero...
2: ¡Cántala!
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2: Chale.
1: He won the lottery.
2: En Bruglia, ¿no?
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2: dead. El chat está que explota.
1: To me, not to.
2: Alanis Morissette.

más pedidas, cantadas por Nashla. Vamos a un corte, regresamos. 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
2: 8:58. Vámonos a la número 1 de los 40. Está arriba, abajo, de un lado a otro, como una ruleta rusa. Está en todos lados y suena en la cúspide. Ella es Kenia Oz en Ya Párate.

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1: ¡Ay! Escucha eso. Ya me mojé.
2: ¿Por qué?
1: 9 de la mañana. Conectados hasta...
2: Dos coronas a mi madre.
1: Hasta los 40 Monterrey. Evidentemente.
3: ¿Dónde me paso las horas?
2: Llorando sin descansar.
1: Ahí está, arroba, así soy Rudy.
2: Oye, ¿cómo están?
1: Oigan, se lo imaginan, así soy Rudy, pero así como que con un sombrero, en su oficina de así, con, bota, con cuerdas,
4: picuda,
1: bota, bota a su caballo amarrado, sí. ¿No? Sí. Sí. Los 40 Monterrey, güey.
2: ¿Qué dicen? ¿Lo qué, muchachones?
1: ¿Qué dice, güey? ¿Cómo andas?
2: ¿Todo chido ustedes?
4: Muy bien. Todo bien, ¿tú qué tal?
2: No, todo bien, acá Monterrey nublado.
1: ¿Está lloviendo?
2: No, no está lloviendo.
1: Mucha humedad, ¿no? Dicen.
2: Sí, güey, está terrible la humedad.
1: Oye, ¿siento horrible que va a estar Grupo Firme?
2: ¿Gratis? Va a estar el grupo, pues es que va a estar en el FanFest.
1: Órale, ahí en el
2: Imagine Dragons,
1: en el Corregidora e Imagine
2: ¿cómo
1: Dragons.
2: Corregidora,
1: ¿cómo ven, eh? No, ¿dónde es? ¿Dónde es?
2: Fundidora.
1: Ah, no, Fundidora. ¿Y el Corregidora dónde queda?
2: ¿El estadio Corregidora o qué?
1: No, no, no.
2: No.
1: En Querétaro. No, en el Fundidora va a estar Imagine Dragons gratis. Órale.
2: Y también pagado, porque también hay VIPs y cosas así. ¿Y quién creen que va a cubrir los juegos del la justa veraniega? Ya no sé cómo se dice, güey, porque híjole, güey.
1: ¿Quién va a cubrir esos partidos? Dilo así.
2: Pues tu servilleta, Padre Santo. ¡Servilleta!
1: Arroba, sí soy Rudy, representando a los 40.
2: ¡Vamos! A los 40, W Radio,
1: a Radiopolis, entero.
4: Oye, y a nivel, FM, a nivel de cancha y todo.
2: No, no, a nivel de cancha, no, Nashla, espérame, güey.
4: ¿Por qué no?
2: De pura, a ver, logré estar allá afuerita en las gradas tantito.
4: Ajá.
2: Pero nomás, no, no, ojalá a nivel de cancha.
1: Oye, ¿y si pudiste dormir hoy?
2: No, hombre, no sabes, Gabo.
4: Pero ya por dos cosas, oye, yo estoy emocionada por ti del mundial, llévame.
2: Gracias, gracias, gracias, gracias. Mira, dijiste lo mismo, Pal Pal Norte y no viniste.
4: Ay, pero...
2: Cada vez se pierden más.
4: Pero ya quedamos que en el Pal Norte no te querías rifar con los boletos de avión.
1: Quiere todo.
2: Ahora tampoco.
1: ¿Pudiste dormir o no?
2: Música de tensión, por favor, Gracias. Gabo.
1: ¿Qué pasó?
2: Gracias.
4: Dime.
2: Que no manchen, güey. Yo no sé si se dieron cuenta por mis ojeras, pero no pude dormir nada.
1: No. Manches,
2: nada, güey.
1: Es que mira,
2: no,
1: esas,
2: terrible.
1: Las traes hasta la garganta, las ojeras.
2: Sí, güey, horrible. Lo que pasa es que tengo un dilema.
1: ¿Qué pasó ahora, güey?
2: Es que no sé, la chata.
1: Ajá.
2: Me pidió, sí, la chata, mi esposa, me pidió que le comparta mi ubicación las 24 horas del día.
4: Ok.
2: Y tengo el dilema si debo hacerlo o no.
4: Wow, ok, a ver.
2: Me dijo que no es desconfianza.
4: Es que
2: simplemente
4: no.
2: Es por mí. Quiere saber en dónde estoy.
4: Seguridad.
2: Me dijo, estás tan güey que no te vaya a pasar algo, me dijo.
4: Y estoy de acuerdo.
1: ¿Tú qué harías?
2: Perdón.
4: Pues seguridad. Estoy de acuerdo que la seguridad va primero, Rudy.
2: Sí, gracias.
4: No, es que a ver, yo no lo veo mal. Al contrario, ¿no? Es una manera de que si pasa lo que sea que pase en este mundo tan caótico, pues ya saben dónde localizarte. O a menos, Rudy, que tengas algo que esconder. ¿No será
1: ¡no!
4: ese tu dilema?
1: ¡No lo hagas, Rudy! ¡No lo hagas! ¿Cómo 24-7? ¿Qué le pasa a la chata? ¿Y la privacidad? No, no lo hagas.
4: ¿Qué seguridad, Gabo Ramos?
1: No vale, no vale. No lo hagas. Yo no lo comparto, la verdad. Yo no comparto ese GPS 24-7. Yo nada más, cuando puedo compartirlo, lo libero. ¿Por qué,
2: o sea,
1: compartir 24-7? No des todo, Rudy.
2: Sí, o sea, yo estaba en el entendido de que compartes tu ubicación cuando te subes a un Uber a las 2 de la mañana.
1: Claro.
2: Seas hombre, seas mujer, seas quien sea. Para, pues, nomás por no dejar. O a un taxi, o a donde sea. Pero pues aquí ando en el antro.
1: No, ¿para qué? O sea, ¿tú sí lo compartes, Nash, 24-7 a tu novio?
4: Es que creo que es importante por la seguridad. Claro, personas como yo.
1: ¿Y tú le pides a él que lo comparta 24-7?
4: Claro, pero personas como yo, que nada, porque el que nada debe, nada teme.
1: ¿Y él te cumple?
4: Claro.
2: ¿Cada cuándo?
1: No, que se cumple con el 24-7.
4: A ver, Rudy, ¿por qué te apanica? ¿Por qué te apanica pensar que la chata, tu esposa, pueda tener ese acceso hacia ti?
2: Es que, Nashla, no es que me apanique, no es que me dé tanto miedo, sino que ¿en dónde está mi privacidad?
1: Exacto. O sea,
2: ¿y si yo estoy haciendo popó?
1: ¿Tu
2: ¿en
1: dignidad?
2: ¿Dónde estás? Haciendo popó, güey.
1: Oye, mira, la gente, los yaparatianos también te apoyan, Rudy.
2: A dice, ver, ¿qué dicen?
1: Vero Evers dice, es por seguridad, Rudy. Angie ZL dice, mira, creo que solo cuando sea necesario, ¿ven? Cuando sea necesario, claro. Angie piensa como yo. Chabelita, ajá, dice, es por tu bien, Rudy, para cuidarte, por favor, te mando un beso en el yoyopo. Ah, Angie, okay. ZL, como dice Gabo, ¿en dónde queda la privacidad? Exacto.
2: ¿Dónde está la privacidad?
1: Dice Gabo Cárdenas, prefiero perderme. ¿Ya ves?
2: O sea, imagínate que yo estoy en el table y, o sea, y ella sepa que estoy en el table.
1: No, no, no, tampoco, tampoco.
2: Pues no se vale, no tampoco. Se vale.
4: ¿Qué es eso, Rudy? A ¿qué? Ver. No sé exactamente cuáles son las reglas de tu matrimonio, de tu sagrado matrimonio, no lo sé. No, ajá, sé si es una relación cotorrona o es una relación conservadora.
2: Ahorita cotorrona ya con tres hijos y eso sí, ya está, no, muy ya, serio la onda, ¿eh?
1: Ya está, ya o es una relación abierta, no sabemos, Rudy.
4: Bueno, cotorrona en el aspecto que puedes ir a echar desmoder aquí, desmoder allá, pues no lo sé, Rudy. Mm. Nunca me has contado esa parte de tu vida. Pues tú...
2: No, pues mira, a mí me gusta mucho la privacidad, me gusta poder salir a gusto con la raza o con quien yo quiera sin que me estén espiando.
1: Eduardo Toscano, el señor Toscano dice, no lo haga, Toscano, compa, no lo haga, compa. Dice Gabo Cárdenas, no, mi compadre. Wow, es, o sea, ya ves, dicen que no, no, compadre.
4: Pues
1: no,
4: yo sostengo la postura, es por seguridad y punto.
2: Ay, es que no sé, Nashla, no conoces a la chata.
1: Sí, no,
2: no es. No sé que... si sea por seguridad o sea un arma de doble filo de. No, te lo prometo, que es nada más es para saber dónde estás.
1: Tal vez uno no se porta mal, o sea, la verdad, en este dilema, tal vez el Rudy o uno angelitos, que no quiere compartirlo, no te portas mal. Pero también hay que darse a desear, o sea, es como decir, oye, pues ¿por qué te tengo que dar todo lo que me pides, no?
2: También... Ahora, también le entiendo, o sea, estando yo tan hermoso, güey. Claro. También la entiendo.
1: No,
2: cualquier,
1: sobre todo.
2: Cualquier muchacha me podría pretender.
1: Tu cutis, güey, aparte.
4: Te podría tirar el perro.
2: Sí, los perros. No, mi cutis está muy lastimado hoy en día. Pero bien.
1: Bueno,
2: me
1: mira,
2: pongo cremitas.
1: Dice, mejor ya póngale un chip, dice Ana Seferino, que te pongan un chip como perro.
2: ¿Como perro?
1: No, puede ser.
4: Pues muchachos, también. Yo sostengo, entiendo que les guste su privacidad, entiendo que el matrimonio debe ser complicado ya después de muchos años, pues necesitas este espacio personal donde digas, este es mi restaurante, cantina, cafetería favorita, donde no quisiera que nadie viniera, pero de cualquier manera, la seguridad va primero, y el que nada debe, nada teme, y con eso termino.
1: Mira, si pones tu ubicación 24/7, te ganarás muchas discusiones innecesarias con la chata, te dice Angie. No, desataste el chat, mi Rudy.
2: Es que sí, está bien cañón, la neta, por eso no pude dormir, amigos.
1: Entonces, bueno, conclusión. Rudy, vas a compartir tu 24/7 de ubicación a la chata en 3, 2, 1, ya.
2: Lo que voy a hacer, gracias por sus consejos, amigos, familia y aparatiana. Lo que voy a hacer de hoy en adelante es, sí, te comparto las 12 horas que tengan sol. Las 12 horas que no tengan sol, no te comparto nada.
1: Eso, bueno, Micha y Micha.
4: Ay.
1: Mi Rudy, te damos un abrazote. Igualmente. Arroba, sí soy Rudy. Sí, soy Rudy. Sí, soy Rudy. Sí, soy Rudy. Desde los 40 Monterrey, 88.5 FM. Te mandamos un abrazo.
2: Abrazo para todos.
1: Gracias. Vámonos con música. Los Ángeles Azules, Ricky Martin y Tini. Esto se llama Vuelve. Suena en...
4: Vuelve.
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3: Seguimos aquí en Ya Párate. Obviamente, martesito de portarnos bien, ¿no? Empezar bien la semana. Y llega la nutrióloga emocional Dan Thomas. Bienvenida, Dan. ¿Cómo estás?
4: Ay, muy contenta de estar con ustedes. Muchas gracias por el espacio.
3: Órale, qué buena onda. Cuéntanos, o sea, porque aquí los yaparateanos, o sea, se sabe que comemos por un lado bien a veces, ¿no? Que yo, la neta, el dominguito como bien.
4: No, ¿cuál?
3: De lunes, o sea, a sábado como muy mal.
4: Nunca comes bien, pero como yo les he dicho, no, en Ya Párate no todo es coitorreo. Ajá. No, estamos de verdad angustiados por su salud. Angustiados por su salud, por eso estamos abriendo esta sección donde también pueden mandar sus dudas acerca de cómo poder nutrirse mejor. Porque una cosa es estar a dietas estrictas y otra cosa es conocer los alimentos y saber qué le va bien al cuerpo.
5: Justo, y de entrada una dieta restrictiva o muy estricta pues no nos da buenos beneficios para la salud, porque en algún momento te hartas.
3: Sí.
5: ¿A poco no estamos hartos de que nos digan comer que tienes que comer pollo asado, brócoli, lechuga? O sea, eso es una flojera.
3: Sí,
5: que
3: lo
5: hace
3: de las verduras, perdón, yo las verduras, o sea, aunque me están escuchando mis hijos, como, pero pues poquitas, ¿no?
5: Bueno, comes poquitas, pero te voy a decir una cosa, hay trucos y tips para poder meter la verdura que necesitas para el buen funcionamiento.
3: ¿Y tú cómo meterías la verdura? Para
5: en una salsa, por ejemplo.
3: Ok.
5: En una, no sé, puedes comerte unos tacos de pollo con una salsa verde y ahí tiene cebolla, tomate verde, etcétera.
3: Oye, o sea, lo del hot cake de brócoli también, ¿no?
5: Bueno, sí, también. Y de espinaca también, y de zanahoria.
4: Ay, los hot cakes de espinaca. Fíjate que me los daban en un programa matutino. No en este, pero bien ricos.
3: Y ahí aplicas la verdura, ya metes la verdura como tú quisieras.
5: Claro, y la fibra, minerales, vitaminas y todo lo que necesitas para el buen funcionamiento. Ahora, también hay muchos como mitos alrededor de la alimentación. Uno es que la alimentación saludable es cara. Y realmente, pues no, o sea, es más caro enfermarte, ¿no? En corto plazo es más caro enfermarte. Y no sé si les ha pasado que de repente están muy cansados. O sea, todo el día están muy cansados y dicen, por más que descanso, no me logro recuperar.
3: O sea, yo duermo sus 8 horas y sigo y que quiero cansado, dormir más. Claro. ¿Por qué pasa eso?
5: Pues muchas veces es por el tipo de alimentos que tú le das al cuerpo. Pueden ser muchos ultraprocesados y yo sé que hemos escuchado hablar de ultraprocesados y de repente decimos, bueno, ¿qué
3: es eso?
5: Fregados es ultraprocesado. Son productos que han sido modificados industrialmente con aditivos, saborizantes, colorantes, etcétera, ¿no? Que por supuesto son más fáciles y están hechos para que sean sabrosos y duraderos. Entonces es lo que tenemos al alcance, ¿no? Alguien que está de pronto corriendo porque tiene que llegar al trabajo, porque ya se le hizo tarde, pues es lo más fácil y lo que tenemos a la mano. Pero también hay que ir cambiando como todas esas cosas para productos más naturales, como frutas, verduras, granos integrales, que siempre van a ser favorables para el cuerpo.
3: Por ejemplo, para llevarlos como a 3 tips, ¿no? Para caminar por este lugarcito de la cosa light y no light, ¿no? Tip número 1, ¿qué podemos encontrar?
5: Primero, hay que leer las etiquetas, porque dentro de lo light, nosotros creemos que es de consumo libre.
3: Gachos,
5: ¿no?
3: Ajá.
5: Entonces, es una buena estrategia y una herramienta para controlar el peso y para las personas también que viven con alguna enfermedad como diabetes.
3: Ok.
5: Siempre nos va, es una buena herramienta. Pero si vemos un producto light, no es que lo podamos comer libre, ¿no? Y también hay que leer las etiquetas porque muchas veces están, bueno, con poca grasa, pero entonces hay más calorías, o con poca azúcar, o sea, que reducen un poco la cantidad de ciertos ingredientes.
3: Demasiada información, o sea, yo no puedo andar comprando y viendo la etiqueta,
4: es que
3: lo
4: cierto.
3: Leo.
4: Yo les voy a dar aquí y la doctora no me dejará mentir. Hay que fijarse mucho, más allá de calorías, en los carbohidratos. Escuchen, porque las calorías a veces pueden, digo, claro, ¿no? O sea, en exceso todo es malo, pero no siempre un producto que tenga muchas calorías quiere decir que es malo. Pero los carbohidratos, o sea, cuando están muy arriba...
3: O sea, la harina, ¿no?
4: Sí, obviamente, sí, harinas, claro. Claramente grasas. O sea, todo esto tiene que ver. Ahora que mencionas como el tema de los productos light. Todos tenemos la teoría, y esto alguna vez yo lo leí en algún artículo, que la mayonesa light es buenísima, libre de todo grasa, ¿no?
5: Justo.
4: Y mentira. Que no, mentira, ¿no? Que dices, no, para
3: ¡tache!
4: Nada.
5: Ahí lo único que yo les puedo decir y que siempre les digo es, hay que moderar las porciones.
4: Claro.
5: Que todo lo podemos comer, pero pues en porciones
3: ¿Ese sería el tip número dos? ¿O número vamos dos. Al tip número dos? Entonces, exacto. Primero etiquetas y luego, ahora, pues moderado, ¿no?
5: Moderado. Y ahora el 3, pues métele más cosas naturales a tu día, ¿no?
3: Okay.
5: Más fruta, más verdura. Con una manzana que le pongas al día extra, está súper bien y toma agua. Eso es fundamental. Entonces, ese tip es buenísimo porque, ¿qué pasa? En cualquier lado puedes agarrar una manzana, una toronja, una naranja y meter algo de fibra y cosas naturales.
2: Oye, ¿aprox cuánto tengo que tomar de agua?
5: Aproximadamente. Siempre pedimos como mínimo 2 litros de agua al día. Y ajá, más ahora que hace demasiado calor.
2: ¿Dos litros de agua al día?
4: Sí. Y si se puede más. Y si haces ejercicio.
2: ¿Agua filtrada vale? O sea, ¿tipo café o no?
4: No, creo que no.
2: Ah, pero pues agua.
5: Todo hidrata.
2: Pero es agua.
5: Hasta la fruta y la verdura también, o la comida, tiene agüita y te puede hidratar. Pero siempre es mejor agua natural. Ajá. Mínimo 2 litros de agua al día. Vas a estar súper cool. Si sudas demasiado, hay que reponer un poquito más de agua. Entonces. Eso.
2: ¿Tú ahorita que me estás viendo, sudo demasiado o la llevo relax? En una cabina que no tiene aire.
5: Relax. Ahorita, ¿no? Entonces, sí, pero son las 8 de la mañana, ¿no?
4: No, bueno, pero en esta cabina hace calor y yo sí te puedo confirmar. Calorcito, que todo el día suda. Oye, pero, pero no, fíjate que es algo muy cierto. Gabo, ¿a ti te duele la cabeza? ¿O habías dicho tú que te dolía la cabeza en la mañana?
2: Pues a veces sí, solamente cuando pues así como no. Que la uso mucho.
5: Cuando pienso mucho.
4: No, ya para tianos. Hablando en serio y no con Gabo, que todo le encuentre el chiste.
2: Claro que no.
4: Claro que sí, estaba tratando de ser seria con este tema nutricional, que no todo es coitorreo. A ver, ojo, probablemente en esto se pueden identificar. Cuando te levantas seguido con dolor de cabeza, no es normal. Tiene que ver con la deshidratación.
5: Justo.
4: Y porque seguramente pasas, no sé, desde, o sea, el día antes.
2: ¿Y
4: no
2: un suero ayuda?
4: No tomaste agua, ya sabes, desde las 6 de la tarde del día anterior. Claramente en la mañana, pues estás mega deshidratado.
5: Sí, y dolor de cabeza, luego te falta la concentración, o estás agotado, fatigado. Claro. Eso puede ser signo de ¿cómo se llama? Deshidratación.
4: Hasta con las emociones abajo, doctora.
5: Sí.
4: Emociones abajo me levanto de la deshidratación.
2: Digo, nada para que sepan, estamos con Dan Thomas, @nutrióloga_DanThomas, con TH, por favor, ¿ok? Tip número 3.
5: Tip número 3, pues métanle más cosas naturales y agüita a tu día y va a hacer toda la diferencia, porque a veces no sabemos cómo empezar, ¿no? Uh-huh. Decimos, ching, ¿cómo empieza un cambio? O un cambio, un hábito distinto, bueno, a la vez.
2: Yo tengo ahí un mito realidad.
5: A ver.
2: ¿Qué onda con la fruta de inicio de día? O sea, ¿es bueno o es malo? Porque al final, pues dicen, es que métele algo natural, pero son azúcares.
5: Claro, yo siempre aconsejo que le metas primero proteína a tu día.
2: ¿Ves? Te dije. O sea, tomar proteína en ayunas, ¿viene bien?
5: Pues viene bien.
4: Es lo ideal, ¿ves? Gabo. Por favor, si te metes
2: cuando
4: una dona en ayunas.
2: Cuando yo te conté lo de proteína, pues, y tú me dijiste, en ayunas no se puede, no debes hacerlo en ayunas.
4: No, yo te dije
2: tú
4: otra
2: me dijiste,
4: cosa,
2: Nash.
4: Doctora.
2: Me lo dijo en la cara. Dije, lo primero que me he hecho es una proteína. Muy mal, te voy a educar.
4: No, pero que te diga que le pone la proteína.
2: La agua.
4: Le pone azúcar,
2: no,
4: le pone
2: la proteína,
4: leche entera.
5: Crema de cacahuate, o sea, todo.
2: No, pues proteína, sí. El polvo y agua.
4: Es cierto.
5: Bueno, para romper el ayuno no está mal. Es mejor que un cóctel de frutas, por ejemplo, que tiene toda la.
4: ¿Qué le vas a estar creyendo, doctora?
2: Hasta Vero Evers me está apoyando en el chat. Dice, exacto, Gabo Ramos.
4: Exacto.
2: Gracias. También nos dicen, yo sí tomo mi agüita. Daniel Esquivel, esta banda yaparatiana haciéndose valer también, comentando acá en la cuestión de alimentarse bien y empezar una vida no fit ni light.
4: Sé
2: una
4: sincero,
2: vida
4: Gabo.
2: Saludable.
5: Más saludable, justo.
4: ¿Te gusta empezar con donas? ¿Te gusta empezar con donas?
5: O sea, que hay una dona. Ay,
2: No, es que ustedes no me ven en mi casa. No me conocen, diría la Atomics.
4: Ay, no puedo creerlo, doctora, que se está luciendo.
2: Entonces,
4: contigo.
2: Primero proteína, ¿huevo es proteína?
5: Sí, huevo es proteína.
2: Primero proteína y luego la fruta, ¿no?
5: Y luego la fruta para no hacer este famoso pico de glucosa y que luego estés todo cansado.
2: ¿Jugo verde qué opinas?
5: El jugo verde es bueno.
2: ¿Antes de la proteína o después de la proteína?
5: Antes, puede ser antes porque aparte activa limpiar tu sistema digestivo.
2: Órale, pues ahí está. Entonces, ahí están muy buenos tips, hasta un mito y realidad, y bueno, hasta pelea.
4: Hasta
2: se generó
4: pelea
2: aquí.
4: Es que quiero que aceptes.
2: No puedo ni voltearte a ver a los ojos, Nash. No puede ser que no acepta lo que dijiste, por
4: quiero
2: Dios.
4: Quiero que a los ojos me lo digas.
2: Ella me dijo, proteína no de inicio. Y ahora ya vino una nutrióloga a decírtelo.
5: Te dije que sí.
2: ¿Es que
4: doctora,
2: sí?
4: Doctora, tú sabes perfecto que yo he tenido muchas respuestas buenas en esta sesión.
2: Verdad,
5: sí,
2: es
5: Gabo, no. Acertado.
4: Veme a los ojos, Gabo. Has empezado el día con una dona.
2: No me has
4: ¿en
2: visto
4: boca?
2: En mi casa, no me has visto en mi casa, bueno.
4: Con una dona en el...
2: Aquí sí, pero en mi casa no. Gracias, @nutrióloga_DanThomas. Gracias por estar con nosotros.
5: Un beso.
2: Seguimos con más música, estás en Ya Párate de los 40.

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4: El Estado de México terminó en tiempo récord la reconstrucción del Periférico Norte, una de las obras de movilidad más importantes para el Valle de México. La gobernadora Delfina Gómez entregó oficialmente la rehabilitación integral de 108 kilómetros que va desde Naucalpan hasta Tepoztlán. Los trabajos incluyeron la renovación de pavimento en carriles centrales y laterales, instalación de luminarias LED, así como mejoras en drenaje, señalización y mantenimiento urbano.
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4: Continuará la onda de calor a lo largo de la República Mexicana. Sonora, Chihuahua, Coahuila, Durango y Sinaloa son algunos de los 16 estados que podrían alcanzar temperaturas de hasta 45 grados. En contraste, se estiman lluvias muy fuertes en Coahuila, Nuevo León, Tamaulipas, San Luis Potosí, Querétaro e Hidalgo.
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4: 5 atletas indígenas mexicanos hicieron historia en la edición 23 del Maratón de la Gran Muralla China al conseguir 5 medallas en una de las competencias más exigentes del mundo. La delegación mexicana obtuvo 2 medallas de oro, 2 de plata y 1 de bronce en las categorías de 21 y 42 kilómetros.
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0: nos fuimos, Nashi Roll.
1: Yeah. Oigan, pero antes de irnos se tiene que decir.
0: ¿Qué?
1: Se tiene que decir y ya platicar porque, pues bueno, ¿no? Hemos desde marzo que se anunció la gira de Harry Styles.
0: Órale, together.
1: Pues bueno, ya el 16 de mayo, o sea, este fin de semana que acaba de pasar, sucedió en Amsterdam y bueno, yo les puedo decir que en México estamos listos. 6 fechas confirmadas: 31 de julio, 1 de agosto, 4 de agosto, 7 de agosto, 8 de agosto, 10 de agosto. Harry Styles.
0: ¡Tómale!
1: O sea, 100% lo queremos ver. ¿Ya tienes tus boletos?
0: Obvio que todavía no, porque ya sabes que yo soy acá de los que se cuelgan, ¿no? Entonces, esperando a que alguien me invite, evidentemente.
1: Esperando que nos den boletos. Esperando que en Turbolengua podamos ganarlos.
0: Esperando la zona uña. Oye, también ayer se confirmó exactamente el cartel del Corona Capital. Ya, así como Headliners, Gorillaz. También va a estar 21 Pilots y The Strokes, increíble, y hasta Lola Young. Así que no se lo pierda. Más información, evidentemente, en @los40mx, que estuvieron ahí, pues todo el equipo de Los 40, cuando se destapó el cartel. Y la fecha es noviembre 20, 21 y 22 del 2026, Autódromo Hermano Rodríguez.
1: Estamos listos para el Corona Capital 2026, que todavía falta, ¿no? O sea, porque sí.
0: Noviembre.
1: Sí, noviembre todavía siento que le cuelga, pero bueno, uno de los festivales más queridos aquí en México. Y además, 3 días. Claro. O sea, todavía me acuerdo cuando eran 2. Ay, sí.
0: Y ahora ya 3. Imagínate, además, hasta 4. Oigan, mañanita, aquí en el Turbolengua, ya párate, tendremos boletos para Mau y Ricky y también para The Academy East. Así que, por favor, se anota este teléfono 55-5166. Por Dios, ya anótelo. Y 8101, es el de la cabina. O también está el de la República Mexicana.
1: Que lo tengo por aquí, es el 800-00-610-00. Y pues nada, ahora sí que llámenos. Tenemos a mucha gente contestando el teléfono. Miren, desde
0: top.
1: Aquí los...
0: 6 personas, incluyendo a Lion, ¿eh? Oigan, nos vamos. Leoncio Cósmico en los controles. Rulo Berea en la producción de este programa. El buen John Zacarías dirigiendo el streaming. @NashiRoll.
1: Yeah, ya paratianos. Ya saben, a pesar de su forma de ser, los amo. Nos guachiamos mañana.
0: Aquí Gabo Ramos. Hasta mañana. Esto fue Ya Párate. Chau, chau, chau, chau. 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

0: Dan las 10 con 10 y, no, con 7. Ay, 17, ya los iba a mandar bien tarde. 10 con 7 de tu mañana. ¿Cómo estás hoy? Yo me llamo Carolina Hidales, conmigo el buen Fermix en los descontroles de cabina. Que aquí entre el Fer y yo hacemos un desastre. Pero un desastre divertido, así que quédate, que por lo menos de aquí hasta las 11 de la mañana vamos a tener esta selección musical que hicimos con mucho cariño para ti, donde vienen canciones de otras décadas, de otros momentos en el tiempo. Así que te la vas a pasar bien, te lo prometo. Mientras tanto, aquí escuchamos al buen Miguel Bosé hace ratito, Fer, ¿verdad? Qué buena rola. Dice, hola Caro, buenos días, mando un saludo a Conectando y Conduciendo con Ensenada de parte del Tigre, en especial a Mariel, dile que la amo. ¡Ay, son bien románticos! Son bien romantic style in the world. Saluditos ahí a la linda de Mariel, que es un amor. Y escuchen su podcast, que tienen este podcast de conductores de plataforma, que se llama Conectando y Conduciendo en Ensenada, lo pueden ver a través de Facebook, búsquenlos por ahí. Y bueno, vamos a escuchar algo de música. ¿Qué sigue, Fer?
1: El Diablo en Mí.
0: ¿El Diablo en Mí?
1: Sí.
0: Muy bien. Qué miedo. 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
1: 10:20 de tu mañana, continúas en los 40 Classic. Me llamo Carolina Irales, por ahí escuchamos esta rolita que pidió Pablo Flat. ¿Cómo se llamaba, Fer?
2: Ay, me la mandó por acá, por este lado. Se llama You Can Get What You Want.
1: You Can Get What You Want. What you want. Es para guachar. You can get what you want till you know what you want. No puedes tener lo que quieres hasta que sepas lo que quieres, se llama la canción. Es de Joe Jackson. Buena canción, ¿eh? Me gustó. Oye, Fer, tenemos efeméride para el día de hoy. Un día tal cual como hoy, pero de 1984. Forever Young, de Alphaville, comenzaba a convertirse en una de esas canciones que jamás iban a desaparecer de la faz de la Tierra, ¿no? Y sale la canción y nadie se imaginaba que décadas después iba a seguir sonando, ¿eh? Yo no me acuerdo, es más, perdí la cuenta de cuántas películas, series, graduaciones, videos nostálgicos, TikToks, Reels, en todos lados, me ha aparecido esta canción. Fíjate que el contexto que tiene está medio acá, porque la rola nace en plena Guerra Fría, cuando había un miedo muy real sobre el futuro del mundo, ¿no? De qué iba a pasar con todos. Por eso la letra tiene este tono medio contrastante de entre esperanza y tristeza al mismo tiempo, porque suena bonita y soñadora, pero si escuchas bien, también habla del miedo a crecer, de envejecer, de perderlo todo. Muy profundo para una canción synth pop de los 80s. Y otra cosa curiosa que me encontré por ahí, mucha gente cree que Forever Young fue un mega número uno mundial, pero en realidad con el tiempo fue creciendo poco a poco hasta convertirse en canción de culto, pero no estuvo ni en listas de popularidad cuando nació, o sea, cuando fue lanzada, ni nada, ni la fama así mundial llegó muchos años después. Además, creo que los coros son de los que automáticamente hace que todos la canten, ¿no? Es más, yo le dije a Fer, sigue la de Forever Young, yo la canto también. Y yo creo que pocas canciones han logrado sonar nostálgicas incluso desde el día que fueron lanzadas. No sé si explico, pero bueno, esa es la magia que tiene Alphaville con esta canción que se llama Forever Young. Ahí para los que son chavorrucos, porque por siempre jóvenes, ¿no? Vamos a escucharla y volvemos. 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
2: Oh, que la fregada. 10 con 38. Ay, no. Hoy ando con la hora mezclada. Remix. Soy Carolina Irales, la misma que usted conoce que le dice la hora mal. No le dije mal, la iba a decir mal. Oye, Fer, vamos con un hit, una historia. Y yo siempre me pongo terca que quiero poner a Britney Spears en el clásico y el Fer a veces me dice, ya puse una hace rato, Caro, ya traigo una para más al rato, total que hoy le gané. Y para un hit, una historia, les traigo Toxic de Britney Spears. Originalmente la canción ni siquiera iba a ser para ella, Fer, ¿sabías? Primero se la ofrecieron a otras artistas del momento y varias dijeron que no, que estaba media rara. Y sí tienen un poquito de razón, ¿eh? Porque Toxic mezcla pop, música electrónica y luego trae un sonido así como de Bollywood, como hindú, como cuerdas, un ritmo medio futurista, que en el 2004 que fue lanzada la canción sonaba completamente fuera de lo que estaba de moda en ese momento, ¿no? Pero Britney como que le agarró la vibra, como que sí entendió lo perfecto que era para ella la canción y dijo, échala pa' acá. Entonces, pues la grabó y mucha gente considera que Toxic fue el momento donde Britney dejó de ser solamente la princesa del pop adolescente y pasó a convertirse en el ícono pop mucho más arriesgado que conocimos pues en esta nueva era, ¿no? De Britney. Y el video le ayudó mucho porque Britney, ¿sí se acuerdan? Como espía, como azafata se dice, las de avión. Sí, ¿verdad? ¿Cómo? ¿Aerocargo? ¿Aeromoza? Luego también así como medio hacker, ¿no? Y luego agente secreto. Parecía película de acción noventera mezclada con un poco de toque así como futurista. Y era imposible no hablar del video en ese momento y estuvo en pauta muchísimo en MTV. Y además, el famoso sonido este agudo al inicio de las cuerdas está inspirado, te digo, en la música de cine de India. Por eso la canción tiene esta sensación así adictiva que tiene desde el primer segundo. Y lo más impresionante es que más de 20 años después sigue sonando moderna. O sea, ponle atención y me parece cualquier canción que a lo mejor lance, no sé, Rihanna, a quién más le puedo achacar la canción, a Doja Cat, ¿sabes? Entonces, pues vamos a escuchar Toxic de Britney Spears en los 40 Classic.

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1: Oigan, ya estamos por cerrar el changarro de los 40 Classic. Solo por hoy, ¿eh? No crean que por siempre. Pero vamos con el sampleo, que hoy toca uno de los sampleos más elegantes y futuristas de los 2000, porque todos hemos escuchado Digital Love de Daft Punk, ¿verdad? Suena muy como robótico, espacial, moderno. Moderno. Pero en realidad está construido sobre una canción super soul de los 70s. Daft Punk tomó partes de I Love You More de George Duke, que es lo que tiene por acá Fermix ya preparado para escuchar. Vamos a escuchar.

canción original. Y pues es una canción de 1979, te digo, se llama I Love You More. Está llena de pianos, de sonido funk, soul. Y la transformaron en esta locura electrónica que terminó definiendo mucho el sonido de Daft Punk, ¿no? Y creo que eso es lo padre de los sampleos. El sampleo aparece prácticamente desde el segundo cero, de Digital Love. Y esta melodía media nostálgica con la que se abre la canción viene de, pues, de este otro tema, ¿no? Que te digo que es de George Duke. Pero Daft Punk la aceleró, la filtraron un poquito y la convirtieron en algo, pues, completamente distinto, ¿no? Y justo eso era lo genial de Daft Punk. No sampleaban solamente para copiar la vibra, sino sampleaban para construir otro universo encima. Y si escuchas las dos canciones seguidas, entiendes perfecto cómo Daft Punk agarraba música setentera súper cálida, muy humana, y la convertía en algo que sonaba, sí, futurista y todo, pero como que le dejaban este sello emocional. Y bueno, pues me encanta la sensación que da Digital Love de nostalgia y felicidad al mismo tiempo, como un recuerdo bonito, pero dentro de un videojuego. Así que vamos a escuchar Digital Love de Daft Punk para cerrar el día de hoy, los 40 Classics.

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1: ¡Hello! Continúas escuchando los 40 Ensenada 96.9. Yo soy Carolina Hidales, ya dan las 11:16 de tu mañana. ¿Qué onda, Fer? No sé si se escuchaban mis tripas rugir al aire. Hace rato, o las del Fer, o las dos al mismo tiempo. Que saludos al Quique, al buen Javier Enrique Díaz. Ay, con todo y apellido y todo. Su CURP es ajeno. Nos trajo unas conchitas, un pan de conchitas que hace él. Ay, mira, se me está haciendo agua la boca. ¡Qué rico! Y pues dijo que las repartiera, Fer, pero creo que ya puse un límite. Si a la una que yo me voy, no ha llegado el Jano, al Jano no le van a tocar conchitas. Ni modo. Y que se ataque el que se tenga que atacar. Oigan, ¿cómo andan el día de hoy? Martesito de frutas y verduras.
2: Con hambre, ya.
1: ¿Tú traes hambre? No, pero ahorita los vamos a abrir. Deja, termino la intervención. No más que no nos dejan comer en cabina, sino un moronero que tuviéramos aquí ahorita. Pero yo no quiero que me pongan a aspirar, así que mejor ahorita ya al ratito en el comedor. Ah, cállate que tenemos comedor, microondas, de todo hay aquí. Y pues nada, además de presumirles lo de las conchitas de pan que nos trajeron, los quiero saludar, quiero cotorrear con ustedes, cómo andan, qué andan haciendo, cómo se sienten hoy, como que salió el calorcito, ¿no? Salió el calorcito, salió el solecito y hay calorcito. Y yo ando todo de negro, ando back in black, Fer, pero ahora ando representando Post Malone. Me puse una playera que me regaló mi mamá de mi postie. No, hombre, yo la más orgullosa llegué a trabajar el día de hoy y ni una canción hemos puesto de Post Malone. No más, no más, es más, quise poner una en el Classic y no hallé bien cuál era el sampleo. Entonces, ahorita vamos a poner una. ¿Tienen alguna canción que les guste específicamente de Post Malone? Envíen un mensaje al 977-8382. Y si no es de Post Malone, pero quieren escuchar alguna en especial, es el mismo número. Tomamos ahí pedidos al mismo número, 977-8382. Hoy fíjense que tengo invitados, como ya es costumbre los martes, tenemos nuestra sección de salud. Así que hay una campaña importante de donación de sangre, que viene ya el Día Mundial de la Donación de Sangre. Entonces, pues tenemos por ahí un doctor invitado que nos va a platicar al respecto y de pues esta campaña que sé que muchos de mis radioescuchas van a participar. Yo tengo fe de que tienen corazón altruista, tienen corazón de pollo y corazón sano, aparte, que es lo importante, ¿no? Entonces, para al ratito les contamos más detalles al respecto. Y mientras eso sucede, pues vamos dándole, Fer, ¿qué tienes preparado ahí de rolitas? Dicen que la de Rockstar, acá dice el Gio. Sí, porque si no las voy a empezar a cantar yo y no les va a gustar. ¡Hola, Mau! Llegó Mauricio.
2: ¿Es del Post Malone?
1: Es de andaba, cuando andaba Post Malone. Y el Jano es el que anduvo medio malón. Dicen, Gandaya, santo de Ceniciento, dice el Jano. Anda limpiando su casa. Tú cáile, Jano, aunque sea por la conchita. Congratulations, dicen allá que quieren escuchar. ¿Sí? A ver. Van a poner la de Rockstar porque fue la que primero pidieron. No, ¿ves? Que le tomó 10 minutos encontrarla. No, le vamos a cambiar de canción. Mejor eso vamos a dejar. Y ahorita volvemos. Los 40 96.9.

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1: con 33 de tu mañana, continúas en los 40, 96.9. Soy Carolina Hidales, me estoy riendo antes. Provecho, dice el Fer, ya me comí una conchita. Dos. Es que están adictivas. No pude, Dios mío, no pude. Pero bueno, al ratito, a ver, nos vamos a correr, a corretear chamacos o algo. De ejercicio. Te toca marcha forzada con peso muerto. Ay, no, ojalá que no me toque a mí, porque el día que me tocó a mí esa marcha forzada con peso muerto, me caí. ¿Te acuerdas cuando me tocó irme caminando que le dije al Fer, ya no voy a gastar en Didi, tengo toda la semana gastando en Didi, ¿qué me puede pasar que me vaya en el micro? Pues sí, ¿verdad? Y salí y me fui caminando de aquí hasta la Reforma. Llegando a la Reforma, enfrente del Smart and Final hay una birria. Saludos a mis amigos de la birria, que nomás dijeron sopas cuando me caí. Y nadie me fue y me levantó, ¿eh? Se rieron nomás de mí. Ahí voy yo bien diva caminando y le digo, ¿aquí se para el micro? Sí, me dice. ¡Paz, casoto! ¡Ay, no! Traía la rodilla toda hinchada, toda lastimada. Terminé por andar queriéndome ir en el micro. De ahí, no lo he vuelto a hacer. Porque también la otra vez que me subí, ¿te acuerdas que le andaba robando la pala a un señor? Me subí. Y yo, sí, adiós, bye, mis amigos del micro. Escuchen los 40. Y cuando me bajo, me agarro del tubo así para bajarme. Y hago, pues, peso, ¿no? Me estaba deteniendo y para bajarme. Y, ¡ay, que me voy de lado! No era el tubo, chamacos, era una pala que traía un señor que venía a trabajar. Y el señor se me quedó viendo así como, ¿qué? ¿Por qué me quiere robar mi pala? Me dio un chorro de vergüenza. Y todavía vengo y lo cuento, ¿no? O sea, me dio vergüenza y vengo aquí a ponerme como estúpida. Pero bueno, ya son las 11:35, llevamos 2 minutos nomás diciendo tonterías. ¡Qué bendición! ¡Ah! Oigan, felicidades, hay cumpleañeros el día de hoy. Fer me estaba diciendo que cumple años de Yajaira.
2: Sí, Yajaira Romo.
1: Yajaira Romo, que es amiguita por ahí de Misael, el hijo de Fer. Y por acá a veces nos toca toparnos cuando viene a dejarlo. Entonces, saludos, Yajaira, que le dijo ayer
2: que dice que me río mucho en el trabajo.
1: Que se ríe mucho en el trabajo. Yajaira, tú no te fijes. Mientras no nos riamos de ti, no debe de haber ningún problema. Ay, es lo que yo les digo. La bendición de que yo salgo de trabajar y me duele a veces la cara de ser tan guapa. No, les digo, qué bonito es que salgo de trabajar y me duele así aquí de reírme tanto. Y eso quiere decir que disfruté el día de trabajo. Ahí están tus 5 pesos de mañanitas, Yajaira. Espero que disfrutes tu día y la pases muy, muy bien. Y oigan, tengo chismecillos por ahí. Tengo... Mi pecho no es bodega, pues. Ya lo hemos dicho antes. Yo creo que el 99.9% de la población... que gusta de los hombres. Ni siquiera voy a decir de mujeres, sino de la población total del mundo que se siente atraída por los hombres, en este momento está enamorada de Jacob Elordi. Es como el crush ahorita de todos, ¿no? Va bajando un poquito la audiencia para Pedro Pascal y va subiendo para Jacob Elordi, como que ya es el siguiente en turno, ¿verdad? Y está en uno de los puntos más altos de su carrera, dejando ya de lado de lo guapo que está, sino que hasta tuvo una nominación al Oscar, porque si no sabes quién es por ejemplo el actor que le dio vida al monstruo de Frankenstein. Aparece también como el protagonista de Cumbres Borrascosas. Y tan popular es que fue invitado a formar parte del jurado de la edición 2026 del Festival de Cannes, por ejemplo. Pero a unos días de que arranque el Festival de Cannes, dijo, ¿saben qué? No voy a poder asistir. Discúlpenme la vida, me siento muy apenado. Tengo una lesión en el pie, en el tobillo, no voy a poder ir, siento declinar esta invitación, ¿no? Es una de las invitaciones más prestigiosas dentro de la industria cinematográfica, chamacos. O sea, quiero que dimensionemos esto. Te invitan al top del top del top a ser juez. Y especialmente en un año donde las conversaciones políticas están más presentes que nunca dentro de esa industria. Pero bueno, formar parte del jurado de Cannes implica, entre muchas cosas, elegir a la producción ganadora del festival. Una decisión que suele marcar el rumbo de la temporada de premios, siendo sinceros. Además, Jacob Elordi hubiera sido uno de los integrantes más jóvenes del jurado en toda la historia. O sea, se hubiera colgado un montón de medallas. Siento que en una gran oportunidad, pero bueno, dijimos, se lesionó el pie, es una situación de salud. Y no dio como muchos detalles, pero dijo, lesión de pie, tobillo, me impide ir con, o sea, todas las exigencias que tiene el evento. Alfombra roja, ya ves que son un montón de escaleritas, Fer, así para subir al festival, proyecciones, conferencias, largas jornadas ahí de trabajo. Entonces, se entiende, dije, va. Nada fuera de lo normal. ¡Hasta que la internet de las cosas descubrió que todo fue una vil mentira! Jacob, nos mentiste en la cara a todos tus fans. Porque va, fue el primer fin de semana de Cannes. ¿Ah? Y que lo ven... ¡Ay, qué sonó! Lo ven de vacaciones en Hawái. Ah, que de hecho no se dice Hawái, Fer, es Hawái. ¡Ah, Dios! Pero esto no es lo que me da coraje, pues, que esté de vacaciones en Hawái. Dije, bueno, pues ahí dijo, me voy a ir a que se me recupere el pie, pero a Hawái. Eso no fue lo que dio coraje. Lo que da coraje es que lo vieron de vacaciones con Kendall Jenner. ¡Kendall Jenner! ¡Se comieron mi torta! No te cansas, Kendall Jenner, primero con Bad Bunny. Y ahora te vienes a robar a Jacob Elordi. ¿Siempre agarra al del momento la Kendall Jenner? ¡Ay, no! Pero bueno, internet no... Ni tardo ni perezoso en decir, ah, te escapaste con quien suponemos que es tu nueva pareja, en lugar de ir al Festival de Cannes. ¡Hijo de la Pink Floyd! ¡Ay, perdónenme la palabrota! Pero desde fuera, o sea, viéndolo ya, pues fuera de cura, si es una decisión muy arriesgada, o sea, dentro de los círculos en los que él se mueve, la cúpula de Hollywood, es... O sea, va a perder muchísima credibilidad. Todo lo que le ha costado construir alrededor de su carrera en estos últimos años, que por fin despegó, que por fin la está rompiendo, que se le están dando papeles muy importantes en la industria. Y hacer esta jugada creo que no es lo más inteligente, si es como todo internet está afirmando, ¿verdad? Y las redes no perdonan, chamacos. Las críticas están, pero sí, mira, como gremlins, multiplicándose. Sobre todo... porque la supuesta lesión, o sea, la ponen en duda, y digo supuesta, porque lo vieron manejando una camioneta en Los Ángeles el domingo, que fue domingo 17, o sea, este domingo, junto a Kendall, luego Kylie Jenner también, y la pareja de Kylie, Timothy Chalamet, que ya lo hemos platicado aquí, no somos fans de Timothy, pero... Pues alguna gente se ha salido como en su defensa diciendo que a lo mejor está lastimado, pero sí se mueve con ciertas limitaciones y que no le daba tanto como para sí asistir al evento. Otros dijeron, no, a mí no me la pega. Dijeron que qué falta de profesionalismo al rechazar a Cannes por una razón que ahora pues está generando como mucha controversia, ¿no? Entonces, yéndonos con el tema de los rumores del romance entre Jacob Elordi y Kendall Jenner... No es de ahorita, sino que en la revista Vanity Fair cubrieron los Oscars 2026, ¿no? Y ahí dijeron, no, se les ve muy juntos. La conversación en redes no ha bajado. Yo he visto un montón de reels así, de que pues a lo mejor se va a ir por un camino muy parecido al de Timothy Chalamet, ¿no? Que sabemos que las reinas de la industria no dejan de ser las Kardashian y Kardashian Jenner, el clan Kardashian Jenner, ¿no? Y que, pues si ya te afianzas ahí, pues, te pueden facilitar un montón de cosas. ¿Quién sabe? Pero yo sí extraño como cuando Timothy Chalamet era él y no la sombra de... Perdón, pero siento que sí es como la sombra de Kylie Jenner ahorita. Y... pues a ver qué más pasa con Jacob Elordi. Ya me estoy yendo a otro chisme, ¿verdad? Pero es verdad que la decisión de Jacob Elordi no puede pasar desapercibida. Pues sí llama mucho la atención desde mi perspectiva. Y cualquiera de nosotros muy probablemente sí elegiría unas vacaciones a Hawái antes que una agenda de trabajo como lo es Cannes. Siendo muy sinceros, si dices, me voy a ir a poner unas friegas ni me voy a Hawái con mi morra y tengo la posibilidad, pues Hawái de vacaciones, diría Maluma. Siendo muy sinceros, pero bueno, te pones a ver movies, eres guapo, todo está bien en la vida. Pero bueno, escanes, prestigio, glamour, te da visibilidad, es uno de los escenarios más importantes del cine. Pero bueno, ¿ustedes qué piensan? ¿Ustedes cómo se sienten al respecto? Yo me siento timada. Ay, nada más son los celos, ¿verdad? Estos celos me hacen daño, me enloquecen. Vamos a escuchar... ¿Qué vas a poner, Fer? Mr. Brightside de Baxter con Diego Schwenning. 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
1: ¡Ey! Continúas escuchando Los 40 en Senada 96.9, son las 12.00. Buenas tardes oficialmente. Chino Rodríguez ya en los controles, en el segundo turno del día de hoy. ¿Y qué creen? Como ya escucharon, vamos con esta sección donde pues platicamos cosas para que se sientan mejor, para que podamos aprender juntos sobre temas de salud y de bienestar. Y algo que yo traía en mente ya tiempo y me encanta que se haya dado la oportunidad es platicar acerca de la donación de sangre altruista. Así que viene el Día Internacional de la Donación de Sangre Altruista y está con nosotros el doctor Pedro Victoria, que es el jefe del Banco de Sangre del Hospital General, y nos va a dar detalles de cómo podemos participar, si tenemos este llamado, ¿verdad?, de participar y donar sangre, en qué beneficia, que nos animemos a hacerlo y demás. Pero primero que nada, bienvenido a la cabina.
2: Hola, buenas tardes a ti, Carolina, y a todo tu auditorio.
1: Muchas gracias por tomarse el tiempo de visitarnos. Y como lo comentaba, pues viene hay una campaña, ¿no?, activa, porque van a estar recibiendo donaciones próximamente.
2: Sí, estamos muy emocionados por comunicarte a ti y a toda la comunidad, precisamente que estamos organizando este maratón de donación de sangre. Es la segunda vez que se organiza aquí en la ciudad. La primera fue el año pasado y estamos muy emocionados por llevarlo a cabo. Resulta que, como le dices, el 14 de junio precisamente es el Día Mundial de la Donación de Sangre, del donador altruista. Por algunas razones, la autoridad a nivel nacional decidió adelantar la fecha y este año lo vamos a hacer en México durante toda la primera semana de junio, del 1 al 5. Particularmente el día 5 de junio, que es viernes 5, vamos a llevar a cabo la campaña Extramuros. Esto en el Museo del Caracol, así que invitamos a toda la comunidad que se quiera acercar a apoyarnos con esta campaña para el éxito de la campaña. El eslogan de la campaña es Extiende tus brazos por México. Y ya desde ahí pues me gusta el eslogan, sí, porque es Extiende tus brazos para donar sangre por tu país, ¿no? Si alguien se levanta por ahí ese día, ¿verdad?, con la intención de hacer su buena obra del día, o de la semana, o del mes, o del año, no importa, pues por ahí lo esperamos, ¿no? Se requieren donadores sanos, que donen sangre voluntariamente, donen sangre altruistamente, ¿verdad?, y idealmente pues de manera repetida. Pero poco a poco iremos haciendo pues este tipo de campañas para crear un poco más de conciencia en la población.
1: ¿Cuáles son los requisitos, doctor? Que a lo mejor digo, ay, me encantaría, ¿qué necesito yo presentar para poder asistir?
2: Sí, claro. Bueno, por ley tiene que ser mayores de edad, así que el rango de edad es desde los 18 hasta los 65 años de edad. Gozar de buen estado de salud, es decir, sentirte bien, saber que estás bien, no tener dudas de nada, por supuesto. Presentar tu credencial oficial para votar, eso es obligatorio, es un requisito obligatorio. Y pues en muchos bancos, algunos manejan ayuno, otros no. En realidad, si te presentas en ayuno, está perfecto. Si traes un desayuno leve, ligero, tampoco no hay ningún problema para presentarse. Al contrario, lo peligroso es tener un ayuno demasiado prolongado. Esos serían los requisitos básicos. El horario de atención el día del evento serían desde 7 de la mañana hasta las 12 del mediodía. Así que por ahí los esperamos. Bienvenidos todos los que se acerquen a querer donar sangre.
1: Y a lo mejor como para contextualizar un poquito más, ¿en qué ayuda a mi país el que yo decida ir el próximo 5 de junio y donar sangre altruistamente?
2: Bueno, en mi caso, como responsable del Banco de Sangre del Hospital General de Ensenada, te puedo comentar del Hospital General, ¿no? En el evento, en realidad, vamos a estar elaborando diferentes bancos. Está el Hospital General, está el Hospital de Iztacalli y también está el Centro Hematológico de Ensenada. Pero te hablo por el hospital. El hospital, por ejemplo, maneja más de 400 cirugías por mes. Esa cantidad de cirugías, sobre todo de esa cantidad, hay un buen porcentaje de cirugías de urgencia. Entonces, se requieren al menos 450 donadores por mes. De esos 450 donadores por mes, pues obviamente no todos donan por diversas razones. Estamos captando actualmente ya de esos 400 que se acercan, 450 que se acercan mes con mes, aproximadamente unas 350 unidades. Es decir, que requerimos ese nivel de donación para poder realizar las 400 cirugías. Pero sobre todo esto impacta a las situaciones de urgencia, donde no hay tiempo para andarles pidiendo donadores a los familiares. Así que un donador altruista es alguien que guste acercarse a donar sangre simplemente por amor al arte, no porque tiene un familiar, no porque tiene un amigo que le pidió donar sangre. Y la ventaja de ello es, pues te lo platico rápidamente, no es lo mismo que como familiar sientas la presión de donar sangre para que operen rápido a tu familiar, a tu hermano, a tu hijo, lo que sea, porque te sientes con ese peso y con esa obligación. Entonces imagínate que te dicen, no, señor, usted no puede donar sangre por tal y cual razón, y eso pues todavía le crea más peso a ese donador que no pudo, ¿verdad? No pudo cuando se le requirió. Entonces como que hay una cierta tendencia en la población a no decir toda la verdad a la hora de la entrevista. Entonces, la sangre más segura posible hoy por hoy es la que proporcionan donadores voluntarios sanos de manera repetida y de manera altruista. Es decir, por su libre y soberana voluntad se presenta a donar, pero a nadie en particular. Esa es la sangre más segura actualmente.
1: Pues ahí está la gran oportunidad de apoyar y salvar vidas, porque como decía el doctor Pedro Victoria, a veces son cirugías donde no te da chance de irle a pedir a tu vecina, a tu tía que vayan y donen, sí, exacto, ¿no? Exacto. Entonces, todos podemos estar en esa situación, toco madera, pero todos podemos estar en esa situación, todos estamos susceptibles, así que hay que poner nuestra parte, ¿no? Nuestro granito de arena. Así que la cita, ¿nos puede volver a compartir la información si alguien por ahí no lo escuchó?
2: Sí, como no, es el viernes 5 de junio, estaremos de 7 de la mañana a 12 del mediodía en el Museo del Caracol recibiendo a todos los que quieran acercarse. Te comento para terminar que una sola donación de una bolsita se convierte en tres diferentes hemocomponentes que van a parar potencialmente a tres personas diferentes. O sea que puede salvar la vida potencialmente hasta tres personas, ¿no? Además de esto que estoy comentando, el día del evento pues les vamos a regalar algunos souvenirs a las personas, primeros, no sé, 50, 80 que gusten acompañarnos, para que no se vayan con las manos vacías, ¿no? Es una sorpresa que estamos preparando por ahí.
1: Muy, muy bien, pues ahí está, ojalá no me dejen abajo mis radioescuchas y se animen a asistir. Tengo un audio por ahí. Yo me apunto, Caro, dice 5 de junio, dice el Gio. Sería bueno que dijera que este sábado pasado hubo donación de sangre por parte de un grupo de UABC y fue un éxito. Muchísimas personas asistieron, la mayoría jóvenes de UABC. Órale, felicidades que se pusieron las pilas los chicos de UABC.
2: Sí, así es.
1: Y tenemos un audio, Chino, si me ayudas, porfis.
3: Pregunta a tu invitado. ¿Es verdad que no se puede donar a entre esposos por si quieren tener un bebé que según puede alterar algo ahí la sangre? ¿Es verdad o es mentira?
1: Canijo. Al chino se le quitó lo chino de lo que abrió los ojos.
2: Ok, a lo mejor la pregunta va dirigida a si le pueden donar un familiar muy cercano. Uh-huh. Sí, no es lo ideal, puede haber algunas inconvenientes, ¿verdad? Uh-huh. Aunque potencialmente uno pensaría, bueno, es una sangre seguramente muy compatible. En realidad, pues no lo es tanto porque no lo es la misma persona, ¿verdad? No es la misma persona la que dona que la que recibe. Entonces sí hay ahí un inconveniente cuando son parientes muy, muy cercanos. Habitualmente no aceptamos donaciones dirigidas, de que yo vengo a donarle, pero quiero que mi sangre se la pongan a mi hijo. Sí hay, digo, no vendría el caso comentar las razones, pero sí hay razones médicas detrás de eso.
1: Pero bueno, aquí es a quien le vaya a
2: así
1: tocar,
2: es,
1: ¿no?
2: Así es.
1: Así que ojalá se animen, por allá los esperamos. Y pues le agradecemos la visita, doctor. Aquí a los 40 Ensenada, y vamos a dejar a la gente con esto que se llama Mariposa Tecnicolor de Laura Pausini en los 40 96.9.

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1: 12:21 de tu día. Continúas en los 40, 96.9. Yo me llamo Carolina Irales. Chino Rodríguez. Mucho ojo. Ojo, mucho ojo. ¿Por qué? ¿Ya sabías esta nueva modalidad de fraude donde te entregan un paquete con código QR? Si ya de por sí, a ver, te llegan los mensajes de que no pudimos entregar su paquete de estafeta, le pone, ¿no? O estafeta.com o .com. O sea, tiene alguna letra cambiada o algo extraño. Pero si no te das cuenta, lo lees rápido y dices, ¡mi paquete! Y estabas esperando a lo mejor chicle y pega. Le picas y ya te hackean, ¿no? Y empiezan, ya va balú. Entonces, de por sí eso ya es de desconfiar. Ahora, que realmente sí te llega un paquete que no era tuyo. Y dices, ¡ah, canijo! ¿Qué será el paquete? A ver, trae un código QR aquí. ¡Hay que escanearlo! ¡Ah! ¡Háganlo! Explota. No va a explotar, pero tu cuenta de banco a lo mejor sí. A ver, hay una... La estafa esta no es nueva, ¿eh? A través de los códigos QR. O ponen internet así de que random en un lugar que ni al caso. Y tú, por no traer datos, ¿viste lo que te pasa? Por hambriado. Ah, yo nunca traigo datos. Es para mí también. Entonces dices, Wi-Fi. Vamos a ver TikTok. Y lo escaneas. Hackeado. Entonces... Están reportando esta nueva modalidad para robar tu información y hasta tus datos bancarios, que es a través de paquetería. ¿Cuál es el modus operandi? Te lo platico rápidamente. Llega directamente a la puerta de tu casa. O sea, llega un paquete no solicitado con este código QR que es maligno, malicioso. Muy sencillo. Entonces dice, instrucciones para reclamar el contenido del paquete. Y lo escaneas y eres dirigido a otros sitios falsos que te roban tus datos, ¿no? Entonces, ¿cuáles son las recomendaciones que está dando la Secretaría de Seguridad Ciudadana? El más importante y el primero es no escanear, ¿no? O sea, códigos QR de paquetes inesperados o de personas que no conoces. O a ver, ¿me ayudas a ver si se abre este QR? Nada. No más el del restaurante porque ahora es todo no papel, ¿verdad? Y puro de que... Te quedas así, ¿de qué va a querer? No, deme chance. Ya vi el menú. No, ahorita lo estoy viendo. Y no traes datos, ¿no? Y no sabes cómo. Me ha pasado. Pero bueno, no ingreses contraseñas tampoco o información financiera en enlaces que vengan de esos códigos, porque ahí está peor, ¿no? Y verifica, confirma directamente con las empresas de mensajería si tienes un envío pendiente. O sea, si no tenías nada que recibir, no te metas en broncas. Y tú directamente con tu clave de rastreo puedes ver dónde viene tu paquete, si te lo entregan ese día, qué era tu paquete. Y no creo que nada de lo que hayas pedido tenga que ver con escanear un código QR. A mí no me ha pasado. Entonces el chain todavía no pide QRs. Y... y también protege tu equipo, ¿no? O sea, ten actualizado tu teléfono, antivirus, sistema operativo de tu celular que siempre esté al 100. Luego te pasa, ahorita en la mañana dije, ¿por qué están poniendo emojis que no veo? Ah, falta una actualización que no he hecho, ¿no? Entonces, pilas. Y si recibes algo sospechoso también, guarda evidencia. Toma fotos o capturas de pantalla y repórtalo, ¿no? Entonces, esto va a la policía cibernética, que fueron los que están alertando de este modus operandi nuevo. Y más que causar pánico, es informar, ¿no? Estar informado sobre las nuevas estafas de robo de datos y no caer en ellas. Hay que estar bien truchas, mucho ojo con los paquetes. Y luego tiene uno la adicción de andar pidiendo cosas por internet. Y ya dices, un paquete, es otro paquete, ya perdí la cuenta, me llegó a pasar que era un paquete y luego otro la semana, es que ya no sabía ni cuál era el que iba a llegar de tantas cosas que tienes pendientes, ¿no? Entonces, pues nada más, estate bien trucha en tus plataformas directamente de si va a llegar el paquete, qué es y demás. Así que, ahí está, muchachos, vamos a escuchar algo de music. Hoy no han pedido canciones, Chino, nomás una hace rato, no quieren escuchar nada en... así muy específicos. Y sí, manden mensajes al 977-8382. Vamos a escuchar eso que se llama Don't Speak de Culture Wars en los 40 96.9.

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1: Ya dan las 12:38, Chino. ¿Qué onda con este universo de Spider-Man? Que no me deja ni a sol ni a sombra, Chino. Cuando uno te conviertes en cuando uno se convierte en mamá de un niño en esta época, sí o sí pasas por esta etapa. No es una etapa, mamá, de que les encanta el Spider-Man. Y como sé que muchos lo llevan hasta la adultez, les tengo buenas noticias. Porque acaba de salir el tráiler a color de Spider-Man Noir, la serie live action del personaje de Spider-Man. ¿Quién crees que le da vida, Chino? ¿Qué actor dices, me encanta para que sea Spider-Man?
2: George Clooney,
1: ah. Nicolas Cage. Está en el Spider-Verso ya. Le da vida a Spider-Noir. Ya lo habíamos platicado hace bastante tiempo cuando estaba como apenas el anuncio de que se iba a comenzar con la producción. Y platicamos también de aquella vez que Nicolas Cage estuvo a punto de ser Superman. Que no se logró esta producción al final y demás. Pero bueno, que aparte le iba a dirigir Tim Burton, ese Superman del que iba a participar Nicolas Cage, que iba a estar medio abstracto, supongo yo, pero bueno, nunca se concretó, me quedé con las ganas y él por fin se le va a hacer andar de entalladito. ¡Ay! De licra, dices tú. Porque lo vamos a ver como Spider-Man, o al menos una de las variantes de Spider-Man, porque se llama Spider-Noir. Se escribe Spider-Noir, pero es en francés. ¡Ulala, señor francés! Noir en inglés quiere decir negro. Sí, te lo voy a decir. ¿Cómo va, chico? Y es una versión, una vertiente de tantos Spider-Mans que existen, que de repente mi hijo me dice, quiero ser Spider-Man de 1970. ¡Ah, espérate! No sé cuál es. ¡Ay, que Spider-Man del futurista y que Spider-Man... ¡Ay, no! Hay un chorro. Hay un chorro. Y este, creo que este Spider-Noir le queda muy bien a Nicolas Cage porque se viste como Sherlock, ¿verdad? Trae así como que la capita, la... ¿Cómo se llama este sombrerito? Es un sombrerito acá, trucutru. Entonces, de cholo, de pachuco. Y pues es una producción original de Prime Video que trae de regreso a este personaje, que es una de las variantes más memorables que conocimos en Spider-Man Into the Spider-Verse, que está basada pues en toda la línea de cómics de Marvel Noir que tienen esta misma estética. Y es uno de los personajes más interesantes, en mi opinión, en la carrera reciente de Nicolas Cage. Por eso a mí me emociona mucho verlo en este live action, en esta propuesta que recupera esta estética del cine noir y le da misterio, le da otro toque a Spider-Man. Y lo están explotando bastante bien todo este hype que tiene el personaje o los personajes del Spider-Verse. Así que el trailer es a color y les hago énfasis por una razón muy importante. Es que la serie va a estar disponible en dos versiones. A color y solo en blanco y negro. Entonces, tú vas a decir cómo ver la historia. Si en el dramatismo así clásico del cine noir de los años 30 o con una paleta más cercana a lo que son las tiras de los cómics de la misma época. O sea, todo va a estar como en ese mismo ambiente de los años 30. Si a colorcitos o blanco y negro. Ese es el blanco y negro, Chino. Pero ya salió el mismo tráiler en a color. Entonces, hay muchísima... le pusieron mucho detalle a la producción en cuestión del diseño, los contrastes. Y aunque está en blanco y negro, todas las luces, toda la iluminación, siento que está muy bien hecho. Me atrapó. Entonces, se llama Ben Reilly, este Spider-Man. Y... ay, bueno, ¿les cuento o no? Tuvo una situación donde también pierde un ser querido. No el mismo que pierde Peter Parker, pero también pues es esta misma situación que viven muchos de los Spider-Man. Jean-Pierre de qué?
2: A Jean-Pierre.
1: Algo así. Entonces, deja de ser Spider-Man después de esta situación que vive. Está en el tráiler, no estoy spoileando a nadie. Vive esta situación de perder al ser querido y dice, no, ahora voy a ser un detective privado y voy a resolver casos simples, ¿no? De infidelidades, de quién te robó el dinero y esas cosas. Pero luego aparece un caso que tiene que investigar que está interesante y aparte le van a pagar mucho dinero por resolverlo. Entonces, ahí es donde ya se desenvuelve la historia y se juntan los dos facetas de él, ¿no? De... ¡Sí está chila! De investigador y de Spider-Man. Entonces, ahí está. Y pues te digo, uno de los puntos más emocionantes de live action es que es Nicolas Cage el actor, pero pues hay un montón de artistas más y referencias incluso. Te digo, esta versión está ambientada en los años 30 y está como el... pues sí, el clásico vecino amigable así de los años 30 y te da un Spider-Man más maduro, con una perspectiva distinta sobre la... muy maduro, sobre lo que es cuidar la ciudad, el crimen, la forma en la que él va a ejercer la justicia, porque estamos acostumbrados a ver Spider-Man en sus 20s, 30s, ¿no? Y este Spider-Man, pues evidentemente es bastante más maduro. Y estaba viendo entrevistas que le hicieron a Nicolas Cage. Dice que tomó muchas referencias, por ejemplo, de Bugs Bunny en el personaje que hizo. Quiero ver cómo lo aplicó, ¿no? Y te digo, es un elenco bastante completo. La producción en cuestión de la historia promete muchísimo. Se me hizo que se ve bastante bien hecha también en cuestión visual. Así que creo que lo tiene todo para ser un éxito. ¿Pero cuándo? ¿Cuándo se estrena? El próximo 27 de mayo del presente año. Y es el del catálogo de pues, producciones originales de Prime Video. Así que yo me voy a seguir chutando las entrevistas que hay con el elenco recientes. Y les voy a hacer una recomendación. O bueno, como yo pretendo verla. Ver un episodio en blanco y negro y véanlo también a color. No se vayan así como con los ojos cerrados de la voy a ver solo en blanco y negro, sino denle la oportunidad a las dos versiones o a las dos opciones, mejor dicho, y ya deciden cuál versión se adapta mejor o con lo que se sientan más cómodos. Pero le metieron muchísimo dinero y tiempo en hacer las dos, denle la oportunidad a las dos. Y bueno, por acá dice, buenas tardes, señor oriental, dice el Bad Dog. ¿Podría programar la de Frágil de Allison? ¡Ay, qué buena canción, Bad Dog! Vamos a escuchar a los Allison y ahorita vuelvo a los 40, 96.9.

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1: Continúas en los 40, 96.9. Soy Carolina Hidales, 12:53. Ya nada más vengo rapidísimo. Fíjate que... Ay, no. Me están echando carrilla porque les publiqué un video que les dije hace rato que nos trajeron conchitas. Chino. Pero el hecho de decir que de conchitas es muy sugestivo y están mandando puras leperadas. Entonces, no las voy a leer al aire, pero sépase que las están enviando. Una. No, chino, están muy feas. No me permite este horario, familiar. No, nomás de que si el Jano se alcanzó a comer la conchita del chino, dicen aquí. Ve, chino, te digo que la gente, ay, no, son bien quién sabe cómo con nosotros. Pelados, nosotros no somos así con ustedes. ¿Qué están poniendo ahí? Ah, de rolitas, ¿qué van a querer? Para cerrar, vayan ahí, pidiendo, porque luego a la mera hora tienen al chino ahí todo asustado. ¿Qué? Es que tenía mensajes acá pendientes, se me quedaron abajo. Ah, bueno. Ahorita les digo de eso. Les tengo información. Y es que hay otro virus del que les quiero platicar, chino. Siempre en tu horario va como que agarro de la virulería. Pues resulta que seguramente ya escucharon sobre los casos de ébola en África, que encendieron las alarmas en la OMS, la Organización Mundial de la Salud. Bueno, pues resulta que el causante de este brote es una rara cepa de ébola que no tiene ni tratamiento ni vacuna y se llama el virus Bundibugyo. O algo así. Pero va rápido porque no tengo tiempo. Existen varios tipos de ébola y la OMS dijo que este brote actual que hay es de Bundibugyo. Y es una de las... Pues se transmite de manera que... Igual que los otros virus de ébola. Por contacto con fluidos corporales como el sudor, sangre... Bueno, de todos. Y a diferencia del Zaire ébola virus, que es la cepa responsable de los brotes más graves en la historia... que de hecho hubo una epidemia muy grande en África 2014 y 2016, este Bundibugyo, tiene una tasa de mortalidad muy baja, mucho menor a la que les digo donde sí hubo epidemia. ¿Cuáles son los síntomas? Fiebre, fatiga, dolor muscular, dolor de cabeza y dolor de garganta. De ahí se va a síntomas gastrointestinales. Y en algunas ocasiones también da hemorragias, ¿no? El periodo de incubación, también lo investigué, va entre 2 y 21 días. Entonces, hay un montón de restricciones ahorita, de viaje y demás. Pero a mí lo que me llamó la atención es que este virus actualmente no tiene vacuna autorizada ni tratamiento específico. O sea, nada más te dicen, pues, que Diosito te cuide. Entonces, tengan mucho ojo con los síntomas. Digo, el riesgo en México es muy bajo, pero tenemos que estar bien informados sobre la situación. Y estar alertas, ¿no? Cuidarnos mucho, ya les dije, los medios de propagación del virus. Y ahorita como que han habido muchas alarmitas, ¿no? Entonces, buena oportunidad para seguir reforzando nuestras medidas de higiene y cancelación de los besos de tres. Así que ya me voy, los quiero mucho, les mando besos con mucho amor y... Quédense con los 40, que ahorita empieza la corneta de los 40, 96.9.
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9: Lo feliz que me hace imaginarme cómo están ensuciando pañal. Porque sigue la cosa, ¿eh? Se pone buena, güey. Hay tantos que han de estar ensuciando pañalito.
10: ¿A quién te refieres?
9: Hoy.
10: ¿A los del Cruz Azul?
9: A todos.
10: ¿Que van a tener que enfrentar a Pumas?
9: No, no estaba hablando de fútbol. Estaba hablando del otro deporte nacional, que es el observar nacional. A nuestros políticos, ¿no? Y me refiero a todos aquellos que tengan que ver con personas involucradas en el crimen organizado, porque qué bárbaro. No va a acabar de llover esto de Estados Unidos hacia México y me parece lamentable una vez más que tenga que ser Estados Unidos el que nos presione a limpiar la casa, pero se está complicando bastante el asunto. Bastante.
10: La verdad es que pocas veces había estado tan entretenido el panorama nacional como está en estas fechas en las que empiezan a salir cositas por aquí, cositas por allá.
9: No, cosotas, güey, cosotas.
10: Órdenes de ordencitas de aprehensioncita.
9: Fíjate que entregas de personajes muy relevantes. Yo ahorita estoy muy impresionado con el asunto del general que se fue para allá con todo y una serie de expedientes importantes.
10: Dicen. El general Gerardo Mérida.
9: El general, al parecer, dicen pues que se llevó un montón, y me imagino que le sonará lógico que así haya sido, se llevó no solamente sus nalguitas a entregar allá a Estados Unidos, con el resto de su cuerpo, por cierto, sino que también al parecer se llevó una serie de evidencias y demás que lo van a ayudar.
10: Pero ¿cómo sabemos eso, güey? Porque bueno, lo único que hay en los periódicos,
9: son trascendidos. Sí, son trascendidos.
10: Se dice que...
9: Mira, cajas con
10: ¿pero quién lo vio? ¿Quién sabe qué había en esas cajas?
9: Las personas que lo recibieron en Estados Unidos. Pero fíjate, yo creo que sería lógico, la verdad, que así fuera, para que, pues, si así te vas a entregar, si no te queda de otra más que lanzarte tú a los cocodrilos, ¿no? Y decir, bueno, espero que no me agarre un cocodrilo muy grande, que me agarre uno chiquito y nada más me arranque las piernas, por ejemplo, pero me deje el resto. Entonces, ¿qué me llevo? Pues algo que darle al cocodrilo, ¿no? A lo mejor saciar su hambre con estas pruebas y aventar a otros, ¿no? Por enfrente.
10: No necesariamente, voy a decir algo muy feo.
9: A ver.
10: Pero las personas que se fueron a entregar también tienen familia aquí. Sí. Si no estamos hablando de que trabajaban con personas o tenían vínculos con personas que se dedicaban a robar dulces.
9: Ajá.
10: Entonces, si yo voy para allá del otro lado
9: y echo de cabeza,
10: quién sabe quién, quién sabe quién no se va a quedar de brazos cruzados.
9: No.
10: Entonces, yo creo que hay que tomar con un poco de calma.
9: O sea, estás diciendo que entonces las personas, ya sean los criminales o las personas inmiscuidas desde el gobierno en
10: que
9: estos
10: son
9: actos
10: criminales,
9: que también son criminales, podrían tomar venganza sobre sus familiares.
10: Sí.
9: Sí. Así funcionan las mafias. Pero ¿no te parece que es ya de plano aceptar que estamos en manos de una bola de mafiosos, de un narcogobierno que se, y ya estamos
10: elucubrando
9: sobre
10: eso?
9: No, pero estás elucubrando sobre si los van a presionar con esto.
10: Yo
9: o con
10: lo que
9: otro.
10: Estoy diciendo es que si estos compas tenían vínculos con el narco y se van para allá y echan de cabeza quién sabe cuánta gente, pueden enfrentar serias represalias por parte
9: sin
10: del
9: duda.
10: Crimen organizado.
9: Pero imagínate, a lo mejor ya no se podían quedar en México porque de cualquier manera me los iban a silenciar, como pasó, ¿eh? Como pasó con algunas personas en la Marina cuando se destapó el asunto del huachicol.
10: Sí.
9: Y que de pronto, misteriosamente, pues les pasaron unos accidentes muy raros, ¿no?
10: Por eso yo digo que esto de que la caja con videos y quién sabe qué.
9: Lo que yo digo
10: nadie
9: aquí.
10: Nadie lo ha visto, nadie
9: lo
10: sabe
9: que
10: si
9: yo
10: es cierto.
9: Digo aquí es que me parece muy interesante que esté agitándose las aguas de esta manera en México, porque ya estuvo bueno de las complicidades de nuestros gobiernos con el crimen organizado. Y estos güeyes que están ahorita en el poder,
10: si es que
9: la 4T, por favor, la 4T está a todas luces haciendo como pueden. Bueno, la misma presidenta habló de que ellos no nos devuelven a los que queremos, nosotros no vamos a entregar a los nuestros. Ahorita les vamos a enseñar el audio. A mí me parece
10: hay 200 y tantos individuos que quiere el gobierno mexicano extraditar de Estados Unidos a México para que enfrenten aquí a la justicia y no pasa nada.
9: ¿Qué pasa cuando
10: no
9: enfrentan
10: los
9: la justicia en México? No sé, entran a estas cárceles donde viven pues como pachás, de pronto pues se les perdonan las cosas,
10: se rumora
9: no pasa
10: que
9: nada.
10: Les dan chance de salir.
9: Sí, no pasa nada. O sea, el problema es
10: no voy a decir
9: partición
10: nombres,
9: de justicia en México.
10: Pero yo una vez fui a un hotel ahí muy mamón en la playa y me dijo el mesero, no, si la semana pasada estuvo aquí fulanito.
9: Andaba.
10: No, pues ese güey está en la cárcel.
9: No,
10: sí, pero tiene permisos.
9: Se
10: dan chance.
9: Para acá al hotel.
10: Y entonces iba a un hotel de lujo según un mesero.
9: Correcto.
10: No, a mí, repito, no me consta que esto haya sucedido.
9: Entonces, una vez más, el problema, otra vez, es la impartición de justicia. ¿Y qué sucede cuando dice que se imparte justicia en México? Pues tenemos ejemplos como este que nos acabas de contar, ¿no? Y que todos sabemos que así es, güey. Que de repente los ves en un restaurante y dices, ¿qué no es? No,
10: ¿quién
9: no,
10: este
9: no,
10: güey?
9: Es, no.
10: Se
9: no
10: parece
9: es,
10: un chingo,
9: ¿no? ¿Quién está en el privado hoy en tal restaurante? ¿Te acuerdas cuando fuimos hace poquito a un privado?
10: No se puede, sí. No se puede pasar.
9: No se puede pasar.
10: Un evento privado.
9: Está el señor. ¿Cómo el señor?
10: No, el señor.
9: Y no va a pasar, güey. O sea, no va a pasar. Bueno, a mí y a ti de repente sí nos dicen, no, sí, güey, ahí está. No, pues ahí está.
10: A veces sí.
9: Sí, a veces nos chismean, la verdad. Y pues, oye, ¿puedo pasar? No, hombre, nos ahorcan a todos aquí, literalmente. Digo,
10: sí.
9: Mejor no.
10: Pero bueno, hablemos de cosas bonitas, hablemos de la fiesta que es nuestro país y nuestro famoso legislador.
9: La fiesta se acabó
10: morenista.
9: Y es hora de pagar la cuenta.
10: Me encanta tu optimismo.
9: Alguien va a tener que pagar, Alguien va a tener que pagar los platos rotos y me parece muy sano.
10: Creo que te vas a decepcionar, a fin de cuentas.
9: Yo sé. Pero fíjate, es algo bueno eso, que estemos acostumbrados en México a qué nombre, pero no va a pasar. Es pésimo. O sea, entiendo lo que dices, pero me da lástima que en México ya tengamos que tener esa actitud que acabas de demostrar de conformismo con, pero no va a pasar nada.
10: No,
9: y casi,
10: no,
9: casi,
10: yo no, no estoy pero contento casi, casi con decir, eso, yo no estoy
9: y
10: conforme.
9: Y se van a quedar con las ganas. Pues es una lástima que nos quedemos con las ganas.
10: Yo creo que eso es lo que va a pasar, que
9: yo
10: va a hacer mucho ruido
9: no
10: y pocas
9: así.
10: Nueces, como siempre.
9: Mira, yo espero, de verdad, que no le quede ya de otra al gobierno en turno, y estoy hablando del gobierno federal y de la presidencia de este país, que no le quede de otra más que empezar a arreglar un poquito el desmadre, güey.
10: Porque arreglar un poquito bueno. El desmadre o hacer como que lo arreglen y entregar
9: no,
10: por aquí
9: no,
10: una cabecita
9: no, no.
10: Y otra.
9: Yo
10: y
9: quiero saber de dónde sacaron los dineros muchos
10: porque
9: personajes
10: la,
9: relevantes.
10: Hay que decir
9: de la
10: también
9: 4G.
10: Las cosas con todas sus letras. Sí se están arreglando las cosas. Sí hay una disminución en la tasa de homicidios. Sí hay un cambio en la política.
9: Sí, sí, sí, Eduardo. Pero
10: sí,
9: yo
10: ya,
9: hablando,
10: ya no hay abrazos, no balazos. Hay una gran cantidad de arrestos, de abatimientos, de decomisos no se veían en el sexenio anterior.
9: Claro. Mira, yo estoy hablando más
10: el
9: bien...
10: El gobierno gringo que, mismo reconoce la cooperación que ha habido con el gobierno
9: más
10: mexicano.
9: Bien de los personajes relevantes de la 4T, como Adán Augusto, como los gobernadores Américo Villarreal, como todos esos personajes que todos sabemos...
10: No
9: que
10: sabemos,
9: se ven muy extraños.
10: Se
9: bueno,
10: rumora.
9: Sabemos que hacen negocios gigantescos.
10: Saber desde la perspectiva jurídica
9: Bartlett,
10: es tener evidencias.
9: Manuel Bartlett, ¿qué onda, por ejemplo? Ese,
10: no, pues
9: ese
10: está tatemado, tiene muy mala reputación, pero
9: bueno,
10: tú y yo no tenemos problemas
9: pero
10: de nada.
9: ¿Por qué están libres? ¿Por qué tiene 23 propiedades y no sé cuántos millones y puestos del PRI, de Morena, del PRD, de lo que tú quieras? ¿Por qué tienen este gran historial y se salen con la suya? Eso es lo que yo ya no quiero ver en mi país. Ya no lo soporto, me purga, me pone de malas. Mientras tanto a ti y a mí nos sacan un dineral de impuestos, güey. Y estos güeyes
10: se lo gastan en promoverse millones. Ellos mismos.
9: Además.
10: O regalarlo, que eso por lo menos está bien, no se lo roban.
9: Sería bueno que en este país, porque esto ha sucedido sexenio tras sexenio, con el PRI, con el PAN, con Morena, y estos hijos de la tiznada de Morena, que además de todo se cubren de ¡ay, nosotros somos los moralmente superiores! Vayan de puntitas a saludarme a la más vieja de su casa, todos y cada uno de ustedes.
10: Aquí no hay moralmente
9: hasta que no
10: superiores.
9: Limpien su desmadre.
10: Es un batidillo en todos lados.
9: Hasta que no limpien su desmadre, ya no me vengan con la cantaleta.
10: Es que yo tengo poca esperanza de que Estados Unidos limpie cualquier cosa. Estados Unidos tiene otros intereses. Ellos no vienen a organizar
9: claro
10: nuestra
9: que
10: casa.
9: No.
10: Vienen a presionar políticamente al gobierno.
9: ¿Quién ha dicho eso? ¿Quién ha dicho que vienen a organizar nuestra casa? Nadie.
10: Nadie.
9: Aquí el asunto es, a estos güeyes lo que les interesa es apretarle ahorita los tanates a México como puedan. Y ahorita pueden con esto. ¿Por qué? Porque el corrupto régimen que tenemos en el poder en sus inicios, pues se alió al parecer con un montón de gente con la que no debía.
10: Pues hagan sus apuestas, hagan sus quinielas. ¿Quién es el próximo... acusado por los Estados Unidos dentro de la política? No. Se habla de un gobernador o gobernadora.
9: ¿Dónde
10: y se
9: está
10: habla
9: Rocha
10: de un
9: Moya?
10: Miembro del gabinete.
9: ¿Dónde está Rocha Moya?
10: ¿Dónde está Rocha Moya? Me
9: es
10: pregunto.
9: Una gran pregunta. Ya vamos a sacar el juego de mesa, ¿no? ¿Dónde está Rocha Moya?
10: Fíjate que o sea, si fuera estampita del Panini sería la más buscada.
9: Sí. ¿Dónde está, güey?
10: ¿Dónde está Rocha Moya? Si le sale Rocha Moya en el Panini, pues avísenle.
9: Luego las declaraciones, no sé, de Noroña. No puede ser que se nos estén yendo a entregar. ¿Cómo puede ser? O sea, ya como no sé, como capo de media tabla. De
10: son inocentes, criminal. Pero los debimos haber detenido. A ver,
9: ¿qué
10: ¿cómo? Un poquito de bueno, congruencia.
9: Oye, ¿cómo vas de las tos? ¿Ya se te quitó? Porque a mí no, güey.
10: Todavía me siento mejor. ¿No?
9: Pero aquí la traigo.
10: A ti ya te veo mejor.
9: Aquí
10: te oigo
9: traigo,
10: todavía. Te iba a decir dónde la traes, pero... Pero pues es muy
9: ¿cómo
10: temprano.
9: ¿Cómo era el ingeniero ese de la CFE? Un güey que mandaron a hacer unas cápsulas a la sierra de no sé dónde. Y Ana entonces tenía unos bigototes, ¿no? Y dice, no, mire, aquí la traigo todavía la Rosita. Aquí
10: y
9: unos bigototes.
10: Y solía así su bigote.
9: Aquí mientras nos ofrecía unos tacos de pescado. Bueno. No sé no, qué nos ofrecía.
10: Pelaba camarones, ¿no?
9: Pelaba camarones con los dedos. Mira, aquí la traigo todavía.
10: Sabe igualito que la Lupita o la... No sé cómo se llamaba.
9: Pero bueno.
10: Pero no huele a camarón, ¿no?
9: Hay que ir al doctor. Si es así, si huele a camarón.
10: Si huele a camarón.
9: Hay que ir al doctor, ¿eh? No, está bien.
10: Bueno, en fin. Pero te decía que empecemos ya por la fiesta. Dejémonos de las cosas horribles que pasan en este México.
9: Es que yo estoy muy divertido.
10: Con nuestro querido legislador Cuauhtémoc Blanco, siempre hay fiesta. Y ahora cantó en un antro en el que fue captado. Echándose esta rolita de Carin León. Vamos a ver qué tal canta el Temo. Venga.
9: Venga, mi Temo.

0: ojalá cantara, pero en la procuraduría, ¿no?
1: ¿Sabes qué? La verdad, sí. Yo digo, no quería yo recordar para nada la, la reputación que se granjeó el señor, pero
0: los señalamientos feo, ¿eh? Que hay en su contra.
1: Canta muy feo.
2: ¿No te gustó?
1: No me gustó, la verdad. ¿Sabes qué me recordó luego? Hay unos personajes por ahí, por donde, por donde vivo cuando me quedo en México, que les da por hacer este tipo de fiestas. El otro día hicieron una hora que estuve por allá.
0: Este tipo de fiestas con karaoke, dices.
1: Con karaoke, güey. Y por ahí de la una de la mañana que ya están pedísimos. O sea, empezaron a las 3 de la tarde en viernes. Por ahí de la una de la mañana del sábado o 2 de la mañana del sábado, que sigue la peda, güey. Y oyes este tipo de aullidos, güey. Que dices, güey, ¿por qué no se va la luz? Por amor de Dios, hijos de su... De veras, cabrón.
0: Bueno, ya que estamos en el tema musical, ayer les presentamos un audio de Saúl Monreal, senador por Zacatecas, de Morena, ajá, cantando con una banda en la que el guitarrista traía puesta una
1: el
0: camiseta.
1: El bajista, ya chequé el bajista.
0: El bajista con una camiseta que traía una suástica, ¿no? El símbolo nazi. Entonces, pues ya todo el mundo le está diciendo a Saúl Monreal el nazi del bienestar.
1: Pues es que qué torpeza, lo dijimos ayer. O sea, hoy ya amaneció, todo el mundo ya reaccionó, pero qué torpeza. ¿En qué momento dices, sí, güey, pásale con esa camiseta puesta, vamos a hacer un video?
0: Sí, yo quiero que me graben y voy a subirlo a mis redes parado cantando junto a una suástica. Voy a hacer que está promoviendo el nazismo.
1: O sea, no entiendo qué estaba pensando Saúl Monreal. Entonces, y ayer dimos varias opciones. Está ciego... Es bruto,
0: ¿Es nazi?
1: o quiere llamar la atención, pero pues de la peor manera. Pues ya salió a explicar qué pedo,
0: ¿no? Explicó ni madres, pero bueno, vamos a escuchar la,
1: o sea,
0: la
1: esta es su explicación.
0: Y patética, ajá, explicación de Saúl Monreal.
3: Venga. Respecto a lo que se ha señalado sobre uno de los asistentes durante la grabación, quiero decir con claridad que no comparto, respaldo ni promuevo ningún símbolo, expresión o postura relacionada con el odio, la discriminación o la violencia.
0: Pues la sale de aquí.
1: Párale ahí tantito. Entonces, ¿por qué, güey? ¿Viste el video? Dijiste, ah, mira qué chistoso dibujito trae ahí. Creo que lo reconozco. ¿Dónde he visto eso? Es una suástica nazi. Entonces, no importa, suban el video. O sea, de veras eres así de
0: pero
1: denso,
0: además, su explicación es pésima. Adelante.
1: A ver, viene.
3: También minimizar y que hubo una omisión de nuestra parte al no advertirlo en ese momento, a las personas que pudieran sentirse ofendidas, quiero decirles que con sinceridad, que nunca fue mi intención agraviar a nadie. Lamento que esta situación se haya polemizado, porque ese pues nunca fue el propósito de este espacio, que siempre ha buscado generar convivencia, cercanía con la gente.
0: Jueves de rolito.
1: Con una suástica, cercanía y convivencia.
0: Sigue.
3: Con la gente. Precisamente por ello, he pedido a mi equipo poner mayor atención a cualquier símbolo, mensaje, pues, o elemento que pudiera...
0: Era
1: cualquier símbolo.
0: Sí, además, le he dicho a mi equipo que pongan más atención. No tienes ojos, Saúl, no estás viendo.
1: ¿Tú? A ver, ¿qué símbolo llama más la atención que ese? Porque es el símbolo universal del odio,
0: no se me ocurre.
1: Del horror... Del genocidio, no hay símbolo, creo yo que no hay símbolo más reconocible.
0: ¿Una cruz invertida? No, ¿verdad? Una cruz de cabeza.
1: No, ni siquiera.
0: No agrede tanto como una suástica.
1: Ni siquiera eso, no sé, un crucifijo en llamas,
0: Claro, la del Ku Klux Klan.
1: Porque bajo ese símbolo se cometieron unas atrocidades que son ejemplo en nuestra historia de lo que hay que evitar, ¿no? Que un pueblo entero... Voltea hacia el otro lado mientras se hace un exterminio horroroso de todo un grupo de personas. Pero bueno,
0: el logo de
1: Saúl
0: América.
1: Monreal dice que se lamenta. Que se lamenta solito. Estaría bien que se lamentase solito por
0: Y le echa la culpa a su equipo. Ya le dije a mi equipo que ya pongan más atención. Güey, hazte responsable, hazte cargo. Ok, estaba yo clavado en la música, no me di cuenta, no le di relevancia, me equivoqué, gracias, disculpa, no volverá a pasar.
1: Como lo decíamos ayer.
0: ¡Pero asume!
1: Yo de verdad se los digo muy en serio. Si yo estoy trabajando en un lugar y alguien llega con esa camiseta a limpiar el piso,
0: ¿No te acuerdas cuando cuando un güey de audio
1: te sales,
0: en nuestro programa de televisión llegó con una camiseta del Escuadrón Calavera?
1: Y le dijimos
0: que él no sabía ni qué era. No, él pensaba que era una banda de heavy metal y no un escuadrón nazi de la muerte. Entonces ya dijo, ay, güey, nunca me lo voy a volver a poner.
1: Y resulta que se la regalaron unos amigos bikers en Alemania Que sí, pues sí eran skinheads, güey. Sí, en efecto, eran supremacistas blancos.
0: Pero este güey pensaba que era una banda de metal, nada más.
1: Y le dijimos, carnal, no, lo que traes puesto es un... Y ya que entendió lo que traía puesto, dijo, no me la vuelvo a poner nunca, güey.
0: De hecho,
1: pero no se lo hicimos notar Eduardo y yo así de, oye, güey, sí sabes qué es eso que traes en la camiseta, ¿verdad? No tenía idea. Entonces yo no sé si el bajista fue inocente, este sepa... Lo que yo me acuerdo
0: Es que, ¿quién no sabe lo que es la suástica? O sea, mira, de verdad.
1: Yo me acuerdo que alguna vez fui al Chopo, hace muchos años, cuando era yo muy joven, y había un
0: chamaco. Dijo un güey que te veía cara de sus testículos.
1: Sí, ahí, esa vez.
0: casi nos madre.
1: Una camiseta con una suástica. Y era un hombre, pues, de hondas raíces indígenas, güey. Y sí le hice notar, le dije, oye, güey, sí sabes lo que es eso, no sé qué. Yo, cabrón, o sea. Tú y yo, los dos, hubiéramos acabado en una mina de sal, güey. Si hubiera funcionado el proyecto de esos güeyes. Eso que traes puesto tú ahí, o sea, es el símbolo de un gobierno que lo que quería era subyugar al resto del mundo porque nos consideraban una raza inferior. Sí. Con total desconocimiento de la genética, porque todos somos exacta y precisamente la misma raza. Pero bueno,
0: bueno, no somos la misma raza, eso yo insisto.
1: ¡Ah, te voy a romper tu madre! Pues bueno, está bien. No, güey, a ti te va a romper tu madre el mundo por ignorante, güey. Pero bueno, está bien, síguete poniendo tu camiseta. Pues sí, síguete poniendo tu camiseta, pero tú hubieras acabado empujando un carro en una mina de sal, güey.
0: Sí, pues es que hay gente que nada más le gusta provocar y no entiende nada ni lo que está haciendo. Nada más dice, ¡ah, está chido!
1: Oye, a ver, te voy a decir una cosa. Nuestro gran maestro, Héctor Suárez Padre, en algún momento su personaje, el Flanagan, salía en televisión.
0: Ajá, con una suástica.
1: Un parche de una suástica.
0: Pero era un personaje que se llamaba el Destroyer.
1: Sí,
0: que precisamente era un personaje antisocial, un sociópata.
1: Sí, sí,
0: Y bueno, lo ilustró esto en los años 80 con una suástica.
1: Correcto.
0: Porque iba a modo con el personaje. Era un destructor.
1: ¿Qué es?
0: Lo que sí te puedo decir es que Saúl Monreal no va a ser candidato a gobernador de Zacatecas. Eso yo creo que ya ese tren partió.
1: Mira, Saúl Monreal aquí nada más lo que demostró es que de verdad o es nazi o es
0: y no creo que sea nazi, fíjate.
1: O lo dejaron caer del lavabo de niño, porque de veras que hay que ser muy poco inteligente.
0: Es increíble, pero bueno, pues cada quien... Nací soy, nací
1: moriré,
0: nací me moriré,
1: nací me tienes que querer, ya, ok, qué horror.
0: Pues sí, increíblemente hay nazis mexicanos, ¿no? Pocos afortunadamente.
1: Bueno, mira, yo creo que hay mucha gente, uno que no está jugando con toda la baraja, que le falta un caramelo para el kilo, que no entiende bien las cosas. Hay ignorancia sobre lo que realmente quieren decir ese tipo de símbolos. Digo, hay gente que, no sé, yo tengo un conocido que anda con una gorrita con la bandera del confederada del sur de los Estados Unidos, ¿no? Que era una bandera esclavista, que celebraba que se tuviera y se vendiera y se comprara a personas.
0: Sí, sí, entendemos lo que es la esclavitud.
1: O sea, y es un güey que además de todo supuestamente estudió y la madre, pero no le... O sea, de veras... Y ese sí no tiene excusa para que veas, porque es una persona que sí sabe lo que está haciendo.
0: Es que hay
1: viendo.
0: Otro tipo de personas también a las que les gusta joder,
1: sí,
0: y provocar.
1: Bueno, claro, claro,
0: que
1: claro.
0: Creo que es el caso de este individuo que
1: gente
0: mencionas.
1: Gente que nunca maduró, pues. Pero bueno,
0: exacto.
1: Está bien.
0: Y para que lo bueno. Digamos nosotros, güey.
1: Sí, no, bueno. Imagínate la...
0: Bueno, ¿qué dice la presidenta de Morena después de que hubo un fracaso? Hay que decirlo con todas sus letras. Yo no quiero sumarme a la prensa vendida, que es que luego está diciendo gran fracaso, pero sí fue un fracaso. Sí fue un fracaso la marcha, dizque por la soberanía, que en realidad era una marcha en contra de la gobernadora de Chihuahua, Maru Campos. Pues valió madre, ¿no? Salieron abucheados, no fue nadie.
1: Fue un acarreo más que evidente. Se llevó una rechifla espantosa.
0: Andy y...
1: El hijito del viejo pedorro.
0: Y Ariadna Montiel, la presidenta del partido.
1: Todo mal. Le salió muy mal.
0: Que debutó terriblemente, pero vamos a preguntarle a Ariadna. Dime, ¿hay desgaste en Morena? ¿O qué fue lo que pasó? ¿Qué está pasando allá después de la marcha de Chihuahua?
4: Primero, no hay desgaste.
0: ¿Ah, no?
4: Al contrario. Lo que vimos el sábado fue una marcha con mucho entusiasmo y convicción de la gente.
0: No es cierto. No. Vimos puros acarreados, por favor.
1: Hasta los acarreados se quejaban de que no sabían qué hacían ahí. Que hacía calor,
0: Morena ha hecho las marchas más impresionantes que yo he visto en la historia de este país. Uh-huh. Cientos de miles de personas que van genuinamente a celebrar o a reclamar. Lo hemos visto, no una vez, muchas. El sábado en Chihuahua no sucedió. La gente no se tomó la molestia de salir. No hubo más que acarreados.
1: La gente no está dispuesta a decir, sí, la defensa de la soberanía.
0: Porque no está muy claro cuál defensa de la soberanía.
1: Es que, bueno, lo que queda muy claro, a mi parecer, es que es la defensa de un grupo político, de ciertos miembros de su movimiento que están haciendo chingaderas con el narco. Y la gente pues no les quiere comprar el cuento, ¿no?
0: Y la prensa vendida inmediatamente la tacharon de ser la marcha en favor de los cárteles, la marcha en favor del narco. Bueno, a ver, que tampoco, Eduardo, es lo que era, eso es una mentira.
1: Lo que es una marcha, porque acuérdense ustedes de la molestia.
0: Era una madre de Claudia Sheinbaum. Amaro Campos.
1: Acuérdense de la molestia de Claudia Sheinbaum, la actual presidenta de México, con el asunto de que había operativos por parte de agentes de otro país. Y ella dijo, esto no puede ser, por supuesto que no. No, claro que no hay agentes de la CIA en México, presidenta, los hay en todo el mundo, pero en México, ¿por qué chingados los habría, no?
0: No sé por qué favor. Me siento de vuelta en los años 70 y 80.
1: O sea, muy mal.
0: Agentes de la CIA en México.
1: Ahora resulta que vamos a linchar a Maru Campos porque está combatiendo al crimen organizado, a lo mejor con inteligencia de otro país.
0: Si lo hizo de esa manera, sí está violando la Constitución.
1: Mira, pero te voy a decir una cosa. A mí no me vengan con el cuento de Juanita Escutia.
0: De que la ley es la ley.
1: Y no, de Juanita Escutia, y nos vamos a enredar todos en la bandera y el pueblo le pondrá el pecho a las balas extranjeras. Métanse el dedo y pónganse, por favor, a arreglar su desmadrito para que no tenga que venir el pinche gobierno de Estados Unidos a decirnos qué hacer.
0: Si el tema es la soberanía, el derecho a nosotros regirnos a nosotros mismos.
1: Sí.
0: ¿No estamos ya perdiendo soberanía ante los cárteles?
1: Correcto. ¿Qué soberanía tenemos?
0: ¿Qué soberanía si en muchos estados, muchas regiones de la República son los que mandan?
1: Yo lo que diría es que soberana mamarrachada.
0: Y si estos cárteles son grandes emporios internacionales, pues tiene que haber un esfuerzo internacional. Ya dejémonos de mamadas. Lo que hay que hacer es legalizar las drogas, ya.
1: Sin duda, tienes razón. Pero mira, si esos cárteles, además de todo, inciden en las elecciones, Y toman parte política y ponen y quitan gobernantes y ponen y quitan, autoridades y ponen y quitan jefes de policía, ¿de qué soberanía estamos hablando? Entonces no me vengan con patrioterismos y nacionalismos mamones cuando no estamos en control de nuestro propio territorio.
0: Hay que legalizar. Eso
1: sí son un narcogobierno. Hay de dos, ¿eh? O van a gobernar para todos los mexicanos o están coludidos con alguien. Digo, ya para hablar en plata, ¿no?
0: ¿No se pueden las dos cosas?
1: No se pueden las dos cosas. O están con los mexicanos y con la seguridad y la soberanía de los mexicanos, o están con los malos.
0: Yo estoy con Bob Marley, el gran jamaiquino que hace 30 años o más escribió esta canción.
1: Mira, yo ni uso
0: Peter Tosh, no es
1: Peter Tosh, en efecto. Yo ni siquiera uso drogas, aparte de alcohol, pero sí que las legalicen, que la gente se meta lo que quiera. Ahora, también habría que ver los cobros de piso, los cigarros ilegales, todos los negocios que tienen los malos.
0: Durísima, ¿no? Y liberas a la policía de estar persiguiendo el narco para que se enfoquen en esos otros delitos.
1: Persiguiendo, además de todo,
0: entre comillas,
1: ¿no? Sí. Persiguiéndolos. ¡Ay, ahí vamos, eh! ¡Oigan! Ahora, ¡unos tres por el lobo! ¡Ahí voy por él! O sea, no. Por favor. Fíjate, se me congeló Eduardo en Legalize. Pero bueno. Tenemos más aquí en la corneta. Algo le sucedió nuevo a Eduardo. Me sigo oyendo yo, ¿va?
0: Sí, señor.
1: Ah, qué bueno. Bueno, a ver, tenemos no da color, güey. No, se nos fue. Yo creo que le volvieron a cortar la luz a este güey que tiene muy mala suerte con la electricidad. Pero bueno, tenemos sexosección. A las mujeres ya no les gustan los gorditos chichones, sorpresa. Y al parecer a los hombres les gustan las mujeres muy chichonas y muy nalgonas. Está en la sexosección del día de hoy. Información increíble. Tendremos espectáculos. ¿Por qué Nicola Porchela no se le antoja a Wendy? Si usted lo quiere saber, ahorita se lo vamos a decir. Además, Eduardo Yáñez regala cachetadas en Tepito y Cristian Castro le echa los perros a Alejandra Ábalos. No tiene nada de mal gusto este señor. Y tenemos un top 10 delicioso el día de hoy que se intitula La oficina como el anexo. La oficina como el anexo. Mande lo suyo, arroba la corneta, que es la vía gratuita de este programa. Ah, perdón, arroba la corneta FM. ¿Cómo se llama este programa, güey? ¿Quién soy?
5: La corneta, señor.
1: ¿Pero la corneta qué?
5: FM.
1: ¿Estás seguro?
5: Sí, señor, sí, sí.
1: ¿Por qué no lo dices tú?
5: Arroba la corneta FM, por si quieren mandar sus sugerencias para el top 10 de hoy.
1: Tenemos frases de la oficina como el anexo. Por ejemplo, buenas tardes a todos, yo soy su padre. Esto es la corneta, no se muevan, ahorita venimos. ¿Sí es la corneta, va nuevo?
5: Sí, señor, sí.
1: ¿Seguro?
5: Sí.
1: Bueno, ahorita venimos. Bye.
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1: Chismeando todo sobre los famosos. Espérense, hablando de espectáculos.
0: Caben espectáculos lo que vamos a presentar, porque hoy en día Luisa María Alcalde, que antes era la presidenta de Morena, es la consejera jurídica de la presidencia, Mis 4T sigue siendo, y ahora es encargada de un programa de televisión para desmentir las fake news.
1: Bueno, ella modeló para Morena en unos comerciales y salía en un camión bailando, muy guapa y demás. Pues, el espectáculo se le da. Y hablando de espectáculos, en el espectáculo mañanero sucedió un momento espectacularmente, no sé cómo decirle, ¿cómo lo describirías? Espectacularmente.
0: No, o sea, a mí nomás me dio risa porque soy un inmadurazo. Pero está la presidenta, le pide a Luisa María que vaya a hablar de algunas cosas. Ajá. Termina su exposición la señorita alcalde y sucede esto que no se debió haber escuchado, pero se escuchó. A ver, adelante, presidenta.
4: constitucional que estaríamos presentando, presidenta, al Congreso de la Unión.
12: Gracias, Luisa. Toma tus cositas. Toma tus cositas.
1: Toma tus cositas.
0: Toma tus cositas, por favor.
1: Quítame tus cositas.
0: Quítame estas mierdas. ¿Qué eran las cositas?
1: Pues era un folder, era una pluma,
0: unos cuadernos,
1: los apuntes de lo que iba a hablar Luisa María Alcalde, que bueno.
0: En realidad no es nada, o sea, que le diga toma tus cositas, pues que tiene de lo que malo.
1: Ella quedó entonces como asesora jurídica de la presidencia, ¿no? Sí, su título oficial. No sé
0: y no
1: qué
0: es menor.
1: Tanto sepa de leyes Luisa María Alcalde y demás.
0: No es abogado, abogada.
1: Sí, por eso, pero no sé qué tal, si sea la abogada más avesada.
0: Ha sido diputada también.
1: Yo siento que la pusieron ahí, toma un cargo, ¿no? Y ahora también.
0: No, pero
1: la pusieron,
0: ¿cómo toma un cargo la Consejería Jurídica de la Presidencia? Güey, no te la mastiques.
1: En el lugar honrosísimo de la señorita Vilchis, de la Vilchismosa.
0: No, Vilchis sigue.
1: Vilchis Moza era la que salía a defender todas
0: las mentiras,
1: las patrañas que decía el presidente López Obrador. Y las
0: es falso, pero
1: decía,
0: se exagera.
1: Y salía pues, a echarle popó encima a la prensa que era contraria a los graznidos del viejillo. Y entonces
0: y hacía unas maromas sensacionales, no, digamos, del Circo del Sol.
1: Unas cosas
0: piruetas
1: horrorosas. Y bueno, pues luego
0: A lo mejor cuando le dijo la presidenta tus cositas, se refería al cero votos.
1: Su cosita también. Oye, aquí tenemos.
0: Cero votos. También, ¿eh? Es el novio de Luisa.
1: Exacto, el señor Ávila.
0: El vocero de Morena. Votos.
1: México entero ya lo conoce mucho mejor por cero votos.
0: Qué manera de pegar ese apodo, ¿eh? Durísimo. Y dolorosísimo para un político ser llamado cero votos.
1: No. Y luego en entrevistas le han puesto unas arrastradas. Yo soy el que tiene más iniciativas aprobadas.
0: Le enseñan
1: ni una,
0: la página
1: ni
0: oficial
1: una.
0: De la Cámara. Ni una. Nada.
1: Entonces es cero, no sé, cero a la izquierda. Bueno, es de la izquierda, es de la 4T, no de la supuesta izquierda, pero bueno.
0: Oye, vamos a escuchar este audio de cero votos rápidamente, de las cositas, de tus cositas.
1: Tus cositas, quítamelo. Que además al parecer se dice, ¿no? Y es un trascendido nada más que le molestó a la presidencia la actitud de cero votos. Al andar acá haciéndose el operador del partido.
0: Ya se sentía copresidente de Morena.
1: Recuerden que Luisa María Alcalde pues era la líder de Morena, ¿no? La presidenta de Morena.
0: Uy, y ese cargo tiene una responsabilidad durísima y un poder
1: más,
0: brutal porque asigna las candidaturas.
1: Claro, repartiendo candidaturas y tú vas a hacer esto y tú vas a hacer el otro. Y al parecer cero votos ya se creía. Y pues él no era más que la pareja de, ¿no? Él no era la persona. Y se dice por ahí que incluso hasta presidencia le molestó y por eso le dieron este nuevo cargo a Luisa María Alcalde.
0: No, sí, le ha tocado terrible, terrible, terrible. Me recuerda a un payaso del que hablaba López Obrador, refiriéndose a Enrique Peña Nieto en alguna época.
1: De las cachetadas, ¿no?
0: Sí, sí, sí, ya se convirtió en eso hoy en día.
1: buena parte de Morena.
0: Pero escuchen esto es poesía, es película, como diría Efraín Juárez. Aristóteles, el gran entrenador de Pumas. Primero cero votos diciendo que con él nadie se mete en las calles, que la gente es muy respetuosa, cálida y amable. E inmediatamente después, lo que pasó este fin de semana. Adelante.
13: A mí no me ha tocado jamás que nadie me increpe, ¿no?
14: Como en redes sociales.
13: Como en redes sociales. Sí. Nadie, ¿no? Sí. Incluso, las personas que no están de acuerdo con el movimiento van saludando y me dicen, oye, no estoy de acuerdo contigo, pero me parece que es una defensa muy sólida y que explicas muy bien, ¿no?
1: ¿Cuántas veces le habrán dicho eso?
0: Cero.
1: Porque
0: cero
1: yo
0: veces.
1: Estoy diciendo, mira, yo te voy a decir una cosa. A mí también ha sido muy raro que alguien me diga, oye, me cae mal, muy mal lo que dices. Nadie es monedita de oro. Pero, o sea, a veces sí me lo han dicho, pero muy rara ocasión. La gente a la que no le caes bien, simple y llanamente no te hablan. Te ignoran y ya. Digo, porque no todo el mundo le puede caer bien al resto de la humanidad, ¿no? Más bien yo creo que nadie puede caerle bien a todo el resto de la humanidad. Pero esto de que se acerca a mí, dicen, pero es una defensa muy sólida. ¿Cuántas veces le habrán dicho? Estoy seguro que ni una. Ni una sola vez en su vida.
0: Yo estoy seguro que cero veces. Y esto fue lo que pasó.
1: Eso se lo sacó de la manga, se lo inventó.
0: Después de esa declaración diciendo que nadie lo ha increpado, pasó esto el fin de semana, ni modo.
15: Aquí está un parásito. ¡Ey! ¿Qué se siente ser parásito? Un parásito de Morena. Quería tener el gusto de decirte parásito en tu cara. El cero votos. Y el cero votos.
0: Dios mío.
15: Ey, vas a ser bien famoso después de aquí. El cero votos. ¡Qué asco de vato! Ahí están los ya, que ya, tienen ya,
1: y está atrás de un vidrio, sí, sí. Cero votos. Entonces, hace cuenta que está viendo un microscopio. Eres un parásito. Yo siento como que están viendo un microscopio así y está en su vasito de Petri.
0: Cómo sonríe y habla y no flotando. Se entiende lo que dice. Levantando el pulgar, dice que muy alegre.
1: Levantando el pulgar que creo yo en este caso acabó... Pues ahí donde usted cree, ¿no? Ese pulgar.
0: A mí me preocupa qué va a pasar con este ciudadano que lo grabó y que lo increpó de esa manera, porque yo me acuerdo hace poco una señorita que ofendió, al parecer, a unos poderosos de Morena y la hicieron disculparse 30 días seguidos a través de la red social Twitter. Ah, al que increpó a Morena lo tuvieron que llevar al Senado.
1: Pero salió
0: lo
1: muy llevó, mal eso, ¿eh?
0: Lo llevaron al Senado a que se disculpara públicamente en frente de Noroña.
1: Eso también le salió muy mal tanto a Noroña como a esos dos personajes que señalaron.
0: Gato protegido y gato protegido.
1: Exactamente, cuyas riquezas ahora nos quedan muy claras a todos y cuya procedencia pues no podemos explicar, ¿no?
0: Pero este güey está ejerciendo su libertad, ¿no? Él tiene derecho.
1: Sin duda.
0: Me parece que no tiene derecho a insultarlo. Me parece que sí cruza una línea. Llamarlo parásito.
1: Legalmente, de veras, ¿qué onda? Si alguien me dice a mí un día, tú eres pues un hijo...
0: Comete el delito de injurias. Hasta donde
1: injurias, ¿no? Pero pues no es un delito grave, ¿no?
0: No es un delito grave, pues ya merita una sanción. O sea... No, tú no puedes andar por la vida insultando gente. Tú párate enfrente de un policía y dile parásito y vas a ver que
1: acabas. Pero eso es una autoridad, ¿no?
0: Pues este güey es diputado federal.
1: Pero no es una autoridad, no te puede detener. O sea, no te puede arrestar.
0: No te puede arrestar.
1: O sea, el ser diputado no te hace
0: no eres
1: una
0: Dios.
1: Autoridad. O sea, no le puedes decirlo a un policía si no lo puedes insultar, porque en todo caso es una autoridad. Ahora, si no estás obstruyendo su trabajo... Ni amenazándolo físicamente, nomás siendo el pinche policía. O sea, si yo me salgo
0: yo
1: por la ventana
0: este güey no le vaya
1: y veo una patrulla y les digo, ¡piches puercos! ¿Me pueden arrestar por eso?
0: Claro.
1: ¿De veras?
0: Pues estás insultando a la autoridad.
1: Jamás les diría, ¡malditos puercos! A unos policías, nunca lo haría, ¿no? Es incorrecto, no está mal, güey.
0: No, pues los güeyes de la policía pues hacen lo que pueden con nada, ¿no?
1: Además, tienen eso hay unas que reconocerlo.
0: Terribles.
1: Hay que reconocerlo.
0: Tienen que pasarle lana al de arriba.
1: No, güey, y cuando hay un problema tienen que arriesgar la vida y traen una 38 ahí con dos balas que yo creo que les dan, güey. Además, una 38 del año, quién sabe qué, que no sabemos si funciona o no, güey. De verdad, un saludo a la policía, perdón por haber hecho ese chiste, pero era un chiste, era un supuesto, ¿no?
0: Pues, y se puede decir que los diputados son parásitos, ¿no?
1: ¡Ches locutores de la corneta! ¡Puercos!
0: Ya.
1: Uno tampoco, grande y el otro chiquito, ¡cerdos!
0: Tampoco te inmoles, ¿no?
1: ¡Asquerosos!
0: Bueno, ya dejemos la asquerosa y sucia política y vámonos rápidamente a escuchar esta declaración. Esta pequeñísima, brevísima declaración de Wendy Guevara acerca de Nicola Porchella, su compañero en la Casa de los Famosos, gran amigo.
1: Ya compañero como de negocios, ¿no? De fórmula.
0: Ya son socios, me imagino, hacen cosas juntos.
1: Sí.
0: Triunfaron en la Casa de los Famosos y, Wendy ganó el primer lugar, creo que Nicola el segundo. Y la gente se pregunta, la gente rumora, ¿hay algo más entre estos dos?
1: De verdad.
0: Y la respuesta, pues, ¿por qué no?
1: ¿Alguien, a ver, espérame, pero ¿alguien quisiera que hubiera algo entre ellos dos?
0: Sí.
1: ¿Entre Wendy y Nicola?
0: Sí, a mí me da igual, pero pues quieren, si se aman.
1: Nicola
0: adelante.
1: Y Wendy y Nicola.
0: Pero parece que Wencola no,
1: Wendy,
0: no va a suceder.
1: Wendy y Nicola tiene... ¿Una oportunidad en el amor esta pareja?
0: Creo que no. La declaración de Wendy es demoledora.
1: ¿Wendy
0: adelante.
1: Nicola tiene futuro?
0: No.
1: ¿No? No hay manera. ¿Por qué lo dices? Por esto. Venga.
16: ¿Cómo se hicieron tan amigos? ¿Dónde? ¿A raíz de la casa?
17: Después de la Casa de los Famosos, Nicola y yo nos hicimos como hermanos. De verdad, la gente piensa que me lo como, que a veces me culea y hay cosas así, pero no, güey.
16: ¿Pero nada más han dado besitos de broma?
17: Besitos de piquito sí nos damos, y de bromita y así. Pero no se me antoja, porque todos sabemos que Nicola la tiene chiquita. Y la verdad, no se me antoja. Y la neta, no me lo echaría, porque sí tiene, pues, pequeño el paquete.
16: Pero es un gran amigo.
17: Es un gran amigo.
16: Es alguien que puedes confiar en él. Sería uno de los que puedes confiar en él.
17: Mucho.
0: Es una amiga más.
1: Güey, cualquiera pensaría que me lo como. ¿Tú crees que se lo come o no?
0: A Nicola, por lo
1: yo
0: que ella
1: que
0: dice,
1: sí.
0: No.
1: Yo creo que sí
0: no,
1: se lo come.
0: No, yo creo que no.
1: Yo digo que sí se lo come.
0: Y pues.
1: Pero es una teoría.
0: Nada no más. Tiene nada que ofrecerle Nicole a Wendy.
1: ¿De veras crees que Wendy no se lo come?
0: A Nicola, o sea,
1: por
0: no.
1: Por favor. O sea, pues, ¿de qué estamos hablando? Claro que a Nicola. Yo los veo muy cercanos.
0: Lo acaba de decir ella. ¿Por qué insistes en lo mismo?
1: ¿Y tú le crees?
0: Le creo.
1: Yo no le creo que no se lo coma. Yo creo que sí se lo come.
0: ¿Pero le crees que la tiene así su chiquita o nomás está jodiendo?
1: Yo creo que... No puedo creer que la tenga de una manera o de otra. No sé, güey.
0: A lo mejor es el sague de los espectáculos y nomás está jorobando Wendy, ¿no?
1: Bueno, lo que pasa es que además Wendy se rumora que es una mujer muy bien dotada. Entonces, a lo mejor desde su perspectiva, pues es cualquier cosita.
0: Es cualquier cosita. Por eso te digo que no tiene nada que ofrecerle.
1: Y Nicola no llegamos ni a la mitad, güey. ¿No?
0: Así es. Según declaraciones de Poncho de Nigris, es algo...
1: Descomunal.
0: Descomunal. Bueno. Pero bueno, vamos ahora a hablar de nuestro queridísimo Cristian Castro, un ser de luz. Uy. Y de amor.
1: Un ser que vino al mundo a divertirnos, güey. Un ser que vino a ver el mundo de una manera distinta, además exitoso. ¿Cómo? Bueno, con una voz privilegiada, ¿no? Pero con una actitud ante la vida por demás extraña.
0: Es el único cantante en México, yo diría que en América Latina, que medio le hizo sombra a Luis Miguel en algún momento.
1: Sin duda.
0: Que estuvo ahí siendo... No,
1: tiene una voz excepcional, Cristian.
0: Tiene un gran talento.
1: Estará loco como una cabra y lo está, pero tiene pero una voz excepcional.
0: Personajazo. Bueno, pues...
1: Es un gran cantante.
0: Y también no ha dejado títere con cabeza.
1: No, dicen que ha repartido parejo.
0: Y en este caso, una muy bella actriz de las novelas y el cine mexicano, Alejandra Ábalos, perdón, nos cuenta... aquella ocasión en la que Cristian Castro le tiró la onda, venga de ahí.
18: Oye, le pito más de los perros, pues guapa.
19: Yo no le dije nada.
20: No, o sea, bueno, es que echarte los perros es coquetearte.
19: Ajá, sí.
20: Bueno, coquetearte sí, porque pues soy mujer. Entonces, pues sí, hubo un coqueteo ahí de vez en cuando, ¿no?
0: ¿Coqueteo?
20: En un viaje. Fue en España, me invitaron a formar parte de un recital con mi amiga María Katsarava, que es cantante de ópera, y él. Y entonces tuve la fortuna de estar con ellos conviviendo, de ensayar, de cantar en el recital. Luego nos quedamos a la bohemia y él tenía una gira como muy programada de viajar. Me invitó y le dije, no, Cristian, ¿cómo crees que me voy a ir contigo? Si me pones una habitación para mí sola, sí. No, ¿cómo crees que...? O sea, bueno, en el cotorreo.
1: Bueno,
0: ¡ah,
1: a ver,
0: qué chafa!
1: Yo no sé si se acuerden, Alejandra Ábalos es una mujer muy guapa y hace algunos años era una de las actrices más cotizadas de México y era de verdaderamente espectacular. O sea, che, Cristian no andaba nada perdido, güey, nada perdido. Ahora, eso de, no, vente conmigo a la gira, pues sí, pero pues, si me pones un cuarto a mí sola y pues no, ¿cómo crees? Eso se llama un sartenazo en los dientes y Cristian, pues al parecer, no quitaba el dedo del renglón, ¿no? O sea, él hacía su lucha. Iba por todas.
0: Pero se la
1: persiguió. Así es como debe de ser.
0: Lo que dice Alejandra es que no se armó.
1: Yo ya no tengo un hijo hombre, pero le diría, mira, así. Intenta todas, güey, todas. Algunas se armarán, otras no.
0: Pero es una postura medio machista esa.
1: No, ¿por qué?
0: ¿Por qué no le puedes decir lo mismo a tus hijas? Sí, todos.
1: Que intenten todo, claro, las niñas también. Si les gusta algo, que le intenten todo, ¿no? Porque es machista decir que intenta todo lo que quieras en tu vida.
0: Porque es como dátelas a todas, ¿no?
1: No, güey, pero tira no dije intenta todo. Por eso empecé a hablar de un negocio o un proyecto. Intenta todo, ve por todas.
0: Así sí, así sí estoy
1: ve
0: de acuerdo.
1: Ve por todas, güey, ¿no? Bueno, o sea, ¿quieres perforar y encontrar petróleo? Adelante, güey. Hazte ingeniero, ¿no?
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1: 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Ahí está.
0: Ah, qué bonito sería, ¿no? Pero bueno.
1: ¿Correrías más rápido?
0: Yo creo que sí.
1: sentado, ¿cuál cruzas? ¿La de en medio, la de un lado, la del otro?
0: Las de abajo, o va en medio, o va, vas como tripié.
1: ¿Cómo andarías?
0: Habría que hablar con Sage al respecto.
1: ¿Cómo andarías en bicicleta? Complica las cosas, güey.
0: Tendría que haber tres pedales.
1: Podrías manejar el coche con los con todos los pies en todos los pedales, incluso estándar. O sea, uno para el clutch, uno para el freno y uno para el acelerador. Tienes todo.
0: Exacto. Muy bien. Muy bueno, bien. La cantante Shakira, qué bárbaro, tiene más mundiales que Paco Memo. Ha estado cantando y cantando en mundiales, va a estar nuevamente en este después del Waka Waka, oye, no sé cuántas otras apariciones.
1: Lo que tiene ahora ha de ser una sonrisa que no se le borra con nada, güey, porque la noticia es espectacular. Espectacular para ella, sin duda. Resulta que Shakira, pues ya se acuerdan que fue acusada de fraude fiscal en España, ¿no? Que no había pagado sus impuestos bien, la llevaron a juicio, la encontraron culpable, al parecer tuvo ahí que...
0: La quemaron bastante.
1: De pagos y demás, la quemaron muchísimo. Pues resulta que ahora la Hacienda, el fisco en España,
0: español,
1: ha dicho que no es culpable la tía, que no ha hecho nada, que la hemos cagado nosotros. Y ahora le vamos a devolver estos 60 milloncejos de euros que teníamos aquí guardaditos. 60 millones de euros.
0: Unos 70 millones de pesos. Unos de dólares, perdón. Unos 1.300 millones de pesos por ahí.
1: Sí. Nada más. Imagínate que te devuelvan esa lana el fisco, güey.
0: Imagínate cuánta lana tiene.
1: Que sabes que luego me he quedado pensando, cuando me han devuelto impuestos, o sea, de lo que he pagado, me da mucho coraje, porque entonces quiere decir que el gobierno hizo uso de mis recursos durante todo ese año. Lo mandó para acá, lo mandó para allá, te lo jineteó durante un año. ¡Ay, perdón! Fíjate que no te los debimos de haber cobrado. ¡Ay, te van de vuelta sin un centavo de interés!
0: O sea, ¿y si te tocó devolución este año, no?
1: Una vez en mi vida me ha tocado.
0: Nada más.
1: Pero tengo que no es una cosa buena. No es una cosa buena porque quiere decir que el gobierno te hizo pendejo un año entero con tu dinero, güey. Lo usaron para lo que ellos quisieron.
0: No necesariamente. Es un ajuste entre las declaraciones parciales y
1: bueno,
0: la anual. No quiere decir.
1: Pero tú no recibiste los beneficios de, por ejemplo, tomar ese dinero e invertirlo.
0: Ah, pero hay ocasiones en las que en tu declaración anual tienes que pagar un extra. Además, ahí tú estuviste jineteándole el dinero al gobierno.
1: A mí, con el gusto que me da tributar.
0: O sea, tampoco
1: sé
0: nos
1: lo que hacen con los impuestos
0: tanto
1: en México. De verdad, sé lo que
0: hombre,
1: pasa
0: con nuestros impuestos.
1: Impuestos
0: salieron 10 millones de personas de la pobreza extrema.
1: Sí, pero tú has gozado.
0: Eso está bien.
1: ¿Qué has gozado más de tus impuestos, aparte de esa porra al gobierno?
0: No, pues eso me parece muy positivo. Me gusta
1: pero
0: que mi
1: tus
0: dinero
1: calles
0: se gaste
1: están
0: en eso.
1: Bien.
0: A mí lo que me da coraje es, uno, que se lo roben, dos, que lo utilicen para sus
1: ¿cuándo
0: campañas.
1: ¿Cuándo voló el transformador ayer, no?
0: Y para... Bueno, pero eso fue un accidente. Se cayó una rama y le jaló un cable al transformador. Sí. Eso no,
1: y los baches
0: no
1: de frente.
0: Y lo arreglaron de volada. Quiero agradecerle a la Comisión Federal de Electricidad rapidísimo.
1: Oye,
0: ayer
1: y la obra que está ahí junto a tu casa, que nada más no la terminan desde hace como un año. ¿Cuál? Los conos esos que no se puede pasar hacia el periférico. Hay una calle que sube de tu casa, no voy a decir dónde está tu casa, pero que siempre está cerrada y es un pedo. Es un problema, güey. Cada vez que tengo que ir por el señor es un desmadre. O sea, esos son el tipo de cosas que tendrían que estar, pues, solventadas
0: lo que
1: con el dineral que pagas.
0: Es que se lo roben o que correcto lo utilicen para su promoción personal.
1: Así es.
0: Como están acusando ahorita a Samuel García de gastarse unos milloncitos en promover su imagen, milloncitos de los impuestos. Él dice
1: solamente
0: que no.
1: Solamente unos poquitos.
0: ¿Qué va a decir?
1: Bueno,
0: pero
1: la
0: qué buena noticia.
1: Y la jolotización, ¿qué hubo?
0: Se ve bonita la ciudad. Tirar.
1: Sí, está padrísima. Pero
0: sí,
1: mientras tanto le pasaron un puente encima
0: empleos
1: a donde viven los ajolotes. O sea, les gusta mucho pintarlos, pero no les gusta cuidarlos, güey. Echan agua enjabonosa a Xochimilco porque al gobierno le vale madre. Pero qué bonitos están pintados, ¿ah? Peneques.
0: Bueno, el top 10 del día de hoy se va a llamar La Oficina como el Anexo.
1: La Oficina como el Anexo. Mande lo suyo, arroba la corneta. 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
0: Chale, ¿quién escondió las grapas?
1: La Oficina.
0: Órale, si te dices mal.
1: Como el Anexo. ¡Ánimo!
0: La Oficina como el anexo. El de seguridad no me quiere dejar salir.
1: Yo nunca he estado en el anexo y espero nunca estar en el anexo, güey.
0: De milagro no hemos estado tú y yo en un anexo. Hubo una época en que nos lo merecíamos, lo necesitábamos.
1: Pero solitos salimos del problema, ¿eh? Creo que no nos hacía falta el anexo ni a ti ni a mí, güey. Creo que nunca, agraciadamente, y con todo el abuso que le dimos al cuerpo con sustancias varias, nunca caí yo en un problema de adicción seria que requiriese de un anexo.
0: No, pues sí estaba seria la adicción, güey.
1: Sin
0: duda. Siglo pasado.
1: Pero pues un día dije, güey, ¿sales de aquí o
0: vas a...? ¿La dejaste de un día para otro? Sí, como sí. En esa época nos peleamos sí. Y no nos hablábamos. Fue parte de lo importante, sí, sí, dejar sí. La cocaína, dejar al estaca, porque nos juntábamos.
1: Dejar las drogas, y... o sea, en general. Y sí, un día, o sea, a las 4, creo que me amaneció un día como a las 5 y media de la mañana, frente a una computadora con una botella de whisky y un montón de dulces de toda índole. Y me acuerdo que dije, güey, o le paras o te vas a morir, güey. Me acuerdo que me levanté al baño, me vi en el espejo y dije, madre.
0: Todo drogado hasta el...
1: No, y además un sábado en la mañana, en la madrugada, estaba saliendo el sol, güey. Y yo estaba solo con mis mugres.
0: Pedísimo y drogadísimo.
1: Y dije, ¿sabes qué?
0: Viendo güey, porno, seguro.
1: Yo creo que ya estuvo bueno, güey. Yo creo que ahora sí ya estuvo bueno. Y ese día sí le paré en seco.
0: No,
1: pues le hablé a varios de mis disque amigos que seguían en el ajo y les dije, güey, no me busquen, no les voy a contestar, adiós, bye. Me fui al gimnasio de boxeo y no salí de ahí hasta que se me quitó.

0: decir, ah, pues me encantó y voy de vuelta, güey. No lo haría jamás.
1: ¿Se te antoja?
0: No. No, la verdad, a mí tampoco, no.
1: Me da repe. Cuando no, lo veo en las películas, no, no, casi hasta me tengo que voltear. Digo, no.
0: ¿Y sabes qué me pasó con el cigarro? Que dejé de fumar y antes no me molestaba que me fumaran enfrente. Ahorita, de verdad, el olor a cigarro me agrede durísimo.
1: A mí no tanto el olor a cigarro.
0: En una reunión donde fumaban y, güey.
1: El cigarro prendido no me molesta, pero hablar con una persona que acaba de apagar un cigarro me resulta repugnante.
0: No voy a decir el nombre, pero ¿te acuerdas de una persona con la que trabajábamos?
1: Sí, sí, sí.
0: ¿Qué pedo?
2: Qué claro,
0: ¿cómo están? ¿Qué pasó, Bambi? Y, güey, olí el güey a cenicero. Espero que haya dejado ya. Fíjate que, y me dijo que se iba a rapar la cabeza. Necesito que mandes foto.
1: Lo vi hace poco y no se ha rapado.
0: ¿No se ha rapado?
2: Bambi.
1: Bueno, damas y caballeros. La oficina como el anexo es el top 10.
0: Peores me dado.
1: Peores me dado. Y no lo dudo. Bueno, si quieren participar, arroba la corneta FM. Volvemos en breve con los deportes aquí. Sin Moisés Muñoz, tristemente.
0: No me diga, no va a estar hoy.
1: Sí, va a ser una
0: para que
1: basura,
0: lo estés haciendo enojar como ayer, güey. Que nomás
1: yo lo hice enojar.
0: Ya no le contestes, güey.
1: Es que cómo gozo el ardor americanista.
0: ¿Cómo te gusta joder gente? Ahorita regresamos a que sigas
1: no, no, no, no, no, no, no, no. Ódiame más. No son ustedes los que dicen ódiame más. Y luego no se aguantan.
0: Vamos a un corte comercial y volvemos.
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4: Bueno, faltan 2 días para el partido de ida de la final, la gloriosa final del fútbol mexicano. Me parece que es la tercera o cuarta ocasión que se enfrentan Pumas y Cruz Azul en finales.
5: Ya te estás relamiendo los bigotes de gato, ¿ah?
4: O sea, sí, feliz, sí, me encanta. Aparte, le tengo cariño a la máquina, es como mi segundo equipo. Entonces,
5: ayer escuché al señor López Olvera decir algo que me...
4: Abatido.
5: Abatido, sí, pero...
4: Postrado.
5: Deberías de agradecerle, porque eso me imagino que amplía tu sensación de... Pues de esperanza, ¿no? Y de éxito. ¿Triunfo? Porque hablaba de que pues ya a lo mejor es una señal de que le toca a los Pumas después de 15 años, que ya es un momento en el cual hubiera sido raro que en América siguiera siendo hegemónico.
4: América,
5: y que ahora
4: ¿qué?
5: Los Pumas...
4: Los últimos dos torneos los ganó el Toluca.
5: Sí, pero te recuerdo que hay 17 copas que dicen, o 16 son, no me acuerdo. Que dicen pues, que es el más grande y el mejor. 16, ajá, que es el más grande y el mejor. Eso, y ahora
4: le decía Moisés, eso es el pasado, ¿no? Lo de hoy es
5: Pumas.
4: ¿Pumas
5: cuántas tiene? ¿Tiene un campeonato? 7. Ah, ok, 7.
4: Esta sería la octava. No, vamos por la octava.
5: Solamente les faltan 9.
4: Güey, regrésate a la primaria, ¿no?
5: No, digo, pues es que, cabrón. O sea, están muy lejos del América.
4: 8 y 8, 16.
5: Bueno, ok, no importa, pero la cosa es que están muy lejos del América, ¿no?
4: Sí.
5: O sea, que ya les toca. Entonces,
4: si ganamos, tendremos 8.
5: Lo
4: y
5: dijo...
4: en ese caso, ajá, tendremos la mitad que el América, con la décima parte de presupuesto, bueno, y sin comprar árbitros.
5: Como sea, están lejos, ¿no? Pero bueno, yo siento que sí deberían de ganarle al Cruz Azul. Creo yo que sería un momento realmente triste para ti. Que el equipo más famoso por cajetearla siempre en las finales.
4: En las finales, no la cajeteé en esta ocasión.
5: Uh-huh.
4: No, todo puede pasar, ¿eh?
5: ¿Cuándo es el partido?
4: Azul, mis respetos.
5: Sí lo voy a ver.
4: Este jueves es el partido de ida en el Estadio Azul Crema, ¿o dónde es nuevo?
6: Sí, en el Azul Crema.
5: ¿En el Azul Cremas?
6: Correcto, a las 8 de la noche.
5: Ok.
4: Y el domingo a las 7 de la noche, la vuelta, el partido final, de la final, en Ciudad Universitaria. Ahí voy a estar, en el estadio.
5: ¿Vas a ir? Qué bien, sí, qué bien, qué bien.
4: Esto hay que vivirlo, hay que sentirlo.
5: Además, no lleves paletas de grosella, porque te sacan fotos, güey, comiendo
4: grosella. No me importa. Me gustan mucho las paletas de grosella. Me encanta la grosella, ya, feliz. Me las meto hasta la garganta.
5: Porque la última vez te pusieron un
4: Me rasco la sangre. Sí, ya
5: O sea,
4: sé.
5: Te pusieron un miembro ahí, digno.
4: Bueno, esa no fue la última vez que fui, pero...
5: El afrodescendiente
4: una
5: de
4: vez
5: WhatsApp,
4: que fui.
5: Güey.
4: Sí, se mancharon durísimo. Hay una noticia que me pareció un poco injusta. La directiva del Cruz Azul condiciona a su entrenador, Joel Wiki.
5: Ajá.
4: Wikilopochtli. Ese es, creo que fue Martinoli. Lo condicionan a permanecer al frente de la máquina solamente si gana el campeonato.
5: Bueno, pues
4: hay que recordar.
5: Bien.
4: Que Wiki tomó a la máquina hace 6 partidos nada más.
5: ¿Pero qué tiene de malo?
4: Rompió una racha perdedora y los llevó hasta la final.
5: ¿Qué tiene de malo que una directiva le diga al entrenador, te quedas si ganas, güey?
4: No, ya hizo la hombrada de llegar hasta el final, hasta la final después de una racha de derrota tras derrota.
5: No es de hombrada, es como decir, bueno, estuvimos a punto de cerrar el negocio, hicimos la hombrada de casi cerrar el negocio. Pues no, güey. ¿No?
4: Bueno, pues yo le deseo a Joel Wiki que acabe en otro equipo.
5: Primero te sientes mal por él y luego te pitorreas de que lo van a correr, güey.
4: O sea, me parece feo. O sea, ya hizo suficiente, ya déjenlo. Ha demostrado que es un gran entrenador, Joel Wiki Lopochtli.
5: No
4: tan bueno.
5: Bien. Si no gana, córranlo.
4: Como Juaristóteles, Efraín
5: si no gana,
4: Juárez.
5: Que lo corran. Adiós.
4: Efraín no lo van a correr. Primer lugar en la tabla, llegamos a la final. ¿Qué más se le puede pedir a un entrenador? Bueno, ganar el título.
5: Ganar el título
4: y por eso vamos. Afortunadamente hay un hombre que lo sabe todo en el fútbol mexicano, o casi todo, él es Miguel El Piojo Herrera, el cual fue cuestionado acerca de quién podría ser el campeón y su respuesta no deja lugar a dudas. Tiene toda la razón. Adelante, Piojo.
7: Piojo, rapidísimo, campeón.
8: ¿Quién? Yo no juego.
7: ¿Quién?
8: ¿Quién va a quedar campeón? Pues el que gane el partido. No, va a estar muy bueno. El que gane, la verdad, tengo los mexicanos, ojalá gane.
5: O sea, siéntese, güey.
9: No.
4: ¿Quién va a ser campeón? No, pues el que gane el partido.
5: Bueno, ¿por qué no se quiere comprometer el Piojo? En esta respuesta, ¿a él qué le quita decir yo creo que va a ganar tal? O de plano, o en serio,
4: pues piensa que si se equivoca, pues entonces queda como un güey que la regó.
5: Y además mala onda con el campeón. O sea,
4: así es. ¿Qué gana con decir quién cree que va a ganar? Más bien, pregúntate eso.
5: Fíjate, qué político. Muy bien, buen cálculo del Piojo.
4: Pues sí, no, tonto no es, mi querido Miguel.
5: No quiero hablar de un buen cálculo del Piojo. ¿Cuántos tendrá? ¿Tendrá alguno?
4: Bueno, hablemos ahora del profe Lojitos Mesa, este gran entrenador mexicano que llevó a Toluca a tener una época gloriosa, los hizo campeones. Creo que también estuvo entrenando a Rayados, o me equivoco, mi querido nuevo Lojitos Mesa.
6: A Cruz Azul, ¿no? También.
4: Ah, también a Cruz Azul, tienes toda la razón. Pues, ¿qué dice el profe Mesa? ¿Quién es su favorito para la final de la Liga MX? Adelante, profe.
10: Yo quisiera que Cruz Azul ganara. Pero eso
4: yo no.
10: Me gustaría.
4: Ajá.
10: Porque Pumas, también tengo que reconocer que juega muy bien. Juega muy bien ahí. Incluso me formé y me empecé a hacer como jugador y como técnico. Entonces, me gustaría que Cruz Azul ganara. Pero Pumas es un rival muy difícil.
4: ¡Ándale!
5: Es un rival muy difícil.
4: Siento Pumas. Que ahí está diciendo, me gustaría que gane la máquina, pero va a ganar Pumas. Eso es lo que leo yo entre líneas del profe Mesa.
5: No, pues eso, yo creo que ahí el profe lo que dejó en claro es que tampoco se compromete con nada, ¿no? O sea, yo creo que va a ser un buen par de partidos. Estos dos va a ser un final emocionante para este torneo.
4: Ha sido una liguilla extraordinaria esta.
5: Sí,
4: sobre todo desde que eliminamos a la América, se puso bueno.
5: Fíjate que incluso ahí, digo yo, que ya saben que mi americanismo es bastante balín.
4: Pero viste un partido de la América por primera vez.
5: Vi un partido de la América completito y me divertí muchísimo. Y la verdad es que fue uno de los partidos más emocionantes que yo he visto de fútbol en mi vida. Estuvo muy bueno.
4: Estuvo horrible.
5: O sea, no sé si de calidad de onda un mundial, pues no. Pero la verdad
4: es que emocionante estuvo muy cañón. Estábamos
5: todos... y la calidad no fue mala, ¿eh? Digo, la de los Pumas sí, porque tuvieron unos gloriosos 20 minutos y luego al carajo. Pero bueno, aún así con las uñitas se agarraron y lo lograron.
4: Pero tuvimos un jugadorazo ese partido, que se llama Henry Martin.
5: Sí, Martin fue el mejor jugador para Pumas. Pobre güey.
4: Bueno, se acerca el Mundial, hoy que estamos a día 19, faltan veintitantos días, veintipoquitos para que...
5: Tenemos algo buenísimo.
4: Sí,
5: buenísimo,
4: estamos emocionadísimos con lo que vamos a hacer en este Mundial.
5: Tenemos una sorpresa que no podemos aún revelar, pero nos la vamos a pasar bien en este Mundial.
4: ¿Nos estará oyendo Juan? ¿Nuestro jefe?
5: No sé, ¿nos estará oyendo Juan o tú qué crees nuevo, sí o no?
6: Creo que nos oye, pero hasta la repetición.
5: Hasta el cansancio nos oye. Así,
4: ¿Julio?
5: ¿Qué dijeron hasta el hartazgo. Güeyes? Hasta el hartazgo.
4: Alguien que nos pueda decir si ya podemos dar información de lo que vamos a hacer.
6: Te pregunto.
4: Junto con una de las figuras principales, número uno en mundiales, en cobertura deportiva.
5: Pero no una. Junto con varias de las figuras más importantes en cobertura deportiva. Y otras lides. Y otras lides. Vamos
4: una
5: a estar rodeados
4: invitada,
5: de expertos.
4: Una villana invitada, sensacional.
5: De lujo, de super lujo. Pocas cosas me han hecho tan feliz en esta vida como saber con quién voy a estar en este mundial compartiendo un regalo para todos ustedes.
4: Y no solo va a ser radio, televisión, va a ser multiplataforma. Vamos a estar en un lugar privilegiado en la Ciudad de México.
5: Fíjate, me gusta porque siempre
4: cerca de ustedes.
5: Fui malo para el fútbol, pero ahora me toca jugar en la delantera, ¿no? De un gran equipo. Va a estar bueno. Al ataque, a la saga. Va a estar bueno.
4: ¿Vas a agarrar la delantera tú?
5: Yo creo que la va a agarrar todo México. Porque vamos a ir hacia adelante como país y como afición de fútbol.
4: Pero sí me estoy saboreando las transmisiones mundialistas.
5: ¿Te estás saboreando la delantera?
4: Me estoy saboreando la delantera. Que,
5: muy bien.
4: Que vamos a ocupar.
5: Que vamos a tomar, ¿no?
4: Sin lugar a dudas. Bien. Es que con este equipo que tenemos y estas plataformas en las que vamos a estar,
5: así
4: muy
5: es.
4: Emocionante. Pero bueno, se acerca el Mundial, todo el mundo ya está hablando de ello, ya tienes tu álbum Panini también, ¿no? Ya estás empezando a pegar estampitas.
5: Por cierto, gracias a Panini que me mandó no solamente mi álbum, sino una caja entera de estampas para iniciar mi colección. Y ahí voy, ¿eh? Ahí voy.
4: Pues ahora que regreses, intercambiamos. Yo también tengo una cajita que ya me estoy acabando.
5: Ah, pues
4: y tengo muchas repetidas que en una de esas...
5: En una de esas.
4: En una de esas te sale Messi o te sale Cristiano O Raúl sí, Jiménez.
5: Es bueno ayudar a los amigos rellenándoles un poco el suyo, ¿no? De tus estampas.
4: Mientras tanto, Lionel Messi, que va a ser una figura central en este Mundial, no tanto como la Hormiga González, que será la figura de este Mundial, según han dicho por ahí. Y hay gente que piensa que México puede ganar el Mundial. Me encanta. Cada 4 años pasa lo mismo. Venimos de calificar a penitas, de pronto un par de partidos buenos, la gente se entusiasma, nos ilusionamos. Uh-huh. Y luego viene el quitarrisas, ¿no? Quizá en esta ocasión no, tenemos un buen plantel.
5: Quizás se tarde, ¿no? Se tarde. Pues sí, tiene que llegar. O sea, digo, yo quiero, igual que todos ustedes, que México sea campeón, ¿no? Pero pues es una fantasía en realidad. Aunque quién sabe.
4: Mira, comerlos en cuartos de final o en semifinales, ya estábamos hablando de un exitazo para la selección, que fueran campeones, wow. Pero bueno, Lionel Messi nos va a contar cuál es la mejor playera que ha intercambiado, y una desilusión no es la de Moisés Muñoz.
5: No me digas.
4: No.
5: ¿Cómo?
4: No sé cómo. Tú tienes una de Moya autografiada y todo colgada en tu casa.
5: Sí, sí, sí, la tengo, la está enmarcada.
4: ¿Enmarcada en el tapete de entrada?
5: No, fíjate que la puse en el baño de visitas.
4: Elegantísimo. Está
5: para que te ayude cuando tienes que evacuar.
4: Adelante, Nuevo.
5: No le quedó bien al Cholo Nuevo, le aprieta, no se la puse, pobre perro.
4: Venga.
9: Cambiada en cancha, la verdad, te soy sincero, no me acuerdo. Sí que me arrepiento de no haberle pedido a muchos de mis compañeros y guardado, como la época de Barcelona, la de Ronaldinho, la de Xavi, Iniesta. Bueno, busqué, se la pedí acá a lo último. Pero estaba pensando, porque me parece que tengo una de Zidane, que cambié en la época de Real Madrid, que yo no jugaba todavía, pero se la pedí.
11: ¿Y te la dio?
9: Creo que sí, ya te digo. Me arrepiento de no haber guardado muchos compañeros que tuve y otros que me enfrenté, Roberto Carlos, Ronaldo, Beckham. No sé, me enfrenté con un montón, pero mucho más de compañeros.
5: Sí, es que, a ver, imagínate cuántas camisetas...
4: Beckham, güey.
5: Valiosísimas de colección.
4: Pudo haber intercambiado camiseta con David Beckham. Con pues Cristiano sí. Ronaldo, y no lo hizo.
5: Sí. Pero bueno, también, yo no sé, güey. ¿Tú intercambiarías, por ejemplo, que Jordi te dijera, mira, go, güey, Eduardo, aquí tengo una camiseta firmada por mí, güey? Pues, ¿qué haría
4: ¿De
5: yo
4: Jordi
5: con
4: Rosado?
5: Eso?
4: Pero Jordi Rosado pues, no es un atleta. No
5: pero,
4: es un...
5: pero trabaja en el mismo deporte que tú, güey. O Marco Antonio Regil. Ay, mira, aquí están estos calzones, Eduardo, que firmé.
4: Güey, ¿para qué quieres los calzones de Regil? Güey, ¿tú lo... no, autografiados, eso sí.
5: No juzgues. Sí, güey.
4: Con sello, el chupatruzos de Regil.
5: Mira, para que mira, son originales, mira.
4: Güey, sí, no. sí, qué barbaridad. ¿Los tendrías colgados en tu baño también, los calzones de Regil autografiados?
5: No, para nada. Lo cubriría mi casco de motocicleta con ellos y después lo mandaría a plasticar para que pueda yo andar con los. Que me protejan los calzones de Regil. Exacto. En el casco de la moto. Y donde van las piernas, los gogles.
4: ¿Y si no ahí usa calzones Marco Regil, qué?
5: Entonces no me pongo nada.
4: O a lo mejor usa prendas íntimas femeninas.
5: ¿Tú crees que use lencería, Marco Antonio?
4: Nunca sabes con la gente, güey. Nunca sabes. La idea. Si el otro día que lo vimos, ajá, en el evento de Spotify, yo traía lencería.
5: Fina. También puede ser. Fíjate que yo la lencería casi no la uso para eventos, pero sí me gusta de vez en cuando ponérmela.
4: Qué imagen, güey. Qué muy cosa bonito, tan grotesca.
5: Sí, sí, sí.
4: Pero como que no agarra bien. Se sale todo.
5: Pues es que sí, güey. Es que no es para eso. No es para eso, en efecto. Pero bueno, no importa. Creo que ya hace lencería masculina, ¿eh?
4: El hilito, como que molesta un poco, ¿no? Estás
5: creo
4: comiendo,
5: que ya hay lencería
4: mordiendo raya,
5: masculina.
4: Comiendo trapo todo el rato.
5: Hay marcas de lencería masculina, güey.
4: ¿Sí?
5: Sí, sí. Es más, próximamente yo voy a ir
4: a modelar.
5: A unos bonitos países en donde venden ese tipo de cosas. Voy a traerme unos...
4: Güey, sube unas fotos a tus redes con tus cacheteros de hombre y unos tacones.
5: Puta.
4: Y nada más.
5: Imagínense.
4: Porque además el Estaca camina en tacones como nadie. O sea, mejor que el 99% de las mujeres. No sé cómo lo hace. Yo creo que practica todas las noches.
5: La verdad es que...
4: No hay otra explicación.
5: Me sale natural, güey. O sea, es que no me has visto. Bueno, sí me has
4: visto.
5: No,
4: sí que te he visto.
5: ¿Sí que me vistes? No. ¿Sí me vistes?
4: Ahora, ¿cómo te desveo?
5: ¿Sí me vistes? ¿Sí me vistes o no me vistes? Bueno, ya estuvo bueno, güey.
4: Ya estuvo suave. Ahí muere el top ten. Pero algo teníamos que anunciar en este.
5: Sí, rápidamente. ¿Qué nuevo? Perdón.
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4: Antes de ir a corte, déjenme recordarles que el top 10 del día de hoy se va a llamar La Oficina como el Anexo.
5: 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La Oficina como el Anexo.
4: Vámonos, que aquí espantan.
5: Buenas tardes a todos. Yo soy José Ramón, soy un huevón. La Oficina como el Anexo. Bueno, ahorita venimos. 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
3: La vez cuando les dicen cosas como que el dinero no compra la felicidad.
4: Pues tienen razón, el dinero no compra la felicidad.
3: Ayuda muchísimo.
4: Yo conozco gente rica muy amargada.
3: Sí, pero ayuda muchísimo a solucionar.
4: ¿Tú qué vas a saber, güey? Ni tienes.
3: Bueno, cuando he tenido un poco, me he sentido mejor. Pero bueno, también nos vendieron cosas de pronto como los hombres prefieren a una mujer con un poco de pancita y las mujeres prefieren a un hombre que tenga el famoso dad bod, ¿no? Que esté así medio aguadito,
4: cuerpo
3: medio
4: de panzoncito, papá.
3: Cuerpo de papá.
4: Y o entonces, sea, panzoncito y fofo.
3: De pronto, la gente, pues yo creo que se siente un poquito mejor, nos sentimos todos un poquito mejor cuando te dicen, bueno, mira, no importa, por ejemplo, que se te haya caído el pelo. Los hombres calvos son muy atractivos y dan una sensación de seguridad y madurez. No, güey, estás pelón y la verdad te verías mejor con un poco de pelo, pero ya no tienes pelo, no hay nada que hacer. Si quieres tener un cuerpo súper atlético y pues tienes que ir al gimnasio diario y tienes que controlar tu dieta y demás, y con la edad eso va a ser cada vez más difícil, cada vez más difícil.
4: Sí,
3: se los decimos desde el cuerpo de señores de 56 y 7, que pues ya cuesta mucho trabajo, güey.
4: El de 7 es él, el más viejo es él,
3: sí,
4: obviamente.
3: Sí, sí, lo sé. Ya viene mi cumpleaños, por cierto.
4: Dentro de 8 días es tu cumpleaños.
3: Dentro de nada, dentro de muy poco, pero bueno.
4: Pero espérate, estadísticamente era verdad, hacían encuestas en Estados Unidos y en el mundo, ahí en México también, y las mujeres declaraban que el cuerpo que más les gustaba no era el de un mamado Lores, acá un superatleta, sino un güey que se veía pues bien, pero con un poquito de pancita.
3: ¿Pero realmente eran las mujeres en las encuestas o eran a lo mejor las marcas de ropa que querían venderte una talla?
4: Ya es mucho sospechosismo, ¿no?
3: ¿Mucho?
4: Ya no puedes confiar en las encuestas de nada, pues... Ya invalidas todo,
3: no se puede confiar.
4: Teorías de la conspiración por todo.
3: Pero bueno,
4: podemos confiar en nuestro público. Podemos preguntar a las mujeres que oyen este programa
3: si les gustan los cuerpos medio fofitos de papá.
4: ¿Qué prefieren? ¿Un güey que tenga cuerpo como de papá?
3: O un güey mamado, atlético.
4: De mamado.
3: Como Poncho de Nigris, pon tú. O como... ¿Quién será, güey?
4: ¿Qué cuerpo es más atractivo? ¿El de Mayito Besares o el de Poncho de Nigris?
3: ¿A quién quieren ver desnudo? ¿A Mayito Besares? Exacto. O a Gabriel Soto.
4: No, pero Gabriel Soto además trae sorpresa.
3: Está Mamey.
4: No me refería.
3: ¿O cómo
4: sí,
3: se
4: llama
3: otro galanazo, guapísimo, mexicano, rubio, alto y delicioso? Se me va a olvidar.
4: Sebastián Rulli. Pero es que es argentino. Bueno, es argentino-mexicano.
3: Argentino-mexicano, pero bueno, Rulli es como
4: Rulli.
3: Es como el...
4: Un dios griego.
3: Es un dios griego, sí, en efecto. Está esculpido en mármol, ¿no?
4: Y por otro lado está Jordi Rosado.
3: Exacto.
4: Que tiene un cuerpo, pues, normal, convencional.
3: ¿Jordi Rosado desnudo o Sebastián Rulli desnudo?
5: Hola, hola.
3: ¡Eso! A ver, ¿cómo estás, querida? Bienvenida a La Corneta.
5: Hola,
4: como no
5: hola,
4: creemos en... Hola, muy buenas. Como no creemos en las encuestas, queremos oír de viva voz tuya que nos digas qué es más atractivo, un cuerpo trabajado en el gimnasio atlético o un güey que se ve bien pero que tiene un poquito de pancita.
5: Sí, para mí un cuerpo normal.
3: ¿Ah, de veras?
5: Un cuerpo normal. Sí, la verdad sí. ¿Quién dice que a uno de mujer le gustan así bien mameyes y con bolas y todo? No, la neta no.
3: Oye, pero a ver nada más dime una cosa. ¿Por qué no te gusta un güey mamey trabajado? Que además de todo, o sea, eso habla de que tiene disciplina, se cuida, es una persona que hace trabajo. ¿Estamos diciendo que los mameyes casi siempre les gusta la verdura?
5: Exacto.
3: ¡No me digas!
5: Menos tú.
3: Pero yo no estoy mamey.
4: Al estaca no le gusta la verdura, le encanta.
5: Sí, ya sé que anda dibujando por todos lados penes.
3: Es terrible,
4: sí, está enfermo.
3: Terrible. Oye, pero a ver, entonces, ¿estás de acuerdo con esto de que los cuerpos de papá madurito y no tan durito son más atractivos? Wow, eso
5: sí, claro.
3: No me lo esperaba. Y entonces
4: te acabo de decir que lo dicen las encuestas.
3: ¿A quién quieres ver desnudo? ¿A Jordi Rosado o a Sebastián Rulli?
5: A Jordi.
4: Ahí está.
3: ¡Guau! Muy bien.
5: No,
4: ¿y quién no?
5: Rulli se encuera con cualquier pretexto, ya hasta lo conocemos. No. En lugar de, imagínate, lo invito a comer y en lugar de preocuparse por mí o por comer rico, se va a estar preocupando porque le den una lata de atún para que no engorde.
3: Ah, es cierto.
5: Va a llevar su báscula va a llevar su mini báscula ahí midiendo las calorías, pesándolas. No, no, pues no, no, no,
3: no. No te va a acompañar a la pancita los sábados cuando estés bien cruda.
5: Exacto.
3: Ahí está. Muy bien, me gusta tu actitud. ¿Cómo te llamas, querida?
5: Hola, yo soy Cristi y vivo aquí en la Sierra Norte de Puebla, en Huauchinango, Puebla.
4: Ah, pues saludos, saludos hasta allá, hasta la Sierra Norte de Puebla. Hasta
5: Huauchinango, Puebla. Por favor, mándenle un saludo a mis niñas que trabajan con nosotros. Todos los días los escuchamos.
3: Saludos a todas ellas.
4: Pero, ¿así nomás? ¿A tus niñas? Saludos sí, a tus niñas.
5: Bueno, son las niñas que trabajan conmigo.
4: A tus nenas, que
3: besitos
4: trabajan contigo.
3: A tus nenas.
5: No, no tengo muchas nenas. Tengo,
3: bueno, no importa, no importa. A tus
4: con
3: nenitas.
4: Dos basta.
3: Bueno, sí, ya.
5: De hecho, tengo dos nada más.
3: Ok, muy bien.
4: Sí, saludos pues, sí. A todas las niñas que estén a tu alrededor.
3: Saludos
4: y,
3: a todas.
4: Y gracias, Cristi, por llamar.
3: Y saludos a Puebla.
4: A Huauchinango, Puebla.
3: Qué chula es Puebla. Bueno, es qué que linda, fíjate, como... esto me sorprendió.
4: Pues te estoy diciendo, güey, tú eres el que... Ay,
3: Jordi
4: no,
3: Rosado desnudo. Pero es
4: por
3: que
4: encima de Sebastián Rulli. Lo estoy haciendo. Y...
3: Mayito Besares desnudo.
4: Poncho de Nigris.
3: Este...
4: Que ya todo el mundo lo vio encuerado en Solo para
3: ¿cómo
4: mujeres?
3: Se llama el cazafantasmas desnudo?
4: No, tampoco te la prolongo. Carlos Trejo.
3: Y engrasadito. Ok, a ver, vamos a otra llamada, a ver si, si de casualidad...
4: Nada más que ahora va a ser un...
3: ¡Ah, mira, hola, una mujer! ¿Cómo
4: ¡bienvenida!
3: Estás?
4: Hola.
1: Muy bien, ¿y tú?
3: Bien, bien. Oye, a ver, este, ¿qué te pareció lo que nos dijo nuestra amiga anterior? ¿A ti qué te gusta?
4: ¿Cómo te gustan los cuerpos de hombre?
3: ¿Esculpido, de gimnasio?
1: Igual.
3: ¿Igual?
1: No, no, no, normalito, claro, tampoco que esté como dices tú, con cuerpo de Twinkie, ¿verdad?
3: Carlos
1: pero...
3: Trejo.
1: Sí, no, pues marcado, no, igual, normal, pero no, no tanto, tan este...
3: No tan mamey.
1: Tan así como, no, iu, no.
4: ¿Ya ves?
3: Iu, o sea, si de pronto tienes un novio o un amigo que llega, o sea, está todo mamey así, saca el bote de aceite y la tanga y te empieza a bailar al pie de la cama, te enojas y te
4: va a pensar que es gay.
1: Oye, no, la vieja confiable que alguna vez querido que en el, hace mucho, yo soy como de su edad, ¿eh? Ajá. Me dijo una película esta, creo que Carmen Salinas, de nada sirve el roperote y luego la llavecita. No, no, no. Así
3: claro, además, no, oye, tú no, también, no, no. Tú eres de la teoría que los güeyes que ya sabes, están todos mamados y van al gimnasio, están compensando porque tienen un minúsculo pene.
1: Pues no, joder, no creo que sea ley, ¿verdad? Pero no, no, ¿sabes qué? No me gusta porque... La mayoría, o los que yo he conocido, como que se creen mucho. Hasta caminan, así como si trajeran una sandía abajo de los brazos. O sea, no.
4: Sí, es que habla de gran vanidad y o sea, están
1: sí,
4: mucho egocentrismo.
1: No, me gusta eso.
3: No te gusta, exacto. No te gusta a ti eso, está bien. Si no te gusta a ti eso, no.
1: No, eso sí me gusta. Pero, ¿qué te iba a decir, por ejemplo? Eso, el comentario que voy a hacer se escucha muy machista, pero por ejemplo, con cabello largo, híjole, solamente que esté demasiado guapo, he visto hombres que digo, está bien.
3: Si no, con cabello largo.
1: Pero no, me gusta que el cabello corto, de corte de caballero.
3: ¿Qué tan corto? Porque yo de plano no tengo pelo. Yo no tengo ya nada.
1: Está aquí, está precioso. Tú, como sea.
3: ¡Eso! ¡Gracias, querida! ¡Qué barra!
1: ¡Qué corriente, hijo!
3: Aquí, llenándome el ego.
4: ¿De dónde nos llamas?
1: Ya he llamado, es mi segunda vez que tengo la llamada. Estoy hablando acá desde la Isla del Padre.
3: ¡Ah, ¿cómo estás?
4: Ah, me acuerdo tu llamada hace unas semanas. ¡Qué gusto saludarte!
1: Sí. Justo fue un martes que hablé con ustedes la vez pasada porque vengo saliendo de la misma casa que él limpieza a ver, ¿sabes? Vengo saliendo ahorita. Fue el 6 de enero y justo, pero ahorita ya acabé, ya. Ahora sí puedo hablar a gusto porque ya.
3: Muy bien.
1: Ya salí de trabajar.
3: Oye, pues qué bien que te lograste comunicar dos veces. Saludos hasta allá, hasta la Isla del Padre en Texas. Entonces, gracias por oír la corneta. Qué bueno que penetramos incluso a la Unión
1: claro,
3: Americana.
1: Todos los días. Y si no, en el podcast, como siempre. Y también voté y también todo. Porque los
3: ¡eso!
4: Muchísimas gracias.
3: Wilson.
4: Gracias a ti, ganamos.
1: Que tienes personas en tu casa que te ayudan con la limpieza.
3: Sí.
1: Espero que sean al menos latinos, pero preferiría que fueran mexicanos, ¿ok?
3: Son mexicanos, pero no digas nada, no pero, digas nada. Pero son
1: cállate,
3: mexicanos.
1: Cállate, a A lo mejor como yo, como la muñeca fea, les dije.
3: Exacto, exacto. Ah, los mexicanísimos. Y, bueno, pues, y además de todo, aquí son bienvenidos.
1: Saludos para todos, salúdame a tu gente. Diles claro. Que acá tienen una colega paisana.
3: Gracias.
1: Besos para
4: ustedes,
1: ¿eh?
4: Besos, bueno, igual besos, muchas allá. Gracias.
3: Bye, gracias. Bye.
4: Igual.
3: Fíjate. Ahí está, entonces sí les gustan los hombres.
4: Dos mujeres van que dicen que les gustan más los hombres así, como fofones, no muy mameyes.
3: Pues según el estudio que les estamos compartiendo, ya no les gusta. O sea, entonces está mal este estudio, te digo que no se puede confiar, porque aquí dice que ya no les gusta.
4: Bueno, es que también depende, esto está, viene del New York Post, o sea, es en Estados Unidos, aquí son mujeres pues ya como de nuestra edad, ¿no? Bueno, no sé la última que edad tiene, pero la primera sí.
3: No sé si mujeres más jóvenes, yo creo que las mujeres más jóvenes sí prefieren un güey, ¿cómo se llama ahora el look máximo, esta madre que todo el mundo tiene que estar bellísimo y súper bonito?
4: A ver, abunda, eso no sé de qué estás hablando.
3: Es una cuestión que se está poniendo muy de moda. Sí, ¿quién
4: permítame,
3: habla?
4: Permítame,
3: ¿quién habla? Una llamada más, venga.
4: Bienvenida a la corneta.
6: Ay, muchas gracias, qué suerte tengo de que pudiera entrar mi llamada. Siempre
4: la suerte es nuestra.
6: Nunca entra.
3: La suerte es nuestra. ¿Cómo te llamas?
6: Adriana.
4: Adriana, ¿cómo te gustan los hombres?
6: Me gustan que tengan un buen cuerpo, pero no súper, súper trabajados, porque luego esos tipos se sienten que no caben en ningún lado y en lugar de poner atención están más preocupados en ellos mismos.
3: Oye, a ver, define un buen cuerpo, pero que no sea demasiado. O sea, cuando hablas de demasiado, ¿estás hablando de un físico-culturista?
6: No.
3: O sea, ¿cuándo es demasiado?
6: Trabajado,
4: pero que
6: bonito,
4: tenga su grasita.
6: Marcadito. Sí. O sea, algo
4: un poquito
6: así,
4: panza.
6: Sí, poquita panza, algo así. O sea, lojita. Una persona que no se sienta así súper.
3: ¿Y de lo demás cuánto?
6: No, ¿cómo que de lo demás? Normal también.
3: Normal, o sea, que no, ni mucho, o sea, ni. Ni tanto que queme al santo, ¿no? Ni tanto que la tragante. Digo, que no lo alumbre. Ajá.
6: Exacto.
3: Ya.
4: Oye, ¿qué edad tienes, si no es indiscreción?
6: 53 años.
4: Ahí está. Ya ves, son de nuestra generación.
3: Sí, son contemporáneos.
4: Muchísimas gracias.
6: Sí. Es que ya a esta edad ya no te puedes poner tan exigente.
3: Oye, ¿y tienes hijas?
6: Tengo dos hijas, claro.
3: ¿Y ellas qué opinan? ¿Ellas más o menos piensan como tú? ¿O si has visto que ellas prefieren a los chamaquetes más de gimnasio y más guapines?
6: No, yo creo que están en el mismo tema conmigo. O sea, no son tan exigentes y están en un tema así como que... O sea,
4: sí, tienes razón.
6: Como que estándar.
4: Okay. ¿Sabes a quién sí le gustan los mameyes así marcadísimos?
3: A Iniesta.
4: A los gays.
3: Sí, cierto.
6: Pues, sí, porque ellos tienen más preocupación por estar más...
3: Entonces, ¿tú sientes que un hombre que va al gimnasio y trabaja muchísimo su cuerpo es homosexual?
6: La mayoría.
3: La mayoría.
6: Okay. Sí, la mayoría. Sí.
3: O sea, que si nos están oyendo y estén bien mamáis, pues a ustedes lo que les gusta es otra cosa.
4: Es verse en el espejo levantando fierros. Eso es lo que...
3: Oye, Adriana, muchas gracias
4: gracias.
3: Ayudarnos a cerrar este estudio.
6: Sí, muchas gracias. Gracias a ustedes. Les mando un saludo y les aviso que yo también estuve bota y bota todo.
3: ¡Eso!
6: No,
3: o
6: sea,
4: muchísimas
6: no
4: gracias.
6: Como pelota, sino bota,
3: no, votando, ¿no? Por la corneta.
6: Sí, exacto. Gracias. A mí se decía, por favor, le hablaba yo, estaba trabajando y yo le hablaba, por favor, entre Spotify y vota, por favor.
4: Pues gracias. Gracias a ti y a tu hija ganamos.
3: Así es.
6: Sí, exactamente. Les agradezco, los quiero mucho y todos los días en mi trabajo, hasta a mi jefe le digo, pon la corneta.
3: Muy
6: todos
3: bien.
6: Le digo, ¿me vas a poner la corneta? Y entonces...
4: Uy.
3: Pues así sí. Sí.
4: ¿Y en dónde?
3: En el
4: ¿En la oficina?
3: No, bueno.
6: En la oficina.
3: Gracias, Adriana.
6: La corneta en el escritorio. Cuídense, los quiero mucho.
3: Besos.
4: Gracias, igual.
3: La corneta en el escritorio.
4: Sí, sí, es cierto.
3: Bueno, ahí
4: oigan,
3: está.
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4: 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Y ahora...
3: Llegó ese bello momento en el cual les devolvemos lo que ustedes nos han regalado. Todas sus aportaciones al Top Ten del día de hoy, que se intitula...
4: La oficina.
3: Como el anexo. la oficina como el anexo, como la oficina de Adriana, que le ponen la corneta en el escritorio.
4: En el escritorio. ¿Qué dijo?
3: Bueno, a lo mejor se la podría poner en las teclas de la computadora. Oh, no, ¿verdad? Porque no tienen bocina.
4: En el ratón.
3: Es que no tienen bocina. No tienen bocina, no, no se pueden las teclas. Pero bueno, no importa.
4: qué bruto, güey.
3: Sí, qué
4: bárbaro. Pasado de lanza.
3: De modo, güey. De eso se trata este programa, de pura
4: idiotez. No, se trata de informar y del top ten. Esta es la número.
3: La oficina como el anexo.
4: Primero, no querías estar ahí. Segundo, ya te quieres ir. Y tercero, lo necesitas si es que quieres seguir vivo.
3: ¡No! Tengan mucho cuidado, compañeros y compañeras. Cuídense para que no les tengan que mandar un lugar de esos. Vamos a la número 9. La oficina como el anexo. A ver. A ver, tenemos que hacer una pausa para escuchar al líder. ¡Adelante!
4: Adelante, Marta. Te escuchamos.
3: ¿En el anexo?
4: En la oficina.
3: Sí. Marta es adicta al tabaco, por ejemplo, y al ejercicio. Y al éxito.
4: Marta es adicta al éxito, al triunfo.
3: Al éxito, es lo que le gusta.
4: Sin duda alguna.
3: Ser la más pistache de todo el frasco. Y lo es. Y
4: la más pistache.
3: Sí, ¿no? Bueno.
4: La que sigue, ¿qué número es?
7: 8.
4: La oficina como el anexo. Lo primero que voy a hacer el día que me vaya de aquí va a ser armar una pedota.
3: Cuando me retire de aquí.
4: Sí. Es que hay veces que dan ganas de renunciar así, pero por todo lo alto, ¿no?
3: Y al carajo, güey.
4: Sí, llegar y darle un soplamocos a tu jefe.
3: ¿De plano?
4: ¿Y qué?
3: Y en lo que recobra la conciencia, subirte al escritorio y deponer.
4: Zurrar.
3: Ahí. Sobre tu contrato.
4: Y su celular. No. Como galletita, pues. Así.
3: A nosotros nunca nos han dado ganas de hacer eso en ningún lado. Vamos a la número
7: 7.
4: En ningún lado, de veras.
3: Nunca.
4: Nunca. La oficina como el anexo. Ay, solo por hoy, solo por hoy, solo por hoy, solo por hoy.
3: Y ya, y nada más. Es que sí pasa eso. El contrato como galletita en el celular.
4: ¿El celular? ¿O el celular en ahí?
3: No. La que sigue es la número
7: 6.
3: La oficina como el anexo. Bueno, Videgaray, despídete de tu familia.
4: ¿Por qué no los vas a ver?
3: Porque no las vas a ver en un mes o dos. Oye, esto no está chistoso, güey. Así me va a pasar a mí.
4: ¿En el anexo o en la oficina? En la
3: no, pues en lo que vamos a hacer ahora. Un mes y medio casi. Okay.
4: Un mes y medio de transmisiones
3: más
4: diarias de lunes a domingo.
3: Así es.
4: Sin pausas.
3: El mes, me van a decir el Messi.
4: El Messi. Además va a estar aquí en México, ¿no? Y ni siquiera vas a poder reventar. Porque
3: no sé si regresando me van a decir el Sinfa.
4: Híjole.
3: El Sinfamilia.
4: Vamos a la número
7: 5.
4: La oficina como el anexo. Miren, yo les voy a decir, yo no vengo a ver si puedo. Estoy aquí porque puedo.
3: Ah, ¿qué te parece?
4: La oficina como el anexo.
3: Esperando el momento para que pueda escapar de aquí. Un día de estos, güey. Pues es que así sucede.
4: Imagínate estar recluido con puro adicto, puro atascado, que nada más está pensando en dónde consigue más. O
3: está
4: algo.
3: Está terrible. Por eso hay que tener mucho cuidado. Cuídense mucho. Queridos radioescuchas y radioespuchas, tengan cuidado con las sustancias. No quieran ir al anexo. Vamos nosotros juntos a la número
7: 4.
3: La oficina como el anexo. Te vas a encontrar a varias de las personas con las que estudiaste. No te sorprendas. ¿Cuántos de los compañeros con los que estudiamos? Varios, ¿eh?
4: ¿Habrán ido a dar un anexo?
3: Sí, yo sé de varios, no voy a decir nombres, pero sé de varios. Unos la libraron, otros no, incluso. Fueron por allá, ¿no?
4: Ojalá hubieran ido al anexo. Vamos a la que sigue, la número
7: 3.
3: La oficina como el anexo.
4: Ya, padrino, déjeme salir. Llegué a las 7 y ya son las 5. Padrino, pero no le dices padrino al de la chamba, ¿no?
3: No, pero a lo mejor en el anexo sí. Ya, padrino. Pero bueno.
4: Oficina como el anexo. Aquí hay hora de entrada, pero no de salida.
3: Madres. Ok, vamos a la número
7: 2.
3: La oficina como el anexo. Ya en serio, ¿quién se robó mi resistol, hijos de... Me encanta que ya es la marca es Resistol, que se escribe así Resistol, pero es Resist All, ¿no? Me imagino que aguantaba.
4: Resiste todo. Aguanta todo.
3: ¿Resistol? No sé, güey.
4: Oye, yo cuando era adolescente y tenía esta inquietud por drogarme, agarré una vez un decía yo, ¿cómo que se drogan con cemento? Ah, con resistol y esas cosas. No, no había resistol, entonces agarré un uju. Si ubicas el uju, ¿no? Y ahí me puse a olerlo con todo el alma.
3: Seguro sí pone.
4: No, güey. Después de media hora no pasa nada. Lo volteé y decía, no tóxico.
3: No.
4: Adiós, gracias. Y finalmente.
3: Bueno, andarte metiendo pegamento.
4: Era yo un idiota, güey. ¿No? Un imbécil. También oí que los filamentos del plátano, que si los secas y los echas en una pipa y te los fumas, te ponen como mota.
3: Y ahí lo ves fumando plátano. Por eso nunca se le quitó el vicio de fumar plátano, Eduardo.
4: Fumé plátano, pero solo las hebritas esas.
3: Es que tenías que haberte fumado un plátano macho. Luego te mando uno.
4: Sí, no, me va a llegar el otro dominico. No
3: pone... Bueno, dominico, oye, Nico.
4: Pero no se droguen, de verdad, no es buena idea.
3: No. En efecto.
4: Y finalmente, la número...
7: Uno.
4: La oficina como el anexo. Este güey es como señal de celular. ¿Cómo? Con tres líneas ya funciona.
3: No. Bueno, ¿saben qué?
4: Con tres rayitas tengan, ya. Con eso
3: tengan
4: las...
3: mucho cuidado, abusados. No quieren ir al anexo, de verdad. No, saludos a los que ahí estén. No creo que les pongan este programa, la verdad. Dudo que haya.
4: Demasiado licencioso.
3: Demasiado, demasiadas referencias sexuales y de abuso de sustancias. Así que yo creo que es momento de que nos callemos.
4: No. Todavía no, ya casi, pero hoy es martes y hoy sí tenemos capítulo de estreno, ¿sí o no, nuevo? En la corneta extendida.
3: Eso. ¿Sí o no, güey?
4: Sí, ya dije que sí.
3: Es que no ha contestado sí o no y me preocupa.
4: Obvio.
3: Sí o no. Obvio. Ok.
4: Es algarabía, es inconfundible. Y bueno, tendremos este capítulo dedicado al sexo analgésico.
3: La entrada por la salida. En efecto, hay personas que disfrutan de ingresar al cuerpo de otros y otras por ahí, por donde no pega el sol. Y bueno,
4: una
3: pues
4: vuelta
3: tiene
4: por
3: sus,
4: Detroit.
3: Tiene sus vicisitudes, ¿no? Tiene sus detalles que hay que cuidar para informarnos e informarles sus todo acerca de este tipo de sexo.
4: ¿Cómo se titula, mi querido nuevo?
8: ¿Mandé?
4: ¿Cómo se llama el episodio? Capítulo.
8: Así se llama Por el Camino del Lodo.
3: Por el Camino del Lodo. Qué bárbaro.
4: Pues muy bien, queda más que claro. Damas y caballeros, si lo quieren escuchar.
3: Oye,
4: que vale la
3: ¿oíste
4: pena,
3: algo
4: ¿eh?
3: Que no supieras nuevo en ese capítulo?
8: Sí, fíjate que el coloproctólogo, yo en primera, como a usted le pasó también, yo no sabía que existía esa especialidad.
3: La coloproctología.
8: Exacto, Y la verdad es que sí, varias cosas que dije, chale, creo que lo estoy haciendo un poquito mal. Pero estoy corrigiendo.
4: Muy bien.
3: Te fue
4: ya
3: útil.
4: Valió la pena hacerlo.
8: Sí, mucho.
3: Muy bien.
4: Y además del coloproctólogo, tenemos también a una sexóloga. Entonces, un enfoque multidisciplinario, por lo menos bidisciplinario, a el sexo prohibido, a la sodomía.
3: Bueno, pues ahí tienen. Si ustedes quieren explorar ese lado de su sexualidad,
4: vayan
3: adelante,
4: a Sodoma.
3: O atrás, como ustedes prefieran.
4: En la corneta no extendida, que está en Amazon Music. La aplicación es gratuita, la descargan y ya. Ahí está. Ahí encuentran
3: ya
4: gratis el episodio
3: por
4: de la corneta extendida.
3: Bueno, déjenos ya, meterles toda esa información por las orejas. Ya sabrán lo que hacen con ellas por el bien de la humanidad, ¿no? Y la higiene.
4: Sí, pero por el culo.
3: Bueno, con esa idea los dejamos, nos vamos.
4: Con esa idea del chupatruzas.
3: ¿Perdón?
4: ¿Del chupatruzas? ¿Con esa idea?
3: Sí, con esa idea del chupatruzas, gozando, como nunca. Bueno, yo creo que ya estuvo bueno, ¿no? Nos vemos luego. Les mandamos besitos.
4: Ya, güey, ya, adiós. Cállate ya.
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2: No, este.
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1: 3:05 de la tarde. ¡Qué trampa, gente! ¿Cómo están? Martes 19 de mayo. Nesa, no, de mayo. Soy Jano con ustedes hasta las 6 de la tarde. El Chino Rodríguez pilotando la nave 40. Yes, sir. Teléfono en cabina 646-977-8382. Arroba los 40 Ensenada 96.9. Arroba Jano Barbosa 91. ¿Qué hay hoy en el programa? Hoy viene Manir con Gastroconciencia, que trae un tema basado en hechos reales. Así me lo dijo. Así, ¿sabes qué? Traigo esto porque está basado en hechos reales, algo que me acaba de pasar. Y dije, lo necesito poner en el programa. ¿De qué va a hablar Manir? Manir, casos de la vida real. Oye, Picasso, ¿no? Por favor, Picasso a Luz que nos está escuchando. Por favor. Picasso, Picasso, hombre, Picasso.
2: Aquí te va un Picasso.
1: Bien. Atender a miles de personas es un reto titánico, a menos que lo hagas mal. Eventos y banquetes. Me dice, voy a hablar de esto, de lo que me pasó en el viaje este fin de semana, porque me intoxiqué y pasó a mayores. Me dijo, no te voy a spoilear para que sea genuina tu reacción. No spoilers. Entonces dije, va, Manir, me encanta. Bien, bien, bien. Entonces, ¿qué le habrá pasado a Manir? O sea, se intoxicó, pero ¿qué pedo? O sea, ¿qué? ¿Cómo? ¿Qué fue? Esto lo vamos a escuchar al ratón vaquero. Bueno, no, o sea, al rato. Hombre, ya, hombre. Y Quique Cano con los deportes. El Arsenal es campeón de la Premier League. ¿Después de qué? 22, 23 años. ¡Wow!
0: Quique Cano.
1: Ese cabrón va a venir al rato. Y muchas otras cosas más, hombre, de aquí hasta las 6 de la tarde. Mañana, les voy diciendo, mañana, ya será un día muy feliz, porque voy a regalar boletos para Miguel Bosé. ¿Qué es lo que tienen que hacer? Ponerse berenjenos durante la programación de mañana, porque también voy a soltar canciones de Miguel Bosé. Y si no puso atención usted, pues no va a ganar. Así. La semana pasada puse 4 canciones, pero no les dije cuántas canciones iban a hacer. Fue una de, ya pasaron. ¿Cuáles fueron las canciones? Y el que se los ganó dijo en orden bien. Escuchó desde el principio el programa hasta que sacó el programa y bien. Esta vez puede que lo haga así o no. O puede que haga un especial de puros de Miguel Bosé y que tenga que atinarle. ¿Qué pasó, güey? ¿Sentiste que te tocaron la pierna? Es el niño que está ahí abajo. Oh, no. Es el niño que se parece. No. Entonces, ¿qué es lo que vamos a hacer? Pues nomás ponga atención mañana para ganarse boletos para Miguel Bosé. Ay, dicho todo lo anterior, jálate pues, ¿qué dicen acá? Hazme el favor. Saludos al Choriuken. Dicho todo lo anterior, me voy con Rola, pero cuando no abrí aquí mi de Rolas. Acá está, ya está. Esta canción se llama Gato que avanza, perro que ladra, de Calle 13. A través de los 40, la radio de los conciertos.

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1: Chingada todo ya. No lo hice. Ay, hubiera querido que. Si hubiera querido que me saliera, no me hubiera salido, güey.
2: Ya. Ya quedé como Chairo, güey.
1: No.
2: Chairo Fernández.
1: Ah, no, ese Charo.
2: Ya, se me sumió la molle.
1: Ah, güey, no. Neta, güey, que si hubiera querido que me saliera, no me salí. Es que tenemos una pelota de tenis aquí en cabina. Güey. La aventé.
2: Y le cayó. De piojos, güey.
1: Le cayó en la mema. Pero botó pequi y me cayó otra vez aquí. Ay, no. ¿Qué son ya? 3:24 de la tarde. ¿Cómo están? De que ando haciendo un video.
2: ¿Erótico?
1: No, nada que ver, güey, no. De estoy planeando para ahorita grabarlo en el corte. De esta gorra que traigo, pues, está chino. Esta gorra que me trajo la niña Ivana, ¿te acuerdas? Y su hermana Meli. El miércoles pasado, justamente. Me trajeron un regalito, una gorra de los padres. Es una gorra de los padres temática porque es japonesa. ¿Te das cuenta? ¿Dónde está la bandera? De este lado está la bandera de Japón. Y por abajo tiene. Aquí, como sus detalles.
2: Wey.
1: Trae arroz, mira, algo así. Y cae. No, es cierto.
2: Trae un suru.
1: Trae un. No.
2: Así se llama, ¿no?
1: No, trae un Honda. ¡Oh!
2: No mames, güey. Lave.
1: Quería hacer el chiste, Y ahorita estaba haciendo el videito. Bueno, estaba escribiendo el video para ahorita. Redactando el video para ahorita grabarlo en el corte. Teléfono en cabina 646-977-8382. Síganos en arroba los 40 Ensenada 96.9. Y también en arroba Jano Barbosa 91. Hágalo, por favor. Pase usted, participe usted y
2: de aquí para allá, vale.
1: Y de acá para allá, chinguen. Oiga, yo no valgo madre. Chingas. Es un gran chiste. Mande chistes. ¿Sabes qué? Nunca hemos hecho esto, güey. Un torneo de chistes. Nunca hemos hecho un torneo de chistes. No tan pelados, porque si se pasan de pelados, güey, voy a cancelar este pedo y valió madre.
2: Ok, buen piezo.
1: A ver, dale. Torneo de chistes, martes de torneo de chistes.
2: Si me caigo en la alberca y en vez de que esté llena de agua, está llena de leche, ¿me sacarías?
1: Hermoso poema. Hermoso.
2: Aviento lo que traigan las manos y te rescato.
1: Sí, se ocupa no barrer. Tenemos mensaje, ¿qué pasó? Yo tengo chistes muy estúpidos, güey. ¿Qué dicen acá? Hello, a esta hora se podrá. ¿Quieres esta canción? La ponemos ya. Se la pesta la Caro y te mandó la fregada, lo que estoy dando cuenta. Muy mal por la Caro. Pidieron algo de Stray Kids, güey, y no se la puso la Caro. ¿Quién es? Es Perla, ¿verdad? ¡Perla! Picasso para Perla, por favor.
3: Es una perla. Una de mucho cuidado.
1: Cuidado. No, tenemos audio.
4: No te sacaría, chino. Te dejo adentro.
1: ¡Oh!
2: Épica respuesta.
1: ¡Bien!
2: Me quito el sombrero.
1: Bien.
5: La verdad.
6: ¡Ay, qué chiste, loco!
1: Ey, pero no te la prolongues, güey. O sea, estamos acá tranquilos, güey. Si fuera tuya, chino, sería leche en polvo. ¡Qué la chingada!
2: No, sería yeso.
1: No, ¿yeso?
2: Yes.
1: No, güey.
2: A todos.
1: Yo también pedí esa. Congratulations. A todos los batió la Caro.
2: O sea que te gusta a ti esa rola.
1: O sea.
4: Día marca Zacarías.
6: Si fuera tú. No puedo hablar de. Del Teletón.
1: ¿Qué te pasa, güey? No, ¿qué te pasa? No. ¿Qué les pasa? Es un programa de... Por favor.
4: ¿Por qué fracasó los abarrotes que puso Shrek?
1: ¿Por qué?
4: Pues porque su esposa era muy Fiona.
1: ¡Oh!
2: ¡No!
1: ¡Quema! ¡Quema mucho! ¿Te acuerdas de esa madre? ¡Quema mucho! ¡Quema mucho! Güey, está bueno, güey. No seas mamón. A ver, mande así chistes de este tipo de cosas. No de que... ¿Qué les pasa? O sea, no. No, del crit, no.
2: No,
1: esas madres no, güey. O sea, no se pasen de... Chola, no, o sea, por favor. Chola vi, no se pasen. No, güey. Mejor me voy a rola. Congratulations, ¿de quién también habían pedido? Perdón. A todo, aquí, todo nos batió la
4: cara. ¿Por qué fracasó los abarrotes que puso Shrek?
1: ¿Por qué?
4: Ah, pues porque su esposa era muy Fiona.
1: Gran chiste, la verdad, me encantó, güey. Acá. Post Malone, Post Malone. Va, ¿cómo te sientes? Tú, Chino, ¿cómo te has sentido, güey?
2: Post Malone, Post Malone, del Loyón.
1: Sí, no, de carne. Va, vamos por partes. Halftime de Stray Kids. Y luego de ahí le vamos a... No puedo mandar... No puedes mandar ese, güey. No seas mamón. No. O sea, malicia en la OGT. Es un programa... Se supone que familiar. Se supone. Nos pasamos poquito de lanza, sí.
2: Uy, vieras que familiar, güey.
1: No, sí. Familiar porque viene mi mamá los lunes, por ejemplo.
2: Como dijo Pompín, qué bonita familia.
1: Qué bonita familia, sí. Es familiar porque viene mi mamá los lunes. ¿Bien o no?
6: Oye, ¿cómo se despide un químico, loco?
1: ¿Cómo?
5: Pues Malón.
6: Ha sido un placer.
1: Ah, qué bonito. ¡Qué mamón! ¿Ven que podemos contar chistes pendejos aquí? Así, de esos chistes, así. Sí se puede hacer ese tipo de chistes.
2: Voy a dejar esos por rato.
1: Es como a ver... ¿Quién mató a Iron Man?
2: Batman.
1: I don't know. I don't know.
2: ¿Quién mató al libro de español?
1: ¿Quién?
2: Un sujeto.
1: Oh, okay, ya, me voy a chiste. Me voy a rolar.
2: ¿Por qué tienes tres el libro de matemáticas?
1: Ay, porque tenía muchos problemas.
2: No, porque no encontraba nada.
1: Porque no encontraba la raíz cuadrada. Ya, sube, halftime, Stray Kids. Manda, oye, es martes de chistes pendejos. Digo, chistes así. Blancos, pero que dices tú, qué mamón. Si tiene doble sentido, no hay falla, pero doble sentido, nada de. O sea, no se la prolongue, ¿no?
2: Si sus chistes son blancos, aviéntalos para acá.

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1: ¡Martes! ¡Martes de chistes ojetes! Así, chistes blancos, pueden ser también blancos carentes de malicia. Niños, mande su chiste. Mande un chiste. Niños, mande su chiste. Como por ejemplo,
2: ¿qué le dijo un marciano a otro marciano?
1: ¿Qué le dijo?
2: Está bien pendejo.
1: ¿Cómo fue? Tú lo hiciste como Laila, güey. Mi, mi, mi. Así, güey. No.
2: Es que era un marciano de, ¿qué le dijo? De Morelia.
1: ¿Qué? ¿Qué le dijo una tabla a otra tabla? Tabla no. A tu mamá.
2: Ay, no.
1: Ya, ya, a ver, ¿qué mandó la gente? ¿Qué mandó la gente, por favor? ¡Ey, borraron un chiste ahí! ¡Borraron un chiste! No, no puede ser. ¿Cómo se llama? No. ¿Cómo se llama la mamá de DJ Tiesto? Mamá Tiesta, no. Mamá Tiesta. ¿Qué?
3: ¡Janoberto! ¡Ya sé dónde vive el Chino Rodríguez!
1: ¡Hala!
2: Oh. Oh. Ya me había asustado, güey, cálmate.
4: Ah, pues entonces son los mejores. Los amo.
1: ¡Ah, te amamos a ti! Más, por estarnos escuchando.
4: Los amo.
1: Esa, no, a ti.
4: Los amo.
1: Te amamos a ti.
4: Los amo.
1: Ven para acá, por favor. Dínoslo no, de frente.
5: ¿Quieres chistes blancos? Ahorita te echo unos. No.
1: Ay. Y luego... Todo era risa hasta que descubrieron que el tartamudo creía jamón. ¡Qué mamón! ¡Ay, entendiste, pendejo! ¡Le entendiste tarde, güey! ¡No mames, güey! ¡No puede ser! ¡No puede ser! ¡No entendiste el chiste!
2: ¿Y era de pavo o de coche?
1: Ay, es como el de mamá... Mamá, a la escuela me dicen ansioso los amigos.
2: ¡Ay! ¿Y no te ha afectado vivir junto al circo? Ahí?
1: ¡No, no, no, no, no, no, no, no! No, cuenta el del metralleta. El del metralleta es el mejor chiste que he escuchado de tu parte, güey. Sí, sí.
2: De mi parte.
1: Sí, sí, dale. De tu parte. Así.
2: ¿Y no te ha afectado vivir junto al periférico? No. No.
1: Le hice como trompeta, güey. Son. No, no.
2: Ah, que lleva el claxon malo.
1: Adivinanza. Negro por fuera, amarillo por dentro. Un pollito ninja.
2: Ah. Ay, no.
1: Ya, pues de hoy. ¡No! ¡Estuvo bien!
4: ¡Enrique!
1: No ha llegado Enrique. ¿Qué pedo con Enrique, por cierto?
2: Ya, llégale, Quique.
1: Espérate, pon este audio, por favor. Otra vez esto. Por eso hacemos este programa.
4: Los amo.
1: ¿Ves? Por eso, güey. Por eso hacemos este programa. Ay, oye, Mar, cuente un chiste. Oye, cuenta chistes, ya. Cuente su chiste. No hay pedo que sea malo. Aquí ningún chiste es malo. Malos nosotros. Pero el chiste no te vayas, ¿cómo que ya me voy? A ver, estoy pensando en otro chiste, güey. Es que mis chistes son malísimos.
4: Los amo.
6: Ay, cabrón.
1: ¿Qué hizo King Kong cuando llegó al sillón?
2: No, pues no.
1: Dijo, ay, qué incómodo está esto. ¿Qué, güey? ¿Qué? ¿Qué? Ríete, no, idiota, wey. te quiere reír, güey. Si te quiere reír, güey. Ya, ya, salta la carcajada.
2: El hijo del músico.
1: ¿Qué?
2: Mamá, do re pa mi papá. Do re mi do en el sol pa.
1: Chiste de Mario La Madrid. Audio del que se cayó.
7: Jano, ¿tú sabes cuál es el chile más verde?
2: Me agarras sin la respuesta.
1: Lana sube, lana baja. Era el tipo de cambio, ¿no? Así lo anunciábamos en el Notijano.
2: Un borrego en un elevador.
1: Ay, ¿qué?
7: El de Hulk.
2: No, no mames, güey.
1: Sí, a ver. Diablos, no encuentro fallas en su lógica. Ponlo completo.
7: Jano, ¿tú sabes cuál es el chile más verde? El de Hulk.
1: Bien, bien. Bien, bien. Jano, ¿quién llegó? ¿Llegó Enrique? Joder. Enrique, a ver, dice Jano, mándale. Chica, está. Mándale. Ya llegó aquí que Cano. Ya los vi, perros. Mando un mensaje a este güey. Jano, mándale un saludo al pastor Terian Chelele. Ah, cabrón, ¿por qué Terian? ¿Por qué es Terian ya el pastor Chelele? Saludos al pastor Chelele, que anda evangelizando carros y personas que van pasando ahí por la Cuauhtémoc también. Ahí anda el pastor Chelele. Y a Cepillín el Ebrio también, ¿por qué no? Y todos los personajes que están en ese lugar. Jano, te mando un chiste chingón, ¿pero qué? Pero, ese fue el chino a abrirle el kick, estoy aquí pilotando la nave yo. Te mando uno hasta el núcleo de Hueso Colorado. Mándalo. ¿Qué horas son? Ya voy a mandar a Rola. Porque tenemos rolitas acá pendientes. Me dejaste encerrado. Yo no te dejé encerrado, güey. Yo no fui. Ya digo Kike Cano.
2: ¿Sabes qué hora es?
1: ¿Qué hora es?
2: La hora nacional.
1: Nada.
2: Me la chuté ayer, güey.
1: Ayer no, güey, no mames. Ayer no, güey, ayer fue el lunes.
2: La escuché en línea otra vez, güey, me gustó.
1: Lo repetí, ¿qué pedo? ¿Qué te importa a ti? ¿Qué pasó? ¿Me leíste? ¿Qué? ¿Qué estás hablando, güey? ¿Y luego acá qué? Jano, si te mando, ya sabes lo que te va, ¿qué?
2: Mando una pizza mejor, güey.
1: Lo que te va a pasar. ¿Qué me va a pasar? No es cierto, no digan eso, güey, no jueguen con eso, como que ya falleció ese pillín el ebrio, güey, no me digan no. Eso, lo vi hace dos meses, y eso que tiene que ver, no, es como cuando la gente dice, oye, se murió fulano, ay, no mames, si lo acabo de ver ayer, eso que tiene que ver.
2: Y eso le garantizó la vida.
1: Ajá, ¿sí? ¿Verdad? Es que es una respuesta que dice la raza. Ajá. Agarra el 3 porque.
2: Pero si estaba completamente sano la semana pasada, güey.
1: Sí, de que, oye, se murió fulano, no mames, si lo vi hace dos días. ¿Eso qué tiene que ver?
6: Sí, güey, no es como que el vato dijo de, bueno,
1: primero. Me acaba de ver este güey, no me voy a morir.
6: Sí, sí, como, y valió. No, es que ya lo vi.
2: No me imagino.
1: Sí, nada, pues. O sea, es que.
7: Ah, no, tú sabes por qué está triste la familia Kellogg's.
1: Espérate, a ver. No, güey. Espérate, estás diciendo marcas aquí, pero bueno.
2: ¿Tú sabes por qué la escoba es feliz?
1: ¿Por qué?
2: Porque va riendo.
1: Ah, yo pensé que porque su novia era el recogedor. No, no.
6: Sí, era eso. ¿Tú sabes cuál es el país que primero se ríe y luego explota?
1: ¿Cuál?
2: Japón.
1: Oye, es martes de chiste pendejo, güey. ¿Qué es el chiste pendejo, güey? Jano, ¿qué? Ya los vi, pero. Ah, no. ¿Y luego acá qué? Ah, chiste, creo que es chiste.
8: ¿Qué le dijo el ojo al párpado?
1: ¿Qué?
8: Date quieto que no me dejas ver.
1: Oh.
8: ¿Qué le dijo el ojo al párpado?
1: ¿Qué, güey,
2: no, payaso.
1: No.
9: Oye, papá. ¿Es cierto que soy adoptado? Si fueras adoptado, ¿tú crees que te hubiera elegido a ti, mijito?
1: No. No,
6: con eso no se juega.
1: Hubiera preferido Stuart Little que a ti. No,
7: porque no, chocó Crispy y se madrió su carita.
1: No. Digo que traemos hoy.
2: Y bailó con pop.
1: No. ¡Ah, ve nomás! Adrián, yo corro por ti, está Adrián Marcelo con Kike Cano.
6: Ese es mi muchacho.
1: Muy bien, güey.
6: Está bien curado.
1: Aplauso a este desgraciado feliz que terminó su segundo medio maratón. Récord, güey. Hizo menos de 2 horas el desgraciado. ¿Qué pasó?
6: Ese es del año pasado, güey.
1: ¿Qué pasó?
2: ¿Te golpeaste las piernas, güey?
6: Así son.
1: ¡Ay! Es que este güey siempre trae pantalón. Tú nunca lo has visto con short.
2: Está herniado también.
1: No. No, güey, es el show.
2: Oye, ¿qué estaba haciendo ahí o así es el bulto natural?
1: No. Oye, aquí ya estás medio tronado, ¿no? Esta cara del año pasado.
6: Sí, güey, la del año pasado.
1: La neta, sí, Adrián Marcelo aquí, güey. Ese es mi muchacho.
6: Ahí ya escuchaba borroso, güey.
1: No mames. Bueno, ahorita vamos a platicar con Kike a ver cómo le fue el medio maratón. Que el señor, 1:59, ¿no? Fue.
6: Muy bien. Sí es.
1: Muy bien. ¿El año pasado qué hiciste? ¿2 horas qué?
6: 2:04.
1: Muy bien, güey, muy bien. Muy, muy bien. ¿Y ese güey de atrás qué?
6: Ese güey ya estaba con.
1: Ese güey andaba pidiendo esquinas, estaba chocando a ver quién entraba por él como en la lucha libre, ¿no?
6: Mi rival, ese güey era mi rival.
2: Digo, espérame, Quique.
1: Espérame, tú. Alfa ahí.
2: Déjame ver tus piernotas.
1: Bueno, y así ya me di cuenta que son del año pasado porque yo tengo esa playera de que el año pasado corrí.
6: Ah, sí, es cierto, la de 2, ¿no?
1: Simón, sí, este año no corre, pura. Ya, vámonos,
2: Y allá atrás venden buen material,
1: ¿allá arriba? No, me dijeron que no. Bueno, ya, Rola, congratulations, Post Malone a través de los 40, la radio de los conciertos.

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1: Ya estamos de regreso en este programa llamado Jano Barbosa al aire. Sí, güey, le quitaste.
2: Sí, güey, yo.
1: Nada. ¡Quique Cano! ¡Medio maratonista! ¿Así se les llama? ¿Medio maratonistas o cómo?
2: La neta no sé.
1: Es que los maratonistas son los del maratón.
2: Nomás sé que son los que andamos bien dañados de la cabeza.
1: No, eso estamos bien madreados. No.
2: Es que, güey, imagínate, qué ganas de andarte levantando un domingo a las 4 de la mañana, güey.
1: El medio maratón, ¿ok? No, maratón. No, seis y medio. ¿Este año salió más temprano, estoy loco?
2: Sí, el año pasado fue un poquito más tarde.
1: Dije, puedo decir salimos porque yo...
2: Era, güey. Oye, ¿por qué no corriste el de este año?
1: Porque no me preparé, la verdad. Tú viste que el año pasado sí me preparé para correr porque yo no corría ni madrazos, ¿no?
2: Güey, en una semana, güey, así le bajaste un chorro de tiempo.
1: Sí, entrené bien 3 semanas. Sí, o sea, para empezar a caminar y después a trotar y después a agarrar ritmos de trotando y después ya así fue. Este año no hizo ni madres, entonces, la verdad... Pónganse ejercicio, gente. Lo digo yo porque me tiré la milonga horrible. Estoy otra vez subido de peso. Ya me voy a poner pilas, se los prometo. Así, no prometas nada. No, es en serio, por salud. Y ya voy a empezar otra vez a ir a caminar, trotar una madre, güey. Sí. Eso no es broma lo que estoy diciendo. Porque sí, tengo que echarle ganas a este pedo. El chino está pilotando la nave 40, por cierto, ¿eh?
2: ¿Y tú, chino, a qué hora vas a ir a correr?
1: ¿Sí qué, güey? ¿Sí qué? ¿Sí qué? ¿Sí
2: ya,
1: qué?
2: Wey, ponte el micrófono.
1: ¿Sí qué? Dilo.
2: Sobres.
3: ¿Qué hay o qué?
2: ¿Que cuándo vas a ir a correr tú, pues?
3: Ay, mijo, todos los días corro. Voy por las tortillas corriendo. Voy por el mandado corriendo. Me meto a bañar corriendo. Y estos días que traje chorro, hombre, corrí al baño mismo, chingo.
1: No. Oye, sí es cierto, lo que me está diciendo acá, saludos a Gustavo Salazar. Me dice, no hombre, si ¿qué? Solo corres este fin, pero te hubieras cagado. No hubiera cagado, hubiera vomitado. Me dio un me enfermé bien zarra el fin de semana, güey. Sí, güey.
2: ¿De qué?
1: No sé, vomité todo el fin de semana.
4: Chino, que nadie te obligue, chino. Es cuando tú quieres, no cuando ellos te obliguen.
1: ¿De qué está hablando
4: este señor? No te dejes.
1: ¿De qué está hablando? ¿De qué hablas tú? ¿Qué traes?
4: No te dejes.
2: De que lo estamos obligando a ir a correr.
3: Me mandar a correr, pues, güey.
1: No corras. ¡Córrete! Así, aquí en la playa.
3: Corro, pero, vuelo, me acelero.
1: No, es que el me enfermó bien ojete. El chino también se enfermó bien ojete.
2: ¿Pero de qué se enfermaron?
3: Del ojete.
1: Ajá, él se fue del ojete, yo de la vomitada.
2: Esa no me la sabía.
1: Pero, ¿tú qué comiste, güey?
3: ¿Cuándo?
1: El fin de semana que te enfermaste, o sea, ¿qué
3: tacos
1: fue?
3: De pescado.
1: Tacos de pescado. Yo comí pizza. Otro camarada comió tacos de adobada que publicó de... Me enfermé en este lugar, pero traía los mismos síntomas que traías tú, que traía yo. Le digo, ¿sabes qué, güey? Es un virus.
3: Quiere decir que toda la comida está hecha a perder.
1: Era un virusillo, yo creo que...
2: O sea, ¿pero cuánto tiempo les agarró?
1: Yo todo el sábado, güey. Sábado hasta domingo.
2: ¿Y a ti,
1: güey? Como de 5:30 de la tarde hasta las 8 de la mañana, güey.
3: Sí, todo el horrible, sábado, güey. Todo el domingo, todo el lunes.
1: Ahorita se acaba de zurrar.
3: Y me huélele, ¿verdad?
2: No, ¿esto va a ser Nica?
3: Es más, tócale.
1: No.
3: Chécame el aceite, ¿verdad?
1: No. Chécame el aceite, güey. No, una
2: puta. Viscoso lo va a traer.
1: Feo, opaco, no, güey. No,
3: ya ocupas un cambio.
1: Sí, no, güey. Hijo, ya. Revísate.
3: Desde que saliste de la agencia no te lo han cambiado.
1: Sí, no, ya, revísate.
3: Y te fuiste a las dunas todavía.
1: Chécate el retén, ¿no? Ya que andamos por ahí. No. Chécate el filtro. Oye, ya, vamos a la información deportiva. Espérate, ya. Pero antes tenemos que decir algo de la gente. A ver, ¿qué pasó?
2: Te dicen por allá, güey?
1: ¿Qué pasó?
4: Cuenta, Jano, que varias taquerías están a 10 pesos los tacos de adobada. Y ya, güey, casi no hay perros callejeros, ¿no te das cuenta?
1: ¿Qué, güey? ¿Eso qué, güey? Yo, los del Pique, nunca conociste los del Pique, Punta Banda, güey. Estaban aquí a 2.50, 3.
3: ¡Saquen la barbecue!
1: No, ¿qué? Saquen la barbecue.
4: ¿Saben cómo se cae Vegeta?
1: ¿Cómo?
4: de jeta.
5: 2:04.
4: ¿Saben qué pasa si en África hay un incendio, loco?
2: ¿Qué?
4: ¡Ay, café en polvo!
2: No,
4: ¿saben, cómo?
1: El de Vegeta estuvo bien. Correr es de cobardes.
2: Güey, ese sticker no mames.
1: Correr es de cobardes. Ese, güey, sí.
2: ¿Ese eres tú?
1: Sí, soy yo, güey. Pellizcándome los pesados. ¿Qué dice acá? ¿Qué? Correr los amo. ¿Qué? ¿Pero por qué nos pones esa carita? Te amamos más a ti. Este, los del pique eran de gato. No, pero no dice, sé de qué eran, pero...
2: Marcelo, ¿es verdad que los fans de Dodgers quieren a Juan Soto? Nah.
1: Keki Marcelo, ¿es verdad que los fans de Dodgers quieren a Juan Soto?
2: Nel.
1: Muy bien. El corre, el chino corre a chingazo. No, no, no, no.
2: Güey, la cara de...
1: la cara de qué pedo.
3: Ven y dímelo aquí enfrente, güey.
2: Güey, ya se armó el super.
3: Ahorita que ando prendidón, güey.
2: Ya se armó. ¿Cómo que andas prendido, güey?
3: No busco quién. Cálmate. Me la haga. Si no, ¿quién me la hizo, sino quién me la pague ahorita,
1: güey? Ese güey, que el ¿cómo se llama esta madre? La pinche boxeadores estos que eran influencers.
2: Los del Supernova.
1: El Supernova, este güey.
2: Sí, por eso te digo, y ya tenemos la pelea estelar, güey.
1: Ya está el rival. Mira, a huevo arriba los padres. Toda la perra vida.
2: A ver, ¿no les da vergüenza, güey, poner stickers de eso?
1: Está vergüenza perder ayer. No, cierto, qué gran juego el padre de
2: los Dodgers, güey. El único, güey, o sea, es que se me hace...
1: ¿Qué quieres, güey? ¿Qué? ¿Qué? Cállate, cállate. O sea,
2: me estás echando en cara que acaban de ganar un partido nomás, güey.
1: No, dije que qué gran juego. Dije que qué gran juego. No viste el juego, güey. Ese fue el pedo. Ayer, saludos al Ghost. Después que estábamos comentando el juego entre ese güey y yo, que al final terminamos la conversación con... Terminamos la conversación con una emoji de las manitas y dije, juegas, los dos, así. Fue un gran juego de béisbol.
2: No, ese está bien.
1: No estoy diciendo que... no estoy diciendo que, ¿cómo se llama? Que no estoy echándote en cara nada. Qué gran juego. Ya vamos a la información deportiva. Mira, ¿con qué vamos a regresar? Ya tenemos que mandar la rola.
2: Sí, a ver, vamos a hablar datos curiosos de lo que se viene en esta final del fútbol mexicano. Pumas contra Cruz Azul.
1: Gran final.
2: Güey, ni tú ni yo la teníamos a la final. Y gran nada más final. A uno, nada más a Cruz Azul la teníamos,
1: sí,
2: ¿no?
1: Y gran final. Ahora sí, wey, dijimos, muy buena dijimos final. Cruz Azul Pachuca.
2: Y va a ser muy buena final. Vamos a platicar datos curiosos que hay por ahí. Vamos a hablar también de temas sobre el calendario de la NFL, que estamos también ya un poquito a meses de que inicie. Ya se lanzó cuál es el calendario. Tenemos ya, bueno, los 49ers tienen rival ya también para su visita a México. Y, por supuesto...
1: ¿Te emocionaste?
2: ¿No? O sea, para quien fue el equipo, hubiera esperado a alguien más.
1: Dale. Va.
2: Y por último vamos a platicar también un tema curioso de sobre lo que viene para el Mundial 2026. Una de las selecciones ya hizo su revelación de su convocatoria. Y hubo un detalle muy especial ahí en esa convocatoria y lo vamos a platicar ahorita de qué se trata.
1: ¿Del que no son 26, son 27? ¿Ese?
2: Más uno.
1: Ah, qué bonito, güey. Yo te
3: veo. Oye, y del calendario, mejor uno de Lorena Herrera, ¿no? Algo así, güey.
1: No, de vulcanizadora, güey. Súbele tu corazón.
2: ¿Por qué no uno tuyo, güey?
1: A ver, a esa gente que nos hace stickers deberían de ser unos...
2: Güey, con eso ya sacaron un calendario, güey. El que ahorita acabamos de ver, eso es para enero.
1: Sí, un calendario donde salga yo, obviamente, salga el chino.
3: Un calendario.
1: Chino, Manir, Quique, Jatin, Julián, o sea, todos los que hacemos este programa. Hugo, todos los que hacemos este programa.
3: La Inge.
1: Todos los que hacemos este programa.
3: No,
1: ya, a través de los 40. Regalías, regresamos ya con Quique Cano.

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0: pero se chingó la rodilla.
1: ¡3 horas! ¿Qué pasó? ¿Qué está pasando aquí?
2: Nunca. Mira, ustedes dos, váyanse.
1: No.
3: Nunca mejor el chino.
1: No. ¡Qué bárbaro! Bueno, ya estamos de regreso.
3: Espléndido.
1: En el Jano. Barbosa al aire, Quique Cano con nosotros. En cabina con los deportes. Teléfono en cabina 646-977-8382. El Chino Rodríguez pilotando la nave 40.
4: Yes, sir.
1: Ahora sí, Quique Cano, ¿qué patín con los deportes? Suéltalo todo.
3: A ver, pues vamos con los datos curiosos rápidamente de esta nueva final del fútbol mexicano.
0: Quique
3: Pumas
0: Cano.
3: Y Cruz Azul.
1: Sí, Quique Cano.
3: La verdad.
0: Quique Cano.
3: Mediáticamente, ¿Cuál crees que hubiera sido la final más mediática? ¿Pumas Cruz Azul o Pumas Chivas?
0: Quique Cano.
1: No, creo que Pumas Chivas.
0: Pero se chingó la raya.
1: Sí. Chivas es el equipo que mueve mucha gente. No es el más grande, pero es el que mueve mucha gente.
3: Ni cómo decirte que no.
5: Claro, se montan en la Chiva.
3: Sí, no. Güey, me tocó ver el juego de ida, el de Chivas contra Cruz Azul.
1: Ajá.
3: Lo vi con unos compas. Y la neta, güey, la raza andaba bien prendida desde el penal que le marcaron a en contra de Chivas.
1: Sí,
3: con el que empataron, güey. O sea, y ahorita la gente anda bien de que no, güey, nos acribillaron.
2: Señor Enrique Cano, ¿puede hablar más fuerte, por favor? ¿O pegarse más al micrófono?
3: A ver, primero me regañas que porque hablo mucho. Luego que porque estoy muy cerca. Luego que hablo muy alto. O sea, güey, nada te parece.
2: Estás muy cerca del micro y muy lejos de mí.
1: Creo yo que el chiverío está llorando mucho.
3: Demasiado.
1: Con todo respeto, ¿no?
3: Gonzalo, te están viendo tus hijos.
1: Sí, güey, está bien. O sea, ¿sabes qué?
3: Les dije, y la raza, güey, que le iba a Chivas me empezó a cagar.
1: Es que, ¿sabes cuál fue el pedo, güey?
3: Sí, güey, me dijeron, no tú, güey, no sabes cómo, nada.
1: Es que la verdad, se creyeron que se iban a quedar campeones.
3: Sí, güey.
1: Creyeron
3: y
1: muchísimo.
3: Ya están festejando antes de tiempo.
1: Sí, festejaron muchísimo.
3: Y aquí estábamos y tú viste.
1: Sí, sí, no? sí.
3: Tú fuiste testigo.
1: Yo, la verdad, y lo dije muchas veces, Chivas no iba a quedar campeón.
3: No.
1: Y cuando tenga los seleccionados, el próximo torneo tampoco va a quedar campeón. Se los digo de una vez, ¿eh? Porque van a decir, no, como no, tenemos un plantel. O sea, tienen un buen plantel, pero lo van a desarmar. Después del Mundial, Chivas se va a desarmar, ¿eh?
3: Sí.
1: O sea, de mí se acuerdan que la hormiga no regresa, que Brian Gutiérrez no regresa, espero y si saben estos dos, que a lo mejor
2: el tal Arrangel
1: no regresa, ya lo dijo la quinta estación, el tal Arrangel a lo mejor y no regresa, ¿no? O sea,
3: hay
1: jugadores
3: varios.
1: Que hay sí varios. Suenan que se van a ir del rebaño, ¿y cómo los traen? Dicen que Jordan Carrillo ya se lo quiere quitar a Pumas, Guadalajara, para que va a entrar a esa puja.
3: Van a hacer lo mismo que con Kate Cowell, ¿no?
1: Ajá, exactamente.
3: Porque Jordan Carrillo juega para Estados Unidos.
1: Exactamente. No, Jordan Carrillo juega para México.
3: Ah, no, güey, yo estaba confundiendo el otro...
1: Con Michael, otro yo creo, ¿no?
2: ¿Es el experto, güey?
3: No, güey, es que hay otro Carrillo que se acaba de lesionar, güey, que no va a jugar con Estados Unidos.
1: Ah, cabrón. ¿Y también lo quiere Chivas o qué?
3: No, güey, pero me confundí de apellido.
1: Déjalo en paz.
3: ¿Qué, güey?
1: Se puede equivocar el señor.
3: Soy humano, güey.
1: Mi ex no regresa, dicen aquí. Toma. Muy bien. Tenemos cambio aquí.
6: Bueno, me pueden complacer con la canción. Yo quiero fumar mota. No.
3: A la bestia.
1: Es confesión, no es canción. ¿Y por qué no invito? No. Bueno, ¿qué más?
3: A ver, pues ahora sí. A ver, los datos importantes. Primera vez después de 13 años que vamos a tener a dos técnicos mexicanos.
1: ¿En cuántos años?
3: 13 años.
1: 13 años. ¿Cuál fue la última?
3: La del Piojo Herrera contra
1: Memo Vázquez. Claro.
3: En aquella final de América contra Cruz Azul.
1: Claro.
3: El famosísimo cabezazo de Moisés.
1: ¡Cabezazo de Moisés! Sí,
3: el penal de la Jun. No mames. Los gritos del Piojo.
1: Mis gritos ahí de mi casa, fuera de la casa. Wey.
2: ¿Cómo grita un Piojo, güey?
1: Sí. ¿Cómo grita? El Piojo grita. Oye, cabrón, vamos a trabajar, cabrón, ¿no?
3: Sí.
1: Puro trabajo. Puro trabajo, cabrón.
3: Y sí, güey, o sea, después de 13 años, el ver ahora a Efraín Juárez, un técnico que la directiva de Pumas no confiaba mucho, Joel Wiki, un güey que jugó con Cruz Azul, que venía dirigiendo a las, ¿qué traes aquí?
1: No, la raza,
3: Sí, güey. Estamos esperando a ver quién se va a partir en los...
2: No, güey, es que pasa la raza y se voltea a ver a la ventana, güey.
3: Ah.
2: El pedorrín acá. Ah. Ya la saluda.
3: Este, dijo el Wiki que ahorita, creo que fue ayer, cuando el ingeniero Velázquez salió a declarar que Joel Wiki se va a quedar con Cruz Azul, nada más si gana el título.
1: Son nomadas, ¿no?
3: Sí, güey.
1: No, neto,
3: o sea, antes de una final, pues sí.
1: O sea, Joel Wiki, creo que deberían de hablar primero con él. O sea, sí. Si no ganas, a ver, ¿qué traes en la mochila? Vamos a ver con qué podemos trabajar contigo.
3: Güey, lo mismo que le hicieron a Vicente Sánchez, güey.
1: Es que, mira, y con Vicente Sánchez ya traía
3: rato. Fueron campeones de CONCACAF, güey. Exacto. Y el único capricho que traían era de traer al Arcamón.
1: Para lo que pasó, ¿no?
3: Y, güey, lo corrieron antes de que terminara el torneo regular.
1: Yo hoy tuve un debate en ISN. Si le mando saludos otra vez a mis compañeros de ISN.
3: ¿Qué hiciste?
1: Es un chat que tenemos de deportes. Era un programa de deportes. Okay. Y cotorreamos el pedo. Va. Hablamos de la continuidad de Wiki. Ajá. Decían por ahí, es que Wiki, no es Wiki, es que Cruz Azul siempre tiene un buen equipo, pero fue una tendidota de cama al Arcamón.
3: Sí, claro.
1: No, caso contrario con Vicente, que todo el mundo confiaba en Vicente, nada más que la directiva no confiaba en Vicente por traer al Arcamón. Uh-huh. No, yo digo, deberían de entrevistarlos como si fuera tu primer día otra vez. Ahora que vamos a regresar este pedo, ya quedaste campeón o no, llegaste a la final, Simón, 5 partidos, nada más lleva a Wiki o cuántos, no me acuerdo. Se acaba este pedo y ahora sí. Mucho gusto, Joel Wiki, directiva de Cruz Azul. ¿Qué traes en la mochila? ¿Qué proyecto ves con Cruz Azul? ¿Qué es lo que te parece? Visión, misión, la chingada, ¿quién quitas, quién pones? Así entrevistar a todos otra vez para ver si les conviene a Wiki o no. Wiki, wey, es una persona de casa. Wey. Y Wiki es una persona de casa. Sí, sí. A diferencia de bueno, Vicente sí estaba entrenando también menores, ¿no? ¿O no?
3: Vicente Sánchez.
1: Ajá, pero Wiki es de casa, o sea, Wiki nació ahí, la muertiña, todo, sí, Wiki, güey. Wiki. Creo que lo único que le faltó a Wiki fue campeonar. Creo que Wiki nomás campeonó con Pachuca, si no estoy mal.
3: Y llegó a una final con Morelia.
1: Y con Morelia, contra exactamente.
3: Contra Pumas, ¿eh?
1: Contra Pumas, y la del golazo de este Cortés, ¿no?
3: Sí, y que pierde en esa final.
1: Sí, entonces creo yo que pues sí, denle continuidad a Wiki. Aparte, mexicano, güey, ¿sabes? Y Efraín, sí. Efraín también de casa de Pumas, güey. Está
3: y
1: chido.
3: Y si está dando resultados, güey, o sea, va llegando, el güey está joven, pues dale la oportunidad.
1: Jugó Libertadores Wiki, jugó sí, Libertadores también.
3: También.
1: O sea, Wiki es un cabrón de Cruz Azul. Y este...
3: Hecho en la cementera.
1: Hecho en la cementera. Y Efra es un cabrón hecho en CU. Sí. Y los dos están dirigiendo a los equipos de sus amores y los dos llegaron a una final. Creo que es lo más bonito de esta final. Uh-huh. Dos mexicanos, dos nacidos en esos clubs. Llegando a su primer final Efra ya es su segundo torneo dirigiendo a Pumas. Pero Wiki, el primero completo de Efra. El otro estaba Mocho, ¿no? Que quedó valiendo. Este es el primer completo de Efra. Y estos son los primeros partidos de Wiki en primera división. Entonces, güey, déjenos trabajar.
3: ¿Qué más puedes esperar?
1: ¿Qué?
3: Es el fútbol mexicano.
1: A ver, yo di un dato también en ISN.
3: A ver.
1: En 2023, no, en 2023 perdió Chivas una final.
3: Ajá.
1: En 2024 Cruz Azul perdió una final.
3: Sí.
1: En 2025 América perdió una final. ¿Quién falta en 2026? ¿Quién falta de perder una final?
3: Pues sí.
1: Entonces, Produmex no. Bexa.
3: El Necaxa.
1: No, el Real Azteca. No, no, siento yo que Cruz Azul puede ser campeón del fútbol mexicano este fin de semana.
3: ¿Sí? Sí, pues sí, es que al final, güey, si ves el plantel, sí trae más Cruz Azul, güey.
1: Trae más en la mochila, ¿no?
3: O sea, y ha jugado mejor. O sea, Pumas creo que ha tenido la suerte. O sea, hay que aplaudir
1: Pumas
3: lo que
1: no ha
3: hecho.
1: Ganado ninguna eliminatoria, ¿eh? O sea
3: le ha ido, sí. Ha corrido con suerte, no hay que dejar de lado el gran torneo que ha hecho.
1: Sí, claro.
3: Ahí es de digno reconocimiento que esté en la final.
1: Si eres super líder, te puedes dar ese lujo, güey, de empatarlas y llegar a la final.
3: Pero un juego a 180 minutos, en donde a veces, por cierto, cualquier otra cuestión vas a necesitar revulsivos, uh-huh. Creo que Cruz Azul tiene más de dónde cortar tela que lo que puede hacer Pumas.
1: No,
3: gracias.
1: ¿El Atlante qué, güey? ¿El Atlante qué?
3: El Atlante iba a regresar, güey.
1: Wiki jugó Libertadores. Mira, crecí con Wiki y tengo mis pósters. Mira nomás, qué bonito.
3: Ah, sí.
1: De la máquina.
3: La muertiña del Wiki.
1: Que falta pierden una final. Nah, el Atlante qué, güey. Bueno, está cerrada la puerta. Me abren, porfa. Ah, es Manir, ya llegó Manir. Háblale, Manir.
3: ¿Para qué la cierras, güey?
1: Le cae mal Manir, creo. No, le quiere abrir la puerta a Manir.
3: Se enojó. Pero bueno, entre otras cosas.
4: El Wiki. El wiki.
2: Sí, mini, y wiki.
1: No, bueno, ya, ¿qué más? Wey. ¿Qué más curiosidad?
3: A ver, este clásico le han llamado el clásico de la obsesión. Últimamente hay una cuestión importante con Pumas y Cruz Azul.
1: ¿Por qué obsesión?
3: En los últimos meses. Obsesión. A ver, esto viene a raíz desde hace muchos años, desde la década de los 70s.
1: El brinco que me dio.
3: Desde la década de los 70s, porque si recuerdas en aquellos años, pues Cruz Azul estaba teniendo su época dorada en el fútbol mexicano.
1: En los 70s Cruz Azul.
3: En los 70s Cruz Azul era uno de los mejores equipos de la época. Uh-huh. Y al final pues llega un equipo que apenas venían haciendo, que era Pumas, era el que venía pisándole los talones. Uh-huh. Le gana una final Cruz Azul a Pumas en el 78-79, pero quiere su revancha a los Pumas en el 80-81, y pues mucha gente se estaba quedando con esa... ¿Qué traes?
1: ¿Te manchucaste o qué, güey? Se pegó un madrazo este güey.
3: No, hombre. Me habías por andar brincando.
1: Sí,
3: Y bueno, pues las aficiones, pues ahí empezaron a traer pique, porque pues era un equipo que venían haciendo desde la universidad contra un equipo que pues venía representando a un sector privado, que era pues el de la cementera.
1: La cementera,
3: ¿no?
1: Oye, y aparte, ¿hace cuánto que no tenemos una final de equipos grandes, güey? O sea,
3: ¿sí?
1: O sea, el América,
3: o sea, Pumas lo dejan de lado ya ahorita.
1: Sí, pero es un equipo grande.
3: Sí. Históricamente es un equipo grande.
1: ¿Qué ramos, pues, bueno, o no?
3: Últimamente también hay que recordar que lo que pasó a principios del año, que Cruz Azul, ¿te acuerdas que cuando vino toda esta situación de las remodelaciones del Estadio Azteca, pues se estaba quedando sin casa? Ya se había mudado el Estadio Ciudad de los Deportes, andaba uh-huh. buscando un nuevo lugar y termina llegando
2: a CU.
3: Y pues esto no cayó nada bien para los de la...
1: ¿Qué dijiste, güey?
2: A CU. No, la de The Weeknd es...
1: Lightning Lights, no, güey, qué mamón.
3: Nace. Sí.
1: No, güey,
3: qué güey estás.
1: No. Se agüitó. Suele. ¿Dónde van a jugar? ¿Dónde juegan los Pumas? En CU. No, güey, estamos de la chingada. Ya. Bueno, ¿y qué más?
3: Ah, la bestia. Y pues bueno, ahí terminaron los de CU.
1: Ahí terminó el Cruz Azul jugando.
3: Sí, que se terminaron molestando porque pues Cruz Azul estaba teniendo buen recibimiento.
1: Y buen torneo.
3: Casa. Sí, güey, o sea, y se estaban apoderando a todo el estadio, empezaron a poner carteles y pintándolo de azul, y pues esto dijeron, ¿sabes qué? Pues no me gusta, sobres.
1: Pero el muerto y el arrimado apestan.
3: Sí. Búscale por otro lado. Y pues bueno, esto terminó generando ahí mucha inconformidad entre ambos equipos. El balance entre finales, como lo habíamos dicho, solamente han disputado dos finales, una para cada uno, la del 78-79 que la ganaron los celestes, y en el 80-81 que lo ganaron los de Pumas.
2: CU.
1: Bueno, muy bien, ¿y qué más?
3: A ver, nos vamos con otros datos. Vamos a platicar ahora sobre lo que está pasando con el calendario de la NFL, que va a arrancar ya en septiembre.
1: Sí, en septiembre.
3: Hoy, septiembre 9. Y lo que a muchos les sorprendió es que los Seahawks, casi, bueno, cada temporada el campeón del Super Bowl
1: inaugura,
3: le da derecho del kickoff. Pero lo que fue curioso en esto es que en el calendario designaron a los Patriotas. Entonces va a ser la repetición de lo que fue el Super Bowl número 60.
1: ¿Por qué, güey? O sea, ¿por qué?
3: ¿Cuál fue la necesidad?
1: ¿Qué ganas?
3: Sí, güey. Ya después de que viste que le metieron una paliza.
1: Sí, ¿qué manera?
3: Sí, güey. Ese va a ser el kickoff de la NFL. Va a estar jugando Chicago contra Panteras, los Saints contra Lions, Ravens contra Indianapolis, Falcons contra Steelers, los Chargers que van a recibir a los Cardenales, Vikings contra Packers, Dallas contra Giants, San Francisco contra Los Ángeles, los Rams, Vamos a tener a Bucaneros contra los Bengals, los Bills contra Texans, Cleveland contra Jaguars, Jets contra Titans, Dolphins contra Raiders en lo que puede ser el debut de Fernando Mendoza, Washington contra Eagles y por último en el Monday Night Football.
0: Monday Night.
3: Con sus manos.
1: ¿Qué, güey? Lo extrañaba.
3: Sí, güey. Aquí va a estar, güey. El día que sea septiembre va a estar diciéndolo el güey.
0: Pero Broncos, se chingó la rodilla.
1: Sí.
3: Broncos contra Chiefs.
1: Bien, y Chargers contra Cardinals. Sí. Buen juego.
3: Y lo que no habíamos dicho, no sé cuánto ya tiene rato que se había anunciado, pero pues bueno, para los que no se pudieron enterar de la situación, los 49ers y los Vikings fueron los dos equipos designados para el regreso de la NFL en México.
1: Sí. ¿Por qué no te gustó el
3: Porque, o sea, honestamente creo que los Vikings no es un equipo que arrastra mucha afición mexicana.
1: Ah, no.
3: Bueno, hubiera esperado que hubiera sido a lo mejor un Marlins. Dolphins.
1: Marlins.
3: Sí, güey. No, sí. Footbase a la vez.
1: Es de los Marlins, me han puesto una chinga, güey.
3: Sí, güey, a la vez. Contra Dolphins.
1: Es el experto, así dile, güey.
3: Sí, güey. El experto
1: de la,
3: sí,
1: güey. De la NFL.
3: Cruzando con deportes, de güey. Estuviera perro, ¿no?
1: Sería un desmadre.
3: En bueno, ya, contra MLB.
1: Dale, porque se nos está acabando el tiempo aquí ya.
3: Y por lo último, lo que habíamos dicho, anuncian ya la convocatoria de la selección de Portugal.
1: ¡Sí!
3: Vamos a tener a Cristiano Ronaldo en su sexto mundial.
1: ¡Sí!
3: Pero esto no fue lo más emotivo para muchos, sino no. Que dentro de la convocatoria que anunciaron es que...
1: No, no fue Pavarotti, el güey. No fue lo emotivo, ¡no!
3: ¡No! ¡Sí! Es que... Roberto Martínez, el director técnico de la selección de Portugal, anunció a los 27 convocados, que deben de ser 26, agregó a un portero extra, algunos de los tres van a bajarse de la convocatoria, pero en el texto...
1: ¿Qué, güey?
3: ¿Qué traes, güey?
2: Que están muy buenas esas botanitas, güey.
1: ¿Cuáles?
3: ¿Cuáles?
2: ¿Que fueron con qué?
1: ¿Qué dijo?
3: No sé qué dije, güey.
2: Que los jugadores fueron convocados.
1: ¡Ah! ¡Oh! Ah. ¡Te fue el fondo!
3: En la lista aparece, hasta mero abajo, aparece el nombre de Diogo Jota.
1: Diogo Jota.
3: Hicieron la frase 27 más uno.
1: Uno, güey. Sí, qué bonito. La verdad, qué bonito homenaje. Creo que a todos los que nos gusta el fútbol nos dolió un chingo cuando nos enteramos de la muerte de Diogo Jota y de su carnal. Y sabías que era parte de ese proceso y aparte que era un excelente jugador que por un accidente automovilístico pierde la vida y pues obviamente
3: no termina llegando al mundial,
1: ¿no? O sea, gana la ¿qué fue? Nation League y Nation a League los días fallece.
3: Termina falleciendo.
1: Ah, sí, no, horrible. ¿Sí?
3: Y dato importante, el Arsenal, güey, finalmente ya es campeón después de 23 años, sí.
1: El Arsenal, aquí están ya todos festejando en el hotel de contracción, todos así de... ¡Sí!
3: No jugaron hoy, pero con el resultado del Manchester City contra el Bournemouth,
1: ya
3: el
1: no.
3: 1-1, ya termina dándole, Pep Guardiola se va del Manchester City, así que se termina la era de Pep Guardiola con los Citizens.
1: Se va, llega Enzo Maresca al parecer al City.
3: El ex técnico del Chelsea.
1: ¿Qué vendrá para Guardiola? Eso me tienen bastante...
3: Yo lo veo en una selección, güey.
1: Yo también pensé eso. ¿Será que ya viene después a España o España continúa el proceso con este vato que se me olvidó cómo se llama?
3: Pues pudiera ser el seleccionador soñado que traigan a Guardiola, ¿no? Pero bueno, también José Mourinho, güey, ya va a llegar al Real Madrid.
1: Ahí va a llegar al Madrid.
3: Va a llegar al Madrid.
1: Y nada más. Luis de la Fuente es el técnico de España. Uh-huh. Mourinho llega al Madrid.
3: Xavi Alonso llega al Chelsea.
1: Xavi Alonso llega al Chelsea. Me encanta ese mercado de transferencias.
3: Uy, se está moviendo un chorro, güey.
1: De ¿cómo se llama? De técnicos. Y sabemos que después del Mundial, todavía más ese mercado de fichajes va a volar. O durante el Mundial, güey.
3: Sí,
1: el mundial,
3: también.
1: Ahí va a estar.
3: A ver a quién traen. ¿Quién
1: el
3: se va?
1: Pedigrí. Quique, muchísimas gracias. Canal,
3: te guacho el otro martes.
1: Te guacho el próximo. Espérate, tenemos mensajes antes de irnos, mi querido Chinese. Audio. Pícale.
4: Temas. Arsenal campeón de la Premier League, señores, 2026. Y final Toluca Tigres. ¿Qué tranza? ¿Pronósticos? ¿Cómo la ven? ¿O qué pedo? ¿Qué pedorrito?
1: ¿Esta semana ya? ¿Mañana o cuándo es esa final? El Toluca Tigres. La verdad, mira, ni me acordaba esa final.
2: El choricero para Tigres.
1: Exactamente. El choricero para Tigres. El sábado.
3: El sábado, ya.
1: El sábado 30, o sea, Champions. Pues
3: es que habían cambiado el horario del...
1: Es Champions y Conca Champions el 30.
3: Tómala.
1: Bueno, eso lo platicamos la próxima semana, todavía nos queda una semana más. Tengo una pregunta para Quique, aprovechando que ya llegó Manir. A ver, dilo porque ya tiene que entrar el señor Manir. El pelado a Monterrey, cómo no, Matías Almeida al parecer ya está arreglado con Rayados.
3: Todavía no está oficialmente definido, pero está muy fuerte el rumor.
1: La pregunta, hombre. Ah, bueno, Quique, tú que eres un experto, ¿cuántos travesaños son buenos para después del medio maratón? Yo creo que sería del medio maratón, pero bueno, ya, vamos a corte y ya viene Manir a través de los 40 la red de los conciertos.
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16: 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Muchas gracias por el espacio.
15: Se sabe que comemos por un lado bien a veces, ¿no? Que yo, la neta, el dominguito como bien.
16: También hay muchos como mitos alrededor de la alimentación. Uno es que la alimentación saludable es cara y realmente, pues no.
15: Tres tips, ¿no? Para caminar por este lugarcito de la cosa light y no light, ¿no? Tip número uno.
16: Hay que leer las etiquetas porque dentro de lo light, nosotros creemos que es de consumo libre. Gachos. ¿No? Ajá. Hay que fijarse mucho más allá de calorías en los carbohidratos. Ahí lo único que yo les puedo decir y que siempre les digo es, hay que moderar las porciones. Y ahora, el tres, métele más cosas naturales a tu día y toma agua.
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0: Chino, Julián, oye, Itín, ya pongan a trabajar este vato. Estamos de regreso en Jano Barbosa, al aire por los 40.
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1: He estado esperando todo el día esto porque me mama el chisme, me encanta el chisme, vivo por el chisme. Y el buen Manir me escribió y se los leí al principio del programa, ¿no? El tema de hoy es atender a miles de personas, es un reto titánico, a menos que lo hagas mal, eventos y banquetes. Se voy a hablar de lo que me pasó en el viaje porque me intoxiqué y pasó a mayores. No te voy a spoilear para que sea genuina tu reacción. ¡Y ya está con nosotros Manir González!
2: ¿Cómo estás, Jano?
1: Yo bien, ¿y tú?
2: Pues aquí andamos. en todo el
1: sentido. Aquí estoy, dime.
2: En todo el sentido de la palabra, aquí andamos.
1: No, hombre, teléfono en cabina para preguntas para Manir, 646-977-8382. Sígalo en @gastroconciencia_mx. Ahora sí, ¿qué pasó? ¿Qué pasó con un banquete? ¿Qué fue lo que trajo esto al tema de este martes?
2: ¿Lo quieres resumido o lo quieres desmenuzado?
1: ¿Cómo lo quieres tú,
2: Michelle? ¿Qué tanto te gusta el chisme?
1: No, bien.
2: Mira, como lo platicamos la semana pasada, salí a un evento deportivo de uno de mis hijos. Uh-huh. Y fuimos a la ciudad de Huaxtepec, Morelos.
1: Bien.
2: A un complejo muy grande. Y pues estábamos en un evento de miles de personas. O sea, había cerca de 5,000 participantes, más familias. Éramos un flotonón. Y teníamos la comida, el desayuno y la cena incluida.

0: Uh-huh. Y pues me intoxiqué.
1: Bien.
0: Desgraciadamente no le puse atención a todas las red flags que fui viendo. Yo que me dedico a esto.
1: O sea, sí las habías visto, pero lo hiciste.
0: Sí, pues dije yo, pues. O sea, no. Y me intoxiqué. Sufrí un desmayo en el baño. Y me fui de cabeza a la regadera. Y pues. Todo terminó en hospital y.
1: No.
0: Sí, la verdad es que estuvo bastante interesante. Ando todo golpeado. Y justamente, como siempre lo he dicho, que aprovecho las cosas que me pasan en mi vida para venir a hablar de eso, pues justamente me tomé a la tarea de poder traer este tema para que todos los que nos escuchan estén al pendiente y traten de que no les pasen este tipo de situaciones, porque es meramente irresponsabilidad. Eso es irresponsabilidad. Entonces, el tema de hoy, atender a miles de personas es un reto titánico, a menos... que lo hagas mal.
1: Que descubrimos varias cosas. Uno, que tienes que confiar más en detectar las red flags, decir, a ver, poner un alto.
0: Sí.
1: Eso número uno. Y número dos, que el chino tiene una vista de 20-20 a sus 50 años. ¡Cabrón! Porque ayer me preguntó, oye, ¿sabes si Manir le pasó algo? Dije, no, no sé por qué. Creo que lo vi en el centro con collarín. Y yo, cállate así con... Y sí, le preguntamos a Manir ayer, acabamos el programa, y Manir dijo, sí, pero todo bien, mañana les platico. Y yo dije, wow,
0: sí, la verdad,
1: qué vista del señor.
0: La verdad es que me lastimé de una forma en donde, pues sí, el cuello, tú sabes, uh-huh. Espalda, cuello, cervicales,
1: sí.
0: Se vuelve bien complicado, bien complicado.
1: Pero qué buena vista del señor todavía.
2: No, y a 2 kilómetros, güey.
1: Estabas, sí. O sea, ¿qué lo viste?
0: El chino venía por el bulevar.
2: Ajá. Por el Cucapá, en Tijuana.
1: Por el bulevar 2000.
0: No. Sí, la verdad es que fue una terrible experiencia, sobre todo porque estaba solo con mi hijo, el chiquito, allá, y pues sí, la verdad es que bastante desagradable, pero todo bien. Aquí andamos.
1: Lo bueno que...
0: Muy agradecido por seguir aquí.
1: Bien.
0: Así que... Hoy vamos a hablar de caterings, eventos, convenciones, ese mundo donde el invitado que llega ve muchas mesas, comidas ya servidas, meseros en friega, corriendo por todos uh-huh. lados, buffets y dice como, súper bien. Pero detrás de eso existen muchas cosas que son las que determinan que un evento de estos sea un éxito. Y un evento... Mira, para considerar que un evento de esto sea un éxito no quiere decir que hubo mucha gente y todo salió entre comillas bien. Uh-huh. O sea, estos eventos son un éxito cuando todo sale bien antes, durante
1: y después
0: del evento. En este caso, yo sé que no nos escuchan en Huaxtepec, Morelos, pero quiero que sepan. Y para todos los, si hay personas,
1: 40, Huaxtepec,
0: mira, si hay personas que me están escuchando ahorita que en algún momento que acudieron a ese evento, manifiéstense.
1: Díganlo.
0: Sí, manifiesten, porque fueron muchas personas, fue un nacional gigantesco, fue el nacional de 3x3 de básquetbol, y al mismo tiempo estaba sucediendo el uno de flag, y ahí yo me topé a muchas personas de Ensenada, de diferente, de todo el digo que éramos.
1: ¿Era varonil y femenil de flag?
0: Era de todo.
1: Estaba ahí por ahí un compa.
0: Era absolutamente de todo, desde niños chiquitos hasta adultos.
1: Okay.
0: Entonces, estuvo bastante interesante, pero desgraciadamente... En este tipo de eventos, este tipo de cosas terminan siendo bien delicadas. Entonces, detrás de todos los eventos que ustedes ven, pues ya tuvo que haber pues compras, planeación, producción, transporte, logística, uh-huh. control de alimentos y bebidas, los montajes, el servicio, la limpieza, mucha presión. Es que imagínate, tú que...
1: Pero te preparas, como le dices tú, te preparas con, o sea, bien.
0: Tema es, ¿qué significa bien? O sea, vamos partiendo desde ahí, okay. Porque por ejemplo, evidentemente traigo muchísimos ejemplos, pero en mi caso muy particular, te voy a platicar cómo era el contexto para que te des cuenta. Éramos cerca de unas 7,000-8,000 personas, tal vez, entre todos los que estábamos ahí, y en salones gigantescos, pues tenían que darnos desayuno y cena. No tenían cocinas, entonces montaban afuera cocinas con carpas, lonas.
1: Va.
0: Estábamos a 34 grados
1: Uf.
0: En una zona de humedad. Evidentemente se veía que la comida no la habían preparado ahí, la habían traído de otra parte. Controles de temperatura. Híjole, creo